0: necesidad de la espiritualidad. Entonces la persona recibe una mayor necesidad de deseos corporeales para complementar lo que está acostumbrado a recibir de vez en cuando de la Torah y Mitzvot. Por lo tanto, durante el deseo uno debe estar consciente al dedicarse a la Torah y a las Mitzvot para que la luz de la Torah brille para él y sienta esta ausencia. Es decir, la persona sufrirá por no tener amor y temor al Creador. Para que uno sienta el sufrimiento en el corazón de estar lejos de la Kedushá. Podemos recibir este sentimiento al dedicarnos a la Torah y a las Mitzvot. Y esto nos lleva a sentir la verdad de lo que necesitamos. Por eso será capaz de alcanzar la plenitud. En este momento la persona recibe esto a través de la Torah y a esto se le llama que ha recibido la necesidad desde arriba. Es decir, a través del poder de la Torah. Después la persona recibe el llenado, que es la luz, es decir, el poder del deseo de otorgar, que es la segunda naturaleza. Esto es considerado como recibir pureza, donde el deseo de otorgar que recibió. Él ahora se encuentra en un estado de purificación de los Kelim.
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0: De acuerdo con lo anterior debemos interpretar la pregunta acerca de lo que dice el Zohar, que a través de la Torah serán santos, y después dice, por lo tanto, aquel que se dedica a ella es purificado y luego santificado. La respuesta es que la Torah hace dos cosas. Purifica, es decir, da el kli, la carencia, y segundo, después la Torah da la luz. Hay una regla que cuando una persona se le dice te daré algo bueno, primero se le dice qué es lo bueno, y después se le dan los detalles. Esto significa que en primer lugar a uno le dicen, abre comillas, será recompensado con la Kedusha, cierra comillas, y después se le dan los detalles, es decir, tú no puedes disfrutar de la Kedusha, porque debes saber que esto es algo muy importante. Por lo tanto, en primer lugar, la Torah debe darle la vasija para recibir la Kedusha. Antes de que la persona tenga el kli, no puede recibir el llenado. De esto se desprende que la Torah da tanto la luz, así como el kli o vasija. Pero al principio no hablamos de vasija. Sin embargo, si hablamos de luz, y luego se habla de la vasija también. Es por eso que está escrito, serán santos. Ahora podemos entender lo que preguntamos. ¿Cuál es la garantía de que serán santos? Se dice, ciertamente serán santos. Es decir, a través de la Torah va a ser santo. Debemos interpretar que dado que su deseo es hacer el bien a sus creaciones, pero debido a la disparidad de forma hay una corrección de sinsum, restricción y ocultamiento, donde la luz no ilumina a los inferiores antes de que tengan kelim capacitados para recibir. Es decir, los kelim tengan la corrección con el fin de otorgar llamada pureza, ya que a través de la Torah recibirán la purificación, como dijeron nuestros sabios, he creado la inclinación al mal, he creado la Torah como condimento. De ello se desprende que los kelim se pueden purificar a través de la Torah, ya que la luz en ella lo reforma. Por lo tanto, si tienen kelim puros, sin duda serán recompensados con la luz, y la luz es llamada Kedusha. No hay escasez de luces, solo falta de kelim. Por lo tanto, la pureza se llama kli, es decir, la corrección de recibir con el fin de otorgar. Y el trabajo de los kelim tienen un orden en sí mismo. Es decir, todo el trabajo que uno tiene que hacer es solamente en los kelim que estén en condiciones de recibir. Eso es como se dijo, más de lo que el ternero quiere mamar, la vaca quiere amamantar. Resulta que lo más importante es la purificación de las vasijas. Por esa razón, una vez que la persona se dedica a la Torah y la Torah lo lleva a la pureza como está escrito, he creado la inclinación al mal, he creado la Torah como condimento, sin duda, él será recompensado con la Kedushah, lo cual es llamado Luz, que es el nombre del Creador. Por eso se dice que la Torah se llama Kedushah, como está escrito, porque yo, el Señor, soy santo. Por esta razón, una vez la persona se dedica a la Torah y la Torah lo lleva a la pureza, este es el significado del escrito, no fueron santos, sino ciertamente serán santos, es decir, que se trata de una promesa que a través de la Torah serán. Y en ese momento uno es recompensado con la plenitud y podrá observar y amarás al Señor tu Dios con todo tu corazón, es decir, con sus dos inclinaciones, la inclinación al bien y la inclinación al mal, debido a la Kedushah que recibió desde arriba. En este momento, todo el cuerpo se anula ante la Kedushah. De ello se desprende que la inclinación al mal también se compromete a trabajar en nombre de los cielos. Por ello, hay que interpretar lo que dijeron nuestros sabios: cuando Israel hace la voluntad del Creador, su trabajo es realizado por otros. Es decir, cuando uno ha sido recompensado con hacer la voluntad del Creador, es decir, que así como el Creador quiere otorgar, entonces el hombre quiere otorgar al Creador. En ese momento su trabajo, es decir, uno quiere que su trabajo, su labor, esté en plenitud, el cual viene de trabajar con la inclinación al bien. Una vez ha sido recompensado con el deseo de otorgar, la labor de los cielos la hacen otros. ¿Quiénes son los otros? Es la inclinación al mal, que es el otro, diferente a la Kedushah, es decir, el otro lado que está en contra de la Kedushah. Sin embargo, cuando uno trabaja para la voluntad del Creador, el cual es el deseo de otorgar, también el otro, la inclinación al mal, también hace el trabajo del Creador. Sin embargo, antes de que uno sea recompensado con estar entre las personas que hacen la voluntad del Creador, la inclinación al bien tampoco es capaz de trabajar, ya que la inclinación al mal la controla. Por esta razón, la inclinación al mal se llama un rey viejo y necio. Se llama rey, ya que controla a la persona y cada vez pensamientos y deseos de todo tipo en el mundo vienen a esta persona. Por lo tanto, cuando un buen pensamiento o deseo viene a la persona, él debe creer que le vienen a él desde arriba. Y él debe estar agradecido al Creador por esto, ya que dando las gracias al Creador por ello, la espiritualidad se vuelve más importante para él cada vez. La persona debe saber que la espiritualidad, el exilio, que en la espiritualidad el exilio significa que la importancia por la Kedushah ha partido de él. A esto se llama Shejina en el polvo. De ello se desprende que dando gracias al Creador por una pequeña cosa en Kedushah, independientemente de la cantidad, ya que esto le da un poco de ayuda en la espiritualidad, él debería estar agradecido con el Creador. De acuerdo con lo anterior, debemos interpretar lo que dicen nuestros sabios. Recibe a cada persona con un rostro cordial.
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0: Debido a que siempre le llegan hombres al hombre pensamientos y deseos, ya sea bestiales o humanos, es decir, pensamientos y deseos que no pertenecen al nivel bestial, normalmente la persona mide su conveniencia, es decir, uno mide cuál es preferible a cuál. En otras palabras, la persona puede repeler los deseos bestiales con el fin de recibir los deseos que son adecuados para el nivel humano. Pero la persona dice, quiero renunciar a los deseos bestiales, pero a cambio obtener el estado de una persona grande e importante. Es decir, si al renunciar a la corporalidad sentiré un buen sabor en la Torah y la plegaria, vale la pena para mí renunciar. Pero en el nivel de una persona pequeña, es decir, no tiene ningún sabor en Torah y por eso debo renunciar a las necesidades corporales y ser más feliz con las bestiales. Acerca de eso, la persona dice que no vale la pena renunciar. Nuestros sabios dijeron acerca de esto, recibe a cada persona con un rostro cordial. Es decir, cuando pensamientos y deseos de hombre llegan a una persona, el cual se considera uno debe decir primero, quiero ver la vergüenza de esta persona y lo que me promete. La respuesta a esto es cada persona, es decir, que no debe distinguir entre una persona grande e importante o una persona sencilla. Cada significa que toda persona sin distensión, siempre y cuando él esté en la cualidad de hombre, es decir, si los pensamientos y deseos pertenecen al ser humano, debemos dar la bienvenida a un rostro cordial, es decir, ser feliz con los pensamientos y deseos como si él sintiera como un gran hombre. La persona tiene que estar agradecido con el Creador por haberle enviado este deseo. Y al darle gracias al Creador, no es porque él necesite gratitud, más bien es porque concentrándose en el pensamiento de uno, cuando da las gracias al Creador, la persona tiene algo de devekut o adhesión con el Creador, ya que es imposible agradecer a alguien a menos que ames a esa persona.
1: היות שמקובל למי שנותנים תודה למי שעשה לו טובה.
0: Ya que normalmente agradecemos a alguien que ha hecho algo bueno por nosotros, por naturaleza, el que recibe el beneficio lo ama. De ello se desprende que esto provoca el amor al Creador. Cuando la persona piensa acerca de la gratitud que le da al Creador. Por lo tanto, la medida y la importancia de la cualidad del hombre que recibió no es importante. Pero debemos recordar que la cualidad del hombre significa lo que nuestros sabios dijeron. Ustedes son llamados hombres y no las naciones del mundo. Por el contrario, un rostro cordial expresa la alegría que tiene al recibir la cualidad del hombre. Esto significa que se debe reforzar o esforzar para poder tener la fuerza necesaria para agrandar la importancia del asunto. Él debe creer que el Creador le envió este deseo, por lo que debe figurar en su mente como si el Creador le hablara y dijera, «Hijo mío, compórtate como yo te digo».
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0: Ya dijimos que Balasulan dijo que uno debe creer que de acuerdo al punto de vista del hombre que sabe que un acto lishma es una gran cosa de arriba, él debe creer que un acto lo lishma es aún mayor y más importante por encima de lo que piensa de que es lishma, que es grande e importante. Por lo tanto, debemos esforzarnos y creer en los sabios en que todo lo que hacemos, que somos recompensados con relación a los actos de Kedusha. Ahora nos movemos a una lección de junio 17
2: de 2002.
0: Escuchamos el artículo que son la santidad y la pureza en el trabajo, porción de Kedushim, escalones de la escalera, página
2: 114.
0: Rabash toca muchos aspectos aquí. Aspectos que tienen que ver con el trabajo en la senda. Lo más importante es que hay trabajo durante el tiempo de ascenso y trabajo durante el tiempo de descenso, y la persona debe intentar encontrar para sí misma lo que es más cercana durante estos dos estados. Principalmente obliga a la persona a trabajar durante el ascenso, porque durante el descenso no hay obligación. Puede estar en un estado en el que no puede escuchar nada, que no se puede mover, a veces de manera interna y externa. Pero durante el ascenso, cuando la persona tiene un sentimiento de elevación, que disfruta el estado donde se siente bien, que parece que está en un estado perfecto, que entiende que se le dio este estado desde arriba, que no lo merece, pero se lo dieron desde arriba. Como se le dio el descenso desde arriba para avanzar ambos estados, no hay recompensa y castigo por sufrir antes. Donde se coloca un sufrimiento y después un reconocimiento. No es la actitud correcta al proceso que atravesamos aquí. Por el contrario, se nos da un estado que llamamos descenso para sentir nuestras cualidades. Se nos da un estado de ascenso para sentir las cualidades del Creador. Y en este contraste de sentir nuestras cualidades durante el descenso y las cualidades del Creador durante el ascenso, trabajamos en esos estados y extraemos el beneficio mayor que podamos para avanzar. Si vamos a través de estos estados sin relacionarnos de manera beneficiosa al propósito de la creación, entonces estos ascensos y descensos pasan miles de veces y van a parar de suceder. Y los años van a pasar. Entonces todo depende de cómo la persona se relaciona de manera con un propósito a estos eventos, a estos ascensos y descensos, y no piensa acerca del estado por sí mismo de que está recibiendo, que si viene como recompensa o castigo. No es ni lo uno ni lo otro, simplemente es un estado de trabajo donde se nos da una iluminación desde arriba y la persona siente plenitud y lo llama un ascenso. Y no es que necesariamente lo haya ganado, sino que es para que la persona se sienta bien, para que sienta un buen sentimiento de la cualidad del Creador. ¿Cuál es la espiritualidad? Y de ahí tú vas a involucrarte en el estudio, en los artículos, en el material, donde antes ni siquiera podía entender, pero ahora debe estudiar y tomar algo para sí mismo, usarlo bien y extraer lo que más pueda. Durante el ascenso, el Creador lo acerca para que la persona agarre lo que más pueda, este conocimiento, discernimiento, y después, cuando hay un descenso, la persona debe entender que se le dio un estado opuesto al ascenso, que le da un sentimiento de estar lejos del Creador, para que sienta que es él sin la iluminación. Pero no obstante, la luz circundante siempre brilla para que vea que la persona siente que no siente nada, que está en la oscuridad, que está alejada. Esta es la iluminación de la luz circundante, pero en el estado de Ahoraim, de posterior. Y la persona debe hacer un trabajo durante el descenso, que entre más pueda, no debe involucrarse tanto en el estado del descenso, no estudiar las vacías, no hay nada que estudiar. Solo se puede estudiar la vasija cuando choca con la luz. Pero en la medida en que la persona trate de salir del descenso, de este estado, que ejecuta acciones que tal vez no pueda estudiar, aprender, la persona debe hacer un trabajo físico en el trabajo, con el grupo, con la cocina. Y en estas acciones, si las hace incluso con sus manos y piernas, y si no puede activar su corazón y mente, se consideran como acciones espirituales, vacías espirituales, porque la persona está haciendo el esfuerzo, porque este es la expresión máxima de lo que es capaz de hacer. Aún acciones físicas, acciones mecánicas, sin ninguna intención si en su mente, si en su corazón, se considerará como que están ejecutando acciones espirituales y de ahí entendemos cuáles son las cualidades, cuáles son sus cualidades en las que él cae durante el descenso. Sus propias cualidades. Estos son los dos estados que se nos da. Y después que pasa el tiempo de las, del descenso y la luz empieza a brillar para la persona. No debe pensar que es resultado de su trabajo, que se sobrepuso y que lo hizo, sino que por el contrario se le da desde arriba otro estado donde tiene que trabajar, que se puede llamar un ascenso. No sabemos realmente qué es un ascenso, qué es un descenso. Ascensos y descensos debemos calcularlos o hacer un cálculo de acuerdo a no cuán cercano o lejano estamos, de acuerdo, sino por el contrario, de acuerdo al despertar desde abajo, anhelamos estar acercados o lejanos. Es posible que la persona tenga un anhelo por el Creador más durante el descenso que durante el ascenso. Entonces, un descenso es un tiempo de ascenso en este caso. ¿Qué sucede durante un ascenso? Un ascenso no es algo no placentero. El descenso puede ser un momento donde la persona se sienta bien, pero está lejos del Creador, ¿correcto? El Rav dice, descenso, ascenso es lo que la persona determina de acuerdo a la realidad de la situación o de acuerdo a su actitud hacia la situación. Yo me olvido que estoy aquí y empiezo a divagar como ayer. Jugué cartas con los amigos, me tomé una cerveza. Y en este momento se puede llamar un ascenso para mí. Me siento bien. Después despierto y pienso, ¿qué estoy pensando? ¿Dónde estoy? ¿En dónde estoy inmerso? Y empiezo a sentir que realmente es un descenso. En otras palabras, podemos calcular un ascenso y un descenso de acuerdo a la equivalencia con la luz circundante, esto es, solo de acuerdo a esto. Si queremos, tenemos tener un discernimiento verdadero, es de acuerdo a esto. Pregunta, ¿qué la persona puede hacer en ese estado, incluso sentado aquí en la lección? El Rab dice, la persona se puede sentar con su cuerpo en una mesa, en una silla, y puede viajar a través del mundo. Se dice, la persona es donde está en su corazón. Digamos que la persona está estudiando, pero se atormenta. Entonces no es lo mismo. O que está pensando en acciones, en el grupo o algo. Pero no es durante el estudio. En el estudio la persona debe sentirse conectado con el grupo, con el Creador, a través del material que estudia. Esto es lo único por lo que deberíamos anhelar. Pero ¿cómo podemos recordar esto? ¿Cómo podemos recordar esto? Una preparación. Ciertamente durante el estudio no lo podemos recordar, a menos que la persona se dirija antes del estudio y durante el estudio a través de la intención y tiene que preocuparse que hoy y también mañana voy a levantarme sin ningún beneficio. Entonces la persona empieza a sentir antes del estudio, ¿qué voy a obtener del estudio? Con esta preocupación antes del estudio, prepara a la persona a preparar correctamente durante el estudio. Y esto es posible. La persona tiene que entonarse a sí misma. Trabaja y sucede. Hay muchas cosas que necesitamos, no de manera sofisticada, como el buey al yugo y el asno a la carga. Pregunta, usted dice que ahora se nos dieron estos estados para entender los descensos y ascensos, para entender la diferencia, el espacio entre las cualidades del creador y la criatura. Pero si no lo entiende, él lo entiende a través de trabajos, y lo que él entiende se le olvida. El Rab dice, no sabemos por qué, en qué orden nos trae todos estos estados. No sabemos, yo realmente no sé cómo existo. Es como un bebé, miremos un bebé. Él no sabe por qué se existe. Se le da lo uno o lo otro, él quiere lo uno o lo otro. Se le dan todo tipo de deseos, de impulsos, cualidades que cambian, condiciones ambientales. Y esa es la manera en que existe un bebé. Y esa es la manera en que nosotros existimos también. Nos parece que determinamos algo, que controlamos algo, pero no, es una mentira. Lo que realmente necesitamos examinar es por qué se nos dio la mente, los pensamientos, para buscar solo una cosa, el estudio, para aprender qué pasa con nosotros, que nos lleve a esta resolución, que es el reconocimiento del mal, de la naturaleza del mal. No tenemos que resistir nada, no tenemos que hacer algo por la fuerza, no ayuda para nada. Solo necesito un poco de atención. Poner atención a qué hace el Creador conmigo. Y de ahí empiezo a entender quién soy yo, quién es Él, qué Él quiere, porque Él organiza las cosas y los eventos de esta manera. ¿Qué trucos ejerce Él sobre mí? Y ahí empiezo a conocer mi naturaleza. La Kabbalah es el estudio de la naturaleza. La naturaleza en el sentido amplio de la palabra. Las causas, cómo todo se prepara, se cocina, que incluye nuestra naturaleza, nosotros, el entorno. A través de nosotros, de nuestro autoestudio, el estudio de nosotros mismos, un autoestudio. Sí, por tus acciones te conocerán. De nuestra propia carne recibimos al Creador y de ahí sabemos, conocemos la naturaleza superior. La pregunta es, ¿conocemos algo? Lo vemos desde la preparación. A veces aprendemos algo nuevo, hablamos con los amigos y creemos saber, creemos entender. Y aparentemente se nos desaparece. Entonces el estudio aquí parece que vuelvo a discernimientos que ya había tenido. El Rab dice, tú dices que cada vez aparece como algo nuevo. Pero cuando tú examinas, las palabras aparecen viejas, antiguas. Aprendemos que toda la realidad son 10 sefirot, eso es todo. Como decimos, no hay nada más que eso. Todos los mundos están, las almas están incluidas, 10 sefirot. Eso es, ¿cuál es la diferencia? La diferencia está en sentir esas 10 sefirot. La profundidad de cómo sentimos, la profundidad del sentimiento son 125 grados. Estamos en el grado cero de alcance. Y hay alcances, hay estados en esos antes de que empezamos a alcanzar las 10 sefirot antes de la barrera de Maxon. Pero hablando de manera general, es la misma imagen. como aprendemos que todos los mundos se construyen basados en la misma plantilla. Cinco parsufim, diez sefirot. Repetimos, incluso un niño de 4 o 5 años

que se le enseña a leer los cinco libros de la Torah, o como un hombre viejo, un cabalista como Rabba Shimon, que lee la misma Torah. La pregunta es, ¿qué entiende el uno, qué entiende el otro? ¿Qué dice un niño? Mira, mamá, Abraham quería matar a Isaac. Eso es lo que él ve en la Torah. Los niños que crecen, digamos. Y el cabalista sabe dónde, de qué habla la corrección de la Torah, lo alcanza, ve las fuerzas espirituales, la eternidad, cuando está más allá incluso de este mundo. Son las mismas palabras, las mismas letras. Tú empiezas a estudiar ahora y ya descubres discernimientos nuevos en el estudio. Y así es como funciona. Digamos, tú estás sentado aquí y leemos un artículo y tú me preguntas, ¿puedes decirme algo? ¿Dónde te estoy diciendo más de lo que tú sabes? Porque yo estoy leyendo y porque yo veo más profundo de lo que tú ves. Te digo, hay palabras diferentes. También puedo transmitirte lo que yo siento usando palabras diferentes. Entonces, para ti, tienes una visión hasta cierta profundidad. Para mí, me parece más profundo y hay aquellos que no ven nada y que lo van a leer como si no tuviera ninguna reacción en el corazón. Ellos no tienen vasijas espirituales. Así funciona. ¿Cuál es la diferencia aquí? La diferencia es lo que te estoy diciendo acerca de lo que te estoy hablando. Te doy iluminación de la profundidad en la que yo estoy comparada en la que tú estás. Lo que significa que yo le adiciono a la luz circundante en la que tú estás cuando estudias, también de mi estado personal. Pero el grupo te puede adicionar, donde cada uno entiende una profundidad diferente. Todos aquí entendemos, no hay nadie aquí que es como una persona como de la calle. Todos y cada uno aquí tenemos un nivel de entendimiento emocional. Por lo tanto, cuando estudiamos juntos, porque yo intento en la explicación pasarlo o transmitirlo a ustedes, y ustedes así ves lo hacen, esto es lo que significa estudiar juntos. Por lo tanto, la luz circundante opera en todos. ¿Y ustedes entienden qué clase de amplificación tenemos aquí? Una amplificación de la fuerza espiritual entre todos a través de nuestra conexión. No importa si tú sabes un poquito, más o menos, aún si yo estoy aquí y ustedes saben menos que yo, cada uno con su carácter diferente, porque cada uno tiene una raíz diferente del alma. Entonces yo disfruto de eso, yo recibo una adición de esta incorporación, donde hay cosas que no entendería sin ustedes, aun cuando ustedes son 001 comparado con el estado en el que tenga uno seguido de varios ceros. No importa. Cada uno es único en el estudio y trae algo único, adiciona algo único. Dice que la resistencia, el Rab dice, es lo mismo contigo. También tengo algún beneficio de ti, no lo creas, incluso de ti. Pregunta, parece que específicamente la resistencia revela más. Usted dice que debemos ver incluso lo que viene sin resistencia y aceptarlo como algo que viene del Creador y aprenderlo. Pero el estudio causa resistencia. El Rab dice, primero, ¿no? Yo lo que significo es lo que está escrito, lo que venga, venga.
yo lo acepto como está. Yo lo veo y quiero monitorearlo y examinarlo sin pensar cuán bueno o malo es para mí. Esto es como lo hacemos, de acuerdo a lo que el Señor hizo, es para bien. Esa es la manera en que yo me relaciono a esto. Todo vino para corregir, eso es. Incluso si una espada está en el cuello, no podemos negar la misericordia. Digamos que no trabaja para nosotros todo el tiempo, es obvio, pero después del punto en que nos relacionamos al evento de esta manera, en el primer momento no lo podemos hacer, al principio hay resistencia, queremos destruir, reformar, pero con un segundo pensamiento empezamos a relacionarnos de manera correcta al evento o a la situación. Ahora, ¿qué estás preguntando después de esto? Después de sentir, la vasija siente resistencia, dice el amigo. El Rab dice, tú no sientes la resistencia. Si tú recuerdas que esto viene para corregirte, tú ya te has acercado al primer estado, que es none else besides him, no hay nada más que él. Y ahí empiezas a descubrir la dulzura, el endulzamiento del juicio. Pregunta, yo pensé que usted hablaba después de esto. Después de esto, la vasija siente alguna resistencia. Crece, se desarrolla. Resistencia es parte del proceso. El Rab dice, tú no borras la resistencia del cuerpo al querer que es para bien. Tú simplemente organizas de tal manera que es como si a través de eso haces una restricción. No solo quieres recibirlo para que así estén las cualidades del Creador, que yo y Él estamos juntos, y ahí puedo extraer beneficio de cualquier estado. Si yo solo entro en la resistencia y lo malo y no hay nada que se oponga, a través de esto yo no alcanzo nada. En la medida en que me parezca que yo siento sufrimiento y que después con este dolor que sufro, eso es incorrecto. No hay precepto para sufrir, ni siquiera un segundo. Este es el problema del guf, de las klipot, que constantemente nos confunden y nos muestran que a través del sufrimiento alcancemos nada. No, no es así. Simplemente escríbanlo. Que hay un gran precepto que es disfrutar. La persona, el momento en que la persona pueda cambiar a una actitud de deleite constante, que esta es la creación, la inclinación al mal, que nosotros no alcanzamos nada de la inclinación al mal. Cambiemos al deleite. Si del sufrimiento cambiamos a la alegría, eso no es levedad. Y si aprovechamos esto, necesitamos hacer salidas. Salimos del sufrimiento y la Torah emerge. Escriba Sion o Zion. Cuando nos olvidamos de la existencia del Creador, si la existencia del Creador es más importante de lo que yo siento, entonces la preocupación es que nos vamos a olvidar de la existencia del Creador. No es que el estado emocional va a cambiar. El Rab dice, tú quieres decir lo siguiente. El estado que para mí es sufrimiento me trae a pensar al Creador. ¿Eso es lo que tú dices? Sí, le pregunto. Sí, algunas veces. Esta es la razón por la que el Creador te da esto. Ok, digamos que hasta ahora tú estás solo jugando cartas o volando. Es como si estuvieras sentado en el océano
y se te olvida todo y todos alrededor tuyo.

la conexión con Él, lo que significa que en el nivel más alto debo tener en mi conciencia, en mi corazón, buscar la conexión con Él y volver a ese lado. Y todo lo que sucede es para adicionar más a la conexión que yo tengo con Él. ¿Cómo hacerlo? ¿Cómo aferrarme a este estado, a esta actitud, a esta intención? Construir un sistema de manera interno y externo. ¿Qué significa cuando la persona está en una forma de sufrimiento pequeño? No importa. Es claro que no es una conexión correcta con Él, porque la conexión siente este placer y por otro lado es como sacarlo de su ocultamiento doble. ¿Por qué vencerse a esto? Es mejor estar desconectado. ¿Cómo reconciliar estas dos? Eso es lo que dije antes, dice el Rab. Que te parece que a través del sufrimiento al menos recuerdas al Creador, ¿correcto? Nuevamente, démonos cuenta que este sufrimiento que ahora sientes y que a través de este sufrimiento te parece a ti que tú piensas en el Creador, Él te envió ese sufrimiento y debido a ese sufrimiento tú sientes al Creador dentro del sufrimiento. Por lo tanto, por supuesto, viene con un propósito esta situación, pero esto no es determinístico, este no es el propósito. El propósito es no sentirlo a través del sufrimiento, sentirlo, lo ideal es sentirlo a través de la adhesión. Ciertamente te están recordando a través del sufrimiento, pero después tú dices, bien, yo digo, oh, voy a permanecer en el sufrimiento. No, es mejor estar en alegría. Hay una preocupación nuevamente. Las capas te dicen esto, le dicen esto a la persona, o mantengamos a la persona en el sufrimiento, pero la pregunta es, imaginémonos este estado, el hecho de que el Creador te recuerda su naturaleza a través del sufrimiento. El sufrimiento es un medio, es un instrumento. Al despertarte, a estremecerte como una espina que te chuza, tú recuerdas. Una vez el Creador ha hecho eso, ¿qué pasa? Tú piensas acerca de Él, que Él te chuzó con esta espina y que te hizo algo malo. ¿Entiendes esto? ¿Finalmente qué es? ¿Tú quieres permanecer en este tipo de conexión con el Creador? No, por supuesto. ¿Qué significa? Ahora tú estás en un sistema de la cáscara que absorbe la abundancia. Porque ella, la clipot chupa toda la abundancia que hay. Esto es lo opuesto a lo que se necesita. Ahora, ¿cómo puedo yo convencerme que estoy en el dominio de las cáscaras y que debo cambiar y hacer lo opuesto, sentir al Creador desde el bien y el deleite y el placer? Y no es que yo y Él y que recibí este mal de Él, sino hacerlo de tal manera de que yo estoy en equivalencia de forma con el Creador, en adhesión, a través de que los dos disfrutamos esta alegría. El dolor no se comparte. Es como la Shejina que está en el polvo. Yo también estoy en el polvo y quiero elevarla. En resumen, busca por el tipo de conexión que es de acuerdo a la cualidad. Y de acuerdo a las cualidades no puede ser que tú te sientas mal, que tú sufras. Pregunta, ¿en este estado qué debe hacer la persona? Pregunta el amigo. El Rab dice, ¿qué hace? Él busca cómo yo puedo deleitar al Creador. ¿Cómo? En el sentimiento de pena no estoy disfrutando, no deleito al Creador. Eso es. Mientras

0: que en la alegría sí. Entonces, la persona trata de liberarse de este sentimiento y la Klipot trata nuevamente de tomar control. Y tú estás fluctuando de un lugar al otro. Pregunta, usted dice que debemos construir dos sistemas, uno interno y uno externo. ¿Qué significa construir un sistema interno? El Rab dice, debemos construir un sistema interno y externo de tal manera de que el pensamiento más importante debe ser que yo estoy conectado con Él, con el Creador, en cada acto, en cada pensamiento, en cada deseo. Estoy conectado con el Creador juntos en adhesión. ¿A través de qué? A través del pensamiento, del deseo en el que yo estoy ahora. Que yo actúo de tal manera, no sé de qué nivel, y a través de esta acción estamos juntos. El acto puede ser un pensamiento, un deseo, una obligación. ¿Cómo yo constantemente estoy en mal? Es solamente después de que el Creador brilla ante ti. Pero intentar estar siempre, a esto se considera hacer un esfuerzo para que Él te abra la idea y que tú estés con Él todo el tiempo. ¿Cómo hacer constantemente ejecutar estos ejercicios con una frecuencia más grande? Porque cada vez se borra, y después se borra, y después se borra. ¿Y cómo no desperdiciar estos momentos? Él dice que tú debes ejecutar una preparación interna y que debes pensar constantemente en esta preparación. Tú haces este trabajo interno, este ejercicio interno, constantemente en la intención. De manera externa, cada vez vas a tener señales que te recuerdan. Cada 5 minutos tú escuchas un golpe, gong, un sonido, y tú te estremeces y recuerdas algo. Si lo escuchas cada 5 minutos, tú paras de escucharlo, sabes eso, ¿no? Estamos construidos de esa manera. En vez de esto, de que tú necesitas algo que te cachetee cada 5 minutos, tú te pones bravo con él y te olvidas de la razón. Leímos un artículo y continuemos. Uno se olvida de la razón por la que él envió esto, de qué se trata. Por lo tanto, la persona debe constantemente, a esto también se le llama la suma del esfuerzo que tú constantemente generas para ti mismo. Tú buscas soporte. ¿Quién? ¿Qué te puede encarrilar en la conexión con el Creador nuevamente? Son signos externos. Por lo tanto, los ejercicios internos y externos que realmente permiten que la persona alcance esta suma de esfuerzos, estas entradas a retornar a la conexión con el Creador, en ese punto, al entrar más y más y más y más en estos pensamientos, actos, deseos, hasta que constantemente te chuza constantemente. A esto se llama en la página 17 que tú quieres, en el mismo sitio, insistes hasta que se abre el punto. Este es el método que él usa aquí. Esto es lo que está escrito, que nosotros rodeamos ese punto y quiero tener una conexión contigo, con una pasión, con amor, y que no hay nada más, que no veo al mundo, no veo nada de lo que me rodea, sino solo que no puedo ni dormir. Esos son los ejemplos que nos da Bala Sulam del nivel animal, porque eso existe en nosotros. pregunta por un lado significa que es como debemos hacerlo como un hábito. No, dice el Rebbe, no es un hábito. Si fuera un hábito, también hay un elemento de hábito, pero el hábito se hace de un grado previo y cada vez se te da un grado más alto para ejecutar este punto de conexión con el Creador, donde no debe haber hábito. Decimos que al relacionarnos incorrectamente con la realidad, la persona puede imaginar sus propias cualidades y también imaginar las cualidades del Creador. ¿Cómo la persona imagina esto? Si es algo negativo en relación a figuras, a imágenes, tú te sientes a sí mismo, pero el Creador es algo diferente. ¿Cómo podemos imaginar su imagen, sus cualidades verdaderas? ¿Cómo podemos imaginar las cualidades verdaderas del Creador? Pregunta el amigo. El Rab dice, tú no necesitas imaginar una idea del Creador. Cuando tú dices una imagen del Creador, ¿qué significa? ¿Es una imagen humana con barba blanca? No, las cualidades del Creador. ¿Cómo me imagino estas cualidades del Creador? Tal vez empiezo a imaginarlas. ¿Cómo pienso que no es mi imaginación? ¿Cómo te imaginas las cualidades? El amigo dice, yo imagino que son, ¿qué? Eternas, buenas. El Rab dice, ok, ¿cómo puedes imaginarte algo eterno? ¿Algo largo o what? ¿Qué es eterno para ti? No sé. En verdad, con el Creador no tenemos una imagen. En nuestro trabajo una imagen no se crea, porque buscar por el punto de conexión con el Creador es que hay un punto interno donde tú sientes gradualmente y en ese punto tú quieres conectar. ¿Y cuál es este punto? No lo podemos explicar porque es realmente un punto y no sentimos volumen en él para poderlo explicar. Es un punto. Con ese punto que me parece que es como el Creador en mí, ahí yo quiero conectar y eso es lo que es. Pregunta, finalmente va a creer en volumen, pero en esencia, el Rab dice, después cuando crezca, tú vas a sentir las 10 sefirot y ese va a ser tu kli, tu vasija. El alma es la partícula divina desde arriba. Y cuando se incremente, ahí vas a sentir al Creador, ahí. Y tú vas a sentirlo como tu actitud hacia Él. Lo que significa que el trabajo o todo va a ser es la actitud hacia Él, como una bola. La bola es el Creador y las paredes son la relación, la actitud tuya hacia Él. No sé, es una manera de explicarlo, dice el Rab. Sí, pregunta mucho. Dice, padre, en página 116, en el tercer párrafo, que la persona le pide, le pregunta al Creador reconocer la inclinación al mal. ¿Desde cuándo pedimos esto? Siempre pedimos la importancia al Creador. Pero aquí pido reconocer mi naturaleza del mal. Pienso que es lo opuesto. Ok, dice, está escrito aquí, dice el Rab. Es el tercer parágrafo. Sucede que el principio del trabajo es el reconocimiento del mal. Cuando se le pregunta, cuando la persona le pide al Creador cuán malo es su deseo recibir. Y este conocimiento del deseo de la naturaleza del mal, solo el Creador le puede dar. Y es el reconocimiento del mal, que significa reconocer cuán mal es el deseo recibir. Y después podemos pedir reemplazar este deseo recibir con el otorgamiento. Hemos hablado de cómo saltarnos al mal, del mal al bien. Y aquí se dice que la persona debe pedirle al Creador sentir el mal. No el mal, sino el reconocimiento de lo que es el mal. Estos son dos cosas totalmente diferentes. Bien sea que yo siento que me está golpeando y me siento mal de él, o con mi conocimiento, con el entendimiento, entiendo que en esos golpes, tribulaciones, no sobre mí, porque yo me identifico con otro punto. Estos tribulaciones son el reconocimiento del mal. Cuando yo me siento mal, es como un bebé que se me da algo malo. Lo que sea, que me quitan una chupeta. Entonces, él se identifica con esto y lo identifica como mal, la persona. Entonces decimos que si nos sentimos mal del Creador, necesitamos salir de ese sentimiento, escapar. ¿Por qué? Necesitamos salir de ese mal y verlo desde otro punto, desde otra perspectiva, que es como hacer una restricción. Yo me siento mal, pero ¿quién siente el mal? Mi ojo siente el mal. Entonces hay dos contradicciones. ¿De dónde recibo esto? Recibo esto del Creador. Lo que significa que coloco mi ojo fuera del Creador y fuera de mi cuerpo que se siente mal. Y esto se llama reconocimiento del mal. De otra manera, no simplemente siento. De una manera precisa, que este es el reconocimiento del mal y no sentirme mal, es reconocer el mal. Si tú ves desde una perspectiva externa de este mal, tú entiendes de qué está hecho, qué necesito hacer con esto, y el reconocimiento del mal te lleva a la corrección. Vale la pena cuando tu reconocimiento del mal preguntas y pides conocerlo incluso más profundo para poder salir de él, para pedir la corrección. Pero tú no pides sentirte más mal, tú simplemente pides reconocer esa naturaleza del mal. Digamos, yo amo amar, amo el furmar. ¿Quién me puede dar el reconocimiento del mal en esto? Les voy a pagar. Entonces yo continúo fumando y disfrutando. Y con eso, yo quiero un odio hacia esta actitud. Gradualmente yo empiezo a sentir que esto es malo para mí, más y más. ¿Cuán mal es para mí? Hasta que se convierte en algo tan malo que estoy asustado, que estoy cansado y estoy deseoso incluso de huir de esto. Estos son dos cosas totalmente diferentes. Tal vez alguien pueda adicionar. Pueda que yo encuentre las palabras. Pero el reconocimiento del mal no es sentirse mal. El reconocimiento es la persona que hace un trabajo espiritual y empieza a distinguir que esto es malo de acuerdo a la distancia y el acercamiento al Creador. No es que yo sienta una tribulación, un golpe de un momento a otro. No siento quién me da la tribulación. Siento al que me da esta tribulación y no me deja conocimiento. El mal no es porque yo siente mal, sino por el contrario, el mal es que al reconocer esta cualidad donde siento el dolor, yo me alejo del Creador. El reconocimiento del mal es el reconocimiento del distanciamiento con el Creador y no el sentir dolor en algún órgano. ¿Está esto claro? Está bien, se entiende. Ok. Pregunta. decimos que no debemos pedir el reconocimiento del mal. El resultado es, de ahí obtenemos el resultado, que es el reconocimiento del mal. Lo que tú dices, que siempre decimos que necesitamos pedir la revelación del Creador, la grandeza del Creador, y que de ahí todo viene. Pero si yo estoy en el mal, en el dolor, ¿cómo voy a pedir la grandeza del Creador? No soy capaz, estoy inmerso en el mal, en el dolor. Pero si tú sales de este dolor, de este mal, en la medida en que yo me salgo, reconozco el mal en él en relación al Creador, en la medida en que yo salgo del mal, de la naturaleza del mal, en esa misma medida reconozco cuánto mal está en oposición al Creador. ¿En qué manera yo salgo del mal, de la naturaleza del mal? En que mi yo, al acercarse al Creador, y que mi cuerpo se permanezca en el mismo lugar. Entonces, al salir de mi cuerpo hacia el Creador y acercarme, en ese punto mi ojo, mi parte consciente, empiezo a ver cuán alejado estoy del Creador. Es como si de todo el concepto de que yo soy yo con mi cuerpo, con este dolor, cierto punto emerge llamado el punto de mi conciencia que se acerca al Creador, y al acercarse al Creador me permite observar a mi cuerpo que está muy lejano del Creador, y de acuerdo a cuando yo vea, es al Creador. Yo solo puedo ver la distancia desde el lugar de mi cuerpo hacia el Creador, una vez yo salgo de él. Así vas a ver este mundo, que este mundo no tiene ningún medio de comunicación. Ok, el Creador nos da todo. Y por otro lado hablamos de las clipot, de las cáscaras, que son una fuerza que nos confunden. ¿Cómo podemos asignar todo al Creador? ¿Cómo el Creador actúa? ¿Cuál es la conexión entre todo esto? ¿Cómo funciona el sistema? ¿Cómo el Creador opera a través de las cáscaras, de las clipot? Las clipot son tus deseos no corregidos. Además, otra cosa que tú y el Creador, no hay nada más. ¿Has aprendido que exista otra cosa además del deseo de recibir que el Creador creó? No. Eso es, solo existen estas dos cosas. Entonces, ¿qué estás buscando? ¿Cuáles cáscaras? ¿Cuáles clipot? Todo está en la vasija que el Creador creó. Todos nuestros deseos, los deseos después del rompimiento, que no pueden ser corregidos hasta la corrección final, y en su cualidad para recibir, estos deseos se llaman clipot. ¿De quién son? Tuyos. ¿Tú piensas que está muy alejado, que no me debo acercar? Está escrito, no te acerques. Sí, porque están... no te acerques significa no los uses. Ahora el Creador coloca estas pantallas para mí, el contacto en mi vasija le da vuelta a este estado. ¿Cómo sucede esto? ¿Cómo este estado se crea? Está escrito que la luz reverbera la vasija. No hay otra manera. Porque si es más o menos, de acuerdo, la vasija levanta. No hay otra fuerza más que la luz que influencia la vasija. Ahora, la luz influencia la vasija de manera selectiva. No es como que una linterna brilla, sino que de acuerdo a cómo la vasija puede avanzar, Y de esa manera la luz ilumina. La luz es una luz abstracta, simple, y solo ilumina la vasija, como una, digamos que una linterna, pero ha creado un sistema especial entre la luz y la vasija, llamada los mundos. Y la luz que atraviesa los mundos e ilumina en las vasijas toma una forma especial que cuando atraviesa ese kli, ilumina la parte del kli que necesita entrar en acción, en una manera, de una manera especial en que ese órgano necesita ejecutar una acción para corregirse. Entonces vas a sentir exactamente estos mundos que están entre la luz y la vasija, organizan la luz precisamente en adaptación a cada vasija específicamente, y cada vasija recibe lo que necesita y de acuerdo responde a lo que está. Todo este es el hecho de los mundos. Esta es la razón por la cual nosotros decimos los mundos es un sistema de control, de providencia, de gobernancia. Simplemente la luz que atraviesa esos mundos. ¿Por qué? ¿Qué son los mundos? Los mundos están construidos de acuerdo a las vasijas, solo de una manera opuesta. Significa que precisamente entiendan cuáles son las carencias en la vasija. En los mundos es de una manera positiva. Y cuando aprendemos hacia el mundo de Atzilut, ¿no? Como lo que estamos aprendiendo ahora, como cuando él escribe de manera formal, sino que empezamos a ver cómo el mundo de Atzilut prepara su otorgamiento para las almas en una manera sabia, y precisamente cada alma recibe el otorgamiento de esta luz. Es una imagen, no sé cómo expresarlo, lo que significa que esto es algo que estudiamos de una manera simple, como una reflexión del rompimiento del mundo de Nekudim, y de ese rompimiento los mundos se crean. Por lo tanto, empezamos a contar del mundo de Atzilut todos los mundos, y el mundo de Adán Kadmon es la luz que ilumina de Ein Sof. Ein Sof es una luz abstracta, y el mundo de Adán Kadmon, esta luz está organizada de acuerdo a cinco luces originales, de acuerdo a cinco partes en la vasija, en el vasijo original, las cuatro fases de la luz directa. Entonces tenemos cinco luces originales y el mundo de Atzilut que emerge de lo que queda del rompimiento. Entonces es precisamente lo que transfiesa a través de eso la luz a los almas que están en el mundo de Vía, y lo organiza estas luces de acuerdo para que otorguen a cada parte de cada alma de acuerdo a las correcciones que necesita cada alma. Por eso aprendemos mayormente al mundo de Atzilut. Esto explica todo lo que sucede, y del mundo de Atzilut estudiamos las almas, porque se adapta absolutamente a lo que necesita esa alma. Por lo tanto, no aprendemos de las almas, porque necesitamos aprender de tus acciones, te conocerán acerca de nosotros, sino del mundo de Atzilut, si aprendemos. Porque es verdaderamente el uno en contra de lo otro, es casi lo mismo. Pero estoy diciendo esto como un estudio que es fascinante, realmente maravilloso. Cuando tú entiendes cómo se construye y cada detalle y parte de la luz, de los descensos, qué cambia, qué recibe, de qué quiere corregir, qué está dentro del el alma que se despierta, cómo responde de manera consciente, inconsciente, cómo despierta de la criatura, de completamente no ser una criatura, y cómo empieza una figura maravillosa. Adelante.
1: ¿Cómo puedo distinguir entre la cáscara y el reconocimiento del mal? Rav, en base a cómo la luz brilla a la persona, así la persona puede distinguir. Bien, vamos a hacer un taller activo, resumen de la clase, taller activo en la decena. Pasamos a la ronda. Lo que tomo para la implementación en la decena es que también en el estudio, durante el estudio, la persona tiene que sentirse a sí misma con todo el grupo conectado al Creador, con el material de estudio. Esto es lo único que debemos anhelar. Y después de esto, también nos dio algunos consejos de cómo como grupo debemos de estudiar juntos. Y lo llamó de cómo nosotros intensificamos este punto de nuestro estudio común y cómo nos da este generador de fuerzas que nos levanta. Dice otro amigo, sí. Rab nos dio estas dos acciones en el estado de ascenso y descenso. Nos dio discernimientos con respecto a qué son estos ascensos y descensos, porque no es como yo lo siento, sino que es con respecto a cómo me relaciono con la espiritualidad, si es importante o no. Y nos dijo que específicamente en estos ascensos es que la persona se siente bien, siente la importancia y tiene que reforzarse a sí mismo con artículos y con cosas para reforzarse en esto, para que salga de este estado de descenso, que se pueda reforzar tanto como sea posible. Sí, una clase tan rica que no recuerdo nada, siento que me sobrepasó. Dice otro amigo, sí, cada clase, a pesar de que no nos acordemos de lo que escuchamos, nos deja una impresión. La guía y el consejo de qué hacer en un estado de descenso, en un estado de conciencia. A veces la persona no puede hacer nada, pero su intención, su mente y corazón, pero si es capaz de hacer algo en ese momento con sus manos y pies, algo mecánico, tal vez trabajar en la cocina, entonces esto se considera como una acción espiritual y tiene una importancia muy grande. Y nuestro trabajo es siempre intercambiarnos a la felicidad, porque en el sufrimiento no estamos en equivalencia de forma con el Creador. No hay ningún mérito de sufrir, y en cada ocasión del estado negativo de la cáscara debemos de pasar hacia la alegría. Y ahí encontramos nuestra equivalencia de forma, nuestra adhesión, y también hablamos de cómo la persona tiene que estructurar el apoyo para sí mismo, externos e internos, para entonces poder guiarse correctamente de un estado de estar inmerso en la cáscara a un estado de felicidad. Dice, sí, a mí también me impresionó mucho la purificación de lo que mencionó, de no profundizar en el sufrimiento, y en adición había un hilo que me quedó a mí de, como decía Sheyovitz, que es la misma Torah cada día, pero nuevos discernimientos. Entonces, a pesar de que Rabbi Shimon u otro estudiante puede leer la misma parte de la Torah, puede ver algo distinto cada vez. Es el reconocimiento del mal y no el sentirse mal, y debemos de reconocer estas cosas desde un punto de discernimiento para mí mismo. Y también estuvo el asunto de los caminos hacia el Creador, que hay un punto de discernimientos, que la persona, a pesar de que no hace nada, no determina nada, no tiene ningún control de nada. También esto fue al inicio de la clase, pero de hecho en este punto que observa el proceso de lo que le sucede y define la correcta actitud con respecto a las cosas. Esto es esta nube. Dice, sí, yo no tengo nada más que añadir de discernimientos de la clase. Yo necesito principalmente estar atento a lo que el Creador me está haciendo. Entonces, ¿por qué puedo comprender qué es lo que quiere? ¿Por qué hace las cosas? ¿Por qué me acomoda las cosas de tal forma? y cómo se comporta con respecto a mí. Y así puedo llegar a conocer la naturaleza. Tengo siempre que estar consciente de esto, de estar buscando esta conexión que siempre hay que acomodar para nosotros mismos, cosas que nos apoyen. ¿Qué nos puede traer de vuelta la conexión con el Creador? Dice, sí, también de la clase, cada quien va en base a su cualidad, en base a las distintas partes del alma. Hay cosas que sin ustedes no puedo comprender, y sin él, y sin él. A pesar de que realmente soy 0.01 con respecto al 1, y aquí es la importancia de la preparación de la clase donde construimos la intención. Sí, Soar escribe que todas las cáscaras son lugares dentro de nosotros que no están corregidas. Tenemos que llegar al reconocimiento del mal, que es la medida de estado remoto del Creador. Tenemos que hacer lo que sea para acercarnos. El reconocimiento del mal nos traerá más lugares para revelación, donde podemos hacer correcciones. Bien, vamos a pasar a la próxima parte de la clase, pero antes cantamos una canción juntos.

0: Shalom Haverim, אנחנו ממשיכים לראות את הקורס.
1: Hola amigos, vamos a continuar viendo la serie del prefacio de la sabiduría de la Kabbalah del 2001. Hoy vamos a ver la tercera parte que está totalmente dedicada a la estructura del mundo de Atzilut, que leímos de la clase que acabamos de ver. Entonces vamos a pasar a la clase grabada ahora y después pasaremos a preguntas y respuestas. Tomen anotaciones de la clase. Bien, entonces nosotros ahora vamos a entrar al mundo de Atzilut. No tenemos mucho tiempo restante, así que en general vamos a hablar de lo que es el mundo de Atzilut. Y en la próxima ocasión, vamos a estudiarlo por sí mismo.
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1: Por ahora voy a escribir simplemente sin explicar acerca de la estructura del mundo de Atzilut. El primer parsuf es Galgalta, Tabur, Pe, Tabur y Sium. Y ahora el segundo parsuf, Ab. El tercer parsuf, Sag. Nekudot de Sag, los puntos de Sag, etc. Después de Nekudot de Sag, tenemos la segunda restricción. El parsa y katnut del mundo de Nikudim, pequeñez del mundo de Nikudim, y gatlut, grandeza o adultez del mundo de Nikudim. Después el rompimiento. Y después todos los reshimot, todos los registros vuelven a subir al Rosh de Sag. En Rosh de Sag, mientras lleva a cabo un acoplamiento de golpe, un sibug de Haká, en Bet Aleph, 2/1, y tiene la segunda restricción para bajar hacia los mundos de Nikudim. Ahora lleva a cabo un acoplamiento con Aleph Shoresh, 1/0, más la segunda restricción. Y entonces extiende el mundo de Atzilut después del rompimiento de las vasijas. El mundo de Atzilut. El estudiante dice si es después de Bon. Rab dice sí, pero no lo mencionamos. No mencionamos al Ma y al Bon superior generalmente porque estos son parsufim que van a surgir automáticamente y están ahí. El mundo de Atzilut emerge aquí, surge. Incluye los parsufim de inicio hasta su fin. El primer parsuf se llama Atik. Atik Simsum Aleph, primera restricción. Y también tenemos Atik de Simsum Bet, de segunda restricción. Vamos a escribirlo de forma distinta. Sin Sum Aleph, primera restricción, y Sin Sum Bet, segunda restricción, de Atik. Desde el P de Atik, como es su forma usual, desde el P del Rosh de Galgalta, y hacia abajo, se extiende el Parsuf Arehampin.
2: Arihampin, Jochma.
1: עתיק סקטר, ירחם פינס חוכמה.
2: עד הפרסה, זה פרסה.
1: Y se extiende hasta el Parsá. Este es el Parsá.
2: Mi P de Arihampin.
1: Desde el P de Arihampin, de la boca de Arihampin, a través del Hasé, se extiende el Parsuf de Abba Veima, padre y madre. Su jase, pecho, es Bina. Bina, digamos que es Gar de Bina. Las primeras tres de Bina. De jase hasta el tabur, del pecho hasta el ombligo, se extiende. De Arihampin se extiende el Parsuf llamado Yeshut, que es Sat de Bina, las siete sefirot inferiores de Bina, hasta el Tabur. Del Tabur hasta el Sium, hasta el final del Parsuf, se expande Serampin. Y del Hasé de Serampin hasta el Sium, se extiende el Parsuf de Malhut. Así que todo esto está en el mundo de Atzilut.

0: לפעמים אתם תראו בספרים שאבא ואמא מתפשטים עד החפרסות.
1: A veces podemos ver en los libros que Abba ve Ima se extienden hasta el Parsa y Yetsu también, hasta el Parsa. Si es necesario, lo hacen. Cualquier Parsuf que esté en algún grado superior claramente puede esparcirse hacia abajo para corregir a los inferiores, para ayudarlos. Así que tal vez podemos encontrar esto de esta manera en los libros y ver que Abba ve Ima y Yetsut son un solo Parsuf, una sola fase. Gar de Biná y Sat de Biná simplemente se conectan juntos en un solo Parsuf. Y este Parsuf, entonces, se llama después de su parte superior de Abba ve Ima, porque incluye Abba ve Ima y Yetsut. Esto sucede cuando necesita dar la luz de Jojma a Serampin y Malhut, porque juntos se llaman Son. Serampin y Nukba, Son. Entonces, cuando Abba ve Ima y Yetsut necesitan dar la luz de Jojma hacia abajo, conectan a Gar de Biná juntos y con Son y le proveen esta luz de Jojma a Serampin. Y lo que se recibe en Son de Atzilut se recibe a través de los mundos de Bia. Más adelante aprenderemos cómo se hacen aquí, Yetzirah y Asiya. Y acá tenemos Olam Hase, nuestro mundo. Entonces todo esto se recibe a través de todo este trayecto hasta nuestro mundo. Desde Malhut pasa a través de todos estos. Lo más importante para nosotros son estos Parsufim. Son de Atzilut. Lo que hay dentro de ellos llega hacia nosotros. Los mundos de Briya, Yetzirah y Asiya no son de importancia. No tienen una función activa aquí. Lo principal para nosotros es Son de Atzilut. Si nosotros generamos que la luz llegue a Son de Atzilut, esta se derrama sobre nosotros. Consideramos todas nuestras acciones, todas aquellas que se denominan elevar el man, aquí. ¿Cómo podemos elevar el man hacia arriba? ¿Qué es man? Main Nukbin, aguas femeninas. Esta carencia en el mundo, en el Parsuf Son de Atzilut, que es el recibir la luz de Jojma. Si podemos entonces generar aquí esta carencia, él pide a este Parsuf y exige de Abba ve Ima y Yetsut la luz de Jojma. Y entonces ellos reciben esta luz de Jojma del Parsuf de Arehampin. Y el Parsuf de Jojma siempre tiene esta Jojma. Y entonces desciende hasta nuestro mundo esta abundancia. Y entonces nos encontramos verdaderamente en un buen estado. Si no somos capaces de despertar esta carencia por la luz de Jojma, de Son de Atzilut, esto se cierra, nos limita hasta el punto en el cual recibimos incluso menos de lo que necesitamos para vivir. Siempre debe haber una cierta cantidad de peticiones que se despierten desde nuestro mundo hacia el superior. Suficientes peticiones para por lo menos dar para nuestra subsistencia en este mundo. Que tengamos existencia en este mundo. El estudiante dice, ¿a esto se le llama una oración? ¿Es esto? Rab. El elevar el man se llama una plegaria, una oración. ¿Sabes? Pero no es que aprendas, sino que es una acción espiritual especial que se llama plegaria, una oración. Eso es. Esta es la estructura de Atzilut, su estructura. Entonces, vamos a continuar más allá con la estructura del mundo de Atzilut. El Parsuf de Arehampin está construido de tal forma que, aunque es un Parsuf de Jojma, tiene Jojma solamente hasta aquí, solo en el Rosh, en su cabeza, hasta el P, hasta la boca. Y por debajo del P, solo tiene Hasadim. Solo Hasadim. Por lo tanto, Abba ve Ima, padre y madre, que se visten en esta parte, desde aquí, desde el P hasta el Hasé del Parsuf de Arehampin, ahí fluye Hasadim y no necesitan Jojma. Por lo tanto, esta parte de Abba ve Ima se llama Hafetz Hesed, deleite en misericordia. porque recibe este suministro, esta corrección de Arehampin. Y Yetzut está en un estado donde realmente desea Jochma. Yetzut. Yetzut desea Jochma. Desea Jochma en la misma medida de la petición que le llega de Son. Como Sat Devina. Porque ella por sí misma no quiere Jochma, pero si Son lo pide, inmediatamente le exige a Bina, y entonces de aquí Jochma brota y pasa hacia abajo. Más aún, hemos escrito aquí lo que en realidad es una plegaria, una petición. Esta petición viene de este mundo. Pero desde nuestro mundo, quien sea que se encuentra en este mundo, su petición no es una petición consciente. Nosotros gritamos, pedimos en el corazón o con la boca, y no tiene tanto efecto. Sino que principalmente la petición viene de aquellos que ya han cruzado el Maxom, la barrera. ¿Sí? Esta es la barrera. Que ya cruzaron la barrera de nuestro mundo y ya se encuentran en los mundos de Briyá, Yetzirá y Asiyá. En los mundos de Bia. ¿Sí? En los mundos de Bia. Quienes se encuentran ya en los mundos de Bia son llamadas las almas de los justos. Y ellos sin duda pueden despertar a Son de Atzilut para que derramen la luz de Jochma hacia abajo. ¿Cómo? Estas almas de los justos son en realidad vasijas quebradas desde la ruptura de las vasijas. Son vasijas quebradas. Entonces, ¿cómo despiertan estas para buscar y tener una petición de espiritualidad? Se despiertan a través del Parsuf de Atik. Geset Geburat y Feret. No, esto es un momento. Jochma, Binah, Dat. Geset Geburat y Feret. Netzachot Yesod y Malchut. Estas son las sefirot del Parsuf de Atik. Geset y Hod. Se llaman Dedei Behema, los pechos de la bestia, porque Netzach y Hod se llaman Raglaim, piernas. Entonces hay una parte especial en ellas llamadas Dedei Behema, entre las piernas de un animal.

Sí que tienes la ubre o los pechos entre las piernas de un animal. Entonces de aquí proviene la iluminación especial para las almas de los justos. Y esta iluminación los despierta para elevar man y pedir correcciones para que haya más luz en Son de Atzilut y para todo el mundo. De Dive Amá, los pechos del animal o de la bestia. Esto es algo muy, muy importante. Todas las vasijas rotas que están en las cáscaras pueden despertar solo de esta forma. Los registros en nosotros no son suficientes para despertar estos registros, estos Rechimot, que es requerido, y Dudei Behemá despiertan estos Rechimot. Las luces de Dudei Behemá. Entonces, estos son los cinco parsufim del mundo de Atzilut. Ahora. Lo que existe en los mundos de la creación y la acción no lo aprendemos. De Briya, Yetzira, Yetzia, no lo aprendemos. Esas son simplemente vasijas que llevan a cabo acciones y es todo. No hay nada especial en ellas. Es solo el sistema de Atzilut que necesitamos estudiar. Solo este mundo. Ahora, Atik, en la primera restricción, ves que este Parsuf llegó a un estado especial, un estado de la primera restricción, sin su Malef. ¿Y para qué? Para extender la luz por debajo del Parsá y para estar conectado con las vasijas rotas que están debajo del Parsá, para despertarlos y que puedan tener un despertar, una petición, y así ser reparados, con que pidan man y ser corregidos. Todo comienza desde Atik de la primera restricción, pero el Atik de la segunda restricción existe solo con respecto a todo el resto de los Parsufim de Atzilut para llevar a cabo correcciones. Les da las luces de Jochma, también la luz de Hasadim, a todos los demás Parsufim. Es por esto que se llama Keter. Y después de esto, cada Parsuf tiene su propio rol. Arehampin, Jochma, Arehampin de Binah, Gar de Binah, Ensof, Sad de Binah, Serampin. Si observas en base a los dibujos, pueden ver cuántas clases o estados para cada uno de los Parsuf del mundo de Atzilut. A veces descienden, a veces Arehampin solamente desciende, y Atik es considerado como nada. Ababeim y Yetzut se dividen en varios otros más Parsufim. Serampin y Malhut se dividen en dos pares. Y tienes el Son en adultez y pequeñez. En resumen, el mundo de Atzilut es muy, muy flexible. Así que no hay que tomar estas cosas de forma rígida. Más bien, esto puede presentar todo tipo de formas según las almas que necesitan corrección. Es verdaderamente universal. Lo que necesita ser cambiado por debajo para ser corregido, este mundo adopta esa forma, se adapta a ellas, entra en contacto con ellas, les otorga, las ayuda y actúa, todo. Por lo tanto, en este mundo existen todo tipo de posibilidades para moverse y adoptar todo tipo de formas en relación con las almas. Así que no lo miren así simplemente que a veces así, porque es así, porque es asá. Puede moverse como quiera. Nosotros solo vemos y aprendemos en qué situaciones adopta estas distintas formas y cómo es capaz de hacerlo. Y cómo necesitamos nosotros poder influenciarlo para pedir estas formas especiales para nuestro beneficio. Y este es nuestro estudio en el sistema. Esto es lo que estudiamos en el sistema que nos gobierna, que nos otorga y que construye en nosotros nuestro futuro. Y así sucesivamente. Quien está en contacto con el mundo de Atzilut

Ma y Dat, Rab Jokma y Dat, ya aprenderemos de esto. Dat no es una sefirá por sí misma, sino que es de la segunda restricción. Es una combinación de Jokma y Biná que se hace por los inferiores. Pregunta el estudiante, ¿y dónde desapareció Keter? Rab, Keter, Dat está en el lugar de Keter. Solo que Keter no pertenece a la expansión de los Parsufim, sino que más bien solo en la medida en la que Jokma y Biná en conjunto se unen para otorgarle a los inferiores, a esto se llama Dat, conocimiento. Así que todo el mundo de Dat está en el lugar de Keter, ¿entiendes? Sí, dice el estudiante. Y el estudiante, ok, entonces, ¿para quien tiene una pantalla realmente sabe lo que está sucediendo en cada situación? Rab, según la pantalla, la persona lo sabe todo, pero según la magnitud y el tamaño de la pantalla, sabe cómo otorgar, según la pantalla ve. ¿Por qué no ves nada ahora? Porque tú no tienes una pantalla. Cuando tengas una pantalla, digamos de 10 gramos, serás capaz de ver 10 centímetros lejos de ti. Si tienes un kilo de pantalla, entonces podrás ver un metro lejos de ti. ¿Qué es una pantalla? Una pantalla hace que genera la luz reflejante. Y entonces, ¿entiendes? Es por rechazo. Así como tienes el tambor de tu oído y genera un rechazo, y tenemos una respuesta también del ojo, de la luz. Todos nuestros sentidos son una reacción, una respuesta. ¿De dónde siento ahora esta presión que me empuja y de vuelta? Yo estoy presionando con algo, si hace algún tipo de presión, sí, y la respuesta es lo que me impresiona a mí. Así es con cada sentido. Es así lo mismo con la pantalla. La luz viene a mí en la medida en la que yo estoy ya listo y dispuesto a rechazarla por mí mismo. Y de esta forma yo genero la luz reflejante. Yo en esta medida que genero la luz reflejante y rechazo la luz de mí mismo, en este espacio intervalo de la luz reflejante, veo dentro de la divinidad. ¿Comprendes? Entonces hay cosas buenas y malas que puedo ver a un metro de distancia de mí, y más allá de esto ya no puedo ver y me confundo, está nebuloso y no sé qué pasa. Y hay cosas que puedo ver, digamos, a 100 metros, a un kilómetro de mí. Y en consecuencia también puedo entonces otorgar, influenciar las cosas, defenderme a mí mismo, cambiar cosas, cambiarlo todo, ¿entiendes? Y ahora, ¿en qué situación te encuentras? Tú no sabes lo que te va a suceder en cada momento, no sabes lo que te pasa, ¿sí? Dice el estudiante. ¿Estoy aquí? Rab dice, no te estoy culpando, solo te digo que debes de saber que no puedes influir sin una pantalla. Ahora entiendes lo necesaria que es esta sabiduría para una persona. Sin ella, la persona está literalmente ciega. El estudiante, usted dijo que yo rechazo la luz. ¿Cómo puedo rechazar la luz? Solo quiero recibirla. Intento aprender lo máximo posible y quiero aceptarla aún más. ¿Cómo llegar a este estado de rechazo? Rab, ya llegará. Poco a poco. Esto resulta poco a poco. Dice el estudiante, ¿qué significa usted de que lo vemos? Porque no lo vemos con nuestros ojos. Rab, tú ves fuerzas que operan la realidad, dice el amigo. De hecho, ¿lo ves con tu ojo? Rab dice, ¿qué quieres decir ver? Si tú ves a un niño y lo agarras para que no haga algo, el niño no ve lo que podría suceder, qué daño podría causar a sí mismo. No lo ve. ¿Entiendes? Pero tú lo ves, ¿sí? Tú lo ves, porque tú ves el futuro, tú ves las causas, consecuencias, ves las leyes, conoces las leyes. Y en base a esto ves lo que puede originarse de sus acciones. Él no lo ve. ¿Qué se llama ver? Es lo mismo en la espiritualidad. Tú sientes las fuerzas espirituales y entonces comprendes cómo se conectan en base a influir en nuestro mundo hacia abajo. Y cómo tú puedes hacer cambios para mejor a través del alcance. Esto es lo que sucede. En base al alcance mismo, tú puedes ver y puedes otorgar, influir y cambiar cosas. Estudiante, ¿qué pasa? Rab, bueno, el estudiante construye una pantalla. Rab, no escucho. Dice el estudiante, ¿cómo se construye la pantalla? Rab, este es el trabajo práctico que hacemos en el grupo. Por favor, únete. Por favor, únete. Eres bienvenido. Esta es realmente nuestra meta. Esto es lo que queremos hacer. Esto es por lo que estamos aquí. Todos nosotros. Y esto tú lo puedes hacer solo si estás en un grupo. Desde el grupo tú recibes más fuerza para seguir adelante. En el grupo se despierta en ti. Cuando tú no tienes ganas, no lo quieres hacer, del grupo recibe los deseos de todos, el despertar de todos. Porque sin un grupo,
Tenemos artículos que tú puedes leer, tú puedes encontrar el

0: mismo libro en tu casa, pero sin un grupo es imposible. En cada uno de nosotros tiene una pequeña fuerza. ¿Por qué? Porque de antemano vinimos conectados juntos cuando pertenecíamos a una misma vasija. Y en la forma corregida debemos estar también juntos. En la forma fragmentada estamos rotos, separados el uno del otro. Así que si tú quieres sanar y facilitar tu conexión, te debes de conectar con el resto de las almas, ¿entiendes? Y entonces esta fuerza general con la que te conectas, una vez que ya te conectaste con ellos, esta actuará a tu favor. Porque cada nivel superior es aún mayor conexión, está aún más conectado. Y esto proviene de la estructura de las almas, que todas las almas son una sola vasija. Y entonces por esto está escrito, ama a tu prójimo como a ti mismo, que esta es la gran regla de la Torah. Es una gran regla porque significa que es lo más general, donde todas las almas ya están interconectadas juntas. Por lo tanto, sin un grupo, cuando nos conectamos por lo menos, digamos, en deseos externos, en deseos de alcanzar la divinidad, de hacer esfuerzos juntos, estudiar juntos, sin un grupo no hay posibilidad alguna de alcanzar ningún tipo de ascenso. El estudiante pregunta, ¿un grupo implica cercanía física o un grupo también puede ser ¿qué es cercanía física? El estudiante dice, ¿como si estar sentados en el mismo cuarto o algo así? Rab, ¿el estar sentados juntos? El estudiante, ¿esto tiene algún significado adicional o algo? Rab, ¿sentarse juntos, comer juntos, dormir juntos durante la clase? Sí. Y digamos que ayer salimos a trabajar juntos y hicimos una actividad y en Shabbat estamos aquí juntos por 15 horas. Sí, es todo esto, no hay otra forma. El estudiante dice, todavía no entiendo. Digamos, si cada uno de nosotros se siente en la computadora y nos conectamos entre nosotros y nos comunicamos entre nosotros. No. Yo te diré la experiencia. Llevamos 5 o 6 años utilizando el Internet. Tengo estudiantes con los que les escribo. Algunos los he visto en este año o hace un año atrás. Hay estudiantes con los que tengo correspondencia. Es realmente increíble cuánto la persona gana quien está aquí en un mes solamente en comparación con alguien que está lejos allá por varios años conectado. Es como si al hablar de espiritualidad se puede decir qué efecto puede tener la distancia o el contacto físico. Pero nosotros existimos dentro del cuerpo. Recibimos del cuerpo llenado, una plenitud. No se puede hacer nada con respecto a esto. Si no estuviera cerca del Rabash, de no lo bañara, no lo cuidara, no recibiría nada de él. Si solo hubiera llegado a estudiar con él, e incluso si no estuviera en el mismo cuarto, que tal vez yo estudiara a distancia, que lo viera nada más, es una pena, ¿qué puedo decir? Una vergüenza. Pero lo que sí puedo decir es que una persona de esta manera recibe mucho conocimiento y mucha fuerza, que luego se revelará. Es decir, lo guiarán por el camino correcto y entonces se revelará muy rápidamente todo para él. Digamos que después de varios años que he estado estudiando en algún lugar, invirtiendo, deseando y todo, y de pronto llega aquí, aunque al momento que llega al principio no haya nada, pero después, en unos meses, tú verás que está confundido ahí, que entendía mal y en general entendía cosas incorrectamente, pero después de algunos meses llega al punto en que toda la inversión que había hecho da frutos. ¿Por qué? Porque se conecta con el grupo, pero hasta que no se conecta, no hay absolutamente ninguna esperanza. No te preocupes, te acercaremos a esto. El estudiante pregunta, ¿pantalla? ¿Rabé? El estudiante dice, ¿hay un plan para...? Rab, sí, sí lo hay, no te preocupes. Bien, chicos. Dice Gilad, muy bien, tratemos de comprender dónde nos encontramos nosotros en la explicación que acabamos de recibir. Como Rab dijo, es la tercer parte de la clase 7. Así que vamos aquí a hacer en breve el dibujo y explicar el proceso. Y vamos a tomar preguntas. Así que después de la primera restricción, el mundo de Adam Kadmon emerge. ¿Qué es el mundo de Ak, Adam Kadmon? Son cinco parsufim. Galgalta, Avsak, Ma y Bon. Todo esto está por encima del tabur. Recuerden que el primer parsuf que emerge, emerge aquí. En esta parte que está entre el P y el tabur. Se llama Toj, y aquí está el Sof, el final, la parte final del Parsuf. Y luego el Nekudot de Sag pasa por la purificación, una oportunidad de descender por debajo del Tabur, hacia Galgalta. Av y Sag salen solo hasta Tabur. Hay una oportunidad de bajar por debajo del Tabur, y hay dos tipos de Rishimot. De registros 2-1 que estaban restringidos, el mundo de Nikudim en Katnut emerge, que tiene Keter, Abaveima y Son. Es, que son los tres parsufim del mundo de Nikudim en Katnut, en pequeñez. Y después hay grados más grandes, registros más grandes, que ya son bajo la fase 4, donde el mundo de Nikudim en Gadlut, en adultez, emerge y luego pasa la ruptura. Y estas partes rotas ahora están por debajo del Parsa. Este aquí es el Parsa, esta línea entre medio. Todos estos registros ascienden al Rosh de Sag. ¿Por qué Sag? Porque Sag es Ima, la madre, es Binah, que le dio nacimiento al mundo de Nikudim porque se ocupa de él, y el mundo de Sag le da nacimiento al mundo de la corrección. Y para corregir la ruptura, da nacimiento a un mundo llamado el mundo de Asilut, o Lama Tzilut. Después tenemos el mundo de Briyah, Yetzirah, Asiyah, y luego nuestro mundo. Y todo esto se encuentra por debajo del Tabur, ¿sí? Debajo del Tabur, en base a este orden. Tenemos Atzilut, que es su lugar. Es de, desde el Tabur hasta el Parsa, y luego por debajo del Parsa tenemos Briyah, Yetzirah y Asiyah, que no estudiamos tanto, no es tan importante estudiar el orden acá. ¿Qué es el mundo de Atzilut? Es el mundo de corrección. ¿Y para qué opera? Para corregir la vasija rota, los registros rotos. ¿Y cómo se construye? También consiste de cinco parsufim. El primer parsuf se llama Atik. Es el parsuf de Keter del mundo de Atzilut. Tiene una parte que va en base a la segunda restricción, que quiere decir que es desde el Tabur hasta la Parsa. Y tiene otra parte, ya que nació de Sag. Sag no está limitada, que le permite descender por debajo del Parsa hasta Siyum Raglim. Y Rab lo explicó como la Dei Behemah, el pecho del animal, de la bestia, que es aquí que puede descender por debajo del Tabur y del Parsa. ¿Por qué? Para tomar estas partes rotas que estaban acá, por debajo del Parsa, y elevar todas estas al mundo de Atzilut. Primero hablamos de estas partes de la vasija rota, el mundo de Nikudim, que está roto. Y después este mismo mecanismo que existe se ocupa de todas las partes del alma rota, porque la ruptura de las almas sucedió de la misma forma también. Entonces, ¿cuál es el rol de este Behei Behemah, de estos pechos del animal? Es darle una oportunidad a las vasijas rotas, nuestros mundos rotos, de entrar a la corrección en Atzilut. Entonces, eso es Atik. El siguiente parsuf es Arehampin, que es en paralelo a Ab. Si Atik es como Keter de Galgalta, en relación a Ab, aquí tenemos Arehampin. Después de Arehampin, que es el siguiente mundo de Atzilut, el siguiente parsuf se viste aquí. Abba Beima, padre y madre. Luego tenemos Yetzut, que es como la parte inferior de Binah. Y luego tenemos Son, que consiste de Serampin y Malhut. Serampin y Malhut juntos. Y esto es en general la estructura del mundo de Atzilut. Cinco parsufim. Atikari Hampin. Sobre este se viste Ababeima, Yetzut y Son. Esta es la estructura del mundo de Atzilut, que nació o emergió con el fin de corregir las partes rotas del mundo roto y también de la ruptura de las almas. ¿Y dónde se encuentra esto? Se encuentra entre Parsa y Siyum Raglim. Más o menos la explicación que nos dio Rav es esto en general. Ahora pasamos a preguntas. Tomemos preguntas. 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
0: על...

0: Al inicio, cuando hablamos del Parsufim de Adán Katmon, tenemos Parsufim y opuestos a estos Parsufim, aparentemente estaba el Creador. Y ahora hablamos de cómo tenemos los Parsufim de Atik, Arihampin, que a través de las luces hacen correcciones para las almas, por debajo.
1: Hillel, התנתקת לנו?
2: כן, כן.
0: Hillel, ¿te desconectaste la mitad de la pregunta? Sí, entonces la pregunta es, Arihampin y Atin también son Parsufim. Los Parsufim son parte de la estructura de las vasijas, entonces, ¿cómo puede ser? ¿Es la vasija que lleva a cabo la corrección para una distinta vasija? Dice, la pregunta es acerca de los Parsufim del mundo de Atzilut. ¿Están en las vasijas y cómo puede ser que las vasijas llevan, unas vasijas llevan a cabo corrección para otras vasijas? Esta es la pregunta, ¿correcto? Dice, sí. El principio que debemos de comprender aquí es muy simple, que hubo un rompimiento en el mundo de Nikudim. Y las vasijas se rompieron. Que es de hecho el son de Nikudim. Y todo desde el son de Nikudim al Sium se rompió. Si recuerdas la última clase de la semana pasada, teníamos un principio similar que Rav explicó, que el beneficio del rompimiento es que hubo una entremezcla entre Malhut y las primeras nueve. De hecho, dos distintas cualidades que antes del rompimiento no podían entremezclarse. Las primeras nueve son las relaciones del Creador con el ser creado, y Malhut es la forma en la que el ser creado se relaciona con el Creador. Estas se entremezclan, y el mundo de Atzilut, tú lo puedes llamar una vasija para la corrección. Es el mundo de la corrección. Y, de hecho, aquí hay Parsufim que están corrigiendo las vasijas rotas. Así nos debemos de relacionar con esto. Dice Gilad, y posiblemente podemos añadir a esto que no hay ninguna diferencia aquí en esto con respecto a lo que teníamos antes, porque el mundo siempre emerge sobre algún cierto grosor. Este emergió sobre Galgalta, que se purifica. Entonces tenemos Parsufab, que nace aquí, sobre el grosor de 3, después se purifica y sale Sag sobre el grosor de nivel 2. Y lo mismo aquí, cuando el mundo de Nikudim en Katnut emerge con el grosor de 1, se rompe y más adelante el siguiente en línea que tiene que emerger tiene Aleph Shoresh de grosor de 1 sobre 0. Y no hay ninguna diferencia, sino que aquí simplemente es que en vez de la purificación de la pantalla, lo que sucede aquí es la ruptura. Y la ruptura tiene todos estos registros de Betalef. Entonces el mundo de Atzilut emerge en el grado de Aleph Shoresh, de 1 sobre 0. ¿Cuál es la diferencia? Que aquí tiene registros del mundo de Nikudim, del mundo de Nikudim roto. Y estos los necesita elevar para corregirlos. Pero los Parsufim emergen con Reshimot más purificados y corrigen lo que ve antes. Entonces no hay ninguna diferencia aquí, solo es un distinto grado de grosor que corresponde con respecto a las correcciones, porque hay muchas vasijas rotas. Y entonces aquí primero salen Shores, después sale Bet Gimel Dalet hasta corregir todos los registros y vasijas rotas. Pero no quiere decir que esto no es una vasija o una luz, sino que simplemente son vasijas con distinto grosor o purificación. Sí, una frase más. El que puede corregir las vasijas es solamente la luz. Este orden de cascada hacia abajo nos muestra de alguna forma cómo las vasijas se acomodan antes de la corrección y entonces eventualmente en base a distintas carencias que también se despiertan desde arriba del superior. Como escuchamos, Beibeit, Behemá, que Atik se despierta con la forma en la que están conectados con a través de una luz superior. Pero es a través del mundo de Atzilut. Pero la luz genera esta carencia que se revela después en todos los estados posteriores. Mujeres de China.
3: Okay,
0: ¿Cómo nos podemos conectar con los, las almas de los justos que ya cruzaron el Maxom, la barrera?
1: ¿Puedo
0: repetir la pregunta, dicen? Sí, ¿cómo nos conectamos con las almas de los justos que están más allá del Maxom, de la barrera? Para conectarnos con las almas de los justos. Sí, nosotros acabamos de escuchar del Rab una explicación que las almas de los justos son aquellas vasijas que ya cruzaron la barrera y estas son las que pueden elevar man a son de Atzilut y recibir correcciones desde allí. ¿Cómo conectarnos con ellas? Para esto estudiamos. Es el propósito de nuestro estudio. Hacemos un esfuerzo de conectarnos con estas almas y elevamos el man. Y nos explican que así elevamos man de este mundo y que si es solo desde este mundo es un escrutinio, una petición que no tiene un escrutinio aún. Solo los justos tienen ya un escrutinio en su petición, en su plegaria. Entonces queremos conectarnos con ellos para poder elevar la plegaria juntos. Dice Gilad, sí, entonces nos conectamos a través de nuestro Rab y por eso tomamos lo que él nos enseña desde el grado superior y anhelar en base a lo que él quiere llegar a la conexión entre nosotros para conectarnos con él y de él recibir toda la luz y abundancia.

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1: No los escuchamos, Salt Lake City.
2: שלום חברים, thank you for taking my question. We learned that...
1: Hola amigos, gracias por tomar mi pregunta. Aprendemos que Som tiene que hacer la petición para que Abba Behima permita que la luz baje. Y luego escuché que Rab dijo que esto se tiene que despertar a través de Atik.
2: What will motivate Atik to make Zon that request for the light? And what is...
1: Así que, ¿de qué forma influenciamos a Atik para que Zon haga esta petición? ¿Y cuál es nuestro rol en este sistema?
0: כן, זה אפשר להתחבר גם לחלק הראשון של השיעור, ששם הרב דיבר על איך אנחנו צריכים לבקר.
1: Podemos conectarnos con la primera parte de la clase para esto, donde Rab habló que cómo necesitamos pedir correctamente, lo que significa pedir, una plegaria, detectar dónde nos encontramos y dónde se encuentra el próximo grado al que queremos llegar. Entonces no nos encontramos aún en este sistema. En este sistema no hay un yo. Yo no estoy aquí. Todo nuestro mundo está acá por debajo de todo este sistema. Así que lo que nosotros necesitamos, primero, antes que nada, es querer pertenecer a este sistema, al sistema de otorgamiento. ¿Cómo llegar a esta petición? Este no es el tema de esta clase. Esto lo estudiamos en los artículos de Rabash y distintas partes de la clase. Aquí hablamos más acerca de cómo el sistema está constituido, de lo que habrá aquí por encima del maxón, de la barrera, lo que llamamos las almas de los justos. Entonces, de aquí pediremos de Son, de Arhampin, Abba Behima, todo esto, pero esto se revelará ante nosotros después, ya cuando estemos en el sistema. Antes de esto, la petición es simplemente el querer estar corregido dentro de la decena para llegar a tal amor entre nosotros que sea equivalente al amor del Creador, para nosotros conectarnos con Rab y las almas de los justos para poder pedir correctamente.
3: Всех приветствуем, дорогие товарищи и подруги из Владивостока. У нас большое собрание по поводу Дня Единства.
1: Hola a todos, queridos amigos. Les mandamos bendiciones de Vladivostok. Tenemos una reunión especial aquí para el Día de Unidad. Les mandamos nuestros saludos y nuestra pregunta. En el mundo de Nikudim y el mundo de Atzilut, son Parsufim con nombres similares como Abba Behima, son... ¿Acaso hay una conexión entre ellos? ¿Cómo es que esta conexión se expresa? Dice, muy bien. Si se dieron cuenta, hay algo equivalente con todos estos parsufim y no es por ninguna razón. ¿Cuál es el propósito del mundo de Atzilut? El corregir el rompimiento del mundo de Nikudim. Y aprendemos en el futuro cuando hablamos del test. Cuando estudiamos el test, aprendemos exactamente de qué toma cada parsuf para corregirse y dividir los parsufim que corresponden a Abba Behima. Atzilut se ocupa de Abba Behima, de Nikudim, por ejemplo, sus partes rotas, etc.
4: Gracias, amigos. ¿Qué es lo que Son le pide a Abba Behima? ¿Es luz de Hasadim? Porque escuché que ahí solo hay luz de Hasadim.
0: כן, זון מבקשים מאבא ואמא אור דחסדים כדי שהם יוכלו לעבוד.
1: Sí. Son le pide a Abba Behima la luz de Hasadim para trabajar con sus deseos y eventualmente recibir la luz de Jochma. La petición siempre es lo que precede a la corrección de esta intención y con la pantalla es la luz de Hasadim y luego dentro de esta luz de Hasadim es que la luz de Jochma puede vestirse. Pregunta, ¿sí puede explicar acaso por qué Rab dijo que Yetzut y Son son los más importantes?
5: נו ליתר הדיוק רב אמר שזון דאצילות זה הכי חשוב כי באמת הם מקבלים את כל
1: bueno para ser más precisos Rab dijo que son de Atzilut es lo más importante porque recibe todo el man de las almas de los justos y aquí es lo que Rab dijo en la clase que debemos aprender cómo opera son de Atzilut. Si supiéramos esto ya conoceríamos todo el sistema en la medida en la cual incluso podríamos ver el futuro. Entonces aquí escuchamos que Yetzut es el parsuf que se llama Sat de Binah, los siete inferiores de Binah. Y esto también es único, que se reciben estas carencias del Parsuk de Son que transmite Abba Behima. Y entonces aquí, sobre ellas, lleva a cabo la corrección. Muchas gracias por la oportunidad de preguntar esta clase maravillosa. Yo creo que comprendo qué funciones se encuentran en el P, en el Tabur, en Parsá y en Siúm. Pero también está el concepto de Hasé. ¿Cuál es la función del Hasé, del pecho? Gilad, Hasé es un grosor inferior a P, a la boca. Es mayor que el P y menos que el Tabur, que el ombligo. Entonces, cada Parsuf es un poco distinto. Aquí dice que purifica del Tabur el Hasé. ¿Dónde exactamente está el Hasé? Es una pregunta que se hace muchas veces. Y la respuesta es distinta en base a qué Parsuf, de qué Parsuf hablamos. El concepto de Hasé se refiere a que no está ni en el Tabur ni en el P, sino que en algún lugar entre medio, entre el Tabur y el P, entre el ombligo y la boca. Mujeres Chile 1.
6: Gracias, amigos. Si en garganta entró mucho más luz que en Nekudim, ¿por qué la ruptura ocurre precisamente en Nekudim y no antes?

0: כן, ההתערבבות בין כלים דה גלגלתא, כשנקודות דה סאג.
1: Sí, la entremezcla entre las vasijas de Galgalta, cuando Nekudot de Sag desciende por debajo del tabur y se entremezcla con ellas, este grosor de la fase 4, esta fue la razón del rompimiento. Sí, ya estamos cerca del final de la clase, así que antes que nada, muchas gracias por todas las preguntas. Como vemos, Rav solamente comenzó con esta explicación del mundo de Atzilut. En las próximas clases nos conectaremos más con esto y posiblemente poder absorber más de la luz de la cual estamos aprendiendo, porque finalmente, sea que hayamos comprendido o no comprendido la explicación de hoy durante la clase, todo esto es simplemente para que nosotros querramos acercarnos más a las almas de los justos y conectarnos con ellas. Canción.

0: Queridos amigos, en la primera parte de la lección vamos a aprender de una lección pregrabada de junio 17 de 2002 basada en el artículo de Rabash 28, que son la santidad y la pureza en el trabajo. Pueden encontrar el material en las escrituras de Rabash, volumen 2. Leemos el artículo juntos en la lección. En las decenas tenemos 33 minutos.
1: מהו קדושה ותוהרה בעבודה? זוהר הקדוש אומר וזו לשון.
0: ¿Qué son la santidad y la pureza en el trabajo? Artículo de Rabash. Está escrito en el Zohar. La Torah es llamada santa. Está escrito, porque yo, el Señor, soy santo. Esta es la Torah, la cual es el nombre superior. Por lo tanto, aquel que se dedica a ella se purifica y luego es santificado. Como está escrito, serán santos. No dice, fueron santos, sino serán santos. Lo serán ciertamente. Es decir, se trata de una promesa que a través de la Torah serán santos. Debemos entender, es decir, cuando dice que a través de la Torah serán santos, y luego dice, por lo tanto, aquel que se dedica a ella se purifica y luego se santifica. Por lo tanto, debemos entender por qué él comienza diciendo que a través de la Torah será santo, y luego dice que a través de la Torah tendrá la pureza, y solo después de la Torah le traerá Kedusha. Además, debemos entender cuáles son las promesas que él ciertamente logrará la Kedusha. Es decir, cuál es el motivo y la causa de la certeza que esto lo llevará a la Kedusha. Se sabe que el propósito de la creación es hacer el bien a sus creaciones. En consecuencia, los seres creados deben recibir el deleite y el placer. Sin embargo, hay que entender que el deleite y el placer que el Creador desea dar a los creados no es el mismo deleite y placer apropiado para las bestias, sino lo que es apropiado para los seres humanos. Debemos creer lo que dice el Ari, que todos los placeres corporales se extienden únicamente de lo que cayó a través de la ruptura de las vasijas que estaban en el mundo de Nekudim. Cuando cayeron desde allí las chispas santas a las klipot, cáscaras. Pero los principales placeres están en la Kedushá y se llaman los nombres sagrados. A fin de que las criaturas sean capaces de recibir el deleite y el placer, y con el fin de no tener vergüenza al recibir el placer, se estableció una corrección sobre esto. La corrección fue un zinzum, restricción, y la ocultación, el ocultamiento de la luz superior. Es decir, antes de que uno reciba la corrección de el deseo de recibir, que es con el fin de otorgar, no hay revelación de la luz superior. Las misbot, preceptos que observamos, donde deberíamos probar el sabor del deleite y placer, no podemos sentir ese sabor por la razón antes mencionada, para que no haya vergüenza al recibir placer. Para lo cual no hubo una corrección que cuando recibamos el placer debemos dirigir con el fin de otorgar. De lo contrario, hay ocultamiento y encubrimiento sobre las acciones. Por lo tanto, debemos observar la Torah en las Mitzvot para que nos traiga pureza, donde pureza significa la purificación de los Kelim, del deseo recibir para sí mismo, que se llama suciedad, ya que está en disparidad de forma con el Creador, que es Él, es todo otorgamiento. Por esa razón, antes de limpiar los Kelim, es imposible colocar dentro de ellos nada bueno. porque cualquier cosa que pueda colocarse en las vasijas sucias será echado a perder. Por lo tanto, necesitamos buenos consejos para cosas que purifiquen nuestros kelim, lo que se llama capacitar y preparar, para que podamos recibir el deleite y el placer. Debido a esto, nos dieron 613 misbot, preceptos, que el Zohar llama 300 consejos, es decir, consejos sobre cómo purificarnos de la suciedad de las vasijas de recepción. Esto es como está escrito en la introducción al libro del Zohar. Las misbot en la Torah se llaman pekudim, en arameo depósitos. Así como 613 eitin, arameo por consejos. La diferencia entre ellos es que en todas las cosas hay panim, cara o rostro, y ahor, vaste posterior, espalda. La preparación para algo se llama ahor, y el logro del asunto se llama panim. Del mismo modo, en la Torah y las mitzvot hay haremos y escucharemos. Cuando observamos la Torah y las mitzvot como hacedores de su palabra. Antes de ser recompensados con escucharemos, las mitzvot son llamadas 613 eitin, que son consideradas como ahor. Cuando somos recompensados con escuchar la voz de su palabra, las 613 mitzvot se convierten en pekudim, depósitos de la palabra pikadom, hebreo por depósito. Debemos interpretar sus palabras que para que uno sea capaz de recibir el deleite, el placer de que estos estén en forma de debekut, lo cual es equivalencia de forma, ya que el hombre fue creado con el deseo de recibir para sí mismo, el hombre debe limpiarse de la recepción para uno mismo, o de la recepción para sí mismo. Pero esto no está en manos del hombre, ya que va en contra de su naturaleza. Por lo tanto, necesitamos su ayuda para que nos dé este poder llamado deseo de otorgar. ¿Y cómo recibimos este deseo? Esto se hace a través de la Torah. Como dijeron nuestros sabios, el Creador dijo, he creado la inclinación al mal, he creado la Torah como condimento. De ello se desprende que el hecho de que observamos Torah y Mitzvot en el propósito de la Torah y de que la Torah y las Mitzvot nos traigan pureza, esto se llama 613 consejos. Los 613 consejos son consejos relativos a las dos o a dos cosas, la luz y el kli, llamado carencia. En otras palabras, es imposible recibir algo a menos que no haya una carencia para esto. Por lo tanto, la persona debe aprender Torah con el fin de sentir el mal y de entender que el deseo de recibir para uno mismo es malo. Dicho de otra manera, uno debe pedir al Creador que le dé la necesidad de tener el deseo de otorgar, ya que el hecho de entender que uno debe obtener el deseo de otorgar aún no se considera una necesidad, porque el hombre primero debe saber para qué necesita el deseo de otorgar, es decir, que se está perdiendo por no tener el deseo de otorgar. Si no ve la gran pérdida de no tener este deseo, ciertamente no puede pedir desde el fondo de su corazón que el Creador le dé el deseo de otorgar. Por otra parte, a veces la persona no quiere que el Creador le dé este deseo. ¿Y cómo puede uno orar por algo que está en duda si lo necesita? Y la evidencia que él no lo necesita tanto es que muchas veces ni siquiera quiere que le den el deseo, ese deseo. De ello se deduce que uno debe orar al Creador para que le haga sentir la necesidad de este deseo, es decir, anhelar que el Creador le dé este deseo, ya que no siempre entiende que este deseo es necesario. Con esto podemos interpretar lo que se dice en la oración suplementaria para Rosh Hashanah, al principio del año en Yom Kippur, y estar en la boca de tu pueblo, la casa de Israel, quienes están de pie pidiendo. Diles qué pedir. En otras palabras, el Creador debe darle a los enviados de su pueblo, es decir, cada persona es una comunidad en sí misma y tiene un enviado del público, es decir, una persona que rezará para sí misma. Es sabido que el hombre llamado un pequeño mundo en sí mismo. Por lo tanto, primero debe pedir al Creador que le envíe, que pedir. Es decir, uno primero puede sentir, o uno debe primero sentir la necesidad del deseo de otorgar, y solo el Creador puede darle esta necesidad. De ello se desprende que el principio de su trabajo es el reconocimiento del mal. Es decir, la persona pide al Creador sentir el mal que es el deseo de recibir. Esta conciencia que el deseo de recibir es llamado malo, solo el Creador puede hacer que se sienta. Esto se considera que a través de la Torah la persona puede lograr el reconocimiento del mal. Es decir, para entender lo mucho que su deseo de recibir es malo, y entonces él podrá pedir que reemplacen este deseo de recibir y que le dé el deseo de otorgar. Sin embargo, si no tiene una carencia, es decir, tormentos del hecho que él está sucio y sumergido en la inmundicia del deseo de recibir para sí mismo, entonces pedirá al Creador que satisfaga otros deseos para él, aquello que le causa dolor, es decir, aquello que siente que carece. Quiere que el Creador satisfaga todo lo que su corazón desea, aunque la persona no dice verbalmente al Creador que satisfaga sus deseos. Es como dijimos en el artículo anterior, que la solicitud no es lo que se dice con la boca, porque una petición para el Creador es solo una carencia, y la carencia es reconocida en el corazón y no en la boca. Por lo tanto, debemos saber que no necesitamos decir en voz alta lo que estamos pidiendo al Creador, porque solo lo que está en el corazón es considerado una solicitud. Entonces, si uno no le dice al Creador, satisface todos los deseos de mi corazón, la demanda dentro del corazón ya es considerada una solicitud.
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0: Por lo tanto, uno debe saber que el Creador tiene una consideración solo, o tiene en consideración solo lo que está en su corazón. Y puesto que el hombre no puede vivir sin placer, porque su deseo es hacer el bien, si la persona no puede recibir placer de la Kedushá, el cuerpo debe recibir placer de los deseos corporales. Y si la persona está acostumbrada a recibir a veces el placer de la Torah y las Mitzvot, entonces durante el descenso, cuando él siente la falta de espiritualidad, debe trabajar para lograr esta carencia. Así él sufrirá al no tener la necesidad de la espiritualidad. Entonces la persona recibe una mayor necesidad de deseos corporeales. Para complementar lo que está acostumbrado a recibir de vez en cuando de la Torah y Mitzvot. Por lo tanto, durante el deseo uno debe estar consciente al dedicarse a la Torah y a las Mitzvot, para que la luz de la Torah brille para él y sienta esta ausencia. Es decir, la persona sufrirá por no tener amor y temor al Creador. Para que uno sienta el sufrimiento en el corazón de estar lejos de la Kedushá. Podemos recibir este sentimiento al dedicarnos a la Torah y a las Mitzvot. Y esto nos lleva a sentir la verdad de lo que necesitamos. Por eso será capaz de alcanzar la plenitud. En este momento la persona recibe esto a través de la Torah y a esto se le llama que ha recibido las necesidades de arriba. Es decir, a través del poder de la Torah. Después la persona recibe el llenado, que es la luz, es decir, el poder del deseo de otorgar, que es la segunda naturaleza. Esto es considerado como recibir pureza, donde el deseo de otorgar que recibió. Él ahora se encuentra en un estado de purificación de los Kelim.
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0: De acuerdo con lo anterior, debemos interpretar la pregunta acerca de lo que...

dice el Zohar, que a través de la Torah serán santos, y después dice, por lo tanto, aquel que se dedica a ella es purificado y luego santificado. La respuesta es que la Torah hace dos cosas. Purifica, es decir, da el kli, la carencia, y segundo, después la Torah da la luz. Hay una regla que cuando una persona se le dice te daré algo bueno, primero se le dice qué es lo bueno y después se le dan los detalles. Esto significa que en primer lugar a uno le dicen, abre comillas, será recompensado con la kedusha, cierra comillas, y después se le dan los detalles, es decir, tú no puedes disfrutar de la kedusha. Porque debes saber que esto es algo muy importante. Por lo tanto, en primer lugar, la Torah debe darle la vasija para recibir la kedusha. Antes de que la persona tenga el kli, no puede recibir el llenado. De esto se desprende que la Torah da tanto la luz, así como el kli o vasija. Pero al principio no hablamos de vasija. Sin embargo, si hablamos de luz, y luego se habla de la vasija también. Es por eso que está escrito, serán santos. Ahora podemos entender lo que preguntamos. ¿Cuál es la garantía de que serán santos? Se dice, ciertamente serán santos. Es decir, a través de la Torah va a ser santo. Debemos interpretar que dado que su deseo es hacer el bien a sus creaciones, pero debido a la disparidad de forma hay una corrección de sinsum, restricción y ocultamiento, donde la luz no ilumina a los inferiores antes de que tengan kelim capacitados para recibir. Es decir, los kelim tengan la corrección con el fin de otorgar llamada pureza, ya que a través de la Torah recibirán la purificación, como dijeron nuestros sabios, he creado la inclinación al mal, he creado la Torah como condimento. De ello se desprende que los kelim se pueden purificar a través de la Torah, ya que la luz en ella lo reforma. Por lo tanto, si tienen kelim puros, sin duda serán recompensados con la luz, y la luz es llamada kedusha. No hay escasez de luces, solo falta de kelim. Por lo tanto, la pureza se llama kli, es decir, la corrección de recibir con el fin de otorgar. Y el trabajo de los kelim tienen un orden en sí mismo. Es decir, todo el trabajo que uno tiene que hacer es solamente en los kelim que estén en condiciones de recibir. Eso es como se dijo, más de lo que el ternero quiere mamar, la vaca quiere amamantar. Resulta que lo más importante es la purificación de las vasijas. Por esa razón, una vez que la persona se dedica a la Torah y la Torah lo lleva a la pureza, como está escrito, he creado la inclinación al mal, he creado la Torah como condimento, sin duda, él será recompensado con la Kedusha, lo cual es llamado luz, que es el nombre del Creador. Por eso se dice que la Torah se llama Kedusha, como está escrito, porque yo, el Señor, soy santo. Por esta razón, una vez la persona se dedica a la Torah y la Torah lo lleva a la pureza, este es el significado del escrito, no fueron santos, sino ciertamente serán santos, es decir, que se trata de una pureza que a través de la Torah serán. Y en ese momento uno es recompensado con la plenitud y podrá observar y amarás al Señor tu Dios con todo tu corazón, es decir, con sus dos inclinaciones, la inclinación al bien y la inclinación al mal, debido a la Kedushá que recibió desde arriba. En este momento, todo el cuerpo se anula ante la Kedushá. De ello se desprende que la inclinación al mal también se compromete a trabajar en nombre de los cielos. Por ello, hay que interpretar lo que dijeron nuestros sabios cuando Israel hace la voluntad del

0: creador su trabajo realizado por otros. Es decir, cuando uno ha sido recompensado con hacer la voluntad del creador, es decir, que así como el creador quiere otorgar, entonces el hombre quiere otorgar al creador. En ese momento su trabajo, es decir, uno quiere que su trabajo, su labor esté en plenitud, el cual viene de trabajar con la inclinación al bien. Una vez ha sido recompensado con el deseo de otorgar, la labor de los cielos la hacen otros. ¿Quiénes son los otros? Es la inclinación al mal, que es el otro, diferente a la Kedusha, es decir, el otro lado que está en contra de la Kedusha. Sin embargo, cuando uno trabaja para la voluntad del Creador, el cual es el deseo de otorgar, también el otro, la inclinación al mal, también hace el trabajo del Creador. Sin embargo, antes de que uno sea recompensado con estar entre las personas que hacen la voluntad del Creador, la inclinación al bien tampoco es capaz de trabajar, ya que la inclinación al mal la controla. Por esta razón, la inclinación al mal se llama un rey viejo y necio. Se llama rey, ya que controla a la persona y cada vez pensamientos y deseos de todo tipo en el mundo vienen a esta persona. Por lo tanto, cuando un buen pensamiento o deseo viene a la persona, él debe creer que le vienen a él desde arriba. Y él debe estar agradecido al Creador por esto, ya que dando las gracias al Creador por ello, la espiritualidad se vuelve más importante para él cada vez. La persona debe saber que la espiritualidad, el exilio, que en la espiritualidad el exilio significa que la importancia por la Kedusha ha partido de él. A esto se llama Shejinah en el polvo. De ello se desprende que dando gracias al Creador por una pequeña cosa en Kedusha, independientemente de la cantidad, ya que esto le da un poco de ayuda en la espiritualidad, él debería estar agradecido con el Creador. De acuerdo con lo anterior, debemos interpretar lo que dicen nuestros sabios. Recibe a cada persona con un rostro cordial.
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0: debido a que siempre le llegan hombres al hombre pensamientos y deseos, ya sea bestiales o humanos, es decir, pensamientos y deseos que no pertenecen al nivel bestial, normalmente la persona mide su conveniencia, es decir, uno mide cuál es preferible a cuál. En otras palabras, la persona puede repeler los deseos bestiales con el fin de recibir los deseos que son adecuados para el nivel humano. Pero la persona dice, quiero renunciar a los deseos bestiales, pero a cambio obtener el estado de una persona grande e importante. Es decir, si al renunciar a la corporalidad sentiré un buen sabor en la Torah y la plegaria, vale la pena para mí renunciar. Pero en el nivel de una persona pequeña, es decir, no tiene ningún sabor en Torah y por eso debo renunciar a las necesidades corporales y ser más feliz con las bestiales. Acerca de eso, la persona dice que no vale la pena renunciar. Nuestros sabios dijeron acerca de esto, recibe a cada persona con un rostro cordial. Es decir, cuando pensamientos y deseos de hombre llegan a una persona, el cual se considera uno debe decir primero, quiero ver la vergüenza de esta persona y lo que me promete. La respuesta a esto es cada persona, es decir, que no debe distinguir

0: pen mutal al Adam.
1: Ya dijimos que Balasulam dijo que uno debe creer que de acuerdo al punto de vista del hombre que sabe que un acto lishma es una gran cosa de arriba, él debe creer que un acto lishma es aún mayor y más importante por encima de lo que piensa de que es lishma, que es grande e importante. Por lo tanto, debemos esforzarnos y creer en los sabios en que todo lo que hacemos, que somos recompensados con relación a los actos de Kedusha. Ahora nos movemos a una lección de junio 17 de 2002. Escuchamos el artículo que son la santidad y la pureza en el trabajo, porción de Kedushim, escalones de la escalera, página
2: 114. דברים ככה בסקירה ונוגע בהרבה נקודות שבעבודה.
1: רבש תוקס מוצ'וס אספקטוס אקי. אספקטוס כתינן כבר כונל טרבחו אין לסנדה.
2: שיש עבודה בזמן העלייה.
1: לא מס אימפורטנטי. Es que hay trabajo durante el tiempo de ascenso y trabajo durante el tiempo de descenso, y la persona debe intentar encontrar para sí misma lo que es más cercana durante estos dos estados. Principalmente, obliga a la persona a trabajar durante el ascenso, porque durante el descenso no hay obligación. Puede estar en un estado en el que no puede escuchar nada, que no se puede mover, a veces de manera interna y externa. Pero durante el ascenso, cuando la persona tiene un sentimiento de elevación, que disfruta el estado donde se siente bien, que parece que está en un estado perfecto, que entiende que se le dio este estado desde arriba, que no lo merece, pero se lo dieron desde arriba. Como se le dio el descenso desde arriba para avanzar ambos estados, no hay recompensa y castigo por sufrir antes. Donde se coloca un sufrimiento y después un reconocimiento. No es la actitud correcta al proceso que atravesamos aquí. Por el contrario, se nos da un estado que llamamos descenso para sentir nuestras cualidades. Se nos da un estado de ascenso para sentir las cualidades del Creador. Y en este contraste de sentir nuestras cualidades durante el descenso y las cualidades del Creador durante el ascenso, trabajamos en esos estados y extraemos el beneficio mayor que podamos para avanzar. Si vamos a través de estos estados sin relacionarnos de manera beneficiosa al propósito de la creación, entonces estos ascensos y descensos pasan miles de veces y van a parar de suceder. Y los años van a pasar. Entonces todo depende de cómo la persona se relaciona de manera con un propósito a estos eventos, a estos ascensos y descensos, y no piensa acerca del estado por sí mismo de que está recibiendo, que si viene como recompensa o castigo. No es ni lo uno ni lo otro, simplemente es un estado de trabajo donde se nos da una iluminación desde arriba y la persona siente plenitud y lo llama un ascenso. Y no es que necesariamente lo haya ganado, sino que es para que la persona se sienta bien, para que sienta un buen sentimiento de la cualidad del Creador, cuál es la espiritualidad. Y de ahí tú vas a involucrarte en el estudio, en los artículos, en el material, donde antes ni siquiera podía entender, pero ahora debe estudiar y tomar algo para sí mismo, usarlo bien y extraer lo que más pueda. Durante el ascenso, el creador lo acerca para que la persona agarre lo que más pueda de este conocimiento, discernimiento, y después, cuando hay un descenso, la persona debe entender que se le dio un estado opuesto al ascenso, que le da un sentimiento de estar lejos del creador, para que sienta que es él sin la iluminación. Pero no obstante, la luz circundante siempre brilla, para que vea que la persona siente que no siente nada, que está en la oscuridad, que está alejada. Esta es la iluminación de la luz circundante, pero en el estado de Ahoraim, de posterior. Y la persona debe hacer un trabajo durante el descenso, que entre más pueda, no debe involucrarse tanto en el estado del descenso, no estudiar las vasijas, no hay nada que estudiar. Solo se puede estudiar la vasija cuando choca con la luz. Pero en la medida en que la persona trate de salir del descenso, de este estado, que ejecuta acciones que tal vez no pueda estudiar, aprender, la persona debe hacer un trabajo físico en el trabajo, con el grupo, con la cocina. Y en estas acciones, si las hace incluso con sus manos y piernas, y si no puede activar su corazón y mente, se consideran como acciones espirituales, vacías espirituales, porque la persona está haciendo el esfuerzo, porque este es la expresión máxima de lo que es capaz de hacer. Aún acciones físicas, acciones mecánicas, sin ninguna intención, sin su mente, sin su corazón, se considerará como que están ejecutando acciones espirituales, y de ahí entendemos cuáles son las cualidades, cuáles son sus cualidades en las que él cae durante el descenso. Sus propias cualidades. Estos son los dos estados que se nos da. Y después que pasa el tiempo de del descenso y la luz empieza a brillar para la persona, no debe pensar que es resultado de su trabajo, que se sobrepuso y que lo hizo, sino que por el contrario se le da desde arriba otro estado donde tiene que trabajar, que se puede llamar un ascenso. No sabemos realmente qué es un ascenso, qué es un descenso. Ascensos y descensos debemos calcularlos o hacer un cálculo de acuerdo a no cuán cercano o lejano estamos, de acuerdo, sino por el contrario, de acuerdo al despertar desde abajo, anhelamos estar acercados o lejanos. Es posible que la persona tenga un anhelo por el Creador más durante el descenso que durante el ascenso. Entonces, un descenso es un tiempo de ascenso en este caso. ¿Qué sucede durante un ascenso? Un ascenso no es algo no placentero. El descenso puede ser un momento donde la persona se sienta bien, pero estar lejos del Creador, ¿correcto? El Rav dice, descenso, ascenso es lo que la persona determina de acuerdo a la realidad de la situación o de acuerdo a su actitud hacia la situación. Yo me olvido que estoy aquí y empiezo a divagar. Como ayer jugué cartas con los amigos, me tomé una cerveza. Y en este momento se puede llamar un ascenso para mí, me siento bien. Después despierto y pienso, ¿qué estoy pensando? ¿Dónde estoy? en donde estoy inmerso y empiezo a sentir que realmente es un descenso. En otras palabras, podemos calcular un ascenso y un descenso de acuerdo

a la equivalencia con la luz circundante, eso es. Solo de acuerdo a esto. Si queremos, tenemos tener un discernimiento verdadero, es de acuerdo a esto. Pregunta, ¿qué la persona puede hacer en ese estado, incluso sentado aquí en la lección? El Rab dice, la persona se puede sentar con su cuerpo en una mesa, en una silla, y puede viajar a través del mundo. Se dice, la persona es donde está en su corazón. Digamos que la persona está estudiando, pero se atormenta. Entonces no es lo mismo. O que está pensando en acciones, en el grupo o algo. Pero no es durante el estudio. En el estudio la persona debe sentirse conectado con el grupo, con el creador, a través del material que estudia. Esto es lo único por lo que deberíamos anhelar. Pero ¿cómo podemos recordar esto? ¿Cómo podemos recordar esto? Una preparación. Ciertamente durante el estudio no lo podemos recordar, a menos que la persona se dirija antes del estudio y durante el estudio a través de la intención. Y ya que preocuparse que hoy y también mañana voy a levantarme sin ningún beneficio. Entonces la persona empieza a sentir antes del estudio, ¿qué voy a obtener del estudio? Con esta preocupación antes del estudio, prepara a la persona a preparar correctamente durante el estudio, y esto es posible. La persona tiene que entonarse a sí misma, trabaja y sucede. Hay muchas cosas que necesitamos, no de manera sofisticada, como el buey al yugo y el asno a la carga. Pregunta, usted dice que ahora se nos dieron estos estados para entender los descensos y ascensos, para entender la diferencia, el espacio entre las cualidades del creador y la criatura. Pero si no lo entiende, él lo entiende a través de trabajos, y lo que él entiende se le olvida. El Rab dice, no sabemos por qué, en qué orden nos trae todos estos estados. No sabemos, yo realmente no sé cómo existo. Es como un bebé, miremos un bebé. Él no sabe por qué se existe. Se le da lo uno o lo otro, él quiere lo uno o lo otro. Se le dan todo tipo de deseos, de impulsos, cualidades que cambian, condiciones ambientales. Y esa es la manera en que existe un bebé. Y es la manera en que nosotros existimos también. Nos parece que determinamos algo, que controlamos algo, pero no, es una mentira. Lo que realmente necesitamos examinar es por qué se nos dio la mente, los pensamientos, para buscar solo una cosa, el estudio, para aprender qué pasa con nosotros, que nos lleve a esta resolución, que es el reconocimiento del mal, de la naturaleza del mal. No tenemos que resistir nada, no tenemos que hacer algo por la fuerza, no ayuda para nada. Solo necesito un poco de atención. Poner atención a qué hace el Creador conmigo. Y de ahí empiezo a entender quién soy yo, quién es Él, qué Él quiere, por qué Él organiza las cosas y los eventos de esta manera. ¿Qué trucos ejerce Él sobre mí? Y ahí empiezo a conocer mi naturaleza. La Kabbalah es el estudio de la naturaleza. La naturaleza en el sentido amplio de la palabra. Las causas, cómo todo se prepara, se cocina,
que incluye nuestra naturaleza, nosotros, el entorno, a través de nosotros, de nuestro autoestudio, el estudio de nosotros mismos, un autoestudio. Sí, por tus acciones te conocerán. De nuestra propia carne recibimos al Creador y ahí sabemos, conocemos la naturaleza superior. La pregunta es, ¿conocemos algo? Lo vemos desde la preparación. A veces aprendemos algo nuevo, hablamos con los amigos y creemos saber, creemos entender. Y aparentemente se nos desaparece. Entonces el estudio aquí parece que vuelvo a discernimientos que ya había tenido. El Rab dice, tú dices que cada vez aparece como algo nuevo. Pero cuando tú examinas, las palabras aparecen viejas, antiguas. Aprendemos que toda la realidad son 10 sefirot, eso es todo. Como decimos, no hay nada más que eso. Todos los mundos están, las almas están incluidas, 10 sefirot. Eso es. ¿Cuál es la diferencia? La diferencia está en sentir esas 10 sefirot, la profundidad de cómo sentimos. La profundidad del sentimiento son 125 grados. Estamos en el grado cero de alcance. Y hay alcances, hay estados en esos antes de que empezamos a alcanzar las 10 sefirot antes de la barrera de Maxon. Pero hablando de manera general, es la misma imagen. Como aprendemos que todos los mundos se construyen basados en la misma plantilla, 5 parsufim, 10 sefirot. Repetimos, incluso un niño de 4 o 5 años que se le enseña a leer los 5 libros de la Torah, o como un hombre viejo, un cabalista como Rabba Shimon, que lee la misma Torah, la pregunta es, ¿qué entiende el uno, qué entiende el otro? ¿Qué dice un niño? Mira, mamá, Abraham quería matar a Isaac. Eso es lo que él ve en la Torah. Los niños que crecen, digamos. Y el cabalista sabe dónde, de qué habla la corrección de la Torah, lo alcanza, ve las fuerzas espirituales, la eternidad, cuando está más allá incluso de este mundo. Son las mismas palabras, las mismas letras. Tú empiezas a estudiar ahora y ya descubres discernimientos nuevos en el estudio. Y así es como funciona. Digamos, tú estás sentado aquí y leemos un artículo y tú me preguntas, ¿puedes decirme algo? ¿Dónde te estoy diciendo más de lo que tú sabes? Porque yo estoy leyendo y porque yo veo más profundo de lo que tú ves. Te digo, hay palabras diferentes. También puedo transmitirte lo que yo siento, usando palabras diferentes. Entonces, para ti, tienes una visión hasta cierta profundidad. Para mí, me parece más profundo y hay aquellos que no ven nada y que lo van a leer como si no tuviera ninguna reacción en el corazón. Ellos no tienen vasijas espirituales. Así funciona. ¿Cuál es la diferencia aquí? La diferencia es lo que te estoy diciendo acerca de lo que te estoy hablando. Te doy iluminación de la profundidad en la que yo estoy comparada en la que tú estás. Lo que significa que yo le adiciono a la luz circundante en la que tú estás cuando estudias, también de mi estado personal. Pero el grupo te puede adicionar, donde cada uno entiende
una profundidad diferente. Todos aquí entendemos, no hay nadie aquí que es como una persona como de la calle. Todos y cada uno aquí tenemos un nivel de entendimiento emocional. Por lo tanto, cuando estudiamos juntos, porque yo intento en la explicación pasarlo o transmitirlo a ustedes, y ustedes así ves lo hacen, esto es lo que significa estudiar juntos. Por lo tanto, la luz circundante opera en todos. Y ustedes entienden qué clase de amplificación tenemos aquí, una amplificación de la fuerza espiritual entre todos a través de nuestra conexión. No importa si tú sabes un poquito, más o menos, aún si yo estoy aquí y ustedes saben menos que yo, cada uno con su carácter diferente, porque cada uno tiene una raíz diferente del alma. Entonces yo disfruto de eso, yo recibo una adición de esta incorporación, donde hay cosas que no entendería sin ustedes, aun cuando ustedes son 001 comparado con el estado en el que tenga uno seguido de varios ceros. No importa. Cada uno es único en el estudio y trae algo único, adiciona algo único. Dice que la resistencia, el Rab dice, es lo mismo contigo. También tengo algún beneficio de ti, no lo creas, incluso de ti. Pregunta, parece que específicamente la resistencia revela más. Usted dice que debemos ver incluso lo que viene sin resistencia y aceptarlo como algo que viene del Creador y aprenderlo. Pero el estudio causa resistencia. El Rab dice, primero, ¿no? Yo lo que significo es lo que está escrito, lo que venga, venga. Yo lo acepto como está. Yo lo veo y quiero monitorearlo y examinarlo sin pensar cuán bueno o malo es para mí. Esto es como lo hacemos. De acuerdo a lo que el Señor hizo, es para bien. Esa es la manera en que yo me relaciono a esto. Todo vino para corregir. Eso es. Incluso si una espada está en el cuello, no podemos negar la misericordia. Digamos que no trabaja para nosotros todo el tiempo, es obvio, pero después del punto en que nos relacionamos al evento de esta manera, en la primera momento no lo podemos hacer, al principio hay resistencia, queremos destruir, reformar, pero con un segundo pensamiento empezamos a relacionarnos de manera correcta al evento o a la situación. Ahora, ¿qué estás preguntando después de esto? Después de sentir, la vasija siente resistencia, dice el amigo. El Rab dice, tú no sientes la resistencia. Si tú recuerdas que esto viene para corregirte, tú ya te has acercado al primer estado, que es none else besides him, no hay nada más que él. Y ahí empiezas a descubrir la dulzura, el endulzamiento del juicio. Pregunta, yo pensé que usted hablaba después de esto. Después de esto, la vasija siente alguna resistencia. Crece, se desarrolla. Resistencia es parte del proceso. El Rab dice, tú no borras la resistencia del cuerpo al querer que es para bien. Tú simplemente organizas de tal manera que es como si a través de eso haces una restricción. No solo quieres recibirlo para que así estén las cualidades del Creador, que yo y Él estamos juntos y ahí puedo extraer beneficio de cualquier estado. Si yo solo entro en la resistencia y lo malo y no hay nada que se oponga,
a través de esto yo no alcanzo nada. En la medida en que me parezca que yo siento sufrimiento y que después con este dolor que sufro, eso es incorrecto. No hay precepto para sufrir, ni siquiera un segundo. Este es el problema del guf, de las klipot, que constantemente nos confunden y nos muestran que a través del sufrimiento alcancemos nada. No, no es así. Simplemente escríbanlo. Que hay un gran precepto que es disfrutar. La persona, el momento en que la persona pueda cambiar a una actitud de deleite constante, que esta es la creación, la inclinación al mal, que nosotros no alcanzamos nada de la inclinación al mal. Cambiemos al deleite. Si del sufrimiento cambiamos a la alegría, eso no es levedad. Y si aprovechamos esto, necesitamos hacer salidas. Salimos del sufrimiento y la Torah emerge. Escriba Sion o Zion. Cuando nos olvidamos de la existencia del Creador, si la existencia del Creador es más importante de lo que yo siento, entonces la preocupación es que nos vamos a olvidar de la existencia del Creador. No es que el estado emocional va a cambiar. El Rab dice, tú quieres decir lo siguiente. El estado que para mí es sufrimiento me trae a pensar al Creador. ¿Eso es lo que tú dices? Sí, le pregunto. Sí, algunas veces. Esta es la razón por la que el Creador te da esto. Ok, digamos que hasta ahora tú estás solo jugando cartas o volando. Es como si estuvieras sentado en el océano y te olvida todo y todos alrededor tuyo, y ahora te envía un sufrimiento. Significa que te despierta, está despertando. Entonces, ¿qué preguntas? Ese es el instrumento que el Creador tiene para despertarte. Pregunta, ¿cómo constantemente preferir la conexión con el Creador sobre lo que Él te da? Porque también hay un precepto que usted dice es disfrutar. El Rab dice, como siempre, entender que además de la conexión con Él, sentirse bien, mal, eventos buenos, ¿no?, todo lo que sucede es para fortalecer la conexión con Él. Lo que significa que en el nivel más alto debo tener en mi conciencia, en mi corazón, buscar la conexión con Él y volver a ese lado. Y todo lo que sucede es para adicionar más a la conexión que yo tengo con Él. ¿Cómo hacerlo? ¿Cómo aferrarme a este estado, a esta actitud, a esta intención? Construir un sistema de manera interno y externo. ¿Qué significa cuando la persona está en una forma de sufrimiento pequeño? No importa. Es claro que no es una conexión correcta con Él, porque la conexión siente este placer, y por otro lado es como sacarlo de su ocultamiento doble. ¿Por qué vencerse a esto? Es mejor estar desconectado. ¿Cómo reconciliar estas dos? Eso es lo que dije antes, dice el Rab. Que te parece que a través del sufrimiento al menos recuerdas al Creador, ¿correcto? Nuevamente, démonos cuenta que este sufrimiento que ahora sientes, y que a través de este sufrimiento te parece a ti que tú piensas en el Creador, Él te envió ese sufrimiento, y debido a ese sufrimiento tú sientes al Creador dentro del sufrimiento. Por lo tanto, por supuesto, viene con un propósito esta situación, pero esto no es determinístico, este no es el propósito. El propósito es no sentirlo a través del sufrimiento, sentirlo, lo ideal es sentirlo a través de la adhesión.
ciertamente te están recordando a través del sufrimiento. Pero después tú dices, bien, yo digo, oh, voy a permanecer en el sufrimiento. No. Es mejor estar en alegría. Hay una preocupación nuevamente. Las capas te dicen esto, le dicen esto a la persona, o mantengamos a la persona en el sufrimiento, pero la pregunta es, imaginémonos este estado, el hecho de que el Creador te recuerda su naturaleza a través del sufrimiento. El sufrimiento es un medio, es un instrumento. Al despertarte, a estremecerte como una espina que te chuza, tú recuerdas. Una vez el Creador ha hecho eso, ¿qué pasa? Tú piensas acerca de Él, que Él te chuzó con esta espina y que te hizo algo malo. ¿Entiendes esto? ¿Finalmente qué es? ¿Tú quieres permanecer en este tipo de conexión con el Creador? No, por supuesto. ¿Qué significa? Ahora tú estás en un sistema de la cáscara que absorbe la abundancia. Porque ella, la clipot chupa toda la abundancia que hay. Esto es lo opuesto a lo que se necesita. Ahora, ¿cómo puedo yo convencerme que estoy en el dominio de las cáscaras y que debo cambiar y hacer lo opuesto, sentir al Creador desde el bien y el deleite y el placer? Y no es que yo y Él y que recibí este mal de Él, sino hacerlo de tal manera de que yo estoy en equivalencia de forma con el Creador, en adhesión, a través de que los dos disfrutamos esta alegría. El dolor no se comparte. Es como la Shejina que está en el polvo. Yo también estoy en el polvo y quiero elevarla. En resumen, busca por el tipo de conexión que es de acuerdo a la cualidad. Y de acuerdo a las cualidades no puede ser que tú te sientas mal, que tú sufras. Pregunta, ¿en este estado qué debe hacer la persona? Pregunta al amigo. El Rab dice, ¿qué hace? Él busca cómo yo puedo deleitar al Creador. ¿Cómo? En el sentimiento de pena. No estoy disfrutando, no deleito al Creador. Eso es. Mientras que en la alegría sí. Entonces, la persona trata de liberarse de este sentimiento y la clipot trata nuevamente de tomar control. Y tú estás fluctuando de un lugar al otro. Pregunta, usted dice que debemos construir dos sistemas, uno interno y uno externo. ¿Qué significa construir un sistema interno? El Rab dice, debemos construir un sistema interno y externo de tal manera de que el pensamiento más importante debe ser que yo estoy conectado con Él, con el Creador, en cada acto, en cada pensamiento, en cada deseo. Estoy conectado con el Creador juntos en adhesión a través de acá. A través del pensamiento, del deseo en el que yo estoy ahora. Que yo actúo de tal manera, no sé de qué nivel, y a través de esta acción estamos juntos. El acto puede ser un pensamiento, un deseo, una obligación. ¿Cómo yo constantemente estoy mal? Es solamente después de que el Creador brilla ante ti. Pero intentar estar siempre, a esto se considera hacer un esfuerzo para que Él te abra la idea y que tú estés con Él todo el tiempo. ¿Cómo hacer constantemente ejecutar estos ejercicios con una frecuencia más grande? Porque cada vez se borra, y después se borra, y después se borra. ¿Y cómo no
desperdiciar estos momentos. Él dice que tú debes ejecutar una preparación interna y que debes pensar constantemente en esta preparación. Tú haces este trabajo interno, este ejercicio interno, constantemente en la intención. De manera externa, cada vez vas a tener señales que te recuerdan. Cada 5 minutos tú escuchas un golpe, gong, un sonido, y tú te estremeces y recuerdas algo. Si lo escuchas cada 5 minutos, tú paras de escucharlo, sabes eso, ¿no? Estamos construidos de esa manera. En vez de esto, de que tú necesitas algo que te cachetee cada 5 minutos, tú te pones bravo con él y te olvidas de la razón. Leímos un artículo y continuemos. Uno se olvida de la razón por la que él envió esto, de qué se trata. Por lo tanto, la persona debe constantemente, a esto también se le llama la suma del esfuerzo que tú constantemente generas para ti mismo, tú buscas soporte. ¿Quién? ¿Qué te puede encarrilar en la conexión con el Creador nuevamente? Son signos externos. Por lo tanto, los ejercicios internos y externos que realmente permiten que la persona alcance esta suma de esfuerzos, estas entradas a retornar a la conexión con el Creador, en ese punto, al entrar más y más y más y más en estos pensamientos, actos, deseos, hasta que constantemente te chuza constantemente. A esto se llama en la página 17 que tú quieres, en el mismo sitio, insistes hasta que se abre el punto. Este es el método que él usa aquí. Esto es lo que está escrito, que nosotros rodeamos ese punto y quiero tener una conexión contigo, con una pasión, con amor, y que no hay nada más, que no veo al mundo, no veo nada de lo que me rodea, sino solo que no puedo ni dormir. Esos son los ejemplos que nos da Bala Sulam del nivel animal, porque eso existe en nosotros. Pregunta, por un lado, ¿significa que es como debemos hacerlo como un hábito? No, dice el Rebbe, no es un hábito. Si fuera un hábito, también hay un elemento de hábito, pero el hábito se hace de un grado previo y cada vez se te da un grado más alto para ejecutar este punto de conexión con el Creador, donde no debe haber hábito. Decimos que al relacionarnos incorrectamente con la realidad, la persona puede imaginar sus propias cualidades y también imaginar las cualidades del Creador. ¿Cómo la persona imagina esto? Si es algo negativo en relación a figuras, a imágenes, tú te sientes a sí mismo, pero el Creador es algo diferente. ¿Cómo podemos imaginar su imagen, sus cualidades verdaderas? ¿Cómo podemos imaginar las cualidades verdaderas del Creador? Pregunta el amigo. El Rab dice, tú no necesitas imaginar una idea del Creador. Cuando tú dices una imagen del Creador, ¿qué significa? ¿Es una imagen humana con barba blanca? No, las cualidades del Creador. ¿Cómo me imagino estas cualidades del Creador? Tal vez empiezo a imaginarlas. ¿Cómo pienso que no es mi imaginación? ¿Cómo te imaginas las cualidades? El amigo dice, yo imagino que son, ¿qué? Eternas, buenas. El Rab dice, ok, ¿cómo puedes imaginarte algo eterno? ¿Algo largo o algo? ¿Qué es eterno para ti? No sé.
En verdad, con el Creador no tenemos una imagen. En nuestro trabajo una imagen no se crea, porque buscar por el punto de conexión con el Creador es que hay un punto interno donde tú sientes gradualmente y en ese punto tú quieres conectar. ¿Y cuál es este punto? No lo podemos explicar porque es realmente un punto y no sentimos volumen en él para poderlo explicar. Es un punto. Con ese punto que me parece que es como el Creador en mí, ahí yo quiero conectar y eso es lo que es. Pregunta, finalmente va a creer en volumen, pero en esencia, el Rab dice, después cuando crezca, tú vas a sentir las 10 sefirot y ese va a ser tu kli, tu vasija. El alma es la partícula divina desde arriba. Y cuando se incremente, ahí vas a sentir al Creador, ahí. Y tú vas a sentirlo como tu actitud hacia Él. Lo que significa que el trabajo o todo va a ser es la actitud hacia Él, como una bola. La bola es el Creador y las paredes son la relación, la actitud tuya hacia Él. No sé, es una manera de explicarlo. Dice el Rab. Sí, pregunta mucho. Dice, Padre, en página 116, en el tercer párrafo, que la persona le pregunta al Creador reconocer la inclinación al mal. ¿Desde cuándo pedimos esto? Siempre pedimos la importancia al Creador. Pero aquí pido reconocer mi naturaleza del mal. Pienso que es lo opuesto. Ok, dice, está escrito aquí, dice el Rab. Es el tercer parágrafo. Sucede que el principio del trabajo es el reconocimiento del mal. Cuando se le pregunta, cuando la persona le pide al Creador cuán malo es su deseo recibir, y este conocimiento del deseo de la naturaleza del mal, solo el Creador le puede dar. Y es el reconocimiento del mal que significa reconocer cuán mal es el deseo recibir y después podemos pedir reemplazar este deseo recibir con el otorgamiento. Hemos hablado de cómo saltarnos al mal, del mal al bien. Y aquí se dice que la persona debe pedirle al Creador sentir el mal. No el mal, sino el reconocimiento de lo que es el mal. Estos son dos cosas totalmente diferentes. Piensa que yo siento que me está golpeando y me siento mal de él, o con mi conocimiento, con el entendimiento, entiendo que en esos golpes, tribulaciones, no sobre mí, porque yo me identifico con otro punto. Estos tribulaciones son el reconocimiento del mal. Cuando yo me siento mal es como un bebé que se me da algo malo, lo que sea, que me quitan una chupeta. Entonces él se identifica con esto y lo identifica como mal, la persona. Entonces decimos que si nos sentimos mal del Creador, necesitamos salir de ese sentimiento, escapar. ¿Por qué? Necesitamos salir de ese mal y verlo desde otro punto, desde otra perspectiva, que es como hacer una restricción. Yo me siento mal, pero ¿quién siente el mal? Mi ojo siente el mal. Entonces hay dos contradicciones. ¿De dónde recibo esto? Recibo esto del Creador. Lo que significa que coloco mi ojo fuera del Creador y fuera de mi cuerpo que se siente mal. Y esto se llama reconocimiento del mal. De otra manera, no simplemente siento. De una manera precisa, que este es el reconocimiento del mal y no sentirme mal, es reconocer el mal.
Si tú ves desde una perspectiva externa de este mal, tú entiendes de qué está hecho, qué necesito hacer con esto, y el reconocimiento del mal te lleva a la corrección. Vale la pena cuando tu reconocimiento del mal preguntas y pides conocerlo incluso más profundo para poder salir de él, para pedir la corrección. Pero tú no pides sentirte más mal, tú simplemente pides reconocer esa naturaleza del mal. Digamos, yo amo amar, amo el furmar. ¿Quién me puede dar el reconocimiento del mal en esto? Les voy a pagar. Entonces yo continúo fumando y disfrutando. Y con eso, yo quiero un odio hacia esta actitud. Gradualmente yo empiezo a sentir que esto es malo para mí, más y más. ¿Cuán mal es para mí? Hasta que se convierte en algo tan malo que estoy asustado, que estoy cansado y estoy deseoso incluso de huir de esto. Estos son dos cosas totalmente diferentes. Tal vez alguien pueda adicionar, pueda que yo encuentre las palabras. Pero el reconocimiento del mal no es sentirse mal. El reconocimiento es la persona que hace un trabajo espiritual y empieza a distinguir que esto es malo de acuerdo a la distancia y el acercamiento al Creador. No es que yo sienta una tribulación, un golpe de un momento a otro. No siento quien me da la tribulación. Siento al que me da esta tribulación y no me deja conocimiento. El mal no es porque yo siente mal, sino por el contrario, el mal es que al reconocer esta cualidad donde siento el dolor, yo me alejo del Creador. El reconocimiento del mal es el reconocimiento del distanciamiento con el Creador y no el sentir dolor en algún órgano. ¿Está esto claro? Está bien, se entiende. Ok, pregunta. Decimos que no debemos pedir el reconocimiento del mal. El resultado es, de ahí obtenemos el resultado, que es el reconocimiento del mal. Lo que tú dices, que siempre decimos que necesitamos pedir la revelación del Creador, la grandeza del Creador, y que de ahí todo viene. Pero si yo estoy en el mal, en el dolor, ¿cómo voy a pedir la grandeza del Creador? No soy capaz, estoy inmerso en el mal, en el dolor. Pero si tú sales de este dolor, de este mal, en la medida en que yo me salgo, reconozco el mal en él en relación al Creador, en la medida en que yo salgo del mal, de la naturaleza del mal, en esa misma medida reconozco cuánto mal está en oposición al Creador. ¿En qué manera yo salgo del mal, de la naturaleza del mal? En que mi yo, al acercarse al Creador, y que mi cuerpo se permanezca en el mismo lugar. Entonces, al salir de mi cuerpo hacia el Creador y acercarme, en ese punto mi ojo, mi parte consciente, empiezo a ver cuán alejado estoy del Creador. Es como si de todo el concepto de que yo soy yo con mi cuerpo, con este dolor, cierto punto emerge llamado el punto de mi conciencia que se acerca al Creador, y al acercarse al Creador me permite observar a mi cuerpo que está muy lejano del Creador, y de acuerdo a cuando yo vea, es al Creador. Yo solo puedo ver la distancia desde el lugar de mi cuerpo hacia el Creador, una vez yo salgo de él. Así vas a ver este mundo
que este mundo no tiene ningún medio de comunicación. Ok, el creador nos da todo. Y por otro lado hablamos de las clipot, de las cáscaras, que son una fuerza.

que nos confunden. ¿Cómo podemos asignar todo al Creador? ¿Cómo el Creador actúa? ¿Cuál es la conexión entre todo esto? ¿Cómo funciona el sistema? ¿Cómo el Creador opera a través de las cáscaras de las clipot? Las clipot son tus deseos no corregidos. Además, otra cosa que tú y el Creador, no hay nada más. ¿Has aprendido que exista otra cosa además del deseo de recibir que el Creador creó? No. Eso es, solo existen estas dos cosas. Entonces, ¿qué estás buscando? ¿Cuáles cáscaras? ¿Cuáles clipot? Todo está en la vasija que el Creador creó. Todos nuestros deseos, los deseos después del rompimiento, que no pueden ser corregidos hasta la corrección final, y en su cualidad para recibir, estos deseos se llaman clipot. ¿De quién son? Tuyos. ¿Tú piensas que está muy alejado, que no me debo acercar? Está escrito, no te acerques. Sí, porque están... no te acerques significa no los uses. Ahora el Creador coloca estas pantallas para mí, el contacto en mi vasija le da vuelta a este estado. ¿Cómo sucede esto? ¿Cómo este estado se crea? Está escrito que la luz reverbera la vasija. No hay otra manera, porque si es más o menos de acuerdo, la vasija levanta. No hay otra fuerza más que la luz que influencia la vasija. Ahora, la luz influencia la vasija de manera selectiva. No es como que una linterna brilla, sino que de acuerdo a cómo la vasija puede avanzar, de esa manera la luz ilumina. La luz es una luz abstracta, simple, y solo ilumina la vasija, como una, digamos que una linterna, pero ha creado un sistema especial entre la luz y la vasija, llamada los mundos. Y la luz que atraviesa los mundos e ilumina en las vasijas toma una forma especial que cuando atraviesa ese kli, ilumina la parte del kli que necesita entrar en acción, en una manera, de una manera especial en que ese órgano necesita ejecutar una acción para corregirse. Entonces vas a sentir exactamente estos mundos que están entre la luz y la vasija, organizan la luz precisamente en adaptación a cada vasija específicamente, y cada vasija recibe lo que necesita y de acuerdo responde a lo que está escondido. Todo este es el hecho de los mundos. Esta es la razón por la cual nosotros decimos los mundos es un sistema de control, de providencia, de gobernancia. Simplemente la luz que atraviesa esos mundos. ¿Por qué? ¿Qué son los mundos? Los mundos están construidos de acuerdo a las vasijas, solo de una manera opuesta. Significa que precisamente entiendan cuáles son las carencias en la vasija. En los mundos es de una manera positiva. Y cuando aprendemos hacia el mundo de Atzilut, no como lo que estamos aprendiendo ahora, como cuando él escribe de manera formal, sino que empezamos a ver cómo el mundo de Atzilut prepara su otorgamiento para las almas en una manera sabia y precisamente cada alma recibe el otorgamiento de esta luz. Es una imagen, no sé cómo expresarlo, lo que significa que esto es algo que estudiamos.

0: tenemos cinco luces originales y el mundo de Atzilut que emerge de lo que queda del rompimiento. Entonces es precisamente lo que transfiesa a través de eso la luz a los almas que están en el mundo de vía y lo organiza estas luces de acuerdo para que otorguen a cada parte de cada alma de acuerdo a las correcciones que necesita cada alma. Por eso aprendemos mayormente al mundo de Atzilut. Esto explica todo lo que sucede. Y del mundo de Atzilut estudiamos las almas, porque se adapta absolutamente a lo que necesita esa alma. Por lo tanto, no aprendemos de las almas, porque necesitamos aprender de tus acciones, te conocerán acerca de nosotros, sino del mundo de Atzilut, si aprendemos. Porque es verdaderamente el uno en contra de lo es casi lo mismo. Pero estoy diciendo esto como un estudio que es fascinante, realmente maravilloso. Cuando tú entiendes cómo se construye y cada detalle y parte de la luz de los descensos que cambia, que recibe, de que quiere corregir, que está dentro del el alma que se despierta, cómo responde de manera consciente, inconsciente, cómo despierta de la criatura de completamente no ser una criatura y cómo empieza una figura maravillosa. Adelante.
1: ¿Cómo puedo distinguir entre la cáscara y el reconocimiento del mal? Rab, en base a cómo la luz brilla a la persona, así la persona puede distinguir. Bien, vamos a hacer un taller activo, resumen de la clase, taller activo en la decena. Pasamos a la ronda. Lo que tomo para la implementación en la decena es que también en el estudio, durante el estudio, la persona tiene que sentirse a sí misma con todo el grupo conectado al Creador, con el material de estudio. Esto es lo único que debemos anhelar. Y después de esto, también nos dio algunos consejos de cómo como grupo debemos de estudiar juntos. Y lo llamó de cómo nosotros intensificamos este punto de nuestro estudio común y cómo nos da este generador de fuerzas que nos levanta. Dice otro amigo, sí. Rab nos dio estas dos acciones en el estado de ascenso y descenso. Nos dio discernimientos con respecto a qué son estos ascensos y descensos, porque no es como yo lo siento, sino que es con respecto a cómo me relaciono con la espiritualidad, si es importante o no. Y nos dijo que específicamente en estos ascensos es que la persona se siente bien, siente la importancia y tiene que reforzarse a sí mismo con artículos y con cosas para reforzarse en esto, para que salga de este estado de descenso, que se pueda reforzar tanto como sea posible. Sí, una clase tan rica que no recuerdo nada, siento que me sobrepasó. Dice otro amigo, sí, cada clase, a pesar de que no nos acordemos de lo que escuchamos, nos deja una impresión. La guía y el consejo de qué hacer en un estado de descenso, en un estado de conciencia. A veces la persona no puede hacer nada, pero su intención, su mente y corazón, pero si es capaz de hacer algo en ese momento con sus manos y pies, algo mecánico, tal vez trabajar en la cocina, entonces esto se considera como una acción espiritual y tiene una importancia muy grande. Y nuestro trabajo es siempre intercambiarnos a la felicidad, porque en el sufrimiento no estamos en equivalencia de forma con el Creador. No hay ningún mérito de sufrir y en cada ocasión del estado negativo de la cáscara debemos de pasar hacia la alegría. Y ahí encontramos nuestra equivalencia de forma, nuestra adhesión. Y también hablamos de cómo la persona tiene que estructurar el apoyo para sí mismo, externos e internos, para entonces poder guiarse correctamente de un estado de estar

0: alzó en la cáscara a un estado de felicidad. Sesiem, y también me impresionó mucho la purificación de lo que mencionó, de no profundizar en el sufrimiento, y en adición, había un hilo que me quedó a mí de, como decía Sheyowitz, que es la misma Torah cada día, pero nuevos discernimientos. Entonces, a pesar de que Rabbi Shimon u otro estudiante puede leer la misma parte de la Torah, puede ver algo distinto cada vez. Es el reconocimiento del mal y no el sentirse mal, y debemos de reconocer estas cosas desde un punto de discernimiento para mí mismo.
1: Y
0: también estuvo el asunto de los caminos hacia el Creador, que hay un punto de discernimientos, que la persona, a pesar de que no hace nada, no determina nada, no tiene ningún control de nada. También esto fue al inicio de la clase, pero de hecho en este punto que observa el proceso de lo que le sucede y define la correcta actitud con respecto a las cosas. Esto es esta nube. Dice, sí, yo no tengo nada más que añadir de discernimientos de la clase. Yo necesito principalmente estar atento a lo que el Creador me está haciendo. Entonces, ¿por qué puedo comprender qué es lo que quiere? ¿Por qué hace las cosas? ¿Por qué me acomoda las cosas de tal forma? Y cómo se comporta con respecto a mí, y así puedo llegar a conocer la naturaleza. Tengo siempre que estar consciente de esto, de estar buscando esta conexión que siempre hay que acomodar para nosotros mismos, cosas que nos apoyen, que nos puede traer de vuelta la conexión con el Creador. Dice, sí, también de la clase, cada quien va en base a su cualidad, en base a las distintas partes del alma. Hay cosas que sin ustedes no puedo comprender, y sin él, y sin él, a pesar de que realmente soy 0.01 con respecto al 1, y aquí es la importancia de la preparación de la clase, donde construimos la intención. Sí, Sor escribe que todas las cáscaras son lugares dentro de nosotros que no están corregidas. Tenemos que llegar al reconocimiento del mal, que es la medida de estado remoto del Creador. Tenemos que hacer lo que sea para acercarnos. El reconocimiento del mal nos traerá más lugares para revelación, donde podemos hacer correcciones. Bien, vamos a pasar a la próxima parte de la clase, pero antes cantamos una canción juntos.

0: Shalom Haverim, אנחנו ממשיכים לראות את הקורס.
1: Hola amigos, vamos a continuar viendo la serie del prefacio de la sabiduría de la Kabbalah del 2001. Hoy vamos a ver la tercera parte que está totalmente dedicada a la estructura del mundo de Atzilut, que leímos de la clase que acabamos de ver. Entonces vamos a pasar a la clase grabada ahora y después pasaremos a preguntas y respuestas. Tomen anotaciones de la clase. Bien, entonces nosotros ahora vamos a entrar al mundo de Atzilut. No tenemos mucho tiempo restante, así que en general vamos a hablar de lo que es el mundo de Atzilut. Y en la próxima ocasión, vamos a estudiarlo por sí mismo. Por ahora, voy a escribir simplemente sin explicar acerca de la estructura del mundo de Atzilut. El primer parsuf es Galgalta, Tabur, Pe, Tabur y Sium. Y ahora el segundo parsuf, Ab. El tercer parsuf, Sag. Nekudot de Sag, los puntos de Sag, etc. Después de Nekudot de Sag, tenemos la segunda restricción. El parsa. Y katnut del mundo de Nikudim. Pequeñez del mundo de Nikudim. Y gatlut, grandeza o adultez del mundo de Nikudim. Después el rompimiento. Y después todos los Rishimot, todos los registros vuelven a subir al Rosh de Sag. En Rosh de Sag, mientras lleva a cabo un acoplamiento de golpe, un Sibug de Haká, en Bet Aleph, 2 sobre 1, y tiene la segunda restricción para bajar hacia los mundos de Nikudim. Ahora lleva a cabo un acoplamiento con Aleph Shoresh, 1 sobre 0, más la segunda restricción. Y entonces extiende el mundo de Atzilut después del rompimiento de las vasijas. El mundo de Atzilut. El estudiante dice si es después de Bon. Rab dice sí. Pero no lo mencionamos. No mencionamos al Ma y al Bon superior generalmente porque estos son Parsufim que van a surgir automáticamente y están ahí. El mundo de Atzilut emerge aquí, surge. Incluye los Parsufim de inicio hasta su fin. El primer Parsuf se llama Atik. Atik Simsum Aleph, primera restricción. Y también tenemos Atik de Simsum Bet, de segunda restricción. Vamos a escribirlo de forma distinta. Sin Sum Aleph, primera restricción, y Sin Sum Bet, segunda restricción, de Atik. Desde el P de Atik, como es su forma usual, desde el P del Rosh de Galgalta, y hacia abajo, se extiende el Parsuf Arehampin. Atik Ze Keter. Atikas Keter. Yerehampin es Hochma.
2: Ada Parsa, se Parsa.
1: Y se extiende hasta el Parsa. Este es el Parsa.
2: Mi P de Arihampin.
1: Desde el P de Arihampin, de la boca de Arihampin. A través del Hasé se extiende el Parsuf de Abba Veima, padre y madre. Su Hasé, pecho, es Binah. Binah, digamos que es Gar de Binah. Las primeras tres de Binah. De Hasé hasta el Tabur, del pecho hasta el ombligo, se extiende de Arehampin, se extiende el Parsuf llamado Yeshut, que es Sat de Binah, las siete sefirot inferiores de Binah, hasta el Tabur. Del Tabur hasta el Sium, hasta el final del Parsuf, se expande Serampin. Y del Hasé de Serampin hasta el Sium se extiende el Parsuf de Malhut. Así que todo esto está en el mundo de Atzilut.

0: לפעמים אתם תראו בספרים שאבא ואמא מתפשטים עד החפרסות.
1: A veces podemos ver en los libros que Abba y Emma se extienden hasta el Parsá, y Yetsu también, hasta el Parsá. Si es necesario, lo hacen. Cualquier Parsuf que esté en algún grado superior, claramente puede esparcirse hacia abajo para corregir a los inferiores, para ayudarlos. Así que tal vez podemos encontrar esto de esta manera en los libros y ver que Abba Behima y Yetsut son un solo Parsuf, una sola fase. Gar de Biná y Sat de Biná simplemente se conectan juntos en un solo Parsuf. Y este Parsuf, entonces, se llama después de su parte superior de Abba Behima, porque incluye Abba Behima y Yetsut. Esto sucede cuando necesita dar la luz de Jochma a Serampin y Malhut, porque juntos se llaman Son. Serampin y Nukba, Son. Entonces, cuando Abba Behima y Yetsut necesitan dar la luz de Jochma hacia abajo, conectan a Gar de Biná juntos y con Son y le proveen esta luz de Jochma a Serampin. Y lo que se recibe en Son de Atzilut se recibe a través de los mundos de Bia. Más adelante aprenderemos cómo se hacen aquí, Yetzirá y Asiya. Y acá tenemos Olam Hase, nuestro mundo. Entonces todo esto se recibe a través de todo este trayecto hasta nuestro mundo. Desde Malhut pasa a través de todos estos. Lo más importante para nosotros son estos Parsufim. Son de Atzilut. Lo que hay dentro de ellos llega hacia nosotros. Los mundos de Briyá, Yetzirá y Asiyá no son de importancia. No tienen una función activa aquí. Lo principal para nosotros es Son de Atzilut. Si nosotros generamos que la luz llegue a Son de Atzilut, esta se derrama sobre nosotros. Consideramos todas nuestras acciones, todas aquellas que se denominan elevar el man, aquí. ¿Cómo podemos elevar el man hacia arriba? ¿Qué es man? Main Nukvin, aguas femeninas. Esta carencia en el mundo, en el Parsuf Son de Atzilut, que es el recibir la luz de Jochma. Si podemos entonces generar aquí esta carencia, él pide a este Parsuf y exige de Abba Behima y Yetsut la luz de Jochma. Y entonces ellos reciben esta luz de Jochma del Parsuf de Arehampin. Y el Parsuf de Jochma siempre tiene esta Jochma. Y entonces desciende hasta nuestro mundo esta abundancia. Y entonces nos encontramos verdaderamente en un buen estado. Si no somos capaces de despertar esta carencia por la luz de Jochma, de Son de Atzilut, esto se cierra. Nos limita hasta el punto en el cual recibimos incluso menos de lo que necesitamos para vivir. Siempre debe haber una cierta cantidad de peticiones que se despierten desde nuestro mundo hacia el superior. Suficientes peticiones para por lo menos dar para nuestra subsistencia en este mundo. Que tengamos existencia en este mundo. El estudiante dice, ¿a esto se le llama una oración? ¿Es esto? Rab. El elevar el man se llama una plegaria, una oración. ¿Sabes? Pero no es que aprenda, sino que es una acción espiritual, especial, que se llama plegaria, una oración. Eso es. Esta es la estructura de Atzilut, su estructura. Entonces, vamos a continuar más allá con la estructura del mundo de Atzilut. El Parsuf de Arehampin está construido de tal forma que, aunque es el un Parsuf de Jochma, tiene Jochma solamente hasta aquí, solo en el Rosh, en su cabeza, hasta el P, hasta la boca. Y por debajo del P, solo tiene Hasadim. Solo Hasadim. Por lo tanto, Abba Behima, padre y madre, que se visten en esta parte, desde aquí, desde el P hasta el Hasé del Parsuf de Arehampin, ahí fluye Hasadim y no necesitan Jochma. Por lo tanto, esta parte de Abba Behima se llama Hafetz Hesed, deleite en misericordia. porque recibe este suministro, esta corrección de Arehampin. Y Yetzut está en un estado donde realmente desea Jochma. Yetzut. Yetzut desea Jochma. Desea Jochma en la misma medida de la petición que le llega de Son. Como Sat Devina. Porque ella por sí misma no quiere Jochma, pero si Son lo pide, inmediatamente le exige a Binah, y entonces de aquí Jochma brota y pasa hacia abajo. Más aún, hemos escrito aquí lo que en realidad es una plegaria, una petición. Esta petición viene de este mundo, pero desde nuestro mundo, quien sea que se encuentra en este mundo, su petición no es una petición consciente. Nosotros gritamos, pedimos en el corazón o con la boca, y no tiene tanto efecto, sino que principalmente la petición viene de aquellos que ya han cruzado el maxom, la barrera. ¿Sí? Esta es la barrera. Que ya cruzaron la barrera de nuestro mundo y ya se encuentran en los mundos de Briya, Yetzirah y Asiya, en los mundos de Bia. ¿Sí? En los mundos de Bia. Quienes se encuentran ya en los mundos de Bia son llamadas las almas de los justos. Y ellos sin duda pueden despertar a Son de Atzilut para que derramen la luz de Jochma hacia abajo. ¿Cómo? Estas almas de los justos son en realidad vasijas quebradas desde la ruptura de las vasijas. Son vasijas quebradas. Entonces, ¿cómo despiertan estas para buscar y tener una petición de espiritualidad? Se despiertan a través del Parsuf de Atik. Geset Geburah Tiferet. No, esto es un momento. Jochma, Binah, Dat. Geset Geburah Tiferet. Netzachot Yesod y Malchut. Estas son las sefirot del Parsuf de Atik. Geset y Hod. Se llaman Dedei Behema, los pechos de la bestia, porque Netzach y Hod se llaman Raglaim, piernas. Entonces hay una parte especial en ellas llamadas Dedei Behema, entre las piernas de un animal. Así que tienes la ubre o los pechos entre las piernas de un animal. Entonces de aquí proviene la iluminación especial para las almas de los justos. Y esta iluminación los despierta para elevar man. Y pedir correcciones para que haya más luz en Son de Atzilut y para todo el mundo. Dedei Behema, los pechos del animal o de la bestia. Esto es algo muy, muy importante. Todas las vasijas rotas que están en las cáscaras pueden despertar solo de esta forma. Los registros en nosotros no son suficientes para despertar estos registros, estos Rechimot, que es requerido, y Dedei Behema despiertan estos Rechimot. Las luces de Dedei Behema. Entonces estos son los cinco Parsufim del mundo de Atzilut. Ahora, lo que existe en los mundos de la creación y la acción, no lo aprendemos. De Briya, Yetzirah, Yetziah, no lo aprendemos. Esas son simplemente vasijas que llevan a cabo acciones y es todo. No hay nada especial en ellas. Es solo el sistema de Atzilut que necesitamos estudiar, solo este mundo. Ahora, Atik, en la primera restricción, ves que este Parsuf llegó a un estado especial, un estado de la primera restricción, sin su Malef. ¿Y para qué? Para extender la luz por debajo del Parsá y para estar conectado con las vasijas rotas que están debajo del Parsá, para despertarlos y que puedan tener un despertar, una petición, y así ser reparados, con que pidan man y ser corregidos. Todo comienza desde Atik de la primera restricción, pero el Atik de la segunda restricción existe solo con respecto a todo el resto de los Parsufim de Atzilut para llevar a cabo correcciones. Les da las luces de Jochma, también la luz de Hasadim, a todos los demás Parsufim. Es por esto que se llama Keter. Y después de esto, cada Parsuf tiene su propio rol. Arehampin, Jochma, Arehampin de Binah, Gar de Binah, Ensof, Sad de Binah, Serampin. Si observas en base a los dibujos, pueden ver cuántas clases o estados para cada uno de los Parsuf del mundo de Atzilut. A veces descienden, a veces Arehampin solamente desciende, y Atik es considerado como nada. Ababeim y Yetzut se dividen en varios otros más Parsufim. Serampin y Malhut se dividen en dos pares, y tienes el son en adultez y pequeñez. En resumen, el mundo de Atzilut es muy, muy flexible. Así que no hay que tomar estas cosas de forma rígida. Más bien, esto puede presentar todo tipo de formas según las almas que necesitan corrección. Es verdaderamente universal. Lo que necesita ser cambiado por debajo para ser corregido, este mundo adopta esa forma, se adapta a ellas, entra en contacto con ellas, les otorga, las ayuda y actúa, todo. Por lo tanto, en este mundo existen todo tipo de posibilidades para moverse y adoptar todo tipo de formas en relación con las almas. Así que no lo miren así, simplemente que a veces así, porque es así, porque es asá. Puede moverse como quiera. Nosotros solo vemos y aprendemos en qué situaciones adopta estas distintas formas y cómo es capaz de hacerlo y cómo necesitamos nosotros poder influenciarlo para pedir estas formas especiales para nuestro beneficio. Y este es nuestro estudio en el sistema. Esto es lo que estudiamos en el sistema que nos gobierna, que nos otorga y que construye en nosotros nuestro futuro. Y así sucesivamente. Quien está en contacto con el mundo de Atzilut puede ver lo que sucederá mañana. Él tiene ya la capacidad de influir y determinar realmente lo que sucederá mañana. Muy simple. Así que todo nuestro aprendizaje aquí, en el mundo de Atzilut, aquí es el teclado, digamos, donde uno puede ingresar datos en el sistema y los recibe después. Es así de simple. El estudiante dice, ¿y cuántas horas toma? Rab dice, esto también ustedes invitan. Ustedes lo piden. Dice el estudiante, después de Jochma y Dat, Rab, Jochma y Dat, ya aprenderemos de esto. Dat no es una sefirá por sí misma, sino que es de la segunda restricción. Es una combinación de Jochma y Binah que se hace por los inferiores. Pregunta el estudiante, ¿y dónde desapareció Keter? Rab, Keter, Dat está en el lugar de Keter. Solo que Keter no pertenece a la expansión de los Parsufim, sino que más bien solo en la medida en la que Jochma y Binah en conjunto se unen para otorgarle a los inferiores, a esto se llama Dat, conocimiento. Así que todo el mundo de Dat está en el lugar de Keter, ¿entiendes? Sí, dice el estudiante. Y el estudiante, ok, entonces, ¿para quien tiene una pantalla realmente sabe lo que está sucediendo en cada situación? Rab, según la pantalla, la persona lo sabe todo, pero según la magnitud y el tamaño de la pantalla, sabe cómo otorgar, según la pantalla B. ¿Por qué no ves nada ahora? Porque tú no tienes una pantalla. Cuando tengas una pantalla, digamos de 10 gramos, serás capaz de ver 10 centímetros lejos de ti. Si tienes un kilo de pantalla, entonces podrás ver un metro lejos de ti. ¿Qué es una pantalla? Una pantalla hace que la genera la luz reflejante. Y entonces, ¿entiendes? Es por rechazo. Así como tienes el tambor de tu oído y genera un rechazo, y tenemos una respuesta también del ojo, de la luz. Todos nuestros sentidos son una reacción, una respuesta. ¿De dónde siento ahora esta presión que me empuja y de vuelta? Yo estoy presionando con algo, si hace algún tipo de presión, sí, y la respuesta es lo que me impresiona a mí. Así es con cada sentido. Es así lo mismo con la pantalla. La luz viene a mí en la medida en la que yo estoy ya listo y dispuesto a rechazarla por mí mismo. Y de esta forma yo genero la luz reflejante. Yo en esta medida que genero la luz reflejante y rechazo la luz de mí mismo, en este espacio intervalo de la luz reflejante, veo dentro de la divinidad. ¿Comprendes? Entonces hay cosas buenas y malas que puedo ver a un metro de distancia de mí, y más allá de esto ya no puedo ver y me confundo, está nebuloso y no sé qué pasa. Y hay cosas que puedo ver, digamos, a 100 metros, a un kilómetro de mí. Y en consecuencia también puedo entonces otorgar, influenciar las cosas, defenderme a mí mismo, cambiar cosas, cambiarlo todo, ¿entiendes? Y ahora, ¿en qué situación te encuentras? Tú no sabes lo que te va a suceder en cada momento, no sabes lo que te pasa, ¿sí? Dice el estudiante. Estoy aquí. Rabbi dice, no te estoy culpando, solo te digo que debes de saber que no puedes influir sin una pantalla. Ahora entiendes lo necesaria que es esta sabiduría para una persona. Sin ella, la persona está literalmente ciega. El estudiante. Usted dijo que yo rechazo la luz. ¿Cómo puedo rechazar la luz? Solo quiero recibirla. Intento aprender lo máximo posible y quiero aceptarla aún más. ¿Cómo llegaré a este estado de rechazo? Rab, ya llegará. Poco a poco. Esto resulta poco a poco. Dice el estudiante. ¿Qué significa usted de que lo vemos? Porque no lo vemos con nuestros ojos. Rab, tú ves fuerzas que operan la realidad, dice el amigo. De hecho, ¿lo ves con tu ojo? Rab dice, ¿qué quieres decir ver? Si tú ves a un niño y lo agarras para que no haga algo, el niño no ve lo que podría suceder, qué daño podría causar a sí mismo. No lo ve. ¿Entiendes? Pero tú lo ves, ¿sí? Tú lo ves, porque tú ves el futuro, tú ves las causas, consecuencias, ves las leyes, conoces las leyes. Y en base a esto ves lo que puede originarse de sus acciones. Él no lo ve. ¿Qué se llama ver? Es lo mismo en la espiritualidad. Tú sientes las fuerzas espirituales y entonces comprendes cómo se conectan en base a influir en nuestro mundo hacia abajo. Y cómo tú puedes hacer cambios para mejor a través del alcance. Esto es lo que sucede. En base al alcance mismo, tú puedes ver y puedes otorgar, influir y cambiar cosas. Estudiante, ¿qué pasa? Rab, bueno, el estudiante construye una pantalla. Rab, no escucho. Dice el estudiante, ¿cómo se construye la pantalla? Rab, este es el trabajo práctico que hacemos en el grupo. Por favor, únete. Por favor, únete. Bien, eres bienvenido. Esta es realmente nuestra meta. Esto es lo que queremos hacer. Esto es por lo que estamos aquí. Todos nosotros. Y esto tú lo puedes hacer solo si estás en un grupo. Desde el grupo tú recibes más fuerza para seguir adelante. En el grupo se despierta en ti. Cuando tú no tienes ganas, no lo quieres hacer, del grupo recibe los deseos de todos, el despertar de todos. Porque sin un grupo, tenemos artículos que tú puedes leer, tú puedes encontrar el mismo libro en tu casa, pero sin un grupo es imposible. En cada uno de nosotros tiene una pequeña fuerza. ¿Por qué? Porque de antemano vinimos conectados juntos cuando pertenecíamos a una misma vasija. Y en la forma corregida debemos estar también juntos. En la forma fragmentada, estamos rotos, separados el uno del otro. Así que si tú quieres sanar y facilitar tu conexión, te debes de conectar con el resto de las almas, ¿entiendes? Y entonces esta fuerza general con la que te conectas, una vez que ya te conectaste con ellos, esta actuará a tu favor. Porque cada nivel superior es aún mayor conexión, está aún más conectado. Y esto proviene de la estructura de las almas, que todas las almas son una sola vasija. Y entonces por eso está escrito, ama a tu prójimo como a ti mismo, que esta es la gran regla de la Torah. Es una gran regla porque significa que es lo más general, donde todas las almas ya están interconectadas juntas. Por lo tanto, sin un grupo, cuando nos conectamos por lo menos, digamos, en deseos externos, en deseos de alcanzar la divinidad, de hacer esfuerzos juntos, estudiar juntos, sin un grupo no hay posibilidad alguna de alcanzar ningún tipo de ascenso. El estudiante pregunta, ¿un grupo implica cercanía física o un grupo también puede ser ¿qué es cercanía física? El estudiante dice, ¿como si estar sentados en el mismo cuarto o algo así? Rab, ¿el estar sentados juntos? El estudiante, ¿esto tiene algún significado adicional o algo? Rab, ¿sentarse juntos, comer juntos, dormir juntos durante la clase? Sí. Y digamos que ayer salimos a trabajar juntos y hicimos una actividad y en Shabbat estamos aquí juntos por 15 horas. Sí, es todo esto, no hay otra forma. El estudiante dice, todavía no entiendo. Digamos, si cada uno de nosotros se sienta en la computadora y nos conectamos entre nosotros y nos comunicamos entre nosotros. Rab, no. Yo te diré la experiencia. Llevamos 5 o 6 años utilizando el Internet. Tengo estudiantes con los que les escribo. Algunos los he visto en este año o hace un año atrás. Hay estudiantes con los que tengo correspondencia. Es realmente increíble cuánto la persona gana quien está aquí en un mes solamente en comparación con alguien que está lejos allá por varios años conectado. Es como si al hablar de espiritualidad se puede decir qué efecto puede tener la distancia o el contacto físico. Pero nosotros existimos dentro del cuerpo, recibimos del cuerpo llenado una plenitud. No se puede hacer nada con respecto a esto. Si no estuviera cerca del Rabash, de no lo bañara, no lo cuidara, no recibiría nada de él. Si solo hubiera llegado a estudiar con él, e incluso si no estuviera en el mismo cuarto, que tal vez yo estudiara a distancia, que lo viera nada más, es una pena, ¿qué puedo decir? Una vergüenza. Pero lo que sí puedo decir es que una persona de esta manera recibe mucho conocimiento y mucha fuerza, que luego se revelará. Es decir, lo guiarán por el camino correcto y entonces se revelará muy rápidamente todo para él. Digamos que después de varios años que he estado estudiando en algún lugar, invirtiendo, deseando y todo, y de pronto llega aquí, aunque al momento que llega al principio no haya nada, pero después, en unos meses, tú verás que está confundido ahí, que entendía mal y en general entendía cosas incorrectamente, pero después de algunos meses llega al punto en que toda la inversión que había hecho da frutos. ¿Por qué? Porque se conecta con el grupo, pero hasta que no se conecta, no hay absolutamente ninguna esperanza. No te preocupes, te acercaremos a esto. El estudiante pregunta, ¿pantalla? ¿Rabé? El estudiante dice, ¿hay un plan para...? Sí, sí lo hay, no te preocupes. Bien, chicos. Dice Gilad, muy bien, tratemos de comprender dónde nos encontramos nosotros en la explicación que acabamos de recibir. Como Rab dijo, es la tercera parte de la clase 7. Así que vamos aquí a hacer en breve el dibujo y explicar el proceso. Y vamos a tomar preguntas. Así que después de la primera restricción, el mundo de Adam Katmon emerge. ¿Qué es el mundo de Ak, Adam Katmon? Son 5 parsufim. Galgalta, Abzak, Ma y Bon. Todo esto está por encima del tabur. Recuerden que el primer parsuf que emerge aquí. En esta parte que está entre el P y el tabur se llama Toch. Y aquí está el Sof, el final, la parte final del parsuf. Y luego el Nekudot de Sag pasa por la purificación, una oportunidad de descender por debajo del tabur, hacia Galgalta. Av y Sag salen solo hasta tabur. Hay una oportunidad de bajar por debajo del tabur y hay 2 tipos de Rishimot. de registros. 2.1 que estaban restringidos, el mundo de Nikudim en Katnut emerge, que tiene Keter, Abba, Beima y Son. Es, que son los tres parsufim del mundo de Nikudim en Katnut, en pequeñez. Y después hay grados más grandes, registros más grandes, que ya son bajo la fase 4, donde el mundo de Nikudim en Gadlut, en adultez, emerge y luego pasa la ruptura. Y estas partes rotas ahora están por debajo del Parsa. Este aquí es el Parsa, esta línea entre medio. Todos estos registros ascienden al Rosh de Sag. ¿Por qué Sag? Porque Sag es Ima, la madre, es Binah, que le dio nacimiento al mundo de Nikudim porque se ocupa de él. Y el mundo de Sag le da nacimiento al mundo de la corrección. Y para corregir la ruptura, da nacimiento a un mundo llamado el mundo de Asilut o Lama Tzilut. Después tenemos el mundo de Briyá, Yetzirá, Asiyá y luego nuestro mundo. Y todo esto se encuentra por debajo del Tabur, ¿sí? Debajo del Tabur, en base a este orden. Tenemos Atzilut, que es su lugar. Es de, desde el Tabur hasta el Parsá, y luego por debajo del Parsá tenemos Briyá, Yetzirá y Asiyá, que no estudiamos tanto, no es tan importante estudiar el orden acá. ¿Qué es el mundo de Atzilut? Es el mundo de corrección. ¿Y para qué opera? Para corregir la vasija rota, los registros rotos. ¿Y cómo se construye? También consiste de 5 parsufim. El primer parsuf se llama Apik. Es el parsuf de Keter del mundo de Atzilut. Tiene una parte que va en base a la segunda restricción, que quiere decir que es desde el Tabur hasta la Parsá. Y tiene otra parte, ya que nació de Sag. Sag no está limitada, que le permite descender por debajo del Parsá hasta Siyum Raglim. Y Rab lo explicó como la Dei Behemá, el pecho del animal, de la bestia, que es aquí que puede descender por debajo del Tabur y del Parsá. ¿Por qué? Para tomar estas partes rotas que estaban acá, por debajo del Parsá, y elevar todas estas al mundo de Atzilut. Primero hablamos de estas partes de la vasija rota, del mundo de Nikudim, que está roto. Y después este mismo mecanismo que existe se ocupa de todas las partes del alma rota, porque la ruptura de las almas sucedió de la misma forma también. Entonces, ¿cuál es el rol de este Behei Behemá, de estos pechos del animal? Es darle una oportunidad a las vasijas rotas, nuestros mundos rotos, de entrar a la corrección en Atzilut. Entonces, esto es Atik. El siguiente parsuf es Arehampin, que es en paralelo a Ab. Si Atik es como Keter de Galgalta, en relación a Ab, aquí tenemos Arehampin. Después de Arehampin, que es el siguiente mundo de Atzilut, el siguiente parsuf se viste aquí. Abba Beima, padre y madre. Luego tenemos Yetzut, que es como la parte inferior de Binah. Y luego tenemos Son, que consiste de Serampin y Malhut. Serampin y Malhut juntos. Y esto es en general la estructura del mundo de Atzilut. 5 parsufim. Atikari Hampin. Sobre esto se viste Abba Beima, Yetzut y Son. Esta es la estructura del mundo de Atzilut, que nació o emergió con el fin de corregir las partes rotas del mundo roto y también de la ruptura de las almas. ¿Y dónde se encuentra esto? Se encuentra entre Parsá y Siyum Raglim. Más o menos la explicación que nos dio Rab es esto en general. Ahora pasamos a preguntas. Tomemos preguntas. Francia.
2: Dices,
1: sí. Al inicio, cuando hablamos del Parsufim de Adán Kadmon, tenemos Parsufim y opuestos a estos Parsufim, aparentemente estaba el Creador. Y ahora hablamos de cómo tenemos los Parsufim de Atik, Arehampin, que a través de las luces hacen correcciones para las almas, por debajo.
3: Hillel, התנתקת לנו?
2: כן, כן.
1: Gilel, te desconectaste la mitad de la pregunta. Sí, entonces la pregunta es a Hanpin y Atin. También son parsufim. Los parsufim son parte de la estructura de las vasijas. Entonces, ¿cómo puede ser? ¿Es la vasija que lleva a cabo la corrección para una distinta vasija? Dice, la pregunta es acerca de los parsufim del mundo de Atzilut. ¿Están en las vasijas y cómo puede ser que las vasijas llevan, unas vasijas llevan a cabo corrección para otras vasijas? Esta es la pregunta, ¿correcto? Dice, sí. El principio que debemos de comprender aquí es muy simple, que hubo un rompimiento en el mundo de Nikudim. Y las vasijas se rompieron. Que es de hecho el son de Nikudim. Y todo desde son de Nikudim al Sium se rompió. Si recuerdas la última clase de la semana pasada, teníamos un principio similar que Rav explicó que el beneficio del rompimiento es que hubo una entremezcla entre Malchut y las primeras nueve. De hecho, dos distintas cualidades que antes del rompimiento no podían entremezclarse. Las primeras nueve son las relaciones del creador con el ser creado y Malchut es la forma en la que el ser creado se relaciona con el creador. Estas se entremezclan y el mundo de Atzilut, tú lo puedes llamar una vasija para la corrección. Es el mundo de la corrección. Y de hecho aquí hay parsufim que están corrigiendo a las vasijas rotas. Así nos debemos de relacionar con esto. Dice Gilad, y posiblemente podemos añadir a esto que no hay ninguna diferencia aquí en esto con respecto a lo que teníamos antes, porque el mundo siempre emerge sobre algún cierto grosor. Este emergió sobre Galgalta, que se purifica. Entonces tenemos Parsufab, que nace aquí, sobre el grosor de 3, después se purifica y sale Sag sobre el grosor de nivel 2. Y lo mismo aquí, cuando el mundo de Nikudim en Katnut emerge con el grosor de 1, se rompe y más adelante el siguiente en línea que tiene que emerger tiene Aleph Shoresh de grosor de 1 sobre 0. Y no hay ninguna diferencia, sino que aquí simplemente es que en vez de la purificación de la pantalla, lo que sucede aquí es la ruptura. Y la ruptura tiene todos estos registros de Betalef. Entonces el mundo de Atzilut emerge en el grado de Aleph Shoresh, de 1 sobre 0. ¿Cuál es la diferencia? Que aquí tiene registros del mundo de Nikudim, del mundo de Nikudim roto. Y estos los necesita elevar para corregirlos. Pero los parsufim emergen con reshimot más purificados y corrigen lo que ve antes. Entonces no hay ninguna diferencia aquí, solo es un distinto grado de grosor que corresponde con respecto a las correcciones, porque hay muchas vasijas rotas, y entonces aquí primero salen shores, después sale bet, gimel, dalet, hasta corregir todos los registros y vasijas rotas. Pero no quiere decir que esto no es una vasija o una luz, sino que simplemente son vasijas con distinto grosor o purificación. Sí, una frase más. El que puede corregir las vasijas es solamente la luz. Este orden de cascada hacia abajo nos muestra de alguna forma cómo las vasijas se acomodan antes de la corrección y entonces eventualmente, en base a distintas carencias que también se despiertan desde arriba del superior, como escuchamos, Beibeit, Beema, que Atik se despierta con la forma en la que están conectados con a través de una luz superior, pero es a través del mundo de Atzilut. Pero la luz genera esta carencia que se revela después en todos los estados posteriores. Mujeres de China.
2: Okay,
1: ¿cómo nos podemos conectar con las almas de los justos que ya cruzaron el Maxom, la barrera?
3: ¿Puedo
1: repetir la pregunta, dicen? Sí, ¿cómo nos conectamos con las almas de los justos que están más allá del Maxón, de la barrera? Para conectarnos con las almas de los justos. Sí, nosotros acabamos de escuchar del Rab una explicación que las almas de los justos son aquellas vasijas que ya cruzaron la barrera. Y estas son las que pueden elevar Man a Son de Atzilut y recibir correcciones desde allí. ¿Cómo conectarnos con ellas? Para esto estudiamos. Es el propósito de nuestro estudio. Hacemos un esfuerzo de conectarnos con estas almas y elevamos el Man. Y nos explican que así elevamos Man de este mundo y que si es solo desde este mundo, es un escrutinio. Una petición que no tienen un escrutinio aún. Solo los justos tienen ya un escrutinio en su petición, en su plegaria. Entonces queremos conectarnos con ellos para poder elevar la plegaria juntos. Dice Gilad, sí, entonces nos conectamos a través de nuestro Rab y por eso tomamos lo que él nos enseña desde el grado superior y anhelar en base a lo que él quiere llegar a la conexión entre nosotros para conectarnos con él y de él recibir toda la luz y abundancia.

0: Lo shomim, Salt Lake City, ¿y a la gema Simanado?
1: No los escuchamos, Salt Lake City.
2: Shalom, Averim. Thank you for taking my question. We learned that.
1: Hola, amigos, gracias por tomar mi pregunta. Aprendemos que Som tiene que hacer la petición para que Abba Beima permita que la luz baje. Y luego escuché que Rab dijo que esto se tiene que despertar a través de Atik.
2: What will motivate Atik to make Zon that request for the light? And what is?
1: Así que, ¿de qué forma influenciamos a Atik para que Zon haga esta petición? ¿Y cuál es nuestro rol en este sistema?
0: Ken, זה אפשר להתחבר גם לחלק הראשון של השיעור, ששם הרב דיבר על איך אנחנו צריכים לבקר.
1: Podemos conectarnos con la primera parte de la clase para esto, donde Rab habló que cómo necesitamos pedir correctamente, lo que significa pedir, es una plegaria, detectar dónde nos encontramos y dónde se encuentra el próximo grado al que queremos llegar. Entonces no nos encontramos aún en este sistema. En este sistema no hay un yo. Yo no estoy aquí. Todo nuestro mundo está acá por debajo de todo este sistema. Así que lo que nosotros necesitamos, primero, antes que nada, es querer pertenecer a este sistema, al sistema de otorgamiento. ¿Cómo llegar a esta petición? Este no es el tema de esta clase. Esto lo estudiamos en los artículos de Rabash y distintas partes de la clase. Aquí hablamos más acerca de cómo el sistema está constituido, de lo que habrá aquí por encima del maxón, de la barrera, lo que llamamos las almas de los justos. Entonces, de aquí pediremos de Son, de Arhampin, a Babeima, todo esto, pero esto se revelará ante nosotros después, ya cuando estemos en el sistema. Antes de esto, la petición es simplemente el querer estar corregido dentro de la decena para llegar a tal amor entre nosotros que sea equivalente al amor del Creador, para nosotros conectarnos con Rab y las almas de los justos para poder pedir correctamente.
3: Всех приветствуем, дорогие товарищи и подруги из Владивостока. У нас большое собрание по поводу Дня Единства.
1: Hola a todos, queridos amigos. Les mandamos bendiciones de Vladivostok. Tenemos una reunión especial aquí para el Día de Unidad. Les mandamos nuestros saludos y nuestra pregunta. En el mundo de Nikudim y el mundo de Atzilut son Parsufim con nombres similares como Abba Beima, son... ¿Acaso hay una conexión entre ellos? ¿Cómo es que esta conexión se expresa? Dice, muy bien. Si se dieron cuenta, hay algo equivalente con todos estos parsufim y no es por ninguna razón. ¿Cuál es el propósito del mundo de Atzilut? El corregir el rompimiento del mundo de Nikudim. Y aprendemos en el futuro cuando hablamos del TES. Cuando estudiamos el TES, aprendemos exactamente de qué toma cada parsuf para corregirse y dividir los parsufim que corresponden a Abba Beima. Atzilut se ocupa de Abba Beima, de Nikudim, por ejemplo, sus partes rotas, etc.
4: Gracias, amigos. ¿Qué es lo que Son le pide a Abba Beima? ¿Es luz de Hasadim? Porque escuché que ahí solo hay luz de Hasadim.
0: כן, זון מבקשים מאבא ואמא אור דחסדים כדי שהם יוכלו לעבוד.
1: Sí, Son le pide a Abba Beima la luz de Hasadim para trabajar con sus deseos y eventualmente recibir la luz de Jochma. La petición siempre es lo que precede a la corrección de esta intención y con la pantalla es la luz de Hasadim y luego dentro de esta luz de Hasadim es que la luz de Jochma puede vestirse. Pregunta, ¿sí puede explicar acaso por qué Rab dijo que Yetzut y Son son los más importantes?
5: Ну, ליתר דיוק, רב אמר שזון, דאצילות, זה הכי חשוב, כי באמת הם מקבלים את כל...
1: Bueno, para ser más precisos, Rab dijo que Son de Atzilut es lo más importante porque recibe todo el man de las almas de los justos. Y aquí es lo que Rab dijo en la clase, que debemos aprender cómo opera Son de Atzilut. Si supiéramos esto, ya conoceríamos todo el sistema en la medida en la cual incluso podríamos ver el futuro. Entonces, aquí escuchamos que Yetzut es el Parsuf, que se llama Sat de Binah, los siete inferiores de Binah. Y esto también es único, que se reciben estas carencias del Parsuk de Son que transmite Abba Veima. Y entonces aquí, sobre ellas, lleva a cabo la corrección.

0: que el pe y menos que el tabur, que el ombligo. Entonces cada parsuf es un poco distinto. Aquí dice que purifica del tabur el jasé. ¿Dónde exactamente está el jasé? Es una pregunta que se hace muchas veces. Y la respuesta es distinta en base a qué parsuf, de qué parsuf hablamos. El concepto de jasé se refiere a que no está ni en el tabur ni en el pe, sino que en algún lugar entre medio, entre el tabur y el pe, entre el ombligo y la boca. Mujeres Chile 1.
1: Gracias, amigos. Si en garganta entró mucho más luz que en Nekudim, ¿por qué la ruptura ocurre precisamente en Nekudim y no antes?

0: כן, ההתערבבות בין כלים דגלגלת כשנקודות דסאג
1: Sí, la entremezcla entre las vasijas de Galgalta cuando Nekudot Desag desciende por debajo del tabur y se entremezcla con ellas, este grosor de la fase 4, esta fue la razón del rompimiento.
2: Dice,
1: sí. Ya estamos cerca del final de la clase, así que antes que nada, muchas gracias por todas las preguntas. Como vemos, Rav solamente comenzó con esta explicación del mundo de Atzilut. En las próximas clases nos conectaremos más con esto y posiblemente poder absorber más de la luz de la cual estamos aprendiendo, porque finalmente, sea que hayamos comprendido o no comprendido la explicación de hoy durante la clase, todo esto es simplemente para que nosotros querramos acercarnos más a las almas de los justos y conectarnos con ellas. Canción.

0: חברים יקרים, בחלק הראשון נלמד שיעור של הרב מתאריך ה-17.
1: Queridos amigos, en la primera parte de la lección vamos a aprender de una lección pregrabada de junio 17 2002 basada en el artículo de Rabash 28, que son la santidad y la pureza en el trabajo. Pueden encontrar el material en las escrituras de Rabash, volumen 2. Leemos el artículo juntos en la lección, en las decenas tenemos 33 minutos.
0: מהו קדושה ותוהרה בעבודה? זוהר הקדוש אומר וזו לשון.
1: ¿Qué son la santidad y la pureza en el trabajo? Artículo de Rabash. Está escrito en el Zohar. La Torá es llamada santa. Está escrito, porque yo, el Señor, soy santo. Esta es la Torá, la cual es el nombre superior. Por lo tanto, aquel que se dedica a ella se purifica y luego es santificado. Como está escrito, serán santos.

0: No dice fueron santos, sino serán santos. Lo serán ciertamente. Es decir, se trata de una promesa que a través de la Torah serán santos. Debemos entender, es decir, cuando dice que a través de la Torah serán santos, y luego dice, por lo tanto, aquel que se dedica a ella se purifica y luego se santifica. Por lo tanto, debemos entender por qué él comienza diciendo que a través de la Torah será santo, y luego dice que a través de la Torah tendrá la pureza, y solo después de la Torah le traerá Kedusha. Además, debemos entender cuáles son las promesas que él ciertamente logrará la Kedusha, es decir, cuál es el motivo y la causa de la certeza que esto lo llevará a la Kedusha. Se sabe que el propósito de la creación es hacer el bien a sus creaciones. En consecuencia, los seres creados deben recibir el deleite y el placer. Sin embargo, hay que entender que el deleite y el placer que el Creador desea dar a los creados no es el mismo deleite y placer apropiado para las bestias, sino lo que es apropiado para los seres humanos. Debemos creer lo que dice el Ari, que todos los placeres corporeales se extienden únicamente de lo que cayó a través de la ruptura de las vasijas que estaban en el mundo de Nekudim. Cuando cayeron desde allí las chispas santas a las klipot, cáscaras. Pero los principales placeres están en la Kedushá y se llaman los nombres sagrados. A fin de que las criaturas sean capaces de recibir el deleite y el placer, y con el fin de no tener vergüenza al recibir el placer, se estableció una corrección sobre esto. La corrección fue un zinzum, restricción y la ocultación, el ocultamiento de la luz superior. Es decir, antes de que uno reciba la corrección de el deseo de recibir, que es con el fin de otorgar, no hay revelación de la luz superior. Las misbot, preceptos que observamos, donde deberíamos probar el sabor del deleite y placer, no podemos sentir ese sabor por la razón antes mencionada, para que no haya vergüenza al recibir placer, para lo cual no hubo una corrección que cuando recibamos el placer debemos dirigir con el fin de otorgar. De lo contrario, hay ocultamiento y encubrimiento sobre las acciones. Por lo tanto, debemos observar la Torah de las Misbot para que nos traiga pureza, donde pureza significa la purificación de los Kelim, del deseo recibir para sí mismo, que se llama suciedad, ya que está en disparidad de forma con el Creador, que es Él, es todo otorgamiento. Por esa razón, antes de limpiar los Kelim, es imposible colocar dentro de ellos nada bueno, porque cualquier cosa que pueda colocarse en las vasijas sucias será echado a perder. Por lo tanto, necesitamos buenos consejos para cosas que purifiquen nuestros Kelim, lo que se llama capacitar y preparar, para que podamos recibir el deleite y el placer. Debido a esto, nos dieron 613 misbot, preceptos, que el Zohar llama 300 consejos. Es decir, consejos sobre cómo purificarnos de la suciedad de las vasijas de recepción. Esto es como está escrito en la introducción al libro del Zohar. Las misbot en la Torah se llaman pekudim, en arameo depósitos. Así como 613 eitin, arameo por consejos. La diferencia entre ellos es que en todas las cosas hay panim, cara, o rostro, y ahor, parte posterior, espalda. La preparación para algo se llama ahor, y el logro del asunto se llama panim. Del mismo modo, en la Torah y las mitzvot, hay haremos y escucharemos. Cuando observamos la Torah y las mitzvot como hacedores de su palabra. Antes de ser recompensados con escucharemos, las mitzvot son llamadas 613 eitin, que son consideradas como ahor. Cuando somos recompensados con escuchar la voz de su palabra, las 613 mitzvot se convierten en pekudim, depósitos de la palabra pikadom, hebreo por depósito. Debemos interpretar sus palabras que para que uno sea capaz de recibir el deleite, el placer de que estos estén en forma de debekut, lo cual es equivalencia de forma, ya que el hombre fue creado con el deseo de recibir para sí mismo, el hombre debe limpiarse de la recepción para uno mismo. O de la recepción para sí mismo. Pero esto no está en manos del hombre, ya que va en contra de su naturaleza. Por lo tanto, necesitamos su ayuda para que nos dé ese poder llamado deseo de otorgar. ¿Y cómo recibimos este deseo? Esto se hace a través de la Torah. Como dijeron nuestros sabios, el Creador dijo, he creado la inclinación al mal, he creado la Torah como condimento. De ello se desprende que el hecho de que observamos Torah y Mitzvot en el propósito de la Torah y de que la Torah y las Mitzvot nos traigan pureza, esto se llama 613 consejos. Los 613 consejos son consejos relativos a las dos o a dos cosas, la luz y el kli, llamado carencia. En otras palabras, es imposible recibir algo a menos que no haya una carencia para esto. Por lo tanto, la persona debe aprender Torah con el fin de sentir el mal y de entender que el deseo de recibir para uno mismo es malo. Dicho de otra manera, uno debe pedir al Creador que le dé la necesidad de tener el deseo de otorgar, ya que el hecho de entender que uno debe obtener el deseo de otorgar aún no se considera una necesidad, porque el hombre primero debe saber para qué necesita el deseo de otorgar, es decir, que se está perdiendo por no tener el deseo de otorgar. Si no ve la gran pérdida de no tener este deseo, ciertamente no puede pedir desde el fondo de su corazón que el Creador le dé el deseo de otorgar. Por otra parte, a veces la persona no quiere que el Creador le dé este deseo. ¿Y cómo puede uno orar por algo que está en duda si lo necesita? Y la evidencia que él no lo necesita tanto es que muchas veces ni siquiera quiere que le den el deseo, ese deseo. De ello se deduce que uno debe orar al Creador para que le haga sentir la necesidad de este deseo, es decir, anhelar que el Creador le dé este deseo, ya que no siempre entiende que este deseo es necesario. Con esto podemos interpretar lo que se dice en la oración suplementaria para Rosh Hashanah, al principio del año en Yom Kippur, y estar en la boca de tu pueblo, la casa de Israel, quienes están de pie pidiendo. Diles qué pedir. En otras palabras, el Creador debe darle a los enviados de su pueblo. Es decir, cada persona es una comunidad en sí misma y tiene un enviado del público, es decir, una persona que rezará para sí misma. Es sabido que el hombre es llamado un pequeño mundo en sí mismo. Por lo tanto, primero debe pedir al Creador que le envíe, que pedir. Es decir, uno primero puede sentir o uno debe primero sentir la necesidad del deseo de otorgar y solo el Creador puede darle esta necesidad. De ello se desprende que el principio de su trabajo es el reconocimiento del mal. Es decir, la persona pide al Creador sentir el mal que es el deseo de recibir. Esta conciencia que el deseo de recibir es llamado malo, solo el Creador puede hacer que se sienta. Esto se considera que a través de la Torah la persona puede lograr el reconocimiento del mal. Es decir, para entender lo mucho que su deseo de recibir es malo, y entonces él podrá pedir que reemplacen este deseo de recibir y que le dé el deseo de otorgar. Sin embargo, si no tiene una carencia, es decir, tormentos del hecho que él está sucio y sumergido en la inmundicia del deseo de recibir para sí mismo, entonces pedirá al Creador que satisfaga otros deseos para él, aquello que le causa dolor, es decir, aquello que siente que carece. Quiere que el Creador satisfaga todo lo que su corazón desea, aunque la persona no dice verbalmente al Creador que satisfaga sus deseos. Es como dijimos en el artículo anterior, que la solicitud no es lo que se dice con la boca, porque una petición para el Creador es solo una carencia, y la carencia es reconocida en el corazón y no en la boca. Por lo tanto, debemos saber que no necesitamos decir en voz alta lo que estamos pidiendo al Creador, porque solo lo que está en el corazón es considerado una solicitud. Entonces, si uno no le dice al Creador, satisface todos los deseos de mi corazón, la demanda dentro del corazón ya es considerada una solicitud.
1: לכן על האדם לדעת שהשם מתחשב רק במה שיש בליבו של אדם. והיות שהאדם אי אפשר לחיות בלי תענוג, מטעם שרצונו להיטיב. לכן אם אין האדם יכול לקבל תענוג מקדושה, אז הגוף מוכרח לקבל...
0: Por lo tanto, uno debe saber que el Creador tiene una consideración solo o tiene en consideración solo lo que está en su corazón. Y puesto que el hombre no puede vivir sin placer porque su deseo es hacer el bien, si la persona no puede recibir placer de la Kedushá, el cuerpo debe recibir placer de los deseos corporales. Y si la persona está acostumbrada a recibir a veces el placer de la Torah y las Mitzvot, entonces durante el descenso, cuando él siente la falta de espiritualidad, debe trabajar para lograr esta carencia. Así él sufrirá al no tener la necesidad de la espiritualidad. Entonces la persona recibe una mayor necesidad de deseos corporeales. Para complementar lo que está acostumbrado a recibir de vez en cuando de la Torah y Mitzvot. Por lo tanto, durante el deseo uno debe estar consciente al dedicarse a la Torah y a las Mitzvot, para que la luz de la Torah brille para él y sienta esta ausencia. Es decir, la persona sufrirá por no tener amor y temor al Creador. Para que uno sienta el sufrimiento en el corazón de estar lejos de la Kedushá. Podemos recibir este sentimiento al dedicarnos a la Torah y a las Mitzvot. Y esto nos lleva a sentir la verdad de lo que necesitamos. Por eso será capaz de alcanzar la plenitud. En este momento la persona recibe esto a través de la Torah y a esto se le llama que ha recibido la necesidad desde arriba. Es decir, a través del poder de la Torah. Después la persona recibe el llenado, que es la luz, es decir, el poder del deseo de otorgar, que es la segunda naturaleza. Esto es considerado como recibir pureza, donde el deseo de otorgar que recibió. Él ahora se encuentra en un estado de purificación de los Kelim.
1: ובהאמור יש לפרש מה ששאלנו בעניין מה שאומר הזוהר הקדוש, שעל ידי התורה תהיו קדושים, ואחר כך אומר, ועל כן מי שעוסק בה נטהר ואחר כך מתקדש. התשובה היא שהתורה
0: De acuerdo con lo anterior, debemos interpretar la pregunta acerca de lo que dice el Zohar, que a través de la Torah serán santos, y después dice, por lo tanto, aquel que se dedica a ella es purificado y luego santificado. La respuesta es que la Torah hace dos cosas. Purifica, es decir, da el kli, la carencia, y segundo, después la Torah da la luz. Hay una regla que cuando una persona se le dice te daré algo bueno, primero se le dice qué es lo bueno y después se le dan los detalles. Esto significa que en primer lugar a uno le dicen, abre comillas, será recompensado con la kedusha, cierra comillas, y después se le dan los detalles, es decir, tú no puedes disfrutar de la kedusha. Porque debes saber que esto es algo muy importante. Por lo tanto, en primer lugar, la Torah debe darle la vasija para recibir la kedusha. Antes de que la persona tenga el kli, no puede recibir el llenado. De esto se desprende que la Torah da tanto la luz, así como el kli o vasija. Pero al principio no hablamos de vasija. Sin embargo, si hablamos de luz, y luego se habla de la vasija también. Es por eso que está escrito, serán santos. Ahora podemos entender lo que preguntamos. ¿Cuál es la garantía de que serán santos? Se dice, ciertamente serán santos. Es decir, a través de la Torah va a ser santo. Debemos interpretar que dado que su deseo es hacer el bien a sus creaciones, pero debido a la disparidad de forma hay una corrección de sinsum, restricción y ocultamiento, donde la luz no ilumina a los inferiores antes de que tengan kelim capacitados para recibir. Es decir, los kelim tengan la corrección con el fin de otorgar llamada pureza, ya que a través de la Torah recibirán la purificación, como dijeron nuestros sabios, he creado la inclinación al mal, he creado la Torah como condimento. De ello se desprende que los kelim se pueden purificar a través de la Torah, ya que la luz en ella lo reforma. Por lo tanto, si tienen kelim puros, sin duda serán recompensados con la luz, y la luz es llamada kedusha. No hay escasez de luces, solo falta de kelim. Por lo tanto, la pureza se llama kli, es decir, la corrección de recibir con el fin de otorgar. Y el trabajo de los kelim tienen un orden en sí mismo. Es decir, todo el trabajo que uno tiene que hacer es solamente en los kelim que estén en condiciones de recibir. Eso es como se dijo, más de lo que el ternero quiere mamar, la vaca quiere amamantar. Resulta que lo más importante es la purificación de las vasijas. Por esa razón, una vez que la persona se dedica a la Torah y la Torah lo lleva a la pureza, como está escrito, he creado la inclinación al mal, he creado la Torah como condimento, sin duda, él será recompensado con la Kedusha, lo cual es llamado luz, que es el nombre del Creador. Por eso se dice que la Torah se llama Kedusha, como está escrito, porque yo, el Señor, soy santo. Por esta razón, una vez la persona se dedica a la Torah y la Torah lo lleva a la pureza, este es el significado del escrito, no fueron santos, sino ciertamente serán santos, es decir, que se trata de una pureza que a través de la Torah serán. Y en ese momento uno es recompensado con la plenitud y podrá observar y amarás al Señor tu Dios con todo tu corazón, es decir, con sus dos inclinaciones, la inclinación al bien y la inclinación al mal. debido a la Kedushá que recibió desde arriba. En este momento, todo el cuerpo se anula ante la Kedushá. De ello se desprende que la inclinación al mal también se compromete a trabajar en nombre de los cielos. Por ello, hay que interpretar lo que dijeron nuestros sabios: cuando Israel hace la voluntad del Creador, su trabajo es realizado por otros. Es decir, cuando uno ha sido recompensado con hacer la voluntad del Creador, es decir, que así como el Creador quiere otorgar, entonces el hombre quiere otorgar al Creador. En ese momento su trabajo, es decir, uno quiere que su trabajo, su labor, esté en plenitud, el cual viene de trabajar con la inclinación al bien. Una vez ha sido recompensado con el deseo de otorgar, la labor de los cielos la hacen otros. ¿Quiénes son los otros? Es la inclinación al mal, que es el otro, diferente a la Kedushá, es decir, el otro lado, que está en contra de la Kedushá. Sin embargo, cuando uno trabaja para la voluntad del Creador, el cual es el deseo de otorgar, también el otro, la inclinación al mal, también hace el trabajo del Creador. Sin embargo, antes de que uno sea recompensado con estar entre las personas que hacen la voluntad del Creador, la inclinación al bien tampoco es capaz de trabajar, ya que la inclinación al mal la controla. Por esta razón, la inclinación al mal se llama un rey viejo y necio. Se llama rey, ya que controla a la persona y cada vez pensamientos y deseos de todo tipo en el mundo vienen a esta persona. Por lo tanto, cuando un buen pensamiento o deseo viene a la persona, él debe creer que le vienen a él desde arriba. Y él debe estar agradecido al Creador por esto, ya que dando las gracias al Creador por ello, la espiritualidad se vuelve más importante para él cada vez. La persona debe saber que la espiritualidad, el exilio, que en la espiritualidad el exilio significa que la importancia por la Kedushá ha partido de él. A esto se llama Shejina en el polvo. De ello se desprende que dando gracias al Creador por una pequeña cosa en Kedushá, independientemente de la cantidad, ya que esto le da un poco de ayuda en la espiritualidad, él debería estar agradecido con el Creador. De acuerdo con lo anterior, debemos interpretar lo que dicen nuestros sabios: recibe a cada persona con un rostro cordial.
1: מה שלא שייך בחינת בהמה מדרך העולם שהאדם שוקל את הכדאיות שבדבר, כלומר ששוקלין מי נדחה בפני מי, כלומר האדם מסוגל לדחות תאוות בהמיות עבור לקבל תאוות שמתאימים לבחינת אדם.
0: Debido a que siempre le llegan hombres al hombre pensamientos y deseos, ya sea bestiales o humanos, es decir, pensamientos y deseos que no pertenecen al nivel bestial, normalmente la persona mide su conveniencia, es decir, uno mide cuál es preferible a cuál. En otras palabras, la persona puede repeler los deseos bestiales con el fin de recibir los deseos que son adecuados para el nivel humano. Pero la persona dice: quiero renunciar a los deseos bestiales, pero a cambio obtener el estado de una persona grande e importante. Es decir, si al renunciar a la corporalidad sentiré un buen sabor en la Torah y la plegaria, vale la pena para mí renunciar. Pero en el nivel de una persona pequeña, es decir, no tiene ningún sabor en Torah y por eso debo renunciar a las necesidades corporales y ser más feliz con las bestiales. Acerca de esto, la persona dice que no vale la pena renunciar. Nuestros sabios dijeron acerca de esto: recibe a cada persona con un rostro cordial. Es decir, cuando pensamientos y deseos de hombre llegan a una persona, el cual se considera Uno debe decir primero, quiero ver la vergüenza de esta persona y lo que me promete. La respuesta a esto es cada persona, es decir, que no debe distinguir entre una persona grande e importante o una persona sencilla. Cada significa que toda persona sin distensión, siempre y cuando él esté en la cualidad de hombre, es decir, si los pensamientos y deseos pertenecen al ser humano, debemos dar la bienvenida a un rostro cordial, es decir, ser feliz con los pensamientos y deseos como si él sintiera como un gran hombre. La persona tiene que estar agradecido con el Creador por haberle enviado este deseo. Y al darle gracias al Creador, no es porque él necesite gratitud, más bien es porque concentrándose en el pensamiento de uno, cuando da las gracias al Creador, la persona tiene algo de devekut o adhesión con el Creador, ya que es imposible agradecer a alguien a menos que ames a esa persona.
1: היות שמקובל למי שנותנים תודה למי שעשה לו טובה.
0: Ya que normalmente agradecemos a alguien que ha hecho algo bueno por nosotros, por naturaleza, el que recibe el beneficio lo ama. De ello se desprende que esto provoca el amor al Creador. Cuando la persona piensa acerca de la gratitud que le da al Creador. Por lo tanto, la medida y la importancia de la cualidad del hombre que recibió no es importante. Pero debemos recordar que la cualidad del hombre significa lo que nuestros sabios dijeron: ustedes son llamados hombres y no las naciones del mundo. Por el contrario, un rostro cordial expresa la alegría que tiene al recibir la cualidad del hombre. Esto significa que se debe reforzar o esforzar para poder tener la fuerza necesaria para agrandar la importancia del asunto. Él debe creer que el Creador le envió este deseo, por lo que debe figurar en su mente como si el Creador le hablara y dijera: hijo mío, compórtate como yo te digo.
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0: Ya dijimos que Balasulan dijo que uno debe creer que de acuerdo al punto de vista del hombre que sabe que un acto lishma es una gran cosa de arriba, él debe creer que un acto lo lishma es aún mayor y más importante por encima de lo que piensa de que es lishma, que es grande e importante. Por lo tanto, debemos esforzarnos y creer en los sabios en que todo lo que hacemos, que somos recompensados con relación a los actos de Kedusha. Ahora nos movemos a una lección de junio 17, 2002. Escuchamos el artículo que son la santidad y la pureza en el trabajo, porción de Kedushim, escalones de la escalera, página
2: 114. דברים ככה בסקירה ונוגע בהרבה נקודות שבעבודה.
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2: שיש עבודה בזמן העלייה.
0: לא מס אימפורטנטי. Es que hay trabajo durante el tiempo de ascenso y trabajo durante el tiempo de descenso, y la persona debe intentar encontrar para sí misma lo que es más cercana durante estos dos estados. Principalmente, obliga a la persona a trabajar durante el ascenso, porque durante el descenso no hay obligación. Puede estar en un estado en el que no puede escuchar nada, que no se puede mover, a veces de manera interna y externa. Pero durante el ascenso, cuando la persona tiene un sentimiento de elevación, que disfruta el estado donde se siente bien, que parece que está en un estado perfecto, que entiende que se le dio este estado desde arriba, que no lo merece, pero se lo dieron desde arriba. Como se le dio el descenso desde arriba para avanzar ambos estados, no hay recompensa y castigo por sufrir antes. Donde se coloca un sufrimiento y después un reconocimiento. No es la actitud correcta al proceso que atravesamos aquí. Por el contrario, se nos da un estado que llamamos descenso para sentir nuestras cualidades. Se nos da un estado de ascenso para sentir las cualidades del Creador. Y en este contraste de sentir nuestras cualidades durante el descenso y las cualidades del Creador durante el ascenso, trabajamos en esos estados y extraemos el beneficio mayor que podamos para avanzar. Si si vamos a través de estos estados sin relacionarnos de manera beneficiosa al propósito de la creación, entonces estos ascensos y descensos pasan miles de veces y van a parar de suceder. Y los años van a pasar. Entonces todo depende de cómo la persona se relaciona de manera con un propósito a estos eventos, a estos ascensos y descensos, y no piensa acerca del estado por sí mismo de que está recibiendo, que si viene como recompensa o castigo. No es ni lo uno ni lo otro, simplemente es un estado de trabajo donde se nos da una iluminación desde arriba y la persona siente plenitud y lo llama un ascenso. Y no es que necesariamente lo haya ganado, sino que es para que la persona se sienta bien, para que sienta un buen sentimiento de la cualidad del Creador. ¿Cuál es la espiritualidad? Y de ahí tú vas a involucrarte en el estudio, en los artículos, en el material, donde antes ni siquiera podía entender, pero ahora debe estudiar y tomar algo para sí mismo, usarlo bien y extraer lo que más pueda. Durante el ascenso, el Creador lo acerca para que la persona agarre lo que más pueda de este conocimiento, discernimiento, y después, cuando hay un descenso, la persona debe entender que se le dio un estado opuesto al ascenso, que le da un sentimiento de estar lejos del Creador, para que sienta que es él sin la iluminación. Pero no obstante, la luz circundante siempre brilla para que vea que la persona siente que no siente nada, que está en la oscuridad, que está alejada. Esta es la iluminación de la luz circundante, pero en el estado de Ahoraim, de posterior. Y la persona debe hacer un trabajo durante el descenso, que entre más pueda, no debe involucrarse tanto en el estado del descenso, no estudiar las vacías, no hay nada que estudiar. Solo se puede estudiar la vasija cuando choca con la luz. Pero en la medida en que la persona trate de salir del descenso, de este estado, que ejecuta acciones que tal vez no pueda estudiar, aprender, la persona debe hacer un trabajo físico en el trabajo, con el grupo, con la cocina. Y en estas acciones, si las hace incluso con sus manos y piernas, y si no puede activar su corazón y mente, se consideran como acciones espirituales, vacías espirituales, porque la persona está haciendo el esfuerzo, porque este es la expresión máxima de lo que es capaz de hacer. Aún acciones físicas, acciones mecánicas, sin ninguna intención, sin su mente, sin su corazón, se considerará como que están ejecutando acciones espirituales, y de ahí entendemos cuáles son las cualidades, cuáles son sus cualidades en las que él cae durante el descenso. Sus propias cualidades. Estos son los dos estados que se nos da. Y después que pasa el tiempo del descenso y la luz empieza a brillar para la persona, no debe pensar que es resultado de su trabajo, que se sobrepuso y que lo hizo, sino que por el contrario se le da desde arriba otro estado donde tiene que trabajar, que se puede llamar un ascenso. No sabemos realmente qué es un ascenso, qué es un descenso. Ascensos y descensos debemos calcularlos o hacer un cálculo de acuerdo a no cuán cercano o lejano estamos, de acuerdo, sino por el contrario, de acuerdo al despertar desde abajo, anhelamos estar acercados o lejanos. Es posible que la persona tenga un anhelo por el Creador más durante el descenso que durante el ascenso. Entonces un descenso es un tiempo de ascenso en este caso. ¿Qué sucede durante un ascenso? Un ascenso no es algo no placentero. El descenso puede ser un momento donde la persona se sienta bien, pero estar lejos del Creador, ¿correcto? El Rav dice, descenso, ascenso es lo que la persona determina de acuerdo a la realidad de la situación o de acuerdo a su actitud hacia la situación. Yo me olvido que estoy aquí y empiezo a divagar como ayer jugué cartas con los amigos, me tomé una cerveza y en este momento se puede llamar un ascenso para mí, me siento bien. Después despierto y pienso, ¿qué estoy pensando? ¿Dónde estoy? ¿En dónde estoy inmerso? Y empiezo a sentir que realmente es un descenso. En otras palabras, podemos calcular un ascenso y un descenso de acuerdo a la equivalencia con la luz circundante. Esto es, solo de acuerdo a esto. Si queremos, tenemos que tener un discernimiento verdadero. Es de acuerdo a esto. Pregunta, ¿qué la persona puede hacer en ese estado, incluso sentado aquí en la lección? El Rab dice, la persona se puede sentar con su cuerpo en una mesa, en una silla, y puede viajar a través del mundo. Se dice, la persona es donde está en su corazón. Digamos que la persona está estudiando, pero se atormenta. Entonces no es lo mismo. O que está pensando en acciones, en el grupo o algo. Pero no es durante el estudio. En el estudio la persona debe sentirse conectado con el grupo, con el Creador, a través del material que estudia. Esto es lo único por lo que deberíamos anhelar. Pero ¿cómo podemos recordar esto? ¿Cómo podemos recordar esto? Una preparación. Ciertamente durante el estudio no lo podemos recordar, a menos que la persona se dirija antes del estudio y durante el estudio a través de la intención y que preocuparse que hoy y también mañana voy a levantarme sin ningún beneficio. Entonces la persona empieza a sentir antes del estudio, ¿qué voy a obtener del estudio? Con esta preocupación antes del estudio prepara a la persona a preparar correctamente durante el estudio. Y esto es posible. La persona tiene que entonarse a sí misma, trabaja y sucede. Hay muchas cosas que necesitamos, no de manera sofisticada, como el buey al yugo y el asno a la carga. Pregunta, usted dice que ahora se nos dieron estos estados para entender los descensos y ascensos, para entender la diferencia, el espacio entre las cualidades del Creador y la criatura. Pero si no lo entiende, él lo entiende a través de trabajos, y lo que él entiende se le olvida. El Rab dice, no sabemos por qué, en qué orden nos trae todos estos estados. No sabemos, yo realmente no sé cómo existo. Es como un bebé, miremos un bebé. Él no sabe por qué se existe. Se le da lo uno o lo otro, él quiere lo uno o lo otro. Se le dan todo tipo de deseos, de impulsos, cualidades que cambian, condiciones ambientales. Y esa es la manera en que existe un bebé. Y esa es la manera en que nosotros existimos también. Nos parece que determinamos algo, que controlamos algo, pero no, es una mentira. Lo que realmente necesitamos examinar es por qué se nos dio la mente, los pensamientos, para buscar solo una cosa, el estudio, para aprender qué pasa con nosotros, que nos lleve a esta resolución, que es el reconocimiento del mal, de la naturaleza del mal. No tenemos que resistir nada, no tenemos que hacer algo por la fuerza, no ayuda para nada. Solo necesito un poco de atención. Poner atención a qué hace el Creador conmigo. Y de ahí empiezo a entender quién soy yo, quién es Él, qué Él quiere, por qué Él organiza las cosas y los eventos de esta manera. ¿Qué trucos ejerce Él sobre mí? Y ahí empiezo a conocer mi naturaleza. La Kabbalah es el estudio de la naturaleza. La naturaleza en el sentido amplio de la palabra. Las causas, cómo todo se prepara, se cocina, que incluye nuestra naturaleza, nosotros, el entorno. A través de nosotros, de nuestro autoestudio, el estudio de nosotros mismos, un autoestudio. Sí, por tus acciones te conocerán. De nuestra propia carne recibimos al Creador y de ahí sabemos, conocemos la naturaleza superior. La pregunta es, ¿conocemos algo? Lo vemos desde la preparación. A veces aprendemos algo nuevo, hablamos con los amigos y creemos saber, creemos entender. Y aparentemente se nos desaparece. Entonces el estudio aquí parece que vuelvo a discernimientos que ya había tenido. El Rab dice, tú dices que cada vez aparece como algo nuevo. Pero cuando tú examinas, las palabras aparecen viejas, antiguas. Aprendemos que toda la realidad son 10 sefirot, eso es todo. Como decimos, no hay nada más que eso. Todos los mundos están, las almas están incluidas, 10 sefirot. Eso es, ¿cuál es la diferencia? La diferencia está en sentir esas 10 sefirot. La profundidad de cómo sentimos, la profundidad del sentimiento son 125 grados. Estamos en el grado cero de alcance. Y hay alcances, hay estados en esos antes de que empezamos a alcanzar las 10 sefirot antes de la barrera de Maxon. Pero hablando de manera general, es la misma imagen. Como aprendemos que todos los mundos se construyen basados en la misma plantilla, 5 parsufim, 10 sefirot. Repetimos, incluso un niño de 4 o 5 años que se le enseña a leer los 5 libros de la Torah, o como un hombre viejo, un cabalista como Rabba Shimon, que lee la misma Torah, la pregunta es, ¿qué entiende el uno, qué entiende el otro? ¿Qué dice un niño? Mira, mamá, Abraham quería matar a Isaac. Eso es lo que él ve en la Torah. Los niños que crecen, digamos. Y el cabalista sabe dónde, de qué habla la corrección de la Torah, lo alcanza, ve las fuerzas espirituales, la eternidad, cuando está más allá incluso de este mundo. Son las mismas palabras, las mismas letras. Tú empiezas a estudiar ahora y ya descubres discernimientos nuevos en el estudio. Y así es como funciona. Digamos, tú estás sentado aquí y leemos un artículo y tú me preguntas, ¿puedes decirme algo? ¿Dónde te estoy diciendo más de lo que tú sabes? Porque yo estoy leyendo y porque yo veo más profundo de lo que tú ves, te digo, hay palabras diferentes. También puedo transmitirte lo que yo siento, usando palabras diferentes. Entonces, para ti, tienes una visión hasta cierta profundidad. Para mí, me parece más profundo y hay aquellos que no ven nada y que lo van a leer como si no tuviera ninguna reacción en el corazón. Ellos no tienen vasijas espirituales. Así funciona. ¿Cuál es la diferencia aquí? La diferencia es lo que te estoy diciendo acerca de lo que te estoy hablando. Te doy iluminación de la profundidad en la que yo estoy comparada en la que tú estás. Lo que significa que yo le adiciono a la luz circundante en la que tú estás cuando estudias, también de mi estado personal. Pero el grupo te puede adicionar, donde cada uno entiende una profundidad diferente. Todos aquí entendemos, no hay nadie aquí que es como una persona como de la calle. Todos y cada uno aquí tenemos un nivel de entendimiento emocional. Por lo tanto, cuando estudiamos juntos, porque yo intento en la explicación pasarlo o transmitirlo a ustedes, y ustedes así ves lo hacen. Esto es lo que significa estudiar juntos. Por lo tanto, la luz circundante opera en todos. Y ustedes entienden qué clase de amplificación tenemos aquí, una amplificación de la fuerza espiritual entre todos a través de nuestra conexión. No importa si tú sabes un poquito, más o menos, aún si yo estoy aquí y ustedes saben menos que yo, cada uno con su carácter diferente, porque cada uno tiene una raíz diferente del alma. Entonces yo disfruto de eso, yo recibo una adición de esta incorporación, donde hay cosas que no entendería sin ustedes, aun cuando ustedes son 001 comparado con el estado en el que tenga uno seguido de varios ceros. No importa. Cada uno es único en el estudio y trae algo único, adiciona algo único. Dice que la resistencia, el Rab dice, es lo mismo contigo. También tengo algún beneficio de ti, no lo creas, incluso de ti. Pregunta, parece que específicamente la resistencia revela más. Usted dice que debemos ver incluso lo que viene sin resistencia y aceptarlo como algo que viene del Creador y aprenderlo. Pero el estudio causa resistencia. El Rab dice, primero, ¿no? Yo lo que significo es lo que está escrito, lo que venga, venga. Yo lo acepto como está. Yo lo veo y quiero monitorearlo y examinarlo sin pensar cuán bueno o malo es para mí. Esto es como lo hacemos. De acuerdo a lo que el Señor hizo, es para bien. Esa es la manera en que yo me relaciono a esto. Todo vino para corregir. Eso es. Incluso si una espada está en el cuello, no podemos negar la misericordia. Digamos que no trabaja para nosotros todo el tiempo, es obvio, pero después del punto en que nos relacionamos al evento de esta manera, en la primera momento no lo podemos hacer, al principio hay resistencia, queremos destruir, reformar, pero con un segundo pensamiento empezamos a relacionarnos de manera correcta al evento o a la situación. Ahora, ¿qué estás preguntando después de esto? Después de sentir la vasija, siente resistencia, dice el amigo. El Rab dice, tú no sientes la resistencia. Si tú recuerdas que esto viene para corregirte, tú ya te has acercado al primer estado, que es none else besides him, no hay nada más que él. Y ahí empiezas a descubrir la dulzura, el endulzamiento del juicio. Pregunta, yo pensé que usted hablaba después de esto. Después de esto, ¿la vasija siente alguna resistencia? ¿Crece, se desarrolla?

Si yo solo entro en la resistencia y lo malo y no hay nada que se oponga, a través de esto yo no alcanzo nada. En la medida en que me parezca que yo siento sufrimiento y que después con este dolor que sufro, eso es incorrecto. No hay precepto para sufrir, ni siquiera un segundo. Este es el problema del guf, de las klipot, que constantemente nos confunden y nos muestran que a través del sufrimiento alcancemos nada. No, no es así. Simplemente escríbanlo. Que hay un gran precepto que es disfrutar. La persona, el momento en que la persona pueda cambiar a una actitud de deleite constante, que esta es la creación, la inclinación al mal, que nosotros no alcanzamos nada de la inclinación al mal. Cambiemos al deleite. Si del sufrimiento cambiamos a la alegría, eso no es levedad. Y si aprovechamos esto, necesitamos hacer salidas. Salimos del sufrimiento y la Torah emerge. Escriba Sion o Zion. Cuando nos olvidamos de la existencia del Creador, si la existencia del Creador es más importante de lo que yo siento, entonces la preocupación es que nos vamos a olvidar de la existencia del Creador. No es que el estado emocional va a cambiar. El Rab dice, tú quieres decir lo siguiente. El estado que para mí es sufrimiento me trae a pensar al Creador. ¿Eso es lo que tú dices? Sí, le pregunto. Sí, algunas veces. Esta es la razón por la que el Creador te da esto. Ok, digamos que hasta ahora tú estás solo jugando cartas o volando. Es como si estuvieras sentado en el océano y te olvida todo y todos alrededor tuyo, y ahora te envía un sufrimiento. Significa que te despierta, está despertando. Entonces, ¿qué preguntas? Ese es el instrumento que el Creador tiene para despertarte. Pregunta, ¿cómo constantemente preferir la conexión con el Creador sobre lo que Él te da? Porque también hay un precepto que usted dice, es disfrutar. El Rab dice, como siempre, entender que además de la conexión con Él, sentirse bien, mal, eventos buenos, ¿no? Todo lo que sucede es para fortalecer la conexión con Él. Lo que significa que en el nivel más alto debo tener en mi conciencia, en mi corazón, buscar la conexión con Él y volver a ese lado. Y todo lo que sucede es para adicionar más a la conexión que yo tengo con Él. ¿Cómo hacerlo? ¿Cómo aferrarme a este estado, a esta actitud, a esta intención? Construir un sistema de manera interno y externo. ¿Qué significa cuando la persona está en una forma de sufrimiento pequeño? No importa. Es claro que no es una conexión correcta con Él, porque la conexión siente este placer, y por otro lado es como sacarlo de su ocultamiento doble. ¿Por qué vencerse a esto? Es mejor estar desconectado. ¿Cómo reconciliar estas dos? Eso es lo que dije antes, dice el Rab. Que te parece que a través del sufrimiento al menos recuerdas al Creador, ¿correcto? Nuevamente, démonos cuenta que este sufrimiento que ahora sientes, y que a través de este sufrimiento te parece a ti que tú piensas en el Creador, Él te envió ese sufrimiento y debido a ese sufrimiento tú sientes al Creador dentro del sufrimiento. Por lo tanto, por supuesto, viene con un propósito esta situación, pero esto no es determinístico, este no es el propósito. El propósito es no sentirlo a través del sufrimiento, sentirlo, lo ideal es sentirlo a través

0: de la adhesión. Ciertamente te están recordando a través del sufrimiento, pero después tú dices, bien, yo digo, oh, voy a permanecer en el sufrimiento. No, es mejor estar en alegría. Hay una preocupación nuevamente. Las capas te dicen esto, le dicen esto a la persona, o mantengamos a la persona en el sufrimiento, pero la pregunta es, imaginemos este estado, el hecho de que el Creador te recuerda su naturaleza a través del sufrimiento. El sufrimiento es un medio, es un instrumento. Al despertarte, a estremecerte como una espina que te chuza, tú recuerdas. Una vez el Creador ha hecho eso, ¿qué pasa? Tú piensas acerca de Él, que Él te chuzó con esta espina y que te hizo algo malo. ¿Entiendes esto? ¿Finalmente qué es? ¿Tú quieres permanecer en este tipo de conexión con el Creador? No, por supuesto. ¿Qué significa? Ahora tú estás en un sistema de la cáscara que absorbe la abundancia. Porque ella, la clipot chupa toda la abundancia que hay. Esto es lo opuesto a lo que se necesita. Ahora, ¿cómo puedo yo convencerme que estoy en el dominio de las cáscaras y que debo cambiar y hacer lo opuesto, sentir al Creador desde el bien y el deleite y el placer? Y no es que yo y Él y que recibí este mal de Él, sino hacerlo de tal manera de que yo estoy en equivalencia de forma con el Creador, en adhesión, a través de que los dos disfrutamos esta alegría. El dolor no se comparte. Es como la Shejina que está en el polvo. Yo también estoy en el polvo y quiero elevarla. En resumen, busca por el tipo de conexión que es de acuerdo a la cualidad. Y de acuerdo a las cualidades no puede ser que tú te sientas mal, que tú sufras. Pregunta, ¿en este estado qué debe hacer la persona? Pregunta el amigo. El Rab dice, ¿qué hace? Él busca cómo yo puedo deleitar al Creador. ¿Cómo? En el sentimiento de pena. No estoy disfrutando, no deleito al Creador. Eso es. Mientras que en la alegría sí. Entonces, la persona trata de liberarse de este sentimiento y la clipot trata nuevamente de tomar control. Y tú estás fluctuando de un lugar al otro. Pregunta, usted dice que debemos construir dos sistemas, uno interno y uno externo. ¿Qué significa construir un sistema interno? El Rab dice, debemos construir un sistema interno y externo de tal manera de que el pensamiento más importante debe ser que yo estoy conectado con Él, con el Creador, en cada acto, en cada pensamiento, en cada deseo. Estoy conectado con el Creador juntos en adhesión a través de acá. A través del pensamiento, del deseo en el que yo estoy ahora. Que yo actúo de tal manera, no sé de qué nivel, y a través de esta acción estamos juntos. El acto puede ser un pensamiento, un deseo, una obligación. ¿Cómo yo constantemente estoy en mal? Es solamente después de que el Creador brilla ante ti. Pero intentar estar siempre, a esto se considera hacer un esfuerzo para que Él te abra la idea y que tú estés con Él todo el tiempo. ¿Cómo hacer constantemente ejecutar estos ejercicios con una frecuencia más grande? Porque cada vez se borra y después se borra y después se borra. ¿Y cómo no desperdiciar estos momentos? Él dice que tú debes ejecutar una preparación interna y que debes pensar constantemente en esta preparación. Tú haces este trabajo interno, este ejercicio interno, constantemente en la intención. De manera externa, cada vez vas a tener señales que te recuerdan. Cada 5 minutos tú escuchas un golpe, gong, un sonido, y tú te estremeces y recuerdas algo. Si lo escuchas cada 5 minutos, tú paras de escucharlo, sabes eso, ¿no? Estamos construidos de esa manera. En vez de esto, de que tú necesitas algo que te cachetee cada 5 minutos, tú te pones bravo con él y te olvidas de la razón. Leímos un artículo y continuemos. Uno se olvida de la razón por la que él envió esto, de qué se trata. Por lo tanto, la persona debe constantemente, a esto también se le llama la suma del esfuerzo que tú constantemente generas para ti mismo. Tú buscas soporte. ¿Quién? ¿Qué te puede encarrilar en la conexión con el Creador nuevamente? Son signos externos. Por lo tanto, los ejercicios internos y externos que realmente permiten que la persona alcance esta suma de esfuerzos, estas entradas a retornar a la conexión con el Creador, en ese punto, al entrar más y más y más y más en estos pensamientos, actos, deseos, hasta que constantemente te chuza constantemente. A esto se llama en la página 17 que tú quieres, en el mismo sitio, insistes hasta que se abre el punto. Este es el método que él usa aquí. Esto es lo que está escrito, que nosotros rodeamos ese punto y quiero tener una conexión contigo, con una pasión, con amor, y que no hay nada más, que no veo al mundo, no veo nada de lo que me rodea, sino solo que no puedo ni dormir. Esos son los ejemplos que nos da Bala Sulam del nivel animal, porque eso existe en nosotros. Pregunta, por un lado, ¿significa que es como debemos hacerlo como un hábito? No, dice el Rebbe, no es un hábito. Si fuera un hábito, también hay un elemento de hábito, pero el hábito se hace de un grado previo y cada vez se te da un grado más alto para ejecutar este punto de conexión con el Creador, donde no debe haber hábito. Decimos que al relacionarnos incorrectamente con la realidad, la persona puede imaginar sus propias cualidades y también imaginar las cualidades del Creador. ¿Cómo la persona imagina esto? Si es algo negativo en relación a figuras, a imágenes, tú te sientes a sí mismo, pero el Creador es algo diferente. ¿Cómo podemos imaginar su imagen, sus cualidades verdaderas? ¿Cómo podemos imaginar las cualidades verdaderas del Creador? Pregunta el amigo. El Rab dice, tú no necesitas imaginar una idea del Creador. Cuando tú dices una imagen del Creador, ¿qué significa? ¿Es una imagen humana con barba blanca? No, las cualidades del Creador. ¿Cómo me imagino estas cualidades del Creador? Tal vez empiezo a imaginarlas. ¿Cómo pienso que no es mi imaginación? ¿Cómo te imaginas las cualidades? El amigo dice, yo imagino que son, ¿qué? Eternas, buenas. El Rab dice, ok, ¿cómo puedes imaginarte algo eterno? ¿Algo largo o algo? ¿Qué es eterno para ti? No sé. En verdad, con el Creador no tenemos una imagen. En nuestro trabajo una imagen no se crea, porque buscar por el punto de conexión con el Creador es que hay un punto interno donde tú sientes gradualmente, y en ese punto tú quieres conectar. ¿Y cuál es este punto? No lo podemos explicar, porque es realmente un punto y no sentimos volumen en él para poderlo explicar. Es un punto. Con ese punto que me parece que es como el Creador en mí, ahí yo quiero conectar, y eso es lo que es. Pregunta, finalmente va a creer en volumen, pero en esencia, el Rab dice, después cuando crezca, tú vas a sentir las 10 sefirot, y ese va a ser tu kli, tu vasija. El alma es la partícula divina desde arriba. Y cuando se incremente, ahí vas a sentir al Creador, ahí. Y tú vas a sentirlo como tu actitud hacia Él. Lo que significa que el trabajo o todo va a ser es la actitud hacia Él, como una bola. La bola es el Creador y las paredes son la relación, la actitud tuya hacia Él. No sé, es una manera de explicarlo. Dice el Rabba. Sí, pregunta mucho. Dice, Padre, en página 116, en el tercer párrafo, que la persona le pregunta al Creador reconocer la inclinación al mal. ¿Desde cuándo pedimos esto? Siempre pedimos la importancia al Creador, pero aquí pido reconocer mi naturaleza del mal. Pienso que es lo opuesto. Ok, dice, está escrito aquí, dice el Rab. Es el tercer parágrafo. Sucede que el principio del trabajo es el reconocimiento del mal. Cuando se le pregunta, cuando la persona le pide al Creador cuán malo es su deseo recibir, y este conocimiento del deseo de la naturaleza del mal, solo el Creador le puede dar. Y es el reconocimiento del mal, que significa reconocer cuán mal es el deseo recibir, y después podemos pedir reemplazar este deseo recibir con el otorgamiento. Hemos hablado de cómo saltarnos al mal, del mal al bien, y aquí se dice que la persona debe pedirle al Creador sentir el mal, no el mal, sino el reconocimiento de lo que es el mal. Estos son dos cosas totalmente diferentes. Piense a que yo siento que me está golpeando y me siento mal de él, o con mi conocimiento, con el entendimiento, entiendo que en esos golpes, tribulaciones, no sobre mí, porque yo me identifico con otro punto. Estos tribulaciones son el reconocimiento del mal. Cuando yo me siento mal, es como un bebé que se me da algo malo, lo que sea, que me quitan una chupeta. Entonces él se identifica con esto y lo identifica como mal, la persona. Entonces decimos que si nos sentimos mal del Creador, necesitamos salir de ese sentimiento, escapar. ¿Por qué? Necesitamos salir de ese mal y verlo desde otro punto, desde otra perspectiva, que es como hacer una restricción. Yo me siento mal, pero ¿quién siente el mal? Mi ojo siente el mal. Entonces hay dos contradicciones. ¿De dónde recibo esto? Recibo esto del Creador, lo que significa que coloco mi ojo fuera del Creador y fuera de mi cuerpo que se siente mal. Y esto se llama reconocimiento del mal. De otra manera, no, simplemente siento. De una manera precisa, que este es el reconocimiento del mal y no sentirme mal, es reconocer el mal. Si tú ves desde una perspectiva externa este mal, tú entiendes de qué está hecho, qué necesito hacer con esto, y el reconocimiento del mal te lleva a la corrección. Vale la pena cuando tu reconocimiento del mal preguntas y pides conocerlo incluso más profundo para poder salir de él, para pedir la corrección. Pero tú no pides sentirte más mal, tú simplemente pides reconocer esa naturaleza del mal. Digamos, yo amo amar, amo el furmar. ¿Quién me puede dar el reconocimiento del mal en esto? Les voy a pagar. Entonces yo continúo fumando y disfrutando, y con eso yo quiero un odio hacia esta actitud. Gradualmente yo empiezo a sentir que esto es malo para mí, más y más. ¿Cuán mal es para mí? Hasta que se convierte en algo tan malo que estoy asustado, que estoy cansado y estoy deseoso incluso de huir de esto. Estos son dos cosas totalmente diferentes. Tal vez alguien pueda adicionar. Pueda que yo encuentre las palabras. Pero el reconocimiento del mal no es sentirse mal. El reconocimiento es la persona que hace un trabajo espiritual y empieza a distinguir que esto es malo de acuerdo a la distancia y el acercamiento al Creador. No es que yo sienta una tribulación, un golpe de un momento a otro. No siento quién me da la tribulación. Siento al que me da esta tribulación y no me deja conocimiento. El mal no es porque yo siente mal, sino por el contrario, el mal es que al reconocer esta cualidad donde siento el dolor, yo me alejo del Creador. El reconocimiento del mal es el reconocimiento del distanciamiento con el Creador y no el sentir dolor en algún órgano. ¿Está esto claro? Está bien, se entiende. Ok, pregunta. Decimos que no debemos pedir el reconocimiento del mal. El resultado es, de ahí obtenemos el resultado, que es el reconocimiento del mal. Lo que tú dices es que siempre decimos que necesitamos pedir la revelación del Creador, la grandeza del Creador, y que de ahí todo viene. Pero si yo estoy en el mal, en el dolor, ¿cómo voy a pedir la grandeza del Creador? No soy capaz, estoy inmerso en el mal, en el dolor. Pero si tú sales de este dolor, de este mal, en la medida en que yo me salgo, reconozco el mal en él en relación al Creador, en la medida en que yo salgo del mal, de la naturaleza del mal, en esa misma medida reconozco cuánto mal está en oposición al Creador. ¿En qué manera yo salgo del mal, de la naturaleza del mal? En que mi yo, al acercarse al Creador, y que mi cuerpo se permanezca en el mismo lugar. Entonces, al salir de mi cuerpo hacia el Creador y acercarme, en ese punto mi ojo, mi parte consciente, empiezo a ver cuán alejado estoy del Creador. Es como si de todo el concepto de que yo soy yo con mi cuerpo, con este dolor, cierto punto emerge llamado el punto de mi conciencia que se acerca al Creador, y al acercarse al Creador me permite observar a mi cuerpo que está muy lejano del Creador, y de acuerdo a cuando yo vea, es al Creador. Yo solo puedo ver la distancia desde el lugar de mi cuerpo hacia el Creador, una vez yo salgo de él. Así vas a ver este mundo que este mundo no tiene ningún medio de comunicación. Ok, el creador nos da todo. Y por otro lado hablamos de las clipot, de las cáscaras, que son una fuerza que nos confunden. ¿Cómo podemos asignar todo al creador? ¿Cómo el creador actúa? ¿Cuál es la conexión entre todo esto? ¿Cómo funciona el sistema? ¿Cómo el creador opera a través de las cáscaras, de las clipot? Las clipot son tus deseos no corregidos. Además, otra cosa que tú y el creador, no hay nada más. ¿Has aprendido que exista otra cosa además del deseo de recibir que el creador creó? No. Eso es, solo existen estas dos cosas. Entonces, ¿qué estás buscando? ¿Cuáles cáscaras? ¿Cuáles clipot? Todo está en la vasija que el creador creó. Todos nuestros deseos, los deseos después del rompimiento, que no pueden ser corregidos hasta la corrección final, y en su cualidad para recibir. Estos deseos se llaman clipot. ¿De quién son? Tuyos. Tú piensas que está muy alejado, que no me debo acercar. Está escrito: no te acerques. Sí, porque están. No te acerques significa no los uses. Ahora el creador. Coloca estas pantallas para mí, el contacto en mi vasija le da vuelta a este estado. ¿Cómo sucede esto? ¿Cómo este estado se crea? Está escrito que la luz reverbera la vasija. No hay otra manera, porque si es más o menos, de acuerdo, la vasija levanta. No hay otra fuerza más que la luz que influencia la vasija. Ahora, la luz influencia la vasija de manera selectiva. No es como que una linterna brilla, sino que de acuerdo a cómo la vasija puede avanzar, de esa manera la luz ilumina. La luz es una luz abstracta, simple, y solo ilumina la vasija, como una, digamos que una linterna, pero ha creado un sistema especial entre la luz y la vasija, llamada los mundos. Y la luz que atraviesa los mundos e ilumina en las vasijas, toma una forma especial que cuando atraviesa ese kli, ilumina la parte del kli que necesita entrar en acción, en una manera, de una manera especial en que ese órgano necesita ejecutar una acción para corregirse. Entonces vas a sentir exactamente estos mundos que están entre la luz y la vasija, organizan la luz precisamente en adaptación a cada vasija específicamente, y cada vasija recibe lo que necesita y de acuerdo responde a lo que está. Todo este es el hecho de los mundos. Esta es la razón por la cual nosotros decimos los mundos es un sistema de control, de providencia, de gobernancia. Simplemente la luz que atraviesa esos mundos. ¿Por qué? ¿Qué son los mundos? Los mundos están construidos de acuerdo a las vasijas, solo de una manera opuesta. Significa que precisamente entiendan cuáles son las carencias en la vasija. En los mundos es de una manera positiva. Y cuando aprendemos hacia el mundo de Atzilut, no como lo que estamos aprendiendo ahora, como cuando él escribe de manera formal, sino que empezamos a ver cómo el mundo de Atzilut prepara su otorgamiento para las almas en una manera sabia y precisamente cada alma recibe el otorgamiento de esta luz. Es una imagen, no sé cómo expresarlo, lo que significa que esto es algo que estudiamos de una manera simple, como una reflexión del rompimiento del mundo de Nekudim, y de ese rompimiento los mundos se crean. Por lo tanto, empezamos a contar del mundo de Atzilut, todos los mundos, y el mundo de Adán Kadmon es la luz que ilumina de Ein Sof. Ein Sof es una luz abstracta, y el mundo de Adán Kadmon, esta luz está organizada de acuerdo a cinco luces originales, de acuerdo a cinco partes en la vasija, en el vasijo original, las cuatro fases de la luz directa. Entonces tenemos cinco luces originales, y el mundo de Atzilut, que emerge de lo que queda del rompimiento. Entonces es precisamente lo que transfiesa a través de eso la luz a los almas que están en el mundo de Vía, y lo organiza estas luces de acuerdo para que otorguen a cada parte de cada alma de acuerdo a las correcciones que necesita cada alma. Por eso aprendemos mayormente al mundo de Atzilut. Esto explica todo lo que sucede. Y del mundo de Atzilut estudiamos las almas, porque se adapta absolutamente a lo que necesita esa alma. Por lo tanto, no aprendemos de las almas, porque necesitamos aprender de tus acciones, te conocerán acerca de nosotros, sino del mundo de Atzilut si aprendemos. Porque es verdaderamente el uno en contra de lo, es casi lo mismo. Pero estoy diciendo esto como un estudio que es fascinante, realmente maravilloso. Cuando tú entiendes cómo se construye y cada detalle y parte de la luz, de los descensos, que cambia, que recibe, de que quiere corregir, que está dentro del el alma, que se despierta, cómo responde de manera consciente, inconsciente, cómo despierta de la criatura, de completamente no ser una criatura, y cómo empieza una figura maravillosa. Adelante.
1: ¿Cómo puedo distinguir entre la cáscara y el reconocimiento del mal? Rab, en base a cómo la luz brilla a la persona, así la persona puede distinguir. Bien, vamos a hacer un taller activo, resumen de la clase, taller activo en la decena. Pasamos a la ronda. Lo que tomo para la implementación en la decena es que también en el estudio, durante el estudio, la persona tiene que sentirse a sí misma con todo el grupo conectado al Creador, con el material de estudio. Esto es lo único que debemos anhelar. Y después de esto, también nos dio algunos consejos de cómo como grupo debemos de estudiar juntos. Y lo llamó de cómo nosotros intensificamos este punto de nuestro estudio común y cómo nos da este generador de fuerzas que nos levanta. Dice otro amigo, sí. Rab nos dio estas dos acciones en el estado de ascenso y descenso. Nos dio discernimientos con respecto a qué son estos ascensos y descensos, porque no es como yo lo siento, sino que es con respecto a cómo me relaciono con la espiritualidad, si es importante o no. Y nos dijo que específicamente en estos ascensos es que la persona se siente bien, siente la importancia y tiene que reforzarse a sí mismo con artículos y con cosas para reforzarse en esto, para que salga de este estado de descenso, que se pueda reforzar tanto como sea posible. Sí, una clase tan rica que no recuerdo nada, siento que me sobrepasó. Dice otro amigo, sí, cada clase, a pesar de que no nos acordemos de lo que escuchamos, nos deja una impresión. la guía y el consejo de qué hacer en un estado de descenso, en un estado de conciencia. A veces la persona no puede hacer nada, pero su intención, su mente y corazón, pero si es capaz de hacer algo en ese momento con sus manos y pies, algo mecánico, tal vez trabajar en la cocina, entonces esto se considera como una acción espiritual y tiene una importancia muy grande. Y nuestro trabajo es siempre intercambiarnos a la felicidad, porque en el sufrimiento no estamos en equivalencia de forma con el Creador. No hay ningún mérito de sufrir, y en cada ocasión del estado negativo de la cáscara debemos de pasar hacia la alegría. Y ahí encontramos nuestra equivalencia de forma, nuestra adhesión. Y también hablamos de cómo la persona tiene que estructurar el apoyo para sí mismo, externos e internos, para entonces poder guiarse correctamente de un estado de estar inmerso en la cáscara a un estado de felicidad. Ceci, a mí también me impresionó mucho la purificación de lo que mencionó, de no profundizar en el sufrimiento. Y en adición, había un hilo que me quedó a mí de, como decía Sheyowitz, que es la misma Torah cada día, pero nuevos discernimientos. Entonces, a pesar de que Rabbi Shimon u otro estudiante puede leer la misma parte de la Torah, puede ver algo distinto cada vez. Es el reconocimiento del mal y no el sentirse mal, y debemos de reconocer estas cosas desde un punto de discernimiento para mí mismo. Y también estuvo el asunto de los caminos hacia el Creador, que hay un punto de discernimientos, que la persona, a pesar de que no hace nada, no determina nada, no tiene ningún control de nada. También esto fue al inicio de la clase, pero de hecho en este punto que observa el proceso de lo que le sucede y define la correcta actitud con respecto a las cosas. Esto es esta nube. Dice, sí, yo no tengo nada más que añadir de discernimientos de la clase. Yo necesito principalmente estar atento a lo que el Creador me está haciendo. Entonces, ¿por qué puedo comprender qué es lo que quiere? ¿Por qué hace las cosas? ¿Por qué me acomoda las cosas de tal forma? Y cómo se comporta con respecto a mí, y así puedo llegar a conocer la naturaleza. Tengo siempre que estar consciente de esto, de estar buscando esta conexión que siempre hay que acomodar para nosotros mismos, cosas que nos apoyen, que nos puede traer de vuelta la conexión con el Creador. Dice, sí, también de la clase, cada quien va en base a su cualidad, en base a las distintas partes del alma. Hay cosas que sin ustedes no puedo comprender, y sin él, y sin él, a pesar de que realmente soy 0.01 con respecto al 1. Y aquí es la importancia de la preparación de la clase, donde construimos la intención. Sí, Soar escribe que todas las cáscaras son lugares dentro de nosotros que no están corregidas. Tenemos que llegar al reconocimiento del mal, que es la medida de estado remoto del Creador. Tenemos que hacer lo que sea para acercarnos. El reconocimiento del mal nos traerá más lugares para revelación, donde podemos hacer correcciones. Bien, vamos a pasar a la próxima parte de la clase, pero antes cantamos una canción juntos.

0: Shalom Haverim, אנחנו ממשיכים לראות את הקורס.
1: Hola amigos, vamos a continuar viendo la serie del prefacio de la sabiduría de la Kabbalah del 2001. Hoy vamos a ver la tercera parte que está totalmente dedicada a la estructura del mundo de Atzilut, que leímos de la clase que acabamos de ver. Entonces vamos a pasar a la clase grabada ahora y después pasaremos a preguntas y respuestas. Tomen anotaciones de la clase. Bien, entonces nosotros ahora vamos a entrar al mundo de Atzilut. No tenemos mucho tiempo restante, así que en general vamos a hablar de lo que es el mundo de Atzilut. Y en la próxima ocasión, vamos a estudiarlo por sí mismo.
2: Ani benatayim kotev bli lasbir ma.
1: Por ahora voy a escribir simplemente sin explicar acerca de la estructura del mundo de Atzilut. El primer parsuf es Galgalta. Tabur, pe, tabur y siúm. Y ahora el segundo parsuf, ab. El tercer parsuf, sag. Nekudot de sag, los puntos de sag, etc. Después de Nekudot de sag, tenemos la segunda restricción. El parsa. Y Katnut del mundo de Nikudim, pequeñez del mundo de Nikudim. Y Gatlut, grandeza o adultez del mundo de Nikudim. Después el rompimiento. Y después todos los registros vuelven a subir al Rosh de Sag. En Rosh de Sag, mientras lleva a cabo un acoplamiento de golpe, un Sibug de Haká, en Bet Aleph, 2 sobre 1, y tiene la segunda restricción para bajar hacia los mundos de Nikudim. Ahora lleva a cabo un acoplamiento con Aleph Shoresh, 1 sobre 0, más la segunda restricción. Y entonces extiende el mundo de Atzilut después del rompimiento de las vasijas. El mundo de Atzilut. El estudiante dice si es después de Bon. Rab dice sí. Pero no lo mencionamos. No mencionamos al Ma y al Bon superior generalmente porque estos son Parsufim que van a surgir automáticamente y están ahí. El mundo de Atzilut emerge aquí, surge. Incluye los parsufim de inicio hasta su fin. El primer parsuf se llama Atik. Atik Simsum Aleph, primera restricción. Y también tenemos Atik de Simsum Bet, de segunda restricción. Vamos a escribirlo de forma distinta. Simsum Aleph, primera restricción, y Simsum Bet, segunda restricción, de Atik. Desde el P de Atik, como es su forma usual, desde el P del Rosh de Galgalta y hacia abajo, se extiende el Parsuf Arehampin.
2: Arehampin Chokhmah.
1: Άτικες κέτερ. Γερεχάν πίνες χοχμά.
2: Άντα παρσά, σε παρσά.
1: Y se extiende hasta el Parsá. Este es el Parsá.
2: Mi P de Arihampin.
1: Desde el P de Arihampin, de la boca de Arihampin, a través del Hasé, se extiende el Parsuf de Abba Veima, padre y madre. Su jase, pecho, es Bina. Bina, digamos. Digamos que es Gar de Bina. Las primeras tres de Bina. De jase hasta el tabur, del pecho hasta el ombligo. Se extiende. De Arehampin se extiende el Parsuf llamado Yeshut, que es Sat de Bina, las siete sefirot inferiores de Bina, hasta el Tabur. Del Tabur hasta el Sium, hasta el final del Parsuf, se expande Serampin. Y del Hasé de Serampin hasta el Sium, se extiende el Parsuf de Malhut. Así que todo esto está en el mundo de Atzilut.

0: לפעמים אתם תראו מספרים שאבא ואמא מתפשטים עד החפרסות.
1: A veces podemos ver en los libros que Abba ve Ima se extienden hasta el Parsa, y Yetsu también, hasta el Parsa. Si es necesario, lo hacen. Cualquier Parsuf que esté en algún grado superior, claramente puede esparcirse hacia abajo para corregir a los inferiores, para ayudarlos. Así que tal vez podemos encontrar esto de esta manera en los libros y ver que Abba ve Ima y Yetsut son un solo Parsuf, una sola fase. Gar de Vina y Sat de Vina simplemente se conectan juntos en un solo Parsuf. Y este Parsuf, entonces, se llama después de su parte superior de Abba ve Ima, porque incluye Abba ve Ima y Yetsut. Esto sucede cuando necesita dar la luz de Jochma a Serampin y Malhut, porque juntos se llaman Son. Serampin y Nukba, Son. Entonces, cuando Abba ve Ima y Yetsut necesitan dar la luz de Jochma hacia abajo, conectan a Gar de Binah juntos y con Son y le proveen esta luz de Jochma a Serampin. Y lo que se recibe en Son de Atzilut se recibe a través de los mundos de Bia. Más adelante aprenderemos cómo se hacen aquí, Yetzirá y Asiya. Y acá tenemos Olam Hase, nuestro mundo. Entonces todo esto se recibe a través de todo este trayecto hasta nuestro mundo. Desde Malhut pasa a través de todos estos. Lo más importante para nosotros son estos Parsufim. Son de Atzilut. Lo que hay dentro de ellos llega hacia nosotros. Los mundos de Briya, Yetzirá y Asiya no son de importancia. No tienen una función activa aquí. Lo principal para nosotros es Son de Atzilut. Si nosotros generamos que la luz llegue a Son de Atzilut, esta se derrama sobre nosotros. Consideramos todas nuestras acciones, todas aquellas que se denominan elevar el man, aquí. ¿Cómo podemos elevar el man hacia arriba? ¿Qué es man? Main Nukbin, aguas femeninas. Esta carencia en el mundo, en el Parsuf Son de Atzilut, que es el recibir la luz de Jochma. Si podemos entonces generar aquí esta carencia, él pide a este Parsuf y exige de Abba ve Ima y Yetsut la luz de Jochma. Y entonces ellos reciben esta luz de Jochma del Parsuf de Arehampin. Y el Parsuf de Jochma siempre tiene esta Jochma. Y entonces desciende hasta nuestro mundo esta abundancia. Y entonces nos encontramos verdaderamente en un buen estado. Si no somos capaces de despertar esta carencia por la luz de Jochma, de Son de Atzilut, esto se cierra, nos limita hasta el punto en el cual recibimos incluso menos de lo que necesitamos para vivir. Siempre debe haber una cierta cantidad de peticiones que se despierten desde nuestro mundo hacia el superior. Suficientes peticiones para por lo menos dar para nuestra subsistencia en este mundo. Que tengamos existencia en este mundo. El estudiante dice, ¿a esto se le llama una oración? ¿Es esto? Rab. El elevar el man se llama una plegaria, una oración. ¿Sabes? Pero no es que aprenda, sino que es una acción espiritual, especial, que se llama plegaria, una oración. Eso es. Esta es la estructura de Atzilut, su estructura. Entonces, vamos a continuar más allá con la estructura del mundo de Atzilut. El Parsuf de Arehampin está construido de tal forma que, aunque es el un Parsuf de Jochma, tiene Jochma solamente hasta aquí, solo en el Rosh, en su cabeza, hasta el P, hasta la boca. Y por debajo del P, solo tiene Hasadim. Solo Hasadim. Por lo tanto, Abba ve Ima, padre y madre, que se visten en esta parte, desde aquí, desde el P hasta el Hase del Parsuf de Arehampin, ahí fluye Hasadim y no necesitan Jochma. Por lo tanto, esta parte de Abba ve Ima se llama Hafetz Hesed, deleite en misericordia. porque recibe este suministro, esta corrección de Arehampin. Y Yetzut está en un estado donde realmente desea Jochma. Yetzut. Yetzut desea Jochma. Desea Jochma en la misma medida de la petición que le llega de Son. Como Sat Devina. Porque ella por sí misma no quiere Jochma, pero si Son lo pide, inmediatamente le exige a Bina, y entonces de aquí Jochma brota y pasa hacia abajo. Más aún, hemos escrito aquí lo que en realidad es una plegaria, una petición. Esta petición viene de este mundo, pero desde nuestro mundo, quien sea que se encuentra en este mundo, su petición no es una petición consciente. Nosotros gritamos, pedimos en el corazón o con la boca, y no tiene tanto efecto, sino que principalmente la petición viene de aquellos que ya han cruzado el maxom, la barrera. ¿Sí? Esta es la barrera. Que ya cruzaron la barrera de nuestro mundo y ya se encuentran en los mundos de Briya, Yetzirah y Asiya, en los mundos de Bia. ¿Sí? En los mundos de Bia. Quienes se encuentran ya en los mundos de Bia son llamadas las almas de los justos. Y ellos sin duda pueden despertar a Son de Atzilut para que derramen la luz de Jochma hacia abajo. ¿Cómo? Estas almas de los justos son en realidad vasijas quebradas desde la ruptura de las vasijas. Son vasijas quebradas. Entonces, ¿cómo despiertan estas para buscar y tener una petición de espiritualidad? Se despiertan a través del Parsuf de Atik. Geset, Geburah, Tiferet. No, esto es un momento. Jochma, Bina, Dat. Geset, Geburah, Tiferet. Netzachot, Yesod y Malchut. Estas son las sefirot del Parsuf de Atik. Geset y Hod. Se llaman Dedei Behema, los pechos de la bestia, porque Netzach y Hod se llaman Raglaim, piernas. Entonces hay una parte especial en ellas llamadas Dedei Behema, entre las piernas de un animal. Así que tienes la ubre o los pechos entre las piernas de un animal. Entonces de aquí proviene la iluminación especial para las almas de los justos. Y esta iluminación los despierta para elevar man. Y pedir correcciones para que haya más luz en Son de Atzilut y para todo el mundo. Dedei Behema, los pechos del animal o de la bestia. Esto es algo muy, muy importante. Todas las vasijas rotas que están en las cáscaras pueden despertar solo de esta forma. Los registros en nosotros no son suficientes para despertar estos registros, estos Rechimot, que es requerido, y Dedei Behema despiertan estos Rechimot. Las luces de Dedei Behema. Entonces estos son los cinco Parsufim del mundo de Atzilut. Ahora, lo que existe en los mundos de la creación y la acción, no lo aprendemos. De Briya, Yetzirah, Yetzia, no lo aprendemos. Esas son simplemente vasijas que llevan a cabo acciones y

es solo con respecto a todo el resto de los Parsufim de Atzilut para llevar a cabo correcciones. Les da las luces de Jochma, también la luz de Hasadim, a todos los demás Parsufim. Es por esto que se llama Keter. Y después de esto, cada Parsuf tiene su propio rol. Arehampin, Jochma, Arehampin de Binah, Gar de Binah, Ensof, Sad de Binah, Serampin. Si observas en base a los dibujos, pueden ver cuántas clases o estados para cada uno de los Parsuf del mundo de Atzilut. A veces descienden, a veces Arehampin solamente desciende, y Ati, que es considerado como nada, Ababeim y Yetzut se dividen en varios otros más Parsufim, Serampin y Malhut se dividen en dos pares, y tienes el son en adultez y pequeñez. En resumen, el mundo de Atzilut es muy, muy flexible. Así que no hay que tomar estas cosas de forma rígida. Más bien, esto puede presentar todo tipo de formas según las almas que necesitan corrección. Es verdaderamente universal. Lo que necesita ser cambiado por debajo para ser corregido, este mundo adopta esa forma, se adapta a ellas, entra en contacto con ellas, les otorga, las ayuda y actúa, todo. Por lo tanto, en este mundo existen todo tipo de posibilidades para moverse y adoptar todo tipo de formas en relación con las almas. Así que no lo miren así simplemente que a veces así, porque es así, porque es asá. Puede moverse como quiera. Nosotros solo vemos y aprendemos en qué situaciones adopta estas distintas formas y cómo es capaz de hacerlo y cómo necesitamos nosotros poder influenciarlo para pedir estas formas especiales para nuestro beneficio. Y este es nuestro estudio en el sistema. Esto es lo que estudiamos en el sistema que nos gobierna, que nos otorga y que construye en nosotros nuestro futuro. Y así sucesivamente. Quien está en contacto con el mundo de Atzilut puede ver lo que sucederá mañana. Él tiene ya la capacidad de influir y determinar realmente lo que sucederá mañana. Muy simple. Así que todo nuestro aprendizaje aquí, en el mundo de Atzilut, aquí es el teclado, digamos, donde uno puede ingresar datos en el sistema y los recibe después. Es así de simple. El estudiante dice, ¿y cuántas horas toma? Rab dice, esto también ustedes invitan. Ustedes lo piden. Dice el estudiante, después de Jochma y Dat, Rab, Jochma y Dat, ya aprenderemos de esto. Dat no es una sefirá por sí misma, sino que es de la segunda restricción. Es una combinación de Jochma y Binah que se hace por los inferiores. Pregunta el estudiante, ¿y dónde desapareció Keter? Rab, Keter, Dat está en el lugar de Keter. Solo que Keter no pertenece a la expansión de los Parsufim, sino que más bien solo en la medida en la que Jochma y Binah en conjunto se unen para otorgarle a los inferiores, a esto se llama Dat, conocimiento. Así que todo el mundo de Dat está en el lugar de Keter, ¿entiendes? Sí, dice el estudiante. Y el estudiante, ok, entonces, ¿para quien tiene una pantalla realmente sabe lo que está sucediendo en cada situación? Rab, según la pantalla, la persona lo sabe todo, pero según la magnitud y el tamaño de la pantalla, sabe cómo otorgar, según la pantalla ve. ¿Por qué no ves nada ahora? Porque tú no tienes una pantalla. Cuando tengas una pantalla, digamos de 10 gramos, serás capaz de ver 10 centímetros lejos de ti. Si tienes un kilo de pantalla, entonces podrás ver un metro lejos de ti. ¿Qué es una pantalla? Una pantalla hace que genera la luz reflejante. Y entonces, ¿entiendes? Es por rechazo. Así como tienes el tambor de tu oído y genera un rechazo, y tenemos una respuesta también del ojo, de la luz. Todos nuestros sentidos son una reacción, una respuesta. ¿De dónde siento ahora esta presión que me empuja y de vuelta?
yo estoy presionando con algo, si hace algún tipo de presión, sí, y la respuesta es lo que me impresiona a mí. Así es con cada sentido. Es así lo mismo con la pantalla. La luz viene a mí en la medida en la que yo estoy ya listo y dispuesto a rechazarla por mí mismo. Y de esta forma yo genero la luz reflejada.

0: reflejante. Yo en esta medida que genero la luz reflejante y rechazo la luz de mí mismo, en este espacio intervalo de la luz reflejante, veo dentro de la divinidad. ¿Comprendes? Entonces hay cosas buenas y malas que puedo ver a un metro de distancia de mí, y más allá de esto ya no puedo ver y me confundo, está nebuloso y no sé qué pasa. Y hay cosas que puedo ver, digamos, a 100 metros, a un kilómetro de mí. Y en consecuencia también puedo entonces otorgar, influenciar las cosas, defenderme a mí mismo, cambiar cosas, cambiarlo todo, ¿entiendes? Y ahora, ¿en qué situación te encuentras? Tú no sabes lo que te va a suceder en cada momento, no sabes lo que te pasa, ¿sí? Dice el estudiante. Estoy aquí. Rab dice, no te estoy culpando, solo te digo que debes de saber que no puedes influir sin una pantalla. Ahora entiendes lo necesaria que es esta sabiduría para una persona. Sin ella, la persona está literalmente ciega. El estudiante. Usted dijo que yo rechazo la luz. ¿Cómo puedo rechazar la luz? Solo quiero recibirla. Intento aprender lo máximo posible. Quiero aceptarla aún más. ¿Cómo llegar a este estado de rechazo? Rab, ya llegará. Poco a poco. Esto resulta poco a poco. Dice el estudiante. ¿Qué significa usted de que lo vemos? Porque no lo vemos con nuestros ojos. Rab, tú ves fuerzas que operan la realidad, dice el amigo. De hecho, ¿lo ves con tu ojo? Rab dice, ¿qué quieres decir ver? Si tú ves a un niño y lo agarras para que no haga algo, el niño no ve lo que podría suceder, qué daño podría causar a sí mismo. No lo ve. ¿Entiendes? Pero tú lo ves, ¿sí? Tú lo ves, porque tú ves el futuro, tú ves las causas, consecuencias, ves las leyes, conoces las leyes. Y en base a esto ves lo que puede originarse de sus acciones. Él no lo ve. ¿Qué se llama ver? Es lo mismo en la espiritualidad. Tú sientes las fuerzas espirituales y entonces comprendes cómo se conectan en base a influir en nuestro mundo hacia abajo. Y cómo tú puedes hacer cambios para mejor a través del alcance. Esto es lo que sucede. En base al alcance mismo, tú puedes ver y puedes otorgar, influir y cambiar cosas. Estudiante, ¿qué pasa? Rab, bueno, el estudiante construye una pantalla. Rab, no escucho. Dice el estudiante, ¿cómo se construye la pantalla? Rab, este es el trabajo práctico que hacemos en el grupo. Por favor, únete. Por favor, únete. Eres bienvenido. Esta es realmente nuestra meta. Esto es lo que queremos hacer. Esto es por lo que estamos aquí. Todos nosotros. Y esto tú lo puedes hacer solo si estás en un grupo. Desde el grupo tú recibes más fuerza para seguir adelante. En el grupo se despierta en ti. Cuando tú no tienes ganas, no lo quieres hacer, del grupo recibe los deseos de todos, el despertar de todos. Porque sin un grupo, tenemos artículos que tú puedes leer, tú puedes encontrar el mismo libro en tu casa, pero sin un grupo es imposible. En cada uno de nosotros tiene una pequeña fuerza. ¿Por qué? Porque de antemano vinimos conectados juntos cuando pertenecíamos a una misma vasija. Y en la forma corregida debemos estar también juntos. En la forma fragmentada, estamos rotos, separados el uno del otro. Así que si tú quieres sanar y facilitar tu conexión, te debes de conectar con el resto de las almas, ¿entiendes? Y entonces esta fuerza general con la que te conectas, una vez que ya te conectaste con ellos, esta actuará a tu favor. Porque cada nivel superior es aún mayor conexión, está aún más conectado. Y esto proviene de la estructura de las almas, que todas las almas son una sola vasija. Y entonces por esto está escrito, ama a tu prójimo como a ti mismo, que esta es la gran regla de la Torah. Es una gran regla porque significa que es lo más general, donde todas las almas ya están interconectadas juntas. Por lo tanto, sin un grupo, cuando nos conectamos por lo menos, digamos, en deseos externos, en deseos de alcanzar la divinidad, de hacer esfuerzos juntos, estudiar juntos. Sin un grupo no hay posibilidad alguna de alcanzar ningún tipo de ascenso. El estudiante pregunta, ¿un grupo implica cercanía física? ¿O un grupo también puede ser... ¿qué es cercanía física? El estudiante dice, ¿como si estar sentados en el mismo cuarto o algo así? Rab, el estar sentados juntos, el estudiante, ¿esto tiene algún significado adicional o algo? Rab, sentarse juntos, comer juntos, dormir juntos durante la clase, sí. Y digamos que ayer salimos a trabajar juntos. Y hicimos una actividad y en Shabbat estamos aquí juntos por 15 horas. Sí, es todo esto, no hay otra forma. El estudiante dice, todavía no entiendo. Digamos, si cada uno de nosotros se sienta en la computadora y nos conectamos entre nosotros y nos comunicamos entre nosotros. No. Yo te diré la experiencia. Llevamos 5 o 6 años utilizando el Internet. Tengo estudiantes con los que les escribo. Algunos los he visto en este año o hace un año atrás. Hay estudiantes con los que tengo correspondencia. Es realmente increíble cuánto la persona gana quien está aquí en un mes solamente en comparación con alguien que está lejos allá por varios años conectado. Es como si al hablar de espiritualidad se puede decir qué efecto puede tener la distancia o el contacto físico. Pero nosotros existimos dentro del cuerpo. Recibimos del cuerpo llenado, una plenitud. No se puede hacer nada con respecto a esto. Si no estuviera cerca del Rabash, de no lo bañara, no lo cuidara, no recibiría nada de él. Si solo hubiera llegado a estudiar con él, e incluso si no estuviera en el mismo cuarto, que tal vez yo estudiara a distancia, que lo viera nada más. Es una pena, ¿qué puedo decir? Una vergüenza. Pero lo que sí puedo decir es que una persona de esta manera recibe mucho conocimiento y mucha fuerza, que luego se revelará. Es decir, lo guiarán por el camino correcto y entonces se revelará muy rápidamente todo para él. Digamos que después de varios años que he estado estudiando en algún lugar, invirtiendo, deseando y todo, y de pronto llega aquí, aunque al momento que llega al principio no haya nada, pero después, en unos meses, tú verás que está confundido ahí, que entendía mal y en general entendía cosas incorrectamente, pero después de algunos meses llega al punto en que toda la inversión que había hecho da frutos. ¿Por qué? Porque se conecta con el grupo, pero hasta que no se conecta no hay absolutamente ninguna esperanza. No te preocupes, te acercaremos a esto. El estudiante pregunta, ¿pantalla? ¿Rab, eh? El estudiante dice, ¿hay un plan para...? Rab, sí, sí lo hay, no te preocupes. Bien, chicos. Dice Gilad, muy bien, tratemos de comprender dónde nos encontramos nosotros en la explicación que acabamos de recibir. Como Rab dijo, es la tercer parte de la clase 7. Así que vamos aquí a hacer en breve el dibujo y explicar el proceso y vamos a tomar preguntas. Así que después de la primera restricción, el mundo de Adam Katmon emerge. ¿Qué es el mundo de Ak, Adam Katmon? Son 5 parsufim. Galgalta, Absak, Ma y Bon. Todo esto está por encima del tabur. Recuerden que el primer parsuf que emerge, emerge aquí. En esta parte que está entre el P y el tabur. Se llama Toj, y aquí está el Sof, el final, la parte final del Parsuf. Y luego el Nekudot de Sag pasa por la purificación, una oportunidad de descender por debajo del Tabur, hacia Galgalta. Av y Sag salen solo hasta Tabur. Hay una oportunidad de bajar por debajo del Tabur, y hay 2 tipos de Rishimot, de registros, 2-1 que estaban restringidos, el mundo de Nikudim en Katnut emerge, que tiene Keter, Abaveima y Son. Es, que son los 3 parsufim del mundo de Nikudim en Katnut, en pequeñez. Y después hay grados más grandes, registros más grandes, que ya son bajo la fase 4, donde el mundo de Nikudim en Gadlut, en adultez, emerge y luego pasa la ruptura. Y estas partes rotas ahora están por debajo del Parsa. Este aquí es el Parsa, esta línea entre medio. Todos estos registros ascienden al Rosh de Sag. ¿Por qué Sag? Porque Sag es Ima, la madre, es Binah, que le dio nacimiento al mundo de Nikudim porque se ocupa de él. Y el mundo de Sag le da nacimiento al mundo de la corrección. Y para corregir la ruptura, da nacimiento a un mundo llamado el mundo de Atzilut o Lama Atzilut. Después tenemos el mundo de Briyá, Yetzirá, Asiyá y luego nuestro mundo. Y todo esto se encuentra por debajo del Tabur, ¿sí? Debajo del Tabur, en base a este orden. Tenemos Atzilut, que es su lugar. Es desde el Tabur hasta el Parsá, y luego por debajo del Parsá tenemos Briyá, Yetzirá y Asiyá, que no estudiamos tanto, no es tan importante estudiar el orden acá. ¿Qué es el mundo de Atzilut? Es el mundo de corrección. ¿Y para qué opera? Para corregir la vasija rota, los registros rotos. ¿Y cómo se construye? También consiste de 5 parsufim. El primer parsuf se llama Apik. Es el parsuf de Keter del mundo de Atzilut. Tiene una parte que va en base a la segunda restricción, que quiere decir que es desde el Tabur hasta la Parsá. Y tiene otra parte, ya que nació de Sag. Sag no está limitada, que le permite descender por debajo del Parsá hasta Siyum Raglim. Y Rab lo explicó como la Dei Behemah, el pecho del animal, de la bestia, que es aquí que puede descender por debajo del Tabur y del Parsá. ¿Por qué? Para tomar estas partes rotas que estaban acá, por debajo del Parsá, y elevar todas estas al mundo de Atzilut. Primero hablamos de estas partes de la vasija rota, del mundo de Nikudim, que está roto. Y después este mismo mecanismo que existe se ocupa de todas las partes del alma rota, porque la ruptura de las almas sucedió de la misma forma también. Entonces, ¿cuál es el rol de este Behei Behemah, de estos pechos del animal? Es darle una oportunidad a las vasijas rotas, nuestros mundos rotos, de entrar a la corrección en Atzilut. Entonces, esto es Atik. El siguiente parsuf es Arehampin, que es en paralelo a Ab. Si Atik es como Keter de Galgalta, en relación a Ab, aquí tenemos Arehampin. Después de Arehampin, que es el siguiente mundo de Atzilut, el siguiente parsuf se viste aquí. Abba Beima, padre y madre. Luego tenemos Yetzut, que es como la parte inferior de Binah. Y luego tenemos Son, que consiste de Serampin y Malhut. Serampin y Malhut juntos. Y esto es en general la estructura del mundo de Atzilut. 5 parsufim. Atikari Hampin. Sobre esto se viste Abba Beima, Yetzut y Son. Esta es la estructura del mundo de Atzilut, que nació o emergió con el fin de corregir las partes rotas del mundo roto y también de la ruptura de las almas. ¿Y dónde se encuentra esto? Se encuentra entre Parsá y Siyum Raglim. Más o menos la explicación que nos dio Rab es esto en general. Ahora pasamos a preguntas. Tomemos preguntas. Francia.
1: Ken, בהתחלה, כשאנחנו דיברנו
0: על פרצופים באדם קדמון, היה פרצופים כאילו, cuando hablamos de פרצופים de אדם קדמון,
1: ועכשיו, כאילו אנחנו
0: tenemos פרצופים, y opuestos a estos פרצופים, aparentemente estaba el creador. Y ahora hablamos de cómo tenemos los פרצופים de Atik, Arehampin, que a través de las luces hacen correcciones para las almas, por debajo.
2: Hillel, ¿itnatakta lanu?
1: ¿Quién?
0: Hillel, ¿te desconectaste la mitad de la pregunta? Sí, entonces la pregunta es, Arehampin y Atin también son parsufim. Los parsufim son parte de la estructura de las vasijas, entonces, ¿cómo puede ser? ¿Es la vasija que lleva a cabo la corrección para una distinta vasija? Dice, la pregunta es acerca de los parsufim del mundo de Atzilut. ¿Están en las vasijas y cómo puede ser que las vasijas llevan, unas vasijas llevan a cabo corrección para otras vasijas? Esta es la pregunta, ¿correcto? Dice, sí. El principio que debemos de comprender aquí es muy simple, que hubo un rompimiento en el mundo de Nikudim. Y las vasijas se rompieron. que es de hecho el son de Nikudim, y todo desde son de Nikudim al Sium se rompió. Si recuerdas la última clase de la semana pasada, teníamos un principio similar que Rav explicó, que el beneficio del rompimiento es que hubo una entremezcla entre Malhut y las primeras nueve. De hecho, dos distintas cualidades que antes del rompimiento no podían entremezclarse. Las primeras nueve son las relaciones del creador con el ser creado, y Malhut es la forma en la que el ser creado se relaciona con el creador. Estas se entremezclan, y el mundo de Atzilut, tú lo puedes llamar una vasija para la corrección, es el mundo de la corrección. Y de hecho aquí hay Parsufim que están corrigiendo las vasijas rotas. Así nos debemos de relacionar con esto. Dice Gilad, y posiblemente podemos añadir a esto que no hay ninguna diferencia aquí en esto con respecto a lo que teníamos antes, porque el mundo siempre emerge sobre algún cierto grosor. Este emergió sobre Galgalta, que se purifica. Entonces tenemos Parsufab, que nace aquí, sobre el grosor de 3, después se purifica y sale Sag sobre el grosor de nivel 2. Y lo mismo aquí. Cuando el mundo de Nikudim en Katnut emerge con el grosor de 1, se rompe. Y más adelante, el siguiente en línea que tiene que emerger tiene Aleph Shoresh de grosor de 1 sobre 0. Y no hay ninguna diferencia, sino que aquí simplemente es que en vez de la purificación de la pantalla, lo que sucede aquí es la ruptura. Y la ruptura tiene todos estos registros de Bet Aleph. Entonces el mundo de Atzilut emerge en el grado de Aleph Shoresh, de 1 sobre 0. ¿Cuál es la diferencia? Que aquí tiene registros del mundo de Nikudim, del mundo de Nikudim roto. Y estos los necesita elevar para corregirlos. Pero los Parsufim emergen con Reshimot más purificados y corrigen lo que ve antes. Entonces no hay ninguna diferencia aquí, solo es un distinto grado de grosor que corresponde con respecto a las correcciones, porque hay muchas vasijas rotas. Y entonces aquí primero salen Shores, después sale Bet Gimel Dalet hasta corregir todos los registros y vasijas rotas. Pero no quiere decir que esto no es una vasija o una luz, sino que simplemente son vasijas con distinto grosor o purificación. Sí, una frase más. El que puede corregir las vasijas es solamente la luz. Este orden de cascada hacia abajo nos muestra de alguna forma cómo las vasijas se acomodan antes de la corrección y entonces eventualmente en base a distintas carencias que también se despiertan desde arriba del superior, como escuchamos, Beibei, PMA, que Atik se despierta con la forma en la que están conectados con a través de una luz superior, pero es a través del mundo de Atzilut, pero la luz genera esta carencia que se revela después en todos los estados posteriores. Mujeres de China.
3: Okay, okay. 经通过马克颂的艺人连接。
0: ¿Cómo nos podemos conectar con las almas de los justos que ya cruzaron el Maxom, la barrera?
2: ¿Puedo
0: repetir la pregunta, dicen? Sí, ¿cómo nos conectamos con las almas de los justos que están más allá del Maxón, de la barrera? Para conectarnos con las almas de los justos. Sí, nosotros acabamos de escuchar del Rab una explicación que las almas de los justos son aquellas vasijas que ya cruzaron la barrera y estas son las que pueden elevar Man a Son de Atzilut y recibir correcciones desde allí. ¿Cómo conectarnos con ellas? Para esto estudiamos. Es el propósito de nuestro estudio. Hacemos un esfuerzo de conectarnos con estas almas y elevamos el Man. Y nos explican que así elevamos Man de este mundo y que si es solo desde este mundo es un escrutinio, una petición que no tiene un escrutinio aún. Solo los justos tienen ya un escrutinio en su petición, en su plegaria. Entonces queremos conectarnos con ellos para poder elevar la plegaria juntos. Dice Gilad, sí, entonces nos conectamos a través de nuestro Rab y Por eso tomamos lo que Él nos enseña desde el grado superior y anhelar, en base a lo que Él quiere, llegar a la conexión entre nosotros para conectarnos con Él y de Él recibir toda la luz y abundancia.

0: Lo shomim, Salt Lake City, ¿llega la gema Simanado?
1: No los escuchamos, Salt Lake City.
2: Shalom, Haverim. Thank you for taking my question. We learned that.
1: Hola amigos, gracias por tomar mi pregunta. Aprendemos que Som tiene que hacer la petición para que Abba Ve'ima permita que la luz baje. Y luego escuché que Rab dijo que esto se tiene que despertar a través de Atik.
2: What will motivate Atik to make Zon that request for the light? And what is...
1: Así que, ¿de qué forma influenciamos a Atik para que Zon haga esta petición? ¿Y cuál es nuestro rol en este sistema?
0: כן, זה אפשר להתחבר גם לחלק הראשון של השיעור, ששם הרב דיבר על איך אנחנו צריכים לבקר.
1: Podemos conectarnos con la primera parte de la clase para esto, donde Rab habló que cómo necesitamos pedir correctamente, lo que significa pedir, hacer una plegaria, detectar dónde nos encontramos y dónde se encuentra el próximo grado al que queremos llegar. Entonces no nos encontramos aún en este sistema. En este sistema no hay un yo. Yo no estoy aquí. Todo nuestro mundo está acá por debajo de todo este sistema. Así que lo que nosotros necesitamos, primero, antes que nada, es querer pertenecer a este sistema, al sistema de otorgamiento. ¿Cómo llegar a esta petición? Este no es el tema de esta clase. Esto lo estudiamos en los artículos de Rabash y distintas partes de la clase. Aquí hablamos más acerca de cómo el sistema está constituido, de lo que habrá aquí por encima del maxón, de la barrera, lo que llamamos las almas de los justos. Entonces de aquí pediremos de Son, de Arhampin, Abba Ve'ima y todo esto, pero esto se revelará ante nosotros después, ya cuando estemos en el sistema. Antes de esto, la petición es simplemente el querer estar corregido dentro de la decena para llegar a tal amor entre nosotros que sea equivalente al amor del Creador para nosotros conectarnos con Rab y las almas de los justos para poder pedir correctamente.
3: Всех приветствую, дорогие товарищи и подруги. Из Владивостока у нас большое собрание по поводу Дня Единства.
1: Hola a todos, queridos amigos. Les mandamos bendiciones de Vladivostok. Tenemos una reunión especial aquí para el Día de Unidad. Les mandamos nuestros saludos y nuestra pregunta. En el mundo de Nikudim y el mundo de Atzilut son Parsufim con nombres similares como Abba Ve'ima, son... ¿Acaso hay una conexión entre ellos? ¿Cómo es que esta conexión se expresa? Dice, muy bien. Si se dieron cuenta, hay algo equivalente con todos estos parsufim y no es por ninguna razón. ¿Cuál es el propósito del mundo de Atzilut? El corregir el rompimiento del mundo de Nikudim. Y aprendemos en el futuro cuando hablamos del test. Cuando estudiamos el test, aprendemos exactamente de qué toma cada parsuf para corregirse y vivir los parsufim que corresponden a Abba Ve'ima. Atzilut se ocupa de Abba Ve'ima, de Nikudim, por ejemplo, sus partes rotas, etc.
4: Gracias, amigos. ¿Qué es lo que Son le pide a Abba Ve'ima? ¿Es luz de Hasadim? Porque escuché que ahí solo hay luz de Hasadim.
0: כן, זון מבקשים אבא ואמא אור דחסדים כדי שהם יוכלו לעבוד
1: Sí. Son le pide a Abba Ve'ima la luz de Hasadim para trabajar con sus deseos y eventualmente recibir la luz de Jochma. La petición siempre es lo que precede a la corrección de esta intención y con la pantalla es la luz de Hasadim y luego dentro de esta luz de Hasadim es que la luz de Jochma puede vestirse. Pregunta, ¿sí puede explicar acaso por qué Rab dijo que Yetzut y Son son los más importantes? Bueno, para ser más precisos, Rab dijo que Son de Atzilut es lo más importante porque recibe todo el man de las almas de los justos. Y aquí es lo que Rab dijo en la clase, que debemos aprender cómo opera Son de Atzilut. Si supiéramos esto, ya conoceríamos todo el sistema en la medida en la cual incluso podríamos ver el futuro. Entonces, aquí escuchamos que Yetzut es el Parsuf, que se llama Sat de Binah, los siete inferiores de Binah. Y esto también es único, que se reciben estas carencias del Parsuk de Son que transmite a Abba Ve'ima, y entonces aquí sobre ellas lleva a cabo la corrección. Muchas gracias por la oportunidad de preguntar esta clase maravillosa. Yo creo que comprendo qué funciones se encuentran en el P, en el Tabur, en Parsá y en Siúm. Pero también está el concepto de Hasé. ¿Cuál es la función del Hasé, del pecho? Gilad, Hasé es un grosor inferior a P, a la boca. Es mayor que el P y menos que el Tabur, que el ombligo. Entonces cada Parsuf es un poco distinto. Aquí dice que purifica del Tabur el Hasé. ¿Dónde exactamente está el Hasé? Es una pregunta que se hace muchas veces. Y la respuesta es distinta en base a qué Parsuf, de qué Parsuf hablamos. El concepto de Hasé se refiere a que no está ni en el Tabur ni en el P, sino que en algún lugar entre medio, entre el Tabur y el P, entre el ombligo y la boca. Mujeres Chile 1.
5: Gracias, amigos. Si en garganta entró mucho más luz que en Nekudim, ¿por qué la ruptura ocurre precisamente en Nekudim y no antes?

0: כן, היית הרבבות בין כלים דה גלגלתא, כשנקודות דה סאג.
1: Sí. La entremezcla entre las vasijas de Galgalta, cuando Nekudot de Sag desciende por debajo del tabur y se entremezcla con ellas, este grosor de la fase 4, esta fue la razón del rompimiento.
2: Sí.
1: Estamos cerca del final de la clase, así que antes que nada, muchas gracias por todas las preguntas. Como vemos, Rav solamente comenzó con esta explicación del mundo de Atzilut. En las próximas clases nos conectaremos más con esto y posiblemente poder absorber más de la luz de la cual estamos aprendiendo, porque finalmente, sea que hayamos comprendido o no comprendido la explicación de hoy durante la clase, todo esto es simplemente para que nosotros querramos acercarnos más a las almas de los justos y conectarnos con ellas. Canción.

0: Queridos amigos, en la primera parte de la lección vamos a aprender de una lección pregrabada de junio 17, 2002, basada en el artículo de Rabash 28, que son la santidad y la pureza en el trabajo. Pueden encontrar el material en las escrituras de Rabash, volumen 2. Leemos el artículo juntos en la lección, en las decenas, tenemos 33 minutos.
1: מהו קדושה ותוהרה בעבודה? זוהר הקדוש אומר וזו לשון.
0: ¿Qué son la santidad y la pureza en el trabajo? Artículo de Rabash. Está escrito en el Zohar. La Torah es llamada santa. Está escrito, porque yo, el Señor, soy santo. Esta es la Torah, la cual es el nombre superior. Por lo tanto, aquel que se dedica a ella se purifica y luego es santificado. Como está escrito, serán santos. No dice, fueron santos, sino serán santos. Lo serán ciertamente. Es decir, se trata de una promesa que a través de la Torah serán santos. Debemos entender, es decir, cuando dice que a través de la Torah serán santos y luego dice, por lo tanto, aquel que se dedica a ella se purifica y luego se santifica. Por lo tanto, debemos entender por qué él comienza diciendo que a través de la Torah será santo y luego dice que a través de la Torah tendrá la pureza y solo después de la Torah le traerá Kedusha. Además, debemos entender cuáles son las promesas que él ciertamente logrará la Kedusha, es decir, cuál es el motivo y la causa de la certeza que esto lo llevará a la Kedusha. Se sabe que el propósito de la creación es hacer el bien a sus creaciones. En consecuencia, los seres creados deben recibir el deleite y el placer. Sin embargo, hay que entender que el deleite y el placer que el Creador desea dar a los creados no es el mismo deleite y placer apropiado para las bestias, sino lo que es apropiado para los seres humanos. Debemos creer lo que dice el Ari, que todos los placeres corporales se extienden únicamente de lo que cayó a través de la ruptura de las vasijas que estaban en el mundo de Nekudim. Cuando cayeron desde allí las chispas santas a las klipot, cáscaras. Pero los principales placeres están en la Kedushá y se llaman los nombres sagrados. A fin de que las criaturas sean capaces de recibir el deleite y el placer y con el fin de no tener vergüenza al recibir el placer, se estableció una corrección sobre esto. La corrección fue un sinsum, restricción y la ocultación, el ocultamiento de la luz superior. Es decir, antes de que uno reciba la corrección de el deseo de recibir, que es con el fin de otorgar, no hay revelación de la luz superior. Las misbot, preceptos que observamos, donde deberíamos probar el sabor del deleite y placer, no podemos sentir ese sabor por la razón antes mencionada, para que no haya vergüenza al recibir placer, para lo cual no hubo una corrección que cuando recibamos el placer debemos dirigir con el fin de otorgar. De lo contrario, hay ocultamiento y encubrimiento sobre las acciones. Por lo tanto, debemos observar la Torah de las Misbot para que nos traiga pureza, donde pureza significa la purificación de los Kelim, del deseo recibir para sí mismo, que se llama suciedad, ya que está en disparidad de forma con el Creador, que es Él, es todo otorgamiento. Por esa razón, antes de limpiar los Kelim, es imposible colocar dentro de ellos nada bueno. porque cualquier cosa que pueda colocarse en las vasijas sucias será echado a perder. Por lo tanto, necesitamos buenos consejos para cosas que purifiquen nuestros kelim, lo que se llama capacitar y preparar, para que podamos recibir el deleite y el placer. Debido a esto, nos dieron 613 misbot, preceptos, que el Zohar llama 300 consejos. Es decir, consejos sobre cómo purificarnos de la suciedad de las vasijas de recepción. Esto es como está escrito en la introducción al libro del Zohar. Las misbot en la Torah se llaman pekudim, en arameo depósitos. Así como 613 eitin, arameo por consejos. La diferencia entre ellos es que en todas las cosas hay panim, cara o rostro, y ahor, paste posterior, espalda. La preparación para algo se llama ahor y el logro del asunto se llama panim. Del mismo modo, en la Torah y las mitzvot hay haremos y escucharemos. Cuando observamos la Torah y las mitzvot como hacedores de su palabra. Antes de ser recompensados con escucharemos, las misbot son llamadas 613 eitin, que son consideradas como ahor. Cuando somos recompensados con escuchar la voz de su palabra, las 613 misbot se convierten en pekudim, depósitos de la palabra pikadom, hebreo por depósito. Debemos interpretar sus palabras que para que uno sea capaz de recibir el deleite, el placer de que estos estén en forma de Debekut, lo cual es equivalencia de forma, ya que el hombre fue creado con el deseo de recibir para sí mismo, el hombre debe limpiarse de la recepción para uno mismo, o de la recepción para sí mismo. Pero esto no está en manos del hombre, ya que va en contra de su naturaleza. Por lo tanto, necesitamos su ayuda para que nos dé este poder llamado deseo de otorgar. ¿Y cómo recibimos este deseo? Esto se hace a través de la Torah. Como dijeron nuestros sabios, el Creador dijo, he creado la inclinación al mal, he creado la Torah como condimento. De ello se desprende que el hecho de que observamos Torah y Mitzvot en el propósito de la Torah y de que la Torah y las Mitzvot nos traigan pureza, esto se llama 613 consejos. Los 613 consejos son consejos relativos a las dos o a dos cosas, la luz y el kli, llamado carencia. En otras palabras, es imposible recibir algo a menos que no haya una carencia para esto. Por lo tanto, la persona debe aprender Torah con el fin de sentir el mal y de entender que el deseo de recibir para uno mismo es malo. Dicho de otra manera, uno debe pedir al Creador que le dé la necesidad de tener el deseo de otorgar, ya que el hecho de entender que uno debe obtener el deseo de otorgar aún no se considera una necesidad, porque el hombre primero debe saber para qué necesita el deseo de otorgar, es decir, que se está perdiendo por no tener el deseo de otorgar. Si no ve la gran pérdida de no tener este deseo, ciertamente no puede pedir desde el fondo de su corazón que el Creador le dé el deseo de otorgar. Por otra parte, a veces la persona no quiere que el Creador le dé este deseo. ¿Y cómo puede uno orar por algo que está en duda si lo necesita? Y la evidencia que él no lo necesita tanto es que muchas veces ni siquiera quiere que le den el deseo, ese deseo. De ello se deduce que uno debe orar al Creador para que le haga sentir la necesidad de este deseo, es decir, anhelar que el Creador le dé este deseo, ya que no siempre entiende que este deseo es necesario. Con esto podemos interpretar lo que se dice en la oración suplementaria para Rosh Hashanah, al principio del año en Yom Kippur, y estar en la boca de tu pueblo, la casa de Israel, quienes están de pie pidiendo. Diles qué pedir. En otras palabras, el Creador debe darle a los enviados de su pueblo, es decir, cada persona es una comunidad en sí misma y tiene un enviado del público, es decir, una persona que rezará para sí misma. Es sabido que el hombre es llamado un pequeño mundo en sí mismo. Por lo tanto, primero debe pedir al Creador que le envíe, que pedir. Es decir, uno primero puede sentir, o uno debe primero sentir la necesidad del deseo de otorgar, y solo el Creador puede darle esta necesidad. De ello se desprende que el principio de su trabajo es el reconocimiento del mal. Es decir, la persona pide al Creador sentir el mal que es el deseo de recibir. Esta conciencia que el deseo de recibir es llamado malo, solo el Creador puede hacer que se sienta. Esto se considera que a través de la Torah la persona puede lograr el reconocimiento del mal. Es decir, para entender lo mucho que su deseo de recibir es malo, y entonces él podrá pedir que reemplacen este deseo de recibir y que le dé el deseo de otorgar. Sin embargo, si no tiene una carencia, es decir, tormentos del hecho que él está sucio y sumergido en la inmundicia del deseo de recibir para sí mismo, entonces pedirá al Creador que satisfaga otros deseos para él, aquello que le causa dolor, es decir, aquello que siente que carece. Quiere que el Creador satisfaga todo lo que su corazón desea, aunque la persona no dice verbalmente al Creador que satisfaga sus deseos. Es como dijimos en el artículo anterior, que la solicitud no es lo que se dice con la boca, porque una petición para el Creador es solo una carencia, y la carencia es reconocida en el corazón y no en la boca. Por lo tanto, debemos saber que no necesitamos decir en voz alta lo que estamos pidiendo al Creador, porque solo lo que está en el corazón es considerado una solicitud. Entonces, si uno no le dice al Creador, satisface todos los deseos de mi corazón, la demanda dentro del corazón ya es considerada una solicitud.
1: לכן על האדם לדעת שהשם מתחשב רק במה שיש בליבו של אדם. והיות שהאדם אי אפשר לחיות בלי תענוג, מטעם שרצונו להיטיב. לכן אם אין האדם יכול לקבל תענוג מקדושה, אז הגוף מוכרח לקבל...
0: Por lo tanto, uno debe saber que el Creador tiene una consideración solo, o tiene en consideración solo lo que está en su corazón. Y puesto que el hombre no puede vivir sin placer, porque su deseo es hacer el bien, si la persona no puede recibir placer de la Kedusha, el cuerpo debe recibir placer de los deseos corporales. Y si la persona está acostumbrada a recibir a veces el placer de la Torah y las Mitzvot, entonces durante el descenso, cuando él siente la falta de espiritualidad, debe trabajar para lograr esta carencia. Así él sufrirá al no tener la necesidad de la espiritualidad. Entonces la persona recibe una mayor necesidad de deseos corporeales. Para complementar lo que está acostumbrado a recibir de vez en cuando de la Torah y Mitzvot. Por lo tanto, durante el deseo uno debe estar consciente al dedicarse a la Torah y a las Mitzvot, para que la luz de la Torah brille para él y sienta esta ausencia. Es decir, la persona sufrirá por no tener amor y temor al Creador. Para que uno sienta el sufrimiento en el corazón de estar lejos de la Kedushá. Podemos recibir este sentimiento al dedicarnos a la Torah y a las Mitzvot. Y esto nos lleva a sentir la verdad de lo que necesitamos. Por eso será capaz de alcanzar la plenitud. En este momento la persona recibe esto a través de la Torah y a esto se le llama que ha recibido la necesidad desde arriba. Es decir, a través del poder de la Torah. Después la persona recibe el llenado, que es la luz, es decir, el poder del deseo de otorgar, que es la segunda naturaleza. Esto es considerado como recibir pureza, donde el deseo de otorgar que recibió. Él ahora se encuentra en un estado de purificación de los Kelim.
1: ובהאמור יש לפרש מה ששאלנו בעניין מה שאומר הזוהר הקדוש, שעל ידי התורה תהיו קדושים, ואחר כך אומר, ועל כן מי שעוסק בה נטהר ואחר כך מתקדש. התשובה היא שהתורה עושה...
0: De acuerdo con lo anterior, debemos interpretar la pregunta acerca de lo que dice el Zohar, que a través de la Torah serán santos, y después dice, por lo tanto, aquel que se dedica a ella es purificado y luego santificado. La respuesta es que la Torah hace dos cosas. Purifica, es decir, da el kli, la carencia, y segundo, después la Torah da la luz. Hay una regla que cuando una persona se le dice te daré algo bueno, primero se le dice qué es lo bueno y después se le dan los detalles. Esto significa que en primer lugar a uno le dicen, abre comillas, será recompensado con la Kedusha, cierra comillas, y después se le dan los detalles, es decir, tú no puedes disfrutar de la Kedusha. Porque debes saber que esto es algo muy importante. Por lo tanto, en primer lugar, la Torah debe darle la vasija para recibir la Kedusha. Antes de que la persona tenga el kli, no puede recibir el llenado. De esto se desprende que la Torah da tanto la luz así como el kli o vasija. Pero al principio no hablamos de vasija. Sin embargo, si hablamos de luz, y luego se habla de la vasija también. Es por eso que está escrito, serán santos. Ahora podemos entender lo que preguntamos. ¿Cuál es la garantía de que serán santos? Se dice, ciertamente serán santos. Es decir, a través de la Torah va a ser santo. Debemos interpretar que dado que su deseo es hacer el bien a sus creaciones, pero debido a la disparidad de forma hay una corrección de sinsum, restricción y ocultamiento, donde la luz no ilumina a los inferiores antes de que tengan kelim capacitados para recibir. Es decir, los kelim tengan la corrección con el fin de otorgar llamada pureza, ya que a través de la Torah recibirán la purificación, como dijeron nuestros sabios, he creado la inclinación al mal, he creado la Torah como condimento. De ello se desprende que los kelim se pueden purificar a través de la Torah, ya que la luz en ella lo reforma. Por lo tanto, si tienen kelim puros, sin duda serán recompensados con la luz, y la luz es llamada Kedusha. No hay escasez de luces, solo falta de kelim. Por lo tanto, la pureza se llama kli, es decir, la corrección de recibir con el fin de otorgar. Y el trabajo de los kelim tienen un orden en sí mismo. Es decir, todo el trabajo que uno tiene que hacer es solamente en los kelim que estén en condiciones de recibir. Eso es como se dijo, más de lo que el ternero quiere mamar, la vaca quiere amamantar. Resulta que lo más importante es la purificación de las vasijas. Por esta razón, una vez que la persona se dedica a la Torah y la Torah lo lleva a la pureza, como está escrito, he creado la inclinación al mal, he creado la Torah como condimento, sin duda, él será recompensado con la Kedushah, lo cual es llamado luz, que es el nombre del Creador. Por eso se dice que la Torah se llama Kedushah, como está escrito, porque yo, el Señor, soy santo.
1: אלא תהיו ודאי, כלומר שהיא הבטחה שעל ידי התורה תהיו
0: Por esta razón, una vez la persona se dedica a la Torah y la Torah lo lleva a la pureza, este es el significado del escrito, no fueron santos, sino ciertamente serán santos, es decir, que se trata de una promesa que a través de la Torah serán. Y en ese momento uno es recompensado con la plenitud y podrá observar y amarás al Señor tu Dios con todo tu corazón, es decir, con sus dos inclinaciones, la inclinación al bien y la inclinación al mal, debido a la Kedushah que recibió desde arriba. En este momento, todo el cuerpo se anula ante la Kedushah. De ello se desprende que la inclinación al mal también se compromete a trabajar en nombre de los cielos. Por ello, hay que interpretar lo que dijeron nuestros sabios: cuando Israel hace la voluntad del Creador, su trabajo es realizado por otros. Es decir, cuando uno ha sido recompensado con hacer la voluntad del Creador, es decir, que así como el Creador quiere otorgar, entonces el hombre quiere otorgar al Creador. En ese momento su trabajo, es decir, uno quiere que su trabajo, su labor esté en plenitud, el cual viene de trabajar con la inclinación al bien. Una vez ha sido recompensado con el deseo de otorgar, la labor de los cielos la hacen otros. ¿Quiénes son los otros? Es la inclinación al mal, que es el otro, diferente a la Kedushah, es decir, el otro lado que está en contra de la Kedushah. Sin embargo, cuando uno trabaja para la voluntad del Creador, el cual es el deseo de otorgar, también el otro, la inclinación al mal, también hace el trabajo del Creador. Sin embargo, antes de que uno sea recompensado con estar entre las personas que hacen la voluntad del Creador, la inclinación al bien tampoco es capaz de trabajar, ya que la inclinación al mal la controla. Por esta razón, la inclinación al mal se llama un rey viejo y necio. Se llama rey, ya que controla a la persona y cada vez pensamientos y deseos de todo tipo en el mundo vienen a esta persona. Por lo tanto, cuando un buen pensamiento o deseo viene a la persona, él debe creer que le vienen a él desde arriba. Y él debe estar agradecido al Creador por esto, ya que dando las gracias al Creador por ello, la espiritualidad se vuelve más importante para él cada vez. La persona debe saber que la espiritualidad, el exilio significa que la importancia por la Kedushah ha partido de él. A esto se llama Shejina en el polvo. De ello se desprende que dando gracias al Creador por una pequeña cosa en Kedushah, independientemente de la cantidad, ya que esto le da un poco de ayuda en la espiritualidad, él debería estar agradecido con el Creador. De acuerdo con lo anterior, debemos interpretar lo que dicen nuestros sabios. Recibe a cada persona con un rostro cordial.
1: 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Ulam ha'adam omer.
0: Debido a que siempre le llegan hombres al hombre pensamientos y deseos, ya sea bestiales o humanos, es decir, pensamientos y deseos que no pertenecen al nivel bestial, normalmente la persona mide su conveniencia, es decir, uno mide cuál es preferible a cuál. En otras palabras, la persona puede repeler los deseos bestiales con el fin de recibir los deseos que son adecuados para el nivel humano. Pero la persona dice, quiero renunciar a los deseos bestiales, pero a cambio obtener el estado de una persona grande e importante. Es decir, si al renunciar a la corporalidad sentiré un buen sabor en la Torah y la plegaria,

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1: Ya dijimos que Bala Sulan dijo que uno debe creer que de acuerdo al punto de vista del hombre que sabe que un acto lishma es una gran cosa de arriba, él debe creer que un acto lo lishma es aún mayor y más importante por encima de lo que piensa de que es lishma, que es grande e importante. Por lo tanto, debemos esforzarnos y creer en los sabios en que todo lo que hacemos, que somos recompensados con realizar los actos de Kedusha. Ahora nos movemos a una lección de junio 17, 2002. Escuchamos el artículo que son la santidad y la pureza en el trabajo, porción de Kedushim, escalones de la escalera, página
2: 114. דברים ככה בסקירה ונוגע בהרבה נקודות שבעבודה.
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2: שיש עבודה בזמן העלייה.
1: לא מס אימפורטנטי. אסקי אי טראו ההורים. Durante el tiempo de ascenso y trabajo durante el tiempo de descenso, y la persona debe intentar encontrar para sí misma lo que es más cercana durante estos dos estados. Principalmente, obliga a la persona a trabajar durante el ascenso, porque durante el descenso no hay obligación. Puede estar en un estado en el que no puede escuchar nada, que no se puede mover, a veces de manera interna y externa. Pero durante el ascenso, cuando la persona tiene un sentimiento de elevación, que disfruta el estado donde se siente bien, que parece que está en un estado perfecto, que entiende que se le dio este estado desde arriba, que no lo merece, pero se lo dieron desde arriba. Como se le dio el descenso desde arriba para avanzar ambos estados, no hay recompensa y castigo por sufrir antes. Donde se coloca un sufrimiento y después un reconocimiento. No es la actitud correcta al proceso que atravesamos aquí. Por el contrario, se nos da un estado que llamamos descenso para sentir nuestras cualidades. Se nos da un estado de ascenso para sentir las cualidades del Creador. Y en este contraste de sentir nuestras cualidades durante el descenso y las cualidades del Creador durante el ascenso, trabajamos en esos estados y extraemos el beneficio mayor que podamos para avanzar. si vamos a través de estos estados sin relacionarnos de manera beneficiosa al propósito de la creación, entonces estos ascensos y descensos pasan miles de veces y van a parar de suceder. Y los años van a pasar. Entonces todo depende de cómo la persona se relaciona de manera con un propósito a estos eventos, a estos ascensos y descensos, y no piensa acerca del estado por sí mismo de que está recibiendo, que si viene como recompensa o castigo. No es ni lo uno ni lo otro, simplemente es un estado de trabajo donde se nos da una iluminación desde arriba y la persona siente plenitud y lo llama un ascenso. Y no es que necesariamente lo haya ganado, sino que es para que la persona se sienta bien, para que sienta un buen sentimiento de la cualidad del Creador. ¿Cuál es la espiritualidad? Y de ahí tú vas a involucrarte en el estudio, en los artículos, en el material, donde antes ni siquiera podía entender, pero ahora debe estudiar y tomar algo para sí mismo, usarlo bien y extraer lo que más pueda. Durante el ascenso, el Creador lo acerca para que la persona agarre lo que más pueda este conocimiento, discernimiento, y después, cuando hay un descenso, la persona debe entender que se le dio un estado opuesto al ascenso, que le da un sentimiento de estar lejos del Creador, para que sienta que es él sin la iluminación. Pero no obstante, la luz circundante siempre brilla, para que vea que la persona siente que no siente nada, que está en la oscuridad, que está alejada. Esta es la iluminación de la luz circundante, pero en el estado de Ahoraim, de posterior. Y la persona debe hacer un trabajo durante el descenso, que entre más pueda, no debe involucrarse tanto en el estado del descenso, no estudiar las vacías, no hay nada que estudiar. Solo se puede estudiar la vasija cuando choca con la luz. Pero en la medida en que la persona trate de salir del descenso, de este estado, que ejecuta acciones que tal vez no pueda estudiar, aprender, la persona debe hacer un trabajo físico en el trabajo, con el grupo, con la cocina. Y en estas acciones, si las hace incluso con sus manos y piernas, y si no puede activar su corazón y mente, se consideran como acciones espirituales, vacías espirituales, porque la persona está haciendo el esfuerzo, porque este es la expresión máxima de lo que es capaz de hacer. Aún acciones físicas, acciones mecánicas, sin ninguna intención, sin su mente, sin su corazón, se considerará como que están ejecutando acciones espirituales, y de ahí entendemos cuáles son las cualidades, cuáles son sus cualidades en las que él cae durante el descenso. Sus propias cualidades. Estos son los dos estados que se nos da. Y después que pasa el tiempo del descenso y la luz empieza a brillar para la persona, no debe pensar que es resultado de su trabajo, que se sobrepuso y que lo hizo, sino que por el contrario se le da desde arriba otro estado donde tiene que trabajar, que se puede llamar un ascenso. No sabemos realmente qué es un ascenso, qué es un descenso. Ascensos y descensos debemos calcularlos o hacer un cálculo de acuerdo a no cuán cercano o lejano estamos, de acuerdo, sino por el contrario, de acuerdo al despertar desde abajo, anhelamos estar acercados o lejanos. Es posible que la persona tenga un anhelo por el Creador más durante el descenso que durante el ascenso. Entonces un descenso es un tiempo de ascenso en este caso. ¿Qué sucede durante un ascenso? Un ascenso no es algo no placentero. El descenso puede ser un momento donde la persona se sienta bien, pero está lejos del Creador, ¿correcto? El Rav dice, descenso, ascenso es lo que la persona determina de acuerdo a la realidad de la situación o de acuerdo a su actitud hacia la situación. Yo me olvido que estoy aquí y empiezo a divagar como ayer jugué cartas con los amigos, me tomé una cerveza y en este momento se puede llamar un ascenso para mí, me siento bien. Después despierto y pienso, ¿qué estoy pensando? ¿Dónde estoy? ¿En dónde estoy inmerso? Y empiezo a sentir que realmente es un descenso. En otras palabras, podemos calcular un ascenso y un descenso de acuerdo a la equivalencia con la luz circundante. Esto es, solo de acuerdo a esto. Si queremos, tenemos que tener un discernimiento verdadero. Es de acuerdo a esto. Pregunta, ¿qué la persona puede hacer en ese estado, incluso sentado aquí en la lección? El Rab dice, la persona se puede sentar con su cuerpo en una mesa, en una silla, y puede viajar a través del mundo. Se dice, la persona es donde está en su corazón. Digamos que la persona está estudiando, pero se atormenta. Entonces no es lo mismo. O que está pensando en acciones, en el grupo o algo. Pero no es durante el estudio. En el estudio la persona debe sentirse conectado con el grupo, con el Creador, a través del material que estudia. Esto es lo único por lo que deberíamos anhelar. Pero ¿cómo podemos recordar esto? ¿Cómo podemos recordar esto? Una preparación. Ciertamente durante el estudio no lo podemos recordar, a menos que la persona se dirija antes del estudio y durante el estudio a través de la intención. Y Jack Brupal sé que hoy y también mañana voy a levantarme sin ningún beneficio. Entonces la persona empieza a sentir antes del estudio, ¿qué voy a obtener del estudio? Con esta preocupación antes del estudio, prepara a la persona a preparar correctamente durante el estudio. Y esto es posible. La persona tiene que entonarse a sí misma, trabaja y sucede. Hay muchas cosas que necesitamos. No de manera sofisticada, como el buey al yugo y el asno a la carga. Pregunta, usted dice que ahora se nos dieron estos estados para entender los descensos y ascensos, para entender la diferencia, el espacio entre las cualidades del Creador y la criatura. Pero si no lo entiende, él lo entiende a través de trabajos, y lo que él entiende se le olvida. El Rab dice, no sabemos por qué, en qué orden. Nos trae todos estos estados. No sabemos, yo realmente no sé cómo existo. Es como un bebé, miremos un bebé. Él no sabe por qué se existe. Se le da lo uno o lo otro, él quiere lo uno o lo otro. Se le dan todo tipo de deseos, de impulsos, cualidades que cambian, condiciones ambientales. Y esa es la manera en que existe un bebé. Y esa es la manera en que nosotros existimos también. Nos parece que determinamos algo, que controlamos algo, pero no, es una mentira. Lo que realmente necesitamos examinar es por qué se nos dio la mente, los pensamientos, para buscar solo una cosa, el estudio, para aprender qué pasa con nosotros, que nos lleve a esta resolución, que es el reconocimiento del mal, de la naturaleza del mal. No tenemos que resistir nada, no tenemos que hacer algo por la fuerza, no ayuda para nada. Solo necesito un poco de atención. Poner atención a qué hace el Creador conmigo. Y de ahí empiezo a entender quién soy yo, quién es Él, qué Él quiere, porque Él organiza las cosas y los eventos de esta manera. ¿Qué trucos ejerce Él sobre mí? Y ahí empiezo a conocer mi naturaleza. La Kabbalah es el estudio de la naturaleza. La naturaleza en el sentido amplio de la palabra. Las causas, cómo todo se prepara, se cocina, que incluye nuestra naturaleza, nosotros, el entorno. A través de nosotros, de nuestro autoestudio, el estudio de nosotros mismos, un autoestudio. Sí, por tus acciones te conocerán. De nuestra propia carne recibimos al Creador y de ahí sabemos, conocemos la naturaleza superior. La pregunta es, ¿conocemos algo? Lo vemos desde la preparación. A veces aprendemos algo nuevo, hablamos con los amigos y creemos saber, creemos entender. Y aparentemente se nos desaparece. Entonces el estudio aquí parece que vuelvo a discernimientos que ya había tenido. El Rab dice, tú dices que cada vez aparece como algo nuevo. Pero cuando tú examinas, las palabras aparecen viejas, antiguas. Aprendemos que toda la realidad son 10 sefirot, eso es todo. Como decimos, no hay nada más que eso. Todos los mundos están, las almas están incluidas, 10 sefirot. Eso es. ¿Cuál es la diferencia? La diferencia está en sentir esas 10 sefirot. La profundidad de cómo sentimos, la profundidad del sentimiento son 125 grados. Estamos en el grado cero de alcance. Y hay alcances, hay estados en esos antes de que empezamos a alcanzar las 10 sefirot antes de la barrera de Maxon. Pero hablando de manera general, es la misma imagen. Como aprendemos que todos los mundos se construyen basados en la misma plantilla, 5 parsufim, 10 sefirot. Repetimos, incluso un niño de 4 o 5 años que se le enseña a leer los 5 libros de la Torah, o como un hombre viejo, un cabalista como Rabba Shimon, que lee la misma Torah, la pregunta es, ¿qué entiende el uno, qué entiende el otro? ¿Qué dice un niño? Mira, mamá, Abraham quería matar a Isaac. Eso es lo que él ve en la Torah. Los niños que crecen, digamos. Y el cabalista sabe dónde, de qué habla la corrección de la Torah, lo alcanza, ve las fuerzas espirituales, la eternidad, cuando está más allá incluso de este mundo. Son las mismas palabras, las mismas letras. Tú empiezas a estudiar ahora y ya descubres discernimientos nuevos en el estudio. Y así es como funciona. Digamos, tú estás sentado aquí y leemos un artículo y tú me preguntas, ¿puedes decirme algo? ¿Dónde te estoy diciendo más de lo que tú sabes? Porque yo estoy leyendo y porque yo veo más profundo de lo que tú ves, te digo, hay palabras diferentes. También puedo transmitirte lo que yo siento, usando palabras diferentes. Entonces, para ti, tienes una visión hasta cierta profundidad. Para mí, me parece más profundo y hay aquellos que no ven nada y que lo van a leer como si no tuviera ninguna reacción en el corazón. Ellos no tienen vasijas espirituales. Así funciona. ¿Cuál es la diferencia aquí? La diferencia es lo que te estoy diciendo acerca de lo que te estoy hablando. Te doy iluminación de la profundidad en la que yo estoy comparada en la que tú estás. Lo que significa que yo le adiciono a la luz circundante en la que tú estás cuando estudias, también de mi estado personal. Pero el grupo te puede adicionar, donde cada uno entiende una profundidad diferente. Todos aquí entendemos, no hay nadie aquí que es como una persona como de la calle. Todos y cada uno aquí tenemos un nivel de entendimiento emocional. Por lo tanto, cuando estudiamos juntos, porque yo intento en la explicación pasarlo o transmitirlo a ustedes, y ustedes así ves lo hacen, esto es lo que significa estudiar juntos. Por lo tanto, la luz circundante opera en todos. Y ustedes entienden qué clase de amplificación tenemos aquí, una amplificación de la fuerza espiritual entre todos a través de nuestra conexión. No importa si tú sabes un poquito, más o menos, aún si yo estoy aquí y ustedes saben menos que yo, cada uno con su carácter diferente, porque cada uno tiene una raíz diferente del alma. Entonces yo disfruto de eso, yo recibo una adición de esta incorporación, donde hay cosas que no entendería sin ustedes, aun cuando ustedes son 001 comparado con el estado en el que tenga uno seguido de varios ceros. No importa. Cada uno es único en el estudio y trae algo único, adiciona algo único. Dice que la resistencia, el Rab dice, es lo mismo contigo. También tengo algún beneficio de ti, no lo creas, incluso de ti. Pregunta, parece que específicamente la resistencia revela más. Usted dice que debemos ver incluso lo que viene sin resistencia y aceptarlo como algo que viene del Creador y aprenderlo. Pero el estudio causa resistencia. El Rab dice, primero, ¿no? Yo lo que significo es lo que está escrito, lo que venga, venga. Yo lo acepto como está. Yo lo veo y quiero monitorearlo y examinarlo sin pensar cuán bueno o malo es para mí. Esto es como lo hacemos, de acuerdo a lo que el Señor hizo, es para bien. Esa es la manera en que yo me relaciono a esto. Todo vino para corregir, eso es. Incluso si una espada está en el cuello, no podemos negar la misericordia. Digamos que no trabaja para nosotros todo el tiempo, es obvio, pero después del punto en que nos relacionamos al evento de esta manera, en la primera momento no lo podemos hacer, al principio hay resistencia, queremos destruir, reformar, pero con un segundo pensamiento empezamos a relacionarnos de manera correcta al evento o a la situación. Ahora, ¿qué estás preguntando después de esto? Después de sentir la vasija, siente resistencia, dice el amigo. El Rab dice, tú no sientes la resistencia. Si tú recuerdas que esto viene para corregirte, tú ya te has acercado al primer estado, que es none else besides him, no hay nada más que él. Y ahí empiezas a descubrir la dulzura, el endulzamiento del juicio. Pregunta, yo pensé que usted hablaba después de esto. Después de esto, la vasija siente alguna resistencia. Crece, se desarrolla. Resistencia es parte del proceso. El Rab dice, tú no borras la resistencia al cuerpo al querer que es para bien. Tú simplemente organizas de tal manera que es como si a través de eso haces una restricción. No solo quieres recibirlo para que así estén las cualidades del Creador, que yo y él estamos juntos, y ahí puedo extraer beneficio de cualquier estado. Si yo solo entro en la resistencia y lo malo y no hay nada que se oponga, a través de esto yo no alcanzo nada. En la medida en que me parezca que yo siento sufrimiento y que después con este dolor que sufro, eso es incorrecto. No hay precepto para sufrir, ni siquiera un segundo. Este es el problema del guf, de las klipot, que constantemente nos confunden y nos muestran que a través del sufrimiento alcancemos nada. No, no es así. Simplemente escríbanlo. Que hay un gran precepto que es disfrutar. La persona, el momento en que la persona pueda cambiar a una actitud de deleite constante, que esta es la creación, la inclinación al mal, que nosotros no alcanzamos nada de la inclinación al mal. Cambiemos al deleite. Si del sufrimiento cambiamos a la alegría, eso no es levedad. Y si aprovechamos esto, necesitamos hacer salidas. Salimos del sufrimiento y la Torah emerge. Escriba Sion o Zion. Cuando nos olvidamos de la existencia del Creador, si la existencia del Creador es más importante de lo que yo siento, entonces la preocupación es que nos vamos a olvidar de la existencia del Creador. No es que el estado emocional va a cambiar. El Rab dice, tú quieres decir lo siguiente. El estado que para mí es sufrimiento me trae a pensar al Creador. ¿Eso es lo que tú dices? Sí, le pregunto. Sí, algunas veces. Esta es la razón por la que el Creador te da esto. Ok, digamos que hasta ahora tú estás solo jugando cartas o volando. Es como si estuvieras sentado en el océano y te olvida todo y todos alrededor tuyo, y ahora te envía un sufrimiento. Significa que te despierta, está despertando. Entonces, ¿qué preguntas? Ese es el instrumento que el Creador tiene para despertarte. Pregunta, ¿cómo constantemente preferir la conexión con el Creador sobre lo que él te da? Porque también hay un precepto que usted dice es disfrutar. El Rab dice, como siempre, entender que además de la conexión con él, sentirse bien, mal, eventos buenos, sanados, todo lo que sucede es para fortalecer la conexión con él. Lo que significa que en el nivel más alto debo tener en mi conciencia, en mi corazón, buscar la conexión con él y volver a ese lado. Y todo lo que sucede es para adicionar más a la conexión que yo tengo con él. ¿Cómo hacerlo? cómo aferrarme a este estado, a esta actitud, a esta intención. Construir un sistema de manera interno y externo. ¿Qué significa cuando la persona está en una forma de sufrimiento pequeño? No importa. Es claro que no es una conexión correcta con él, porque la conexión siente este placer. Y por otro lado, es como sacarlo de su ocultamiento doble. ¿Por qué vencerse a esto? Es mejor estar desconectado. ¿Cómo reconciliar estas dos? Eso es lo que dije antes, dice el Rabá. ¿Qué te parece que a través del sufrimiento al menos recuerdas al Creador, correcto? Nuevamente, démonos cuenta que este sufrimiento que ahora sientes y que a través de este sufrimiento te parece a ti que tú piensas en el Creador, Él te envió ese sufrimiento y debido a ese sufrimiento tú sientes al Creador dentro del sufrimiento. Por lo tanto, por supuesto, viene con un propósito esta situación, pero esto no es determinístico, este no es el propósito. El propósito es no sentirlo a través del sufrimiento, sentirlo, lo ideal es sentirlo a través de la adhesión. Ciertamente te están recordando a través del sufrimiento, pero después tú dices, bien, yo digo, oh, voy a permanecer en el sufrimiento. No, es mejor estar en alegría. Hay una preocupación nuevamente. Las capas te dicen esto, le dicen esto a la persona, o mantengamos a la persona en el sufrimiento, pero la pregunta es, imaginémonos este estado, el hecho de que el Creador te recuerda su naturaleza a través del sufrimiento. El sufrimiento es un medio, es un instrumento. Al despertarte, a estremecerte como una espina que te chuza, tú recuerdas. Una vez el Creador ha hecho eso, ¿qué pasa? Tú piensas acerca de Él, que Él te chuzó con esta espina y que te hizo algo malo. ¿Entiendes esto? ¿Finalmente qué es? ¿Tú quieres permanecer en este tipo de conexión con el Creador? No, por supuesto. ¿Qué significa? Ahora tú estás en un sistema de la cáscara que absorbe la abundancia. Porque ella, la clipot chupa toda la abundancia que hay. Esto es lo opuesto a lo que se necesita. Ahora, ¿cómo puedo yo convencerme que estoy en el dominio de las cáscaras y que debo cambiar y hacer lo opuesto, sentir al Creador desde el bien y el deleite y el placer? Y no es que yo y Él y que recibí este mal de Él, sino hacerlo de tal manera de que yo estoy en equivalencia de forma con el Creador, en adhesión, a través de que los dos disfrutamos esta alegría. El dolor no se comparte. Es como la Shejina que está en el polvo. Yo también estoy en el polvo y quiero elevarla. En resumen, busca por el tipo de conexión que es de acuerdo a la cualidad. Y de acuerdo a las cualidades no puede ser que tú te sientas mal, que tú sufras. Pregunta, ¿en este estado qué debe hacer la persona? Pregunta al amigo. El Rab dice, ¿qué hace? Él busca cómo yo puedo deleitar al Creador. ¿Cómo? En el sentimiento de pena. No estoy disfrutando, no deleito al Creador. Eso es. Mientras que en la alegría sí. Entonces, la persona trata de liberarse de este sentimiento y la clipot trata nuevamente de tomar control. Sí. y tú estás fluctuando de un lugar al otro. Pregunta, usted dice que debemos construir dos sistemas, uno interno y uno externo. ¿Qué significa construir un sistema interno? El Rab dice, debemos construir un sistema interno y externo de tal manera de que el pensamiento más importante debe ser que yo estoy conectado con Él, con el Creador, en cada acto, en cada pensamiento, en cada deseo. Estoy conectado con el Creador juntos en adhesión a través de acá. A través del pensamiento, del deseo en el que yo estoy ahora, que yo actúo de tal manera, no sé de qué nivel, y a través de esta acción estamos juntos. El acto puede ser un pensamiento, un deseo, una obligación. ¿Cómo yo constantemente estoy en mal? Es solamente después de que el Creador brilla ante ti, pero intentar estar siempre, a esto se considera hacer un esfuerzo para que Él te abra la idea y que tú estés con Él todo el tiempo. ¿Cómo hacer constantemente ejecutar estos ejercicios con una frecuencia más grande? Porque cada vez se borra, y después se borra, y después se borra. ¿Y cómo no desperdiciar estos momentos? Él dice que tú debes ejecutar una preparación interna y que debes pensar constantemente en esta preparación. Tú haces este trabajo interno, este ejercicio interno, constantemente en la intención. De manera externa, cada vez vas a tener señales que te recuerdan. Cada 5 minutos tú escuchas un golpe, gong, un sonido, y tú te estremeces y recuerdas algo. Si lo escuchas cada 5 minutos, tú paras de escucharlo, sabes eso, ¿no? Estamos construidos de esa manera. En vez de esto, de que tú necesitas algo que te cachetee cada 5 minutos, tú te pones bravo con él y te olvidas de la razón. Leímos un artículo y continuemos. Uno se olvida de la razón por la que él envió esto, de qué se trata. Por lo tanto, la persona debe constantemente, a esto también se le llama la suma del esfuerzo que tú constantemente generas para ti mismo. Tú buscas soporte. ¿Quién? ¿Qué te puede encarrilar en la conexión con el Creador nuevamente? Son signos externos. Por lo tanto, los ejercicios internos y externos que realmente permiten que la persona alcance esta suma de esfuerzos, estas entradas a retornar a la conexión con el Creador, en ese punto, al entrar más y más y más y más en estos pensamientos, actos, deseos, hasta que constantemente te chuza constantemente. A esto se llama en la página 17 que tú quieres, en el mismo sitio, insistes hasta que se abre el punto. Este es el método que él usa aquí. Esto es lo que está escrito, que nosotros rodeamos ese punto y quiero tener una conexión contigo, con una pasión, con amor, y que no hay nada más, que no veo al mundo, no veo nada de lo que me rodea, sino solo que no puedo ni dormir. Esos son los ejemplos que nos da Bala Sulam del nivel animal, porque eso existe en nosotros. Pregunta, por un lado, ¿significa que es como debemos hacerlo como un hábito? No, dice el Rebbe, no es un hábito. Si fuera un hábito, también hay un elemento de hábito, pero el hábito se hace de un grado previo y cada vez se te da un grado más alto para ejecutar este punto de conexión con el Creador, donde no debe haber hábito. Decimos que al relacionarnos incorrectamente con la realidad, la persona puede imaginar sus propias cualidades y también imaginar las cualidades del Creador. ¿Cómo la persona imagina esto? Si es algo negativo en relación a figuras, a imágenes, tú te sientes a sí mismo, pero el Creador es algo diferente. ¿Cómo podemos imaginar su imagen, sus cualidades verdaderas? ¿Cómo podemos imaginar las cualidades verdaderas del Creador? Pregunta el amigo. El Rab dice, tú no necesitas imaginar una idea del Creador. Cuando tú dices una imagen del Creador, ¿qué significa? ¿Es una imagen humana con barba blanca? No, las cualidades del Creador. ¿Cómo me imagino estas cualidades del Creador? Tal vez empiezo a imaginarlas. ¿Cómo pienso que no es mi imaginación? ¿Cómo te imaginas las cualidades? El amigo dice, yo imagino que son, ¿qué? Eternas, buenas. El Rab dice, ok, ¿cómo puedes imaginarte algo eterno? ¿Algo largo o what? ¿Qué es eterno para ti? No sé. En verdad, con el Creador no tenemos una imagen. En nuestro trabajo una imagen no se crea, porque buscar por el punto de conexión con el Creador es que hay un punto interno donde tú sientes gradualmente y en ese punto tú quieres conectar. ¿Y cuál es este punto? No lo podemos explicar porque es realmente un punto y no sentimos volumen en él para poderlo explicar. Es un punto. Con ese punto que me parece que es como el Creador en mí, ahí yo quiero conectar y eso es lo que es. Pregunta, finalmente va a creer en volumen, pero en esencia, el Rab dice, después cuando crezca, tú vas a sentir las 10 sefirot, y ese va a ser tu kli, tu vasija. El alma es la partícula divina desde arriba, y cuando se incremente, ahí vas a sentir al Creador, ahí, y tú vas a sentirlo como tu actitud hacia Él. Lo que significa que el trabajo o todo va a ser es la actitud hacia Él, como una bola. La bola es el Creador y las paredes son la relación, la actitud tuya hacia Él. No sé, es una manera de explicarlo. Dice el Rab. Sí, pregunta mucho. Dice, padre, en página 116, en el tercer párrafo, que la persona le pregunta al Creador reconocer la inclinación al mal. ¿Desde cuándo pedimos esto? Siempre pedimos la importancia al Creador. Pero aquí pido reconocer mi naturaleza del mal. Pienso que es lo opuesto. Ok, dice, está escrito aquí, dice el Rab. Es el tercer parágrafo. Sucede que el principio del trabajo es el reconocimiento del mal. Cuando se le pregunta, cuando la persona le pide al Creador cuán malo es su deseo recibir, y este conocimiento del deseo de la naturaleza del mal, solo el Creador le puede dar. Y es el reconocimiento del mal, que significa reconocer cuán mal es el deseo recibir, y después podemos pedir reemplazar este deseo recibir con el otorgamiento. Hemos hablado de cómo saltarnos al mal, del mal al bien, y aquí se dice que la persona debe pedirle al Creador sentir el mal, no el mal, sino el reconocimiento de lo que es el mal. Estos son dos cosas totalmente diferentes. Piensa que yo siento que me está golpeando y me siento mal de él, o con mi conocimiento, con el entendimiento, entiendo que en esos golpes, tribulaciones, no sobre mí, porque yo me identifico con otro punto. Estos tribulaciones son el reconocimiento del mal. Cuando yo me siento mal es como un bebé que se me da algo malo, lo que sea, que me quitan una chupeta. Entonces él se identifica con esto y lo identifica como mal, la persona. Entonces decimos que si nos sentimos mal del Creador, necesitamos salir de ese sentimiento, escapar. ¿Por qué? Necesitamos salir de ese mal y verlo desde otro punto, desde otra perspectiva, que es como hacer una restricción. Yo me siento mal, pero ¿quién siente el mal? Mi ojo siente el mal. Entonces hay dos contradicciones. ¿De dónde recibo esto? Recibo esto del Creador. Lo que significa que coloco mi ojo fuera del Creador y fuera de mi cuerpo que se siente mal. Y esto se llama reconocimiento del mal. De otra manera, no simplemente siento. De una manera precisa, que este es el reconocimiento del mal y no sentirme mal, es reconocer el mal. Si tú ves desde una perspectiva externa de este mal, tú entiendes de qué está hecho, qué necesito hacer con esto, y el reconocimiento del mal te lleva a la corrección. Vale la pena cuando tu reconocimiento del mal preguntas y pides conocerlo incluso más profundo para poder salir de él, para pedir la corrección. Pero tú no pides sentirte más mal, tú simplemente pides reconocer esa naturaleza del mal. Digamos, yo amo amar, amo el furmar. ¿Quién me puede dar el reconocimiento del mal en esto? Les voy a pagar. Entonces yo continúo fumando y disfrutando. Y con eso, yo quiero un odio hacia esta actitud. Gradualmente yo empiezo a sentir que esto es malo para mí, más y más. ¿Cuán mal es para mí? Hasta que se convierte en algo tan malo que estoy asustado, que estoy cansado y estoy deseoso incluso de huir de esto. Estos son dos cosas totalmente diferentes. Tal vez alguien pueda adicionar, pueda que yo encuentre las palabras. Pero el reconocimiento del mal no es sentirse mal. El reconocimiento es la persona que hace un trabajo espiritual y empieza a distinguir que esto es malo de acuerdo a la distancia y el acercamiento al Creador. No es que yo sienta una tribulación, un golpe de un momento a otro. No siento quién me da la tribulación. Siento al que me da esta tribulación y no me deja conocimiento. El mal no es porque yo siente mal, sino por el contrario, el mal es que al reconocer esta cualidad donde siento el dolor, yo me alejo del Creador. El reconocimiento del mal es el reconocimiento del distanciamiento con el Creador y no el sentir dolor en algún órgano. ¿Está esto claro? Está bien, se entiende. Ok, pregunta. Decimos que no debemos pedir el reconocimiento del mal. El resultado es, de ahí obtenemos el resultado, que es el reconocimiento del mal. Lo que tú dices que siempre decimos que necesitamos pedir la revelación del Creador, la grandeza del Creador, y que de ahí todo viene. Pero si yo estoy en el mal, en el dolor, ¿cómo voy a pedir la grandeza del Creador? No soy capaz, estoy inmerso en el mal, en el dolor. Pero si tú sales de este dolor, de este mal, en la medida en que yo me salgo, reconozco el mal en él en relación al Creador, en la medida en que yo salgo del mal, de la naturaleza del mal, en esa misma medida reconozco cuánto mal está en oposición al Creador. ¿En qué manera yo salgo del mal, de la naturaleza del mal? En que mi yo, al acercarse al Creador, y que mi cuerpo se permanezca en el mismo lugar. Entonces, al salir de mi cuerpo hacia el Creador y acercarme, en ese punto mi ojo, mi parte consciente, empiezo a ver cuán alejado estoy del Creador. Es como si de todo el concepto de que yo soy yo con mi cuerpo, con este dolor, cierto punto emerge llamado el punto de mi conciencia que se acerca al Creador, y al acercarse al Creador me permite observar a mi cuerpo que está muy lejano del Creador, y de acuerdo a cuando yo vea es al Creador. Yo solo puedo ver la distancia desde el lugar de mi cuerpo hacia el Creador, una vez yo salgo de él. Así vas a ver este mundo, que este mundo no tiene ningún medio de comunicación. Ok, el Creador nos da todo. Y por otro lado hablamos de las clipot, de las cáscaras, que son una fuerza que nos confunden. ¿Cómo podemos asignar todo al Creador? ¿Cómo el Creador actúa? ¿Cuál es la conexión entre todo esto? ¿Cómo funciona el sistema? ¿Cómo el Creador opera a través de las cáscaras, de las clipot? Las clipot son tus deseos no corregidos. Además, otra cosa que tú y el Creador, no hay nada más. ¿Has aprendido que exista otra cosa además del deseo de recibir que el Creador creó? No. Eso es, solo existen estas dos cosas. Entonces, ¿qué estás buscando? ¿Cuáles cáscaras? ¿Cuáles clipot? Todo está en la vasija que el Creador creó. Todos nuestros deseos, los deseos después del rompimiento, que no pueden ser corregidos hasta la corrección final, y en su cualidad para recibir. Estos deseos se llaman clipot. ¿De quién son? Tuyos. ¿Tú piensas que está muy alejado, que no me debo acercar? Está escrito, no te acerques. Sí, porque están... no te acerques significa no los uses. Ahora el Creador coloca estas pantallas para mí, el contacto en mi vasija le da vuelta a este estado. ¿Cómo sucede esto? ¿Cómo este estado se crea? Está escrito que la luz reverbera la vasija. No hay otra manera, porque si es más o menos de acuerdo, la vasija levanta. No hay otra fuerza más que la luz que influencia la vasija. Ahora, la luz influencia la vasija de manera selectiva. No es como que una linterna brilla, sino que de acuerdo a cómo la vasija puede avanzar, de esa manera la luz ilumina. La luz es una luz abstracta, simple, y solo ilumina la vasija, como una, digamos que una linterna, pero ha creado un sistema especial entre la luz y la vasija, llamada los mundos. Y la luz que atraviesa los mundos e ilumina en las vasijas toma una forma especial que cuando atraviesa ese kli, ilumina la parte del kli que necesita entrar en acción, en una manera, de una manera especial en que ese órgano necesita ejecutar una acción para corregirse. Entonces vas a sentir exactamente estos mundos que están entre la luz y la vasija, organizan la luz precisamente en adaptación a cada vasija específicamente, y cada vasija recibe lo que necesita y de acuerdo responde a lo que está ocurriendo. Todo este es el hecho de los mundos. Esta es la razón por la cual nosotros decimos los mundos es un sistema de control, de providencia, de gobernancia. Simplemente

0: שלום לכל החברים, לכל החברים.
1: שלום a todos los amigos y amigas. Hola Nip. Hola a todos. De nuevo estamos juntos en nuestra clase del mediodía, otra oportunidad que el Creador nos reunió juntos. Vamos a tratar en este tiempo de despertar nuestro corazón con la ayuda de los amigos y con los libros y nuestros maestros y también los amigos en sí. Entonces vamos a leer ahora extractos, fragmentos de Rabash. Vamos a escuchar las preguntas de los amigos. Vamos a escuchar a nuestro Raben extractos selectos de la clase maravillosa que tuvimos en la mañana. Y todo esto va a despertar un poco más el punto en el corazón para la conexión entre nosotros y con Bore. Tenemos un aumentador de la luz que reforma. Y Rab en la mañana habló sobre esto. Vamos a entrar en la intención con la clase, que es estudiar juntos, que cada amigo tiene el entendimiento, el sentir, cómo capta la fuente. Y eso es algo especial y singular, porque el Creador despierta este discernimiento en cada uno de nosotros de forma particular. Y cuando no olvidamos esto, y esa es nuestra intención para la clase, cuando estamos juntos y queremos enriquecernos y queremos entregar esa lo que cada uno siente de forma particular a una caja en común, y que también estar incluido de esa misma caja, entonces así aumentamos la luz que reforma, y cada amigo es como un proyector pequeño de luz que reforma, y cuando nos conectamos juntos tenemos una gran iluminación. Entonces recordemos esto, que no estudiamos solo, sino que lo hacemos juntos, y que con esto queremos aumentar esta iluminación sobre nosotros. Dudy, en la mañana en la clase estudiamos un artículo muy especial de Rabash. Me impresioné mucho cómo toma tantos discernimientos y los conectas en un solo sistema, en una sola imagen. El nombre del artículo, que es la santidad y la pureza en el trabajo. Como siempre en la clase del mediodía, no vamos a leer el artículo completo porque son casi 35 minutos de lectura, sino que vamos a tomar un fragmento que está en la mitad del artículo para los traductores y que aparece en el material de estudio. Pero antes de dirigirnos a leerlo, hay una pregunta que hace el Rabash, que es la pureza y la santidad en el trabajo. ¿Qué es la santidad, Kdusha y Teura, y pureza en el trabajo? ¿Cuál es la diferencia entre estos actos, estas definiciones en el trabajo espiritual? Y Rabash abre aquí con una pregunta que sube desde el libro del Zohar. Los cabalistas siempre se apoyan en esto. Y toma aquí una pregunta del libro del Zohar, que por una parte el Zohar dice que la Torah es llamada santa, y quien se ocupa en la Torah tiene prometido que va a llegar a la santidad. Como está escrito, serán santos. Es decir, aquí hay una promesa que vamos a ser santos y alcanzaremos la santidad. Pero después el Zohar dice algo diferente para nuestros ojos, y dice que quien se ocupa en la Torah, primero que nada, debe purificarse, y solo entonces es santificado. Es decir, hay aquí una condición, un medio en el camino de la meta que se llama Kdusha. Entonces Rabash pregunta cuál es el orden, si la Torah lleva directo a la persona a la santidad, o primero lo lleva a la pureza y después lo lleva a la santidad. Entonces Rabash nos va dirigiendo sobre qué es la Torah, qué actos hace la Torah sobre nosotros, cómo nos purifica y cómo nos lleva a la santidad, cómo nos corrige el kli y cómo nos llena el kli de santidad con luz. Niv, el grado en el que necesitamos para poder llegar a esa santidad es esa purificación, pureza de nuestro kli de recepción, porque nos explica por el tzimtzum y la vergüenza, no tenemos un kli para poder recibir esa abundancia superior, la luz. ¿Y qué es este kli? El kli es la carencia, es la necesidad, y nuestro kli, como estamos detrás de la, después de la ruptura, es para recibir para sí mismo y no disfrutar del otorgamiento, que esa es la santidad, tal como el Creador otorga y disfruta, también nosotros así queremos ser otorgantes y disfrutar de lo que Él otorga y disfruta. Y este disfrute debe ser desde el corazón, no solamente porque está escrito o porque alguien lo ha dicho, sino porque sí queremos. La pregunta es si en verdad queremos esto, si en verdad tenemos la carencia por esto. Entonces, como no tenemos carencia por esto de forma natural, el primer grado del estudio de la Torah debe llevarnos a que la luz que reforma debe traernos el reconocimiento de nuestro estado, que es hasta cuánto estamos lejos del deseo y de la necesidad de ser realmente puros para que podamos recibir la luz de la santidad. Y de aquí vamos a comenzar a leer el artículo. Rabash nos dice que el primer paso de la, que la Torah debe llevarnos es a la pureza. ¿Y cómo hace esto? A través de que nos hace reconocer nuestro estado verdadero, que es el reconocimiento del mal. Dudy, comencemos a leer ese fragmento especial de Rabash, y en esta oportunidad vamos a los invitamos a hacer preguntas a través de sistema de Arbut o en chat. Entremos juntos a las fuentes. El principio de su trabajo es el reconocimiento del mal, es decir, que la persona le pide al Creador sentir el mal que es el deseo de recibir. Y esta conciencia que el deseo de recibir es llamado malo, solo el Creador puede hacer que lo sienta. Y esto se considera que a través de la Torah la persona puede lograr el reconocimiento del mal, es decir, para entender lo mucho que su deseo de recibir es malo. Y entonces podrá pedir que reemplace el deseo de recibir y le dé a cambio el deseo de otorgar. Sin embargo, si no tiene la carencia, es decir, tener tormentos del hecho de que está sucio y sumergido en la inmundicia del deseo de recibir para sí mismo, entonces pedirá al Creador que satisfaga otros deseos para él, aquello que le causa dolor, es decir, aquello que siente que carece. Quiere que el Creador llene todo lo que su corazón desea. Aunque la persona no lo dice verbalmente al Creador, que satisfaga todos sus deseos, es como dijimos en el artículo anterior, que la solicitud no es lo que se dice con la boca, porque una petición para el Creador es solo una carencia. Y la carencia es reconocida en el corazón y no en la boca. Por lo tanto, debemos saber que no necesitamos decir en voz alta lo que le estamos pidiendo al Creador, porque solo lo que está en el corazón es considerado como una solicitud. Entonces, incluso si uno no le dice al Creador, satisface todos los deseos de mi corazón, la demanda dentro del corazón ya es considerada una solicitud. Primero que nada, vemos cómo los cabalistas nos llevan a la verdad siempre de una forma muy clara. Podemos decir por la boca muchas cosas, pero el Creador hace el cálculo solo con lo que tenemos en el corazón, que es lo que nuestro corazón, qué cosas necesita, o cosas corporales o materiales o espirituales. Y hasta que no llegamos, hasta que no me deja dormir tras el otorgamiento, que nos falte esta carencia. Y por eso llama al comienzo del trabajo el reconocimiento del mal. Es decir, aquí hay una pregunta, y a lo mejor también de esto vamos a entrar a la aclaración del clip número 6, donde Rab en la clase comenzó esto. Porque miren lo que dice Rabash, el comienzo de su trabajo es el reconocimiento del mal. Es decir, que la persona le pide al Creador sentir hasta cuánto es malo el deseo de recibir. Es como que aquí hay una pregunta, ¿qué? ¿Yo tengo que pedirle al Creador que me dé el sentir malo, el reconocimiento de este deseo de recibir? ¿Cuál es la diferencia entre sentirse mal y reconocer el mal? Es algo muy importante este punto en nuestro trabajo, y Rab abrió esto de una forma increíble en la clase a una pregunta de Mijael Sanilevich. Escuchemos el clip número 6 y profundicemos en esto. Rab, ahora hablamos cómo que es, debemos escapar del mal y del sentir mal hacia el bien. Y aquí escribe que la persona debe pedir que el Creador le dé, pero no le dé el mal, sino que le dé el reconocimiento del mal. Perdón, son dos cosas completamente diferentes. O que siento que me golpea y me siento mal de esto, o que en la mente, en el conocimiento, entiendo que estos golpes son para... Estos golpes no son para mí, a mí, porque yo ya me identifico... Perdón, me identifico con un punto diferente, sino que esas son cualidades que son opuestas a él. El reconocimiento del mal, cuando me siento mal, es como un bebé, como un niño, que le dan golpes. Golpes, no le dan un caramelo, no importa que es un golpe, no tiene que ser realmente con un golpe. Entonces, él está dentro de ese mal. Y decimos, si nos sentimos mal del Creador, si sentimos el mal, debemos escapar de este sentir. ¿Por qué? Porque debemos salir de ese mal, mirarlo como que miramos desde afuera, desde un punto diferente. Es lo que se llama hacer tzimtzum. Yo me siento mal, pero ¿qué es lo que, sobre qué me siento mal? ¿Quién se siente mal? El yo siente, mi yo siente el mal. Son dos cosas opuestas. ¿Y de quién yo recibo esto? Recibo esto del Creador. Es decir, yo pongo mi yo fuera del Creador y fuera de mi cuerpo que se siente mal. Y eso es lo que se llama el reconocer el mal, porque si no, no lo reconozco, sino simplemente lo siento. Ellos escriben de forma muy exacta que es reconocer el mal y no sentir. Y entonces, cuando miras desde afuera ese mal, entonces ya entiendes por qué, para qué sea ese y qué es lo que tengo que hacer con esto. Y entonces el reconocimiento del mal te lleva a la corrección. Por eso te conviene. Pero cuando estás en el reconocimiento del mal, pides, entre comillas, aún más reconocerlo en profundidad para que te dé la fuerza para salir de él, para pedir correcciones. Pero no pides sentirte mal, más mal, sino reconocerlo como mal. Puede ser que sea algo dulce y bueno. El reconocimiento es ya la persona que trabaja en el trabajo espiritual y comienza a discernir qué es malo y en relación a qué es malo, en relación al alejamiento, al acercamiento al Creador. No simplemente siento el golpe, siento, y no es quien me da el golpe, sino que siento que este golpe es el que me muestra la cualidad que no me deja conectarme y adherirme a él. Es el mal, no es porque yo siento dolor, sino que el mal es que a través de esta cualidad donde yo siento el dolor, me alejo de él. El reconocimiento del mal es reconocer el alejamiento del Creador y no sentir el sufrimiento dentro de un órgano. Vemos cómo hay diferencia tremenda entre sentir el mal, que es sentir que sufro, que me siento mal, y el hecho de que reconozco el alejamiento entre yo y el Creador. Y este alejamiento construye en mí la necesidad. ¿Construye la necesidad para qué? Para purificarme. Es la diferencia entre sentirme mal y entonces mi petición no es con un propósito, sino que cuando me siento mal es no sentirme mal, eso es lo que pido. Quiero salir de este mal y sentirme bien, hacer algo, no me importa qué, incluso otorgar, pero para no sentirme mal. Es decir, yo no hago un cálculo con la fuente de quien me da ese estado, pero el reconocer el mal de inmediato me arregla la dirección correcta hacia el Creador. Primero que nada, Él es el que me descubre ese estado malo, y ese estado malo es exactamente, está dirigido hacia mis cualidades. Es decir, mis cualidades son opuestas al Creador, yo estoy lejos de Él, y eso es lo que se llama malo. Y esa es una diferencia tremenda sobre la cual yo puedo pedir corrección. Y esa petición va a ser una petición con un propósito, porque yo pido acercarme al Creador. No pido sentirme bien, sino pido acercarme a Él, corregir este alejamiento de Él. Y el alejamiento se crea a través de la revelación del mal en mis cualidades. Dudy, vemos que ya hay preguntas y también a través del ya comienzan a bombardearnos. Daniela de Mujeres de Rehoboth 2 nos pregunta cómo durante el reconocimiento del mal la persona no puede no temer esta revelación y aprovechar esto para acercarse al Creador. Dudy, para eso necesitamos el entorno, porque de forma natural, en el momento que experimento el mal, me escapo. No puedo enfrentar esto. ¿Por qué? Porque es opuesto a mi naturaleza. Somos deseo de recibir deleite y placer, y por eso cada cosa que me hace sentir mal, yo no la quiero experimentar, y por eso me escapo de esto. Y si hay un entorno, es decir, una decena, un grupo, un clí, que me agranden la importancia, que me eleven del sentir amargo y dulce ahora, en este momento, a la verdad y lo verdadero y lo falso, que me muestren de verdad qué es lo correcto, que me den la importancia de la meta, que no es simplemente que yo ahora me siento mal, sino que es una oportunidad para corregir. Es el Creador que te da ese lugar ahora, que no vas a llegar simplemente a la sensación mal, sino que de ese sentir mal pasa a reconocer el mal, comienza a recibir conciencia. Estoy en el reconocimiento de que ahora me siento mal. Y el mal no es solamente que sufro, sino que comienzo a identificar que ese mal viene de la falta de conexión mía con el superior, de la falta de igualdad de forma. Y entonces en ese lugar puedo llegar y exigir corrección, tal como Rabash escribe. Por eso necesitamos a los amigos que todo el tiempo me dirijan, como ahora Rabash, y también como Rav dijo, él también es un gran amigo, que nos dirigen correctamente de cómo relacionarnos con cada estado que llega a nosotros. Latín 4, por favor.
2: Muy buenos días, profesor. Latín 4 tiene la siguiente pregunta. Cuando uno recibe la vasija de otorgamiento mediante súplica, para progresar en santidad, ¿y cómo se logra gradualmente esa transformación de Dios hacia el Creador?
1: En esto nos enseñan los cabalistas que hay grados. Hay 125 escalones o 613 mitzvot, y en realidad de los, digamos, ¿cuántos son? 248 pasos en los que son la corrección de los kelim. Allí corregimos los kelim de purificación, y entonces comenzamos a llenar los kelim del resto de las mitzvot, a corregir y llenar los kelim de santidad. Es decir, Este desarrollo para nuestro tema de forma práctica no es que yo ahora puedo y suficiente leer y digamos que hay 248 y que todo el resto ya es con los kelim de recepción. Yo puedo leer sobre esto y es excelente, pero lo principal en realidad es que a través de que yo leo sobre esto y aprendo, en realidad despierto sobre mí la luz que reforma y ella me descubre de forma práctica dónde están las diferencias entre yo y las cualidades de la purificación, cualidades de otorgamiento. Y entonces la corrijo y así me va revelando otro grado y otro grado y otro estado. Y en cada estado lo principal es estar conectado con Boré y pedir corrección sobre esto. Y así avanzamos de la pureza a la santidad. Duricida de Mujeres Turquía 5 pregunta, cuando veo mi maldad, mi mal, siento vergüenza y me aleja del grupo y del creador. ¿Cómo debo usar la vergüenza y la parte del mal para poder avanzar? Es una buena señal, dice Dudy. Recuerda que cuando yo siento el alejamiento del Creador, cuando comienzo a sentirme mal, ¿quién me manda eso? ¿Quién me manda ese estado? Es en realidad el mismo Creador que ahora me ilumina más y que quiero esa misma santidad, esa luz que comienza a revelarse. Solamente que ahora yo no estoy puro, mi kli está inmundo. Es como que tenemos un vino muy bueno y que el vaso, la copa está sucia. Primero que nada debemos limpiar el kli, la intención, mi relación. Esa es la primera acción. Y si siento rechazo del grupo, vergüenza, quiero escapar, no quiero estar con ellos, no es bueno. ¿Por qué? Porque está escrito todo excepto salir sobre esto. Rabash nos escribe, no escapar del trabajo. Precisamente cuando se le revela a la persona, esto es el lugar más bendecido. Y ahora debe entrar dentro de esa mikve, de ese lugar donde todas las plegarias, todas las esperanzas se reúnen en un solo lugar. Y eso es lo que puede purificarlo en este punto. Y por eso ese es el lugar de la corrección. No hay que escapar del lugar de la corrección. Porque en otro lugar o solo no hay ninguna corrección. La corrección se hace en la conexión entre nosotros, incluso si no siento cómo actúa o cómo funciona, sino que cuando estamos juntos, actúa sobre nosotros. Por eso, si estás en ese estado, es excelente, excelente. Busca cómo más adherirte con los amigos. Cierra los ojos y estar con ellos. Buscar cómo servirles. ¿Qué acto hacer con ellos juntos? Y va a comenzar a iluminar. Es como la historia con Rabí Akiva, que llega un estado malo, simplemente agacha la cabeza y deja que la ola pase sobre él. Yo solamente agacho la cabeza y entro dentro, sin ninguna crítica, simplemente dejo que eso actúe sobre mí. Maconce. Shalom, amigos. Está citando una cita que debemos pedir solamente el corazón y que la persona no tiene que expresar esto en la boca. Y precisamente eso es lo que se llama una solicitud. La pregunta es por qué, a pesar de todo, escribimos una plegaria y la decimos en voz alta, si es suficiente con lo que el corazón exige. Es correcto. Nuestro estado, la forma de conectarnos a lo mejor es primitiva, pero eso es lo que tenemos y es lo más avanzado, es el lenguaje a pesar de todo. Nos comunicamos y nos conectamos unos con otros a través del lenguaje y junto con esto es muy limitado. Si escuchaste la clase, yo sé que lo haces, seguramente escuchaste a Rab expresando o cierta frustración porque el estado que él quiere transmitirnos de forma simple que él vive, cuál es la diferencia entre el reconocimiento del mal y sentirse mal, con muchas palabras. Incluso dijo esto, hay muchas palabras, porque ese es el lenguaje, ese es el tema del lenguaje, eso por una parte. Por otra, si Rab no nos explicara esto con muchas palabras, también estos discernimientos no los tendríamos. Es decir, las plegarias que escribimos de forma oral y los talleres que hacemos y los artículos que hacemos, que leemos y que escribimos, ¿por qué los cabalistas se esforzaron tanto? ¿Por qué el Rab se esfuerza tanto en explicarnos de nuevo y de nuevo, de nuevo? Todo es interno, ¿cierto? Pudiéramos a lo mejor solamente profundizar en el pensamiento y eso funcionaría y es correcto por una parte, pero por otra, sobre qué pensar, cómo dirigirme, cómo nos impresionamos unos de otros. Para eso necesitamos medios externos y escribir la plegaria, que es un consejo muy conocido que Rab vuelve sobre esto durante años. Entonces eso es algo que es aconsejable e importante hacerlo, tal como los talleres, como el estudio, etcétera. Y por eso usamos todos los medios que tenemos para impresionarnos unos de otros y crear un campo en común que a fin de cuentas es lo interno y nuestro deseo es lo que atrae la luz. Dudi, hay una expresión en hebreo que está tomado de las fuentes, uno en la boca y otro en el corazón. Digamos, ahora expresamos nuestra plegaria por la boca, pero vemos que la plegaria en el corazón es diferente. Simplemente viene a ver, a ayudarnos hasta cuánto puedo hablar por fuera lindas palabras, así que debemos conectarnos y ser uno, pero siento en el corazón, no siento nada. Entonces, conforme avancemos, menos vamos a usar a lo mejor el medio oral, sino que vamos a usar ese campo en común y ese va a ser nuestro campo de trabajo. Mujeres de MAC 151. Gracias. Para poder llegar al reconocimiento del mal, necesitamos primero sentirlo. Este sentir, el sentir mal, también es un grado separado, un estado separado que el Creador da en relación a la falta de este sentir, una pérdida completa. Dudi, sí. Cada estado que pasamos en nuestro camino es un estado separado. No es que sea todo junto, digamos. A lo mejor podemos sentir una tormenta de emociones y vemos que está todo junto, pero no. Conforme avancemos hacia adentro, es como hacemos un mapa que vamos haciendo zoom, zoom. Al principio vemos un solo terreno y conforme avanzamos vamos viendo países, calles, barrios. Comenzamos a discernir, comenzamos a desarrollar una sensibilidad a nuestro trabajo espiritual y lo que ocurre dentro nuestro. Lo mismo aquí. Primero que nada me siento mal, que es en contra de mi deseo de recibir. Me siento mal de este estado, es decir, no tengo llenado por ahora. Ese es el primer estado que experimento. No quiere decir que yo debo quedarme en ese estado mucho tiempo. Eso ya es mi elección. ¿Cómo puedo acelerar los tiempos? Pero debo sentir este mal. Bala Sulam y también Rabash escriben que tal como, digamos, yo puedo sentir esto como un pinchazo y trabajar con esto y puedo sentir también como un golpe doloroso. Es como una enfermedad que digamos comienzo a sentirme un poco, Niva ahora está un poco afónico, entonces comienzo a sentir, él conoce eso, conoce cómo eso se va desarrollando hasta un estado en que no va a tener voz. Entonces si él se preocupa de esto al comienzo y si no va a aumentar más y más y más hasta que va a llegar un estado en que diga tengo que hacer algo. Entonces la pregunta, si cuando algo primero se desarrolla a mí, yo trabajo con esto. ¿Y cuál es el trabajo? Comienzo a trabajar con la sociedad, con las fuentes, despertar sobre mí la luz. Y esta luz comienza a traerme el reconocimiento del estado malo que siento y es una acción nueva, un estado nuevo que estoy pasando. comenzamos a discernir, hacemos zoom hacia adentro más y más y así hacia la corrección, etc. Podemos ver el clip número 5 donde Rav nos da un discernimiento muy importante sobre cómo trabajar con este mal, porque la verdad es que confunde, digamos, si debemos, decimos que debemos reconocer el mal, entonces profundicemos en esto. Entonces, ubiquémoslo. Vamos a penetrar en esto, pero no es nuestro camino, sino que debemos elevarnos a la alegría, como la alegría del reconocimiento del mal. Vamos a escuchar el clip número 5. Rab, no es que la oposición es una parte necesaria. Tú no borras la oposición del cuerpo por el hecho que quieras decir que es por el bien. Solamente quieres ordenarlo, digamos, hace tzimtzum. Y no quieres recibirlo solamente esto, sino que frente a esto esté la cualidad del Creador. Digamos que él y yo, y que todo mi método están juntos. Y entonces, de una forma efectiva, saco beneficio de este estado. Si solamente entro en la oposición, solamente las cualidades negativas, y frente a esto no hay nada, entonces con esto no alcanzo nada. ¿Cuánto podemos ver que si siento sufrimiento después con este sufrimiento que sufro voy a alcanzar algo? No es correcto. No hay ninguna mitzvah en sufrir para nada, sino que es el problema del cuerpo, de las klipot, que todo el tiempo nos confunden y quieren mostrarnos que a través del sufrimiento algo se puede alcanzar, pero no es así. Simplemente escriban en el momento en que es una mitzvah grande estar en alegría, en el momento en que la persona puede pasar a la alegría, que no piense, pero yo aún no he sentido sufrimientos, debo estar en esto, es toda la creación, inclinación al mal. No, tú no debes, de esta forma no alcanzas nada de los sufrimientos, de la inclinación al mal, nada. Te pasa a la alegría, no pienses que es una frivolidad. Si por sobre los sufrimientos de inmediato pasa a la alegría, no es frivolidad. De nuevo te van a dar volver al sufrimiento y de nuevo vas a tratar de salir de esto. Y de las salidas, cuando sales de la salida de los sufrimientos, Mitzion Titzetora, de la salida saldrá, llega la Torah. Y eso es un discernimiento muy importante, dice Niv, que a pesar de que comenzamos a sentirnos mal, que nos sentimos mal, pero si de inmediato nos conectamos con la fuente, ¿quién ahora me manda ese estado y por qué lo hace? Lo hace para que yo discierna que no hay nadie más que él. Y él me da ese estado para que yo discierna que el mal no es necesariamente mi sentir mal, sino que mis cualidades son opuestas a él. Y eso es lo malo. Ese es el mal. Entonces, si pido acercarme a él, entonces ya puedo acercarme a él por sobre mi sentir mal. Y entonces hay una pregunta: si yo pido estar cercano a él por sobre el sentirme mal, entonces quedémonos en el sentir mal. Los cabalistas dicen que no, eso es clipa, cáscara que tú dices, quédate en el estado mal porque eso te sostiene en la conexión con el Creador. ¿Así? No, no es correcto. La meta es estar adherido al Creador en alegría. La meta es estar adherido al Creador en santidad. Y por eso queremos precisamente acercarnos a Él y no profundizar el mal para tener una plegaria. Eso realmente confunde y es muy importante ayudarnos unos a otros. A fin de cuentas, la luz la que nos da estos discernimientos de no comerse la propia carne. El tonto se sienta con los brazos cruzados y se come su propia carne. De cuán lejos estoy, que no soy apto. sino que debemos anhelar al bien y a la estar adheridos. Dudi. Rav explica esto con la actualidad mundial. Cuando ocurren guerras o todo tipo de problemas, de forma natural, lo que hacemos como los animales, nos unimos, nos apoyamos, nos ayudamos, pero en realidad lo que nos movió a conectarnos es algo negativo, que algo ocurrió y no es bueno. Cuando tú vas a la causa, si estás en un estado de tranquilidad, entonces el estado de cada quien vuelve a su ego, a su estado común. Nosotros debemos actuar de forma opuesta, desde la importancia de la meta. Cuando ponemos la meta ante nosotros, que eso es lo importante, la grandeza del Creador, y de esto vemos hasta cuánto somos opuestos. Y ese es el estado malo, que no somos similares a Él, a ese lugar debemos aspirar. Y aquí es lo mismo, el mismo principio, el principio de la alegría. Debemos recordar que no hay nadie más que Él, y en cada estado el peor es el Creador que lo pone. El hecho de que ya comenzamos a conectarnos con esa fuerza superior que enraizó en nosotros ese estado, de esto podemos estar siempre en alegría. También cuando ahora yo puedo experimentar un estado malo, tengo un punto de alegría con el superior, de que Él me cuida, que Él me dirige, que en otro momento se va a transformar en mí todo ese estado. Lo principal aquí no es lo que me pasa, sino como desde un costado miro lo que me pasa, y del hecho de que identifico que el Creador se ocupa de mí, ya tengo alegría de esto, y es lo que se llama una gran mitzvah, estar en alegría. Mi beso nos lleva también a un fragmento adicional sobre el que Rabash habla. ¿Cómo tenemos que relacionarnos con esos estados que el Creador nos da? A veces nos sentimos alejados, nos sentimos mal, a veces cercano, de pronto sentimos elevación. ¿Cómo la relación con esos ascensos y descensos debemos tener? Hay otras preguntas, queremos responderlas, pero queremos avanzar un poco más y probar de Rabash y recordar que hacemos esto para que nos acerquemos en la práctica a esos estados. Entonces, leamos otro fragmento del artículo y vamos a continuar. En el material de estudios, la segunda parte. Por lo tanto, uno debe saber que el Creador tiene en consideración solo lo que está en el corazón de la persona. Y puesto que el hombre no puede vivir sin placer, porque su deseo es hacer el bien, si la persona no puede recibir placer del Akdusha, el cuerpo debe recibir placer de los deseos corporales. Y si la persona está acostumbrada a recibir a veces el placer de la Torah y Mitzvot, entonces, durante el descenso, cuando él no siente la falta de espiritualidad, debe trabajar para lograr esta carencia. Así él sufrirá al no tener la necesidad de la espiritualidad. Entonces la persona recibe una mayor necesidad de deseos corporales para complementar lo que estaba acostumbrado a recibir de vez en cuando de Torah y Mitzvot. A lo mejor aquí decir que Rabash en realidad nos describe nuestro trabajo, el orden del trabajo de ascensos y descensos. Ascensos y descensos son estados diferentes que el Creador nos pasa. Cuando estamos en ascenso, nos incluimos en los Kelim del superior, y cuando estamos en descensos, recibimos discernimientos de lo que se llama el creado. Y cuando estamos en ascenso, todo el Creador lo hace sobre nosotros. Cuando el Creador nos ilumina más y nos sentimos en ascenso, tenemos el lugar para comenzar a actuar y recibir más, tal como nos describe en la alegoría. Leer más fuertes, tomar funciones en la sociedad, y acá tengo la oportunidad de absorber más. Y en el momento en que la luz para de iluminarme y me alejo, no es que pare de iluminarme, sino que yo me siento más lejos, siento más falta de igualdad de forma, Entonces comienzo a sentir oscuridad y el descenso, pero el deseo de recibir debe llenarse de placeres y por eso la persona se escapa a los placeres corporales porque tiene que sentir llenado. Y aquí hay un peligro y nos advierte. Continuamos con la lectura. Por lo tanto, durante el descenso uno debe estar consciente en dedicarse a Torah y Mitzvot, ya que la luz de la Torah, para que la luz de la Torah brille para él y sienta esta ausencia, es decir, que sufra por no tener amor y temor al Creador, y para que uno sienta el sufrimiento en el corazón de estar lejos de la Kedushá, podemos recibir este sentimiento al dedicarnos a Torah y Mitzvot, y esto nos lleva a sentir la verdad de lo que necesitamos. Por esto será capaz de alcanzar la plenitud. En ese momento la persona recibe esto a través de la Torah. Y esto se llama que ha recibido la necesidad desde arriba, la carencia, es decir, a través de la sgulá de la Torah. Y después la persona recibe el llenado, que es la luz, es decir, el poder del deseo de otorgar, que es la segunda naturaleza. Y esto es considerado como recibir la pureza, donde el deseo de otorgar que recibió, él ahora se encuentra en un estado de purificación de Kelim. Debemos interpretar lo que la pregunta acerca de que dice en el Zohar que a través de la Torah serán santos y después nos dice, por lo tanto, aquel que se dedica a ella es purificado y luego santificado. La respuesta es que la Torah hace dos cosas. Una, purifica, es decir, la Torah purifica a la persona, es decir, al kli, a la carencia. Dos, después, la misma Torah, la misma luz, le da la luz, el llenado, y es lo que se llama kdushim, que santos serán. Hedera 1. No se escucha. Yo espero poder expresarme para que puedan ver la contradicción que siento. En este artículo, Rabash escribe que no hay necesidad de decir por la boca porque es suficiente lo que la persona exige en el corazón. Y también en el video de Rab recordó que no es frivolidad. Y en el artículo diferente de Rabash habla de la pesadez del trabajo, de la pesadez de cabeza en el trabajo, y dice que al comienzo es el trabajo del corazón. El trabajo es lo que el cuerpo se opone a esto, y por eso se llama el trabajo con esfuerzo. Y si yo pido por lo que el corazón pide, que es una carencia corporal, no importa si es dinero o otro tipo de carencia, no importa qué, eso no es trabajo. Yo quiero recibir llenado lo que el corazón quiere. Pero si pido por la boca y no el corazón, digamos, la fuerza de otorgamiento o fe por sobre la razón, donde allí también Rabash escribe que todo el cuerpo se opone y todos los órganos se oponen a esa petición. Precisamente a eso se llama el trabajo del corazón, porque ahí se hace realmente el trabajo de sobreponernos al deseo y a la carencia y pedir realmente algo que todo el cuerpo se opone. Entonces, mi pregunta, ¿qué es lo que tiene razón? ¿La exigencia del corazón o lo que la persona se sobrepone? Yo no sé si es sobreponerse en realidad, porque simplemente dice lo que necesita hablar. Es correcto lo que tú dices. Pero junto con esto, presta atención que tú por ti mismo respondes a esta contradicción. Porque ¿qué es lo que da veracidad a lo que el corazón dice por una parte y lo que la boca dice? El hecho, ambos existen. Y entonces puedes ver que el Rabash dice que yo debo pedir otorgamiento y la carencia del corazón es lo que determina. Pero yo siento que mi cuerpo necesita pasiones corporales. Ahora, cuando hacemos un análisis y también en la plegaria que escribimos y que decimos, yo digo que queremos la carencia de otorgamiento, pero cuando reviso realmente mi corazón entiendo que no quiero la carencia por el otorgamiento. Entonces, como Dudy dijo antes, que el hecho de la diferencia entre la boca y el corazón, que no son iguales, ¿qué es lo que me trae? Me trae una petición. ¿Por qué mi corazón no exige lo que yo exijo en la boca? ¿Por qué no tengo coherencia por el otorgamiento? Y eso ya es una petición correcta. Y por eso necesitamos ambos. Y a pesar de que hay una contradicción, pero en realidad no hay, porque la contradicción me lleva a la petición correcta, a la corrección del corazón. Mujeres de Moscú 8. Shalom, gracias por la oportunidad de poder hacer una pregunta. En estado práctico, ¿cómo comportarme en que una acción de un amigo, el otro lo puede ver como malo, a pesar de que la intención del amigo que hizo esto fue para fortalecer la conexión entre amigos y por eso se ve que algo no conocido, perdón, Dudy, sí, es algo conocido. Digamos, fuera de las acciones que yo hago, ¿qué otras acciones pueden haber? Digamos, estamos hablando de la percepción de la realidad. Está escrito, todo el que descalifica lo hace desde su propio defecto. Todo el que descalifica a los otros está viendo sus propios defectos. Y eso es lo que vemos en nuestra percepción de la realidad. Enjuiciamos a los demás según nuestras cualidades corruptas. Si corregimos nuestras cualidades, nuestra intención, nuestra relación, vamos a ver cosas completamente diferentes. Vamos a ver que mis amigos son perfectos, que están en el final de la corrección, que son santos, que son ángeles, cada uno. Y solamente yo no soy capaz de ver la imagen como es necesario. ¿Qué es lo que debo hacer? Todo el tiempo debo actuar en la línea del mérito hacia el amigo, justificarlo, ver que sus acciones son correctas, exactas, que vienen para dirigirme. Si yo entro dentro del corazón del amigo, lo que quiere entregarme, voy a sentir como el Creador me habla a través de él. Detrás del amigo está el Creador, escribe Rabash. Ahora, si tú hablas de un fenómeno, pues porque tú puedes decir que todo es una percepción de la realidad. Digamos, si hay amigos en la decena, que hay un comportamiento, un amigo de la decena, que molesta, que no, entonces hay lugar. Entonces, si veo que no soy solamente yo, sino que veo que hay varios amigos en la decena que no están conscientes con ese comportamiento, entonces hay un lugar para sentarnos y hablar sobre esto juntos. Eso ya es una norma. Definimos que no es una norma correcta. Pero si no es así, yo siempre debo justificar al amigo por el bien. Mujeres del sur.
3: Shalom, Urim Yekarim.
1: Shalom, queridos profesores. Tengo una pregunta en relación a la plegaria. Uno de los medios que tenemos para conectarnos es escribir una plegaria en común diaria. A veces desaparece de la memoria o a veces se siente como obligatorio que ahora yo debo pensar sobre qué añadir a la plegaria. Entonces entiendo que eso puede añadir a la conexión, pero siento también que también estoy en la plegaria por la decena. Entonces, quiero saber cuál es el beneficio de esa plegaria que se escribe en común con frases aisladas que cada una añade. Vamos a tratar de responder esta pregunta con un clip que Rav nos dio sobre la plegaria en común sobre el estudio en común. El clip número 4, ¿qué es lo que nos añade? La adición que cada amigo da a la conexión en la decena, al estudio en la decena. Veamos el clip número 4 y entenderemos. Rav, digamos, tú ahora te sientes y estás leyendo el artículo. Yo también. Después me preguntas. A lo mejor me puede decir algo. ¿De dónde? Yo te voy a decir algo más de lo que tú sabes. Por el hecho de que leo y veo un poco más profundo que tú. Entonces te cuento con otras palabras. También lo que yo siento no puedo transmitirte, sino que te cuento con otras palabras lo que veo. Eso es todo. Entonces, para ti está revelado hasta una determinada profundidad. Para mí, otro poco más hacia adentro. Y hay algunos que no ven nada, que van a leer esto así y no van a tener una reacción desde el corazón. No van a tener ningún clí espiritual. Y ya para ti comienza a estar. Así es. Entonces, ¿cuál es la diferencia? La diferencia es que en el tiempo en que yo te cuento, te doy un poco más de iluminación de la profundidad a donde yo estoy en relación a la que tú estás, y eso te ayuda, te añade luz circundante que tú despiertas durante el estudio. Yo te añado de la mía, pero el grupo también puede añadirte, donde cada quien entiende según una profundidad determinada. No hay una persona que esté aquí, cada quien entiende, no hay alguien que esté como alguien de la calle, sino hay algunos que están realmente

0: en un buen entendimiento, me refiero a un entendimiento emocional. Entonces, cuando estudiamos juntos, cuando pensamos que estudiamos juntos, porque yo, a través de mi explicación, lo que quiero es, durante el estudio, es transmitir, ¿qué quiere decir estudiar juntos? Entonces, de esa forma, la luz circundante de cada quien se juntan y actúan sobre todos, ¿entienden? ¿Qué cosa tenemos aquí? Es como un potenciador espiritual y no importa si cada quien entiende un poco más, un poco menos. Incluso si yo estoy aquí y ustedes saben menos que yo, pero cada quien de una forma diferente propia, porque cada quien tiene una raíz del alma diferente. Entonces yo de esto disfruto, de esto recibo una visión, de esta inclusión. Porque hay cosas que sin ustedes no voy a entender, y sin ti, y sin ti, a pesar de que son 0001 en relación a lo que tengo uno más varios ceros, eso no importa. Cada quien es especial. ¿Está bien? Yo me conecto mucho con las palabras de Rav. La pregunta es si ese acto automático, si a pesar de todo se conecta con estas cosas que Rav nos explicó ahora, debemos tratar que la acción no sea automática, que no sea solamente de la boca, sino que sea de la carencia del corazón. Y si siento que es solo de la boca, ya es una carencia, porque no tengo la carencia de la boca como la del corazón, y eso ya es una petición por la corrección. Entonces hay que tratar que mi adición por la plegaria sea más profunda y más interna, y también tomar incluso en cuenta que si no tengo esto, pero sí tengo la responsabilidad de proyectar esto hacia mis amigos en la decena, y eso también tomarlo en cuenta, eso es algo grande, que no estoy solo, y el hecho, a pesar de que suficiente no es suficiente para despertar a los amigos. Entonces tengo todo tipo de cálculos de conexión que aumentan esta. Mujeres de Italia.
1: Hello friends. This is a question from our friend Olga.
0: Esta es una pregunta de Olga.
1: It seems that the evil that the creation is aware of and the evil that the creator inflicts on us are two different evils.
0: No se escucha la pregunta claramente. Por favor, ¿puedes volver a la pregunta? No se escuchó.
1: It seems that the evil that the creation is aware of and the evil that the creator inflicts on us are two different evils. That's the question from our friend.
0: Da la impresión de que el ego, que el creador, es algo que lo que Rav dijo en la clase, que cuando el creador reconoce que el creador le causa mal, son dos tipos de mal diferente. Es correcto, porque es lo que hablamos, toda la diferencia en la clase, la diferencia entre el reconocimiento del mal y el sentir el mal. El Creador no despierta en nosotros, no nos envía el mal, sino solamente nos ilumina el bien, solamente que nosotros en relación a esto descubrimos que estamos en oposición de forma. Entonces, la pregunta es si somos capaces de descubrir y corregir y acercarnos a él, o si estamos inmersos en el mal y no nos acercamos a él y no avanzamos. Lo principal aquí es estar en relación a la meta, y la meta es llegar a la adhesión con él, y entonces en verdad transformaremos de sentirnos mal que sentimos en nuestros kelim y el reconocimiento del mal cuando conocemos el lugar que exige corrección. Pregunta de Ucrania.
2: Вітаю, шановні викладачі. Запитання від товариша, який не може поставити питання. Рухаючись разом з товаришами, за рекомендаціями світового клі, ми можемо перетворювати падіння на радість. І як це?

0: Los cabalistas nos enseñan que el hecho de que estoy en conexión con el Creador, porque yo recuerdo que Él es el que me manda al estado, tanto en descenso cuando yo siento esta falta y también en ascenso, cuando Él me trae ahora a ese estado, a sentirme al mal, eso viene de Él. Creé la inclinación al mal. El Creador nos ayuda a avanzar así y también en ascenso. No nos confundamos que yo llegué a este estado. No, eso no es así. Yo debo recordar que no importa dónde yo estoy ahora, si estoy en ascenso o descenso, la fuerza superior me mandó esto. Y si recuerdo esto, el hecho de reconocer esto ya me trae la alegría de que hay alguien que me cuida. Y el consejo de dónde va a venir esto no va a venir solo, va a venir con la ayuda del entorno. Y el entorno está formado de Rab, de maestros que nos dirigen, del grupo, los amigos que todo el tiempo apoyan y elevan la importancia de la meta, que el Creador es el que nos maneja, que no hay nadie más que Él, y de los libros, que es como el Rab en realidad, los maestros que todo el tiempo nos indican y nos educan cómo actuar correctamente. Entonces, si estoy adherido al entorno y me anulo, entonces voy a recibir fuerzas para estar en cualquier estado, en alegría, en adhesión y feliz. ¿Qué mejor que esto? Última pregunta. Mujeres de España 5.
1: Gracias, amigos. En este estudio grupal, ¿la luz circundante solo se atrae en la clase en vivo o durante el día también podemos atraerla? ¿Y sucede mientras las amigas están presentes o también en el pensamiento?
2: Se corre.
0: Ocurre en cualquier estado en el cual queremos que esto ocurra, es decir, en el momento en que sentimos, incluso en la mitad del día del trabajo y estamos conectadas y pensamos en los amigos y amigas y queremos que ellos estén en pensamientos correctos, adheridos y conectados con Boré. Si añadimos a esto, tal como dijimos, que los amigos, añadimos a esto fuentes y también clases que escuchamos, y no necesariamente durante la clase. Por supuesto que el momento principal es cuando estamos juntos, conectados alrededor de la fuente, junto con Rab. Por supuesto que allí la potencia es mayor, pero el hecho de nuestra capacidad de hacer esto durante la clase depende precisamente de todas las veces que tratamos de hacer esto fuera de la clase. Y por eso, en cualquier momento podemos atraer la luz que reforma y prepararnos para ese evento principal que es nuestra clase matinal. Estamos llegando al final, hay muchas preguntas, lo sentimos. Lo que sí podemos prometer es que serán santos, tal como Rabash escribe, van a ser santos a través de que primero debemos llegar a la purificación, corregir el cli en la conexión, no importa lo que nos pase, debemos estar en alegría y eso es lo que vamos a hacer en la canción que vamos a cantar juntos.

0: Queridos amigos, en la primera parte de la lección vamos a aprender de una lección pregrabada de junio 17, 2002, basada en el artículo de Rabash 28, que son la santidad y la pureza en el trabajo. Pueden encontrar el material en las escrituras de Rabash, volumen 2. Leemos el artículo juntos en las decenas, tenemos 33 minutos.
1: מהו קדושה ותוהרה בעבודה? זוהר הקדוש אומר וזו לשון.
0: ¿Qué son la santidad y la pureza en el trabajo? Artículo de Rabash. Está escrito en el Zohar. La Torah es llamada santa. Está escrito, porque yo, el Señor, soy santo. Esta es la Torah, la cual es el nombre superior. Por lo tanto, aquel que se dedica a ella se purifica y luego es santificado. Como está escrito, serán santos. No dice fueron santos, sino serán santos. Lo serán ciertamente. Es decir, se trata de una promesa que a través de la Torah serán santos. Debemos entender, es decir, cuando dice que a través de la Torah serán santos y luego dice, por lo tanto, aquel que se dedica a ella se purifica y luego se santifica. Por lo tanto, debemos entender por qué él comienza diciendo que a través de la Torah será santo y luego dice que a través de la Torah tendrá la pureza y solo después de la Torah le traerá Kedusha. Además, debemos entender cuáles son las promesas que él ciertamente logrará la Kedusha. Es decir, cuál es el motivo y la causa de la certeza que esto lo llevará a la Kedusha. Se sabe que el propósito de la creación es hacer el bien a sus creaciones. En consecuencia, los seres creados deben recibir el deleite y el placer. Sin embargo, hay que entender que el deleite y el placer que el Creador desea dar a los creados no es el mismo deleite y placer apropiado para las bestias, sino lo que es apropiado para los seres humanos. Debemos creer lo que dice el Ari, que todos los placeres corporeales se extienden únicamente de lo que cayó a través de la ruptura de las vasijas que estaban en el mundo de Nekudim. Cuando cayeron desde allí las chispas santas a las klipot, cáscaras. Pero los principales placeres están en la Kedushá y se llaman los nombres sagrados. A fin de que las criaturas sean capaces de recibir el deleite y el placer, y con el fin de no tener vergüenza al recibir el placer, se estableció una corrección sobre esto. La corrección fue un sinsum, restricción y la ocultación, el ocultamiento de la luz superior. Es decir, antes de que uno reciba la corrección de el deseo de recibir, que es con el fin de otorgar, no hay revelación de la luz superior. Las misbot, preceptos que observamos, donde deberíamos probar el sabor del deleite y placer, no podemos sentir ese sabor por la razón antes mencionada, para que no haya vergüenza al recibir placer, para lo cual no hubo una corrección que cuando recibamos el placer debemos dirigir con el fin de otorgar. De lo contrario, hay ocultamiento y encubrimiento sobre las acciones. Por lo tanto, debemos observar la Torah de las Misbot para que nos traiga pureza, donde pureza significa la purificación de los Kelim, del deseo recibir para sí mismo, que se llama suciedad, ya que está en disparidad de forma con el Creador, que es Él, es todo otorgamiento. Por esa razón, antes de limpiar los Kelim, es imposible colocar dentro de ellos nada bueno. porque cualquier cosa que pueda colocarse en las vasijas sucias será echado a perder. Por lo tanto, necesitamos buenos consejos para cosas que purifiquen nuestros kelim, lo que se llama capacitar y preparar, para que podamos recibir el deleite y el placer. Debido a esto, nos dieron 613 misbot, preceptos, que el Zohar llama 600-300 consejos, es decir, consejos sobre cómo purificarnos de la suciedad de las vasijas de recepción. Esto es como está escrito en la introducción al libro del Zohar. Las misbot en la Torah se llaman pekudim, en arameo depósitos. Así como 613:18 arameo por consejos. La diferencia entre ellos es que en todas las cosas hay panim, cara o rostro, y ahor, paste posterior, espalda. La preparación para algo se llama ahor y el logro del asunto se llama panim. Del mismo modo, en la Torah y las mitzvot hay haremos y escucharemos. Cuando observamos la Torah y las mitzvot como hacedores de su palabra. Antes de ser recompensados con escucharemos, las misbot son llamadas 613:18, que son consideradas como ahor. Cuando somos recompensados con escuchar la voz de su palabra, las 613 misbot se convierten en pekudim, depósitos de la palabra pikadom, hebreo por depósito. Debemos interpretar sus palabras que para que uno sea capaz de recibir el deleite, el placer de que estos estén en forma de debekut, lo cual es equivalencia de forma, ya que el hombre fue creado con el deseo de recibir para sí mismo, el hombre debe limpiarse de la recepción para uno mismo. O de la recepción para sí mismo. Pero esto no está en manos del hombre, ya que va en contra de su naturaleza. Por lo tanto, necesitamos su ayuda para que nos dé este poder llamado deseo de otorgar. ¿Y cómo recibimos este deseo? Esto se hace a través de la Torah. Como dijeron nuestros sabios, el Creador dijo, he creado la inclinación al mal, he creado la Torah como condimento. De ello se desprende que el hecho de que observamos Torah y Mitzvot en el propósito de la Torah y de que la Torah y las Mitzvot nos traigan pureza, esto se llama 613 consejos. Los 613:18 consejos son consejos relativos a las dos o a dos cosas, la luz y el kli, llamado carencia. En otras palabras, es imposible recibir algo a menos que no haya una carencia para esto. Por lo tanto, la persona debe aprender Torah con el fin de sentir el mal y de entender que el deseo de recibir para uno mismo es malo. Dicho de otra manera, uno debe pedir al Creador que le dé la necesidad de tener el deseo de otorgar, ya que el hecho de entender que uno debe obtener el deseo de otorgar aún no se considera una necesidad, porque el hombre primero debe saber para qué necesita el deseo de otorgar, es decir, que se está perdiendo por no tener el deseo de otorgar. Si no ve la gran pérdida de no tener este deseo, ciertamente no puede pedir desde el fondo de su corazón que el Creador le dé el deseo de otorgar. Por otra parte, a veces la persona no quiere que el Creador le dé este deseo. ¿Y cómo puede uno orar por algo que está en duda si lo necesita? Y la evidencia que él no lo necesita tanto es que muchas veces ni siquiera quiere que le den el deseo, ese deseo. De ello se deduce que uno debe orar al Creador para que le haga sentir la necesidad de este deseo, es decir, anhelar que el Creador le dé este deseo, ya que no siempre entiende que este deseo es necesario. Con esto podemos interpretar lo que se dice en la oración suplementaria para Rosh Hashanah, al principio del año en Yom Kippur, y estar en la boca de tu pueblo, la casa de Israel, quienes están de pie pidiendo. Diles qué pedir. En otras palabras, el Creador debe darle a los enviados de su pueblo, es decir, cada persona es una comunidad en sí misma y tiene un enviado del público, es decir, una persona que rezará para sí misma. Es sabido que el hombre es llamado un pequeño mundo en sí mismo. Por lo tanto, primero debe pedir al Creador que le envíe, que pedir. Es decir, uno primero puede sentir, o uno debe primero sentir la necesidad del deseo de otorgar, y solo el Creador puede darle esta necesidad. De ello se desprende que el principio de su trabajo es el reconocimiento del mal. Es decir, la persona pide al Creador sentir el mal que es el deseo de recibir. Esta conciencia que el deseo de recibir es llamado malo, solo el Creador puede hacer que se sienta. Esto se considera que a través de la Torah la persona puede lograr el reconocimiento del mal. Es decir, para entender lo mucho que su deseo de recibir es malo, y entonces él podrá pedir que reemplacen este deseo de recibir y que le dé el deseo de otorgar. Sin embargo, si no tiene una carencia, es decir, tormentos del hecho que él está sucio y sumergido en la inmundicia del deseo de recibir para sí mismo, entonces pedirá al Creador que satisfaga otros deseos para él, aquello que le causa dolor, es decir, aquello que siente que carece. Quiere que el Creador satisfaga todo lo que su corazón desea, aunque la persona no dice verbalmente al Creador que satisfaga sus deseos. Es como dijimos en el artículo anterior, que la solicitud no es lo que se dice con la boca, porque una petición para el Creador es solo una carencia, y la carencia es reconocida en el corazón y no en la boca. Por lo tanto, debemos saber que no necesitamos decir en voz alta lo que estamos pidiendo al Creador, porque solo lo que está en el corazón es considerado una solicitud. Entonces, si uno no le dice al Creador, satisface todos los deseos de mi corazón, la demanda dentro del corazón ya es considerada una solicitud.
1: והיות שהאדם אי אפשר לחיות בלי תענוג, מטעם שרצונו להטיב. לכן אם אין האדם יכול לקבל תענוג מקדושה, אז הגוף מוכרח לקבל...
0: Por lo tanto, uno debe saber que el Creador tiene una consideración solo, o tiene en consideración solo lo que está en su corazón. Y puesto que el hombre no puede vivir sin placer, porque su deseo es hacer el bien, si la persona no puede recibir placer de la Kedusha, el cuerpo debe recibir placer de los deseos corporales. Y si la persona está acostumbrada a recibir a veces el placer de la Torah y las Mitzvot, entonces durante el descenso, cuando él siente la falta de espiritualidad, debe trabajar para lograr esta carencia. Así él sufrirá al no tener la necesidad de la espiritualidad. Entonces la persona recibe una mayor necesidad de deseos corporeales. Para complementar lo que está acostumbrado a recibir de vez en cuando de la Torah y Mitzvot. Por lo tanto, durante el deseo uno debe estar consciente al dedicarse a la Torah y a las Mitzvot, para que la luz de la Torah brille para él y sienta esta ausencia. Es decir, la persona sufrirá por no tener amor y temor al Creador. Para que uno sienta el sufrimiento en el corazón de estar lejos de la Kedushá. Podemos recibir este sentimiento al dedicarnos a la Torah y a las Mitzvot. Y esto nos lleva a sentir la verdad de lo que necesitamos. Por eso será capaz de alcanzar la plenitud. En este momento la persona recibe esto a través de la Torah y a esto se le llama que ha recibido la necesidad desde arriba. Es decir, a través del poder de la Torah. Después la persona recibe el llenado, que es la luz, es decir, el poder del deseo de otorgar, que es la segunda naturaleza. Esto es considerado como recibir pureza, donde el deseo de otorgar que recibió. Él ahora se encuentra en un estado de purificación de los Kelim.
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0: de acuerdo con lo anterior debemos interpretar la pregunta acerca de lo que dice el Zohar, que a través de la Torah serán santos, y después dice, por lo tanto, aquel que se dedica a ella es purificado y luego santificado. La respuesta es que la Torah hace dos cosas. Purifica, es decir, da el kli, la carencia, y segundo, después la Torah da la luz. Hay una regla que cuando una persona se le dice te daré algo bueno, primero se le dice qué es lo bueno y después se le dan los detalles. Esto significa que en primer lugar a uno le dicen, abre comillas, será recompensado con la Kedusha, cierra comillas, y después se le dan los detalles, es decir, tú no puedes disfrutar de la Kedusha. Porque debes saber que esto es algo muy importante. Por lo tanto, en primer lugar, la Torah debe darle la vasija para recibir la Kedusha. Antes de que la persona tenga el kli, no puede recibir el llenado. De esto se desprende que la Torah da tanto la luz, así como el kli o vasija. Pero al principio no hablamos de vasija. Sin embargo, si hablamos de luz, y luego se habla de la vasija también. Es por eso que está escrito, serán santos. Ahora podemos entender lo que preguntamos. ¿Cuál es la garantía de que serán santos? Se dice, ciertamente serán santos. Es decir, a través de la Torah va a ser santo. Debemos interpretar que dado que su deseo es hacer el bien a sus creaciones, pero debido a la disparidad de forma hay una corrección de sinsum, restricción y ocultamiento, donde la luz no ilumina a los inferiores antes de que tengan kelim capacitados para recibir. Es decir, los kelim tengan la corrección con el fin de otorgar llamada pureza, ya que a través de la Torah recibirán la purificación, como dijeron nuestros sabios, he creado la inclinación al mal, he creado la Torah como condimento. De ello se desprende que los kelim se pueden purificar a través de la Torah, ya que la luz en ella lo reforma. Por lo tanto, si tienen kelim puros, sin duda serán recompensados con la luz, y la luz es llamada Kedusha. No hay escasez de luces, solo falta de kelim. Por lo tanto, la pureza se llama kli, es decir, la corrección de recibir con el fin de otorgar. Y el trabajo de los kelim tienen un orden en sí mismo. Es decir, todo el trabajo que uno tiene que hacer es solamente en los kelim que estén en condiciones de recibir. Eso es como se dijo, más de lo que el ternero quiere mamar, la vaca quiere amamantar. Resulta que lo más importante es la purificación de las vasijas. Por esta razón, una vez que la persona se dedica a la Torah y la Torah lo lleva a la pureza, como está escrito, he creado la inclinación al mal, he creado la Torah como condimento, sin duda, él será recompensado con la Kedusha, lo cual es llamado luz, que es el nombre del Creador. Por eso se dice que la Torah se llama Kedusha, como está escrito, porque yo, el Señor, soy santo. Por esta razón, una vez la persona se dedica a la Torah y la Torah lo lleva a la pureza, este es el significado del escrito, no fueron santos, sino ciertamente serán santos, es decir, que se trata de una promesa que a través de la Torah serán. Y en ese momento uno es recompensado con la plenitud y podrá observar y amarás al Señor tu Dios con todo tu corazón, es decir, con sus dos inclinaciones, la inclinación al bien y la inclinación al mal, debido a la Kedushá que recibió desde arriba. En este momento todo el cuerpo se anula ante la Kedushá. De ello se desprende que la inclinación al mal también se compromete a trabajar en nombre de los cielos. Por ello hay que interpretar lo que dijeron nuestros sabios: cuando Israel hace la voluntad del Creador, su trabajo es realizado por otros. Es decir, cuando uno ha sido recompensado con hacer la voluntad del Creador, es decir, que así como el Creador quiere otorgar, entonces el hombre quiere otorgar al Creador. En ese momento su trabajo, es decir, uno quiere que su trabajo, su labor esté en plenitud, el cual viene de trabajar con la inclinación al bien. Una vez ha sido recompensado con el deseo de otorgar, la labor de los cielos la hacen otros. ¿Quiénes son los otros? Es la inclinación al mal, que es el otro, diferente a la Kedushá, es decir, el otro lado que está en contra de la Kedushá. Sin embargo, cuando uno trabaja para la voluntad del Creador, el cual es el deseo de otorgar, también el otro, la inclinación al mal, también hace el trabajo del Creador. Sin embargo, antes de que uno sea recompensado con estar entre las personas que hacen la voluntad del Creador, la inclinación al bien tampoco es capaz de trabajar, ya que la inclinación al mal la controla. Por esta razón, la inclinación al mal se llama un rey viejo y necio. Se llama rey, ya que controla a la persona y cada vez pensamientos y deseos de todo tipo en el mundo vienen a esta persona. Por lo tanto, cuando un buen pensamiento o deseo viene a la persona, él debe creer que le vienen a él desde arriba. Y él debe estar agradecido al Creador por esto, ya que dando las gracias al Creador por ello, la espiritualidad se vuelve más importante para él cada vez. La persona debe saber que la espiritualidad, el exilio, que en la espiritualidad el exilio significa que la importancia por la Kedushá ha partido de él. A esto se llama Shejina en el polvo. De ello se desprende que dando gracias al Creador por una pequeña cosa en Kedushá, independientemente de la cantidad, ya que esto le da un poco de ayuda en la espiritualidad, él debería estar agradecido con el Creador. De acuerdo con lo anterior, debemos interpretar lo que dicen nuestros sabios. Recibe a cada persona con un rostro cordial.
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0: Debido a que siempre le llegan hombres al hombre pensamientos y deseos, ya sea bestiales o humanos, es decir, pensamientos y deseos que no pertenecen al nivel bestial, normalmente la persona mide su conveniencia, es decir, uno mide cuál es preferible a cuál. En otras palabras, la persona puede repeler los deseos bestiales con el fin de recibir los deseos que son adecuados para el nivel humano. Pero la persona dice, quiero renunciar a los deseos bestiales, pero a cambio obtener el estado de una persona grande e importante. Es decir, si al renunciar a la corporalidad sentiré un buen sabor en la Torah y la plegaria, vale la pena para mí renunciar. Pero en el nivel de una persona pequeña, es decir, no tiene ningún sabor en Torah y por eso debo renunciar a las necesidades corporales y ser más feliz con las bestiales. Acerca de eso, la persona dice que no vale la pena renunciar. Nuestros sabios dijeron acerca de esto, recibe a cada persona con un rostro cordial. Es decir, cuando pensamientos y deseos de hombre llegan a una persona, el cual se considera... Uno debe decir primero, quiero ver la vergüenza de esta persona y lo que me promete. La respuesta a esto es cada persona, es decir, que no debe distinguir entre una persona grande e importante o una persona sencilla. Cada significa que toda persona sin distensión, siempre y cuando él esté en la cualidad de hombre, es decir, si los pensamientos y deseos pertenecen al ser humano, debemos dar la bienvenida a un rostro cordial, es decir, ser feliz con los pensamientos y deseos como si él sintiera como un gran hombre. La persona tiene que estar agradecido con el Creador por haberle enviado este deseo. Y al darle gracias al Creador, no es porque él necesite gratitud, más bien es porque concentrándose en el pensamiento de uno, cuando da las gracias al Creador, la persona tiene algo de devekut o adhesión con el Creador, ya que es imposible agradecer a alguien a menos que ames a esa persona. Ya que normalmente agradecemos a alguien que ha hecho algo bueno por nosotros, por naturaleza, el que recibe el beneficio lo ama. De ello se desprende que esto provoca el amor al Creador. Cuando la persona piensa acerca de la gratitud que le da al Creador. Por lo tanto, la medida y la importancia de la cualidad del hombre que recibió no es importante. Pero debemos recordar que la cualidad del hombre significa lo que nuestros sabios dijeron. Ustedes son llamados hombres y no las naciones del mundo. Por el contrario, un rostro cordial expresa la alegría que tiene al recibir la cualidad del hombre. Esto significa que se debe reforzar o esforzar para poder tener la fuerza necesaria para agrandar la importancia del asunto. Él debe creer que el Creador le envió este deseo, por lo que debe figurar en su mente como si el Creador le hablara y dijera, «Hijo mío, compórtate como yo te digo».
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0: Ya dijimos que Bala Sulam dijo que uno debe creer que de acuerdo al punto de vista del hombre que sabe que un acto lishma es una gran cosa de arriba él debe creer que un acto lishma es aún mayor y más importante por encima de lo que piensa de que es lishma que es grande e importante por lo tanto debemos esforzarnos y creer en los sabios en que todo lo que hacemos que somos recompensados con relación a los actos de Kedusha ahora nos movemos a una lección de junio 17 2002 escuchamos el artículo que son la santidad y la pureza en el trabajo porción de Kedushim escalones de la escalera página
2: 114.
0: Rabash toca muchos aspectos aquí. Aspectos que tienen que ver con el trabajo en la senda. Lo más importante es que hay trabajo durante el tiempo de ascenso y trabajo durante el tiempo de descenso y la persona debe intentar encontrar para sí misma lo que es más cercana durante estos dos estados. Principalmente obliga a la persona a trabajar durante el ascenso, porque durante el descenso no hay obligación. Puede estar en un estado en el que no puede escuchar nada, que no se puede mover, a veces de manera interna y externa. Pero durante el ascenso, cuando la persona tiene un sentimiento de elevación, que disfruta el estado donde se siente bien, que parece que está en un estado perfecto, que entiende que se le dio este estado desde arriba, que no lo merece, pero se lo dieron desde arriba. Como se le dio el descenso desde arriba para avanzar ambos estados, no hay recompensa y castigo por sufrir antes. Donde se coloca un sufrimiento y después un reconocimiento. No es la actitud correcta al proceso que atravesamos aquí. Por el contrario, se nos da un estado que llamamos descenso para sentir nuestras cualidades. Se nos da un estado de ascenso para sentir las cualidades del Creador. Y en este contraste de sentir nuestras cualidades durante el descenso y las cualidades del Creador durante el ascenso, trabajamos en esos estados y extraemos el beneficio mayor que podamos para avanzar. Si vamos a través de estos estados sin relacionarnos de manera beneficiosa al propósito de la creación, entonces estos ascensos y descensos pasan miles de veces y van a parar de suceder. Y los años van a pasar. Entonces todo depende de cómo la persona se relaciona de manera con un propósito a estos eventos, a estos ascensos y descensos, y no piensa acerca del estado por sí mismo de que está recibiendo, que si viene como recompensa o castigo. No es ni lo uno ni lo otro, simplemente es un estado de trabajo donde se nos da una iluminación desde arriba y la persona siente plenitud y lo llama un ascenso. Y no es que necesariamente lo haya ganado, sino que es para que la persona se sienta bien, para que sienta un buen sentimiento de la cualidad del Creador. ¿Cuál es la espiritualidad? Y de ahí tú vas a involucrarte en el estudio, en los artículos, en el material, donde antes ni siquiera podía entender, pero ahora debe estudiar y tomar algo para sí mismo, usarlo bien y extraer lo que más pueda. Durante el ascenso, el Creador lo acerca para que la persona agarre lo que más pueda este conocimiento, discernimiento, y después, cuando hay un descenso, la persona debe entender que se le dio un estado opuesto al ascenso, que le da un sentimiento de estar lejos del Creador, para que sienta que es él sin la iluminación. Pero no obstante, la luz circundante siempre brilla, para que vea que la persona siente que no siente nada, que está en la oscuridad, que está alejada. Esta es la iluminación de la luz circundante, pero en el estado de Ahoraim, de posterior. Y la persona debe hacer un trabajo durante el descenso, que entre más pueda, no debe involucrarse tanto en el estado del descenso, no estudiar las vacías, no hay nada que estudiar. Solo se puede estudiar la vasija cuando choca con la luz. Pero en la medida en que la persona trate de salir del descenso de este estado, que ejecuta acciones que tal vez no pueda estudiar, aprender, la persona debe hacer un trabajo físico en el trabajo, con el grupo, con la cocina. Y en estas acciones, si las hace incluso con sus manos y piernas, y si no puede activar su corazón y mente, se consideran como acciones espirituales, vacías espirituales, porque la persona está haciendo el esfuerzo, porque este es la expresión máxima de lo que es capaz de hacer. Aún acciones físicas, acciones mecánicas, sin ninguna intención, sin su mente, sin su corazón, se considerará como que están ejecutando acciones espirituales, y de ahí entendemos cuáles son las cualidades, cuáles son sus cualidades en las que él cae durante el descenso. sus propias cualidades. Estos son los dos estados que se nos da. Y después que pasa el tiempo de del descenso y la luz empieza a brillar para la persona. No debe pensar que es resultado de su trabajo, que se sobrepuso y que lo hizo, sino que por el contrario se le da desde arriba otro estado donde tiene que trabajar, que se puede llamar un ascenso. No sabemos realmente qué es un ascenso, qué es un descenso. Ascensos y descensos debemos calcularlos o hacer un cálculo de acuerdo a no cuán cercano o lejano estamos, de acuerdo, sino por el contrario, de acuerdo al despertar desde abajo, anhelamos estar acercados o lejanos. Es posible que la persona tenga un anhelo por el Creador más durante el descenso que durante el ascenso. Entonces, un descenso es un tiempo de ascenso en este caso. ¿Qué sucede durante un ascenso? Un ascenso no es algo no placentero. El descenso puede ser un momento donde la persona se sienta bien, pero estar lejos del Creador, ¿correcto? El Rav dice, descenso, ascenso es lo que la persona determina de acuerdo a la realidad de la situación o de acuerdo a su actitud hacia la situación. Yo me olvido que estoy aquí y empiezo a divagar como ayer. Jugué cartas con los amigos, me tomé una cerveza. Y en este momento se puede llamar un ascenso para mí. Me siento bien. Después despierto y pienso, ¿qué estoy pensando? ¿Dónde estoy? ¿En dónde estoy inmerso? Y empiezo a sentir que realmente es un descenso. En otras palabras, podemos calcular un ascenso y un descenso de acuerdo a la equivalencia con la luz circundante. Esto es, solo de acuerdo a esto. Si queremos, tenemos que tener un discernimiento verdadero. Es de acuerdo a eso. Pregunta, ¿qué la persona puede hacer en ese estado, incluso sentado aquí en la lección? El Rab dice, la persona se puede sentar con su cuerpo en una mesa, en una silla. Y puede viajar a través del mundo. Se dice, la persona es donde está en su corazón.

Digamos que la persona está estudiando, pero se atormenta. Entonces no es lo mismo. O que está pensando en acciones, en el grupo o algo. Pero no es durante el estudio. En el estudio la persona debe sentirse conectado con el grupo, con el creador, a través del material que estudia. Esto es lo único por lo que deberíamos anhelar. Pero ¿cómo podemos recordar esto? ¿Cómo podemos recordar esto? Una preparación. Ciertamente durante el estudio no lo podemos recordar, a menos que la persona se dirija antes del estudio y durante el estudio a través de la intención y tiene que preocuparse que hoy y también mañana voy a levantarme sin ningún beneficio. Entonces la persona empieza a sentir antes del estudio, ¿qué voy a obtener del estudio? Con esta preocupación antes del estudio, prepara a la persona a preparar correctamente durante el estudio. Y esto es posible. La persona tiene que entonarse a sí misma, trabaja y sucede. Hay muchas cosas que necesitamos. No de manera sofisticada, como el buey al yugo y el asno a la carga. Pregunta, usted dice que ahora se nos dieron estos estados para entender los descensos y ascensos, para entender la diferencia, el espacio entre las cualidades del creador y la criatura. Pero si no lo entiende, él lo entiende a través de trabajos, y lo que él entiende se le olvida. El Rab dice, no sabemos por qué, en qué orden. Nos trae todos estos estados. No sabemos, yo realmente no sé cómo existo. Es como un bebé, miremos un bebé. Él no sabe por qué existe. Se le da lo uno o lo otro, él quiere lo uno o lo otro. Se le dan todo tipo de deseos, de impulsos, cualidades que cambian, condiciones ambientales. Y esa es la manera en que existe un bebé. Y esa es la manera en que nosotros existimos también. Nos parece que determinamos algo, que controlamos algo, pero no, es una mentira. Lo que realmente necesitamos examinar es por qué se nos dio la mente, los pensamientos, para buscar solo una cosa, el estudio, para aprender qué pasa con nosotros, que nos lleve a esta resolución, que es el reconocimiento del mal, de la naturaleza del mal. No tenemos que resistir nada, no tenemos que hacer algo por la fuerza, no ayuda para nada. Solo necesito un poco de atención. Poner atención a qué hace el Creador conmigo. Y de ahí empiezo a entender quién soy yo, quién es Él, qué Él quiere, por qué Él organiza las cosas y los eventos de esta manera. ¿Qué trucos ejerce Él sobre mí? Y ahí empiezo a conocer mi naturaleza. La Kabbalah es el estudio de la naturaleza. La naturaleza en el sentido amplio de la palabra. Las causas, cómo todo se prepara, se cocina, que incluye nuestra naturaleza, nosotros, el entorno. A través de nosotros, de nuestro autoestudio, el estudio de nosotros mismos, un autoestudio. Sí. Por tus acciones te conocerán. De nuestra propia carne recibimos al Creador y ahí sabemos, conocemos la naturaleza superior. La pregunta es, ¿conocemos algo?

Lo vemos desde la preparación. A veces aprendemos algo nuevo, hablamos con los amigos y creemos saber, creemos entender. Y aparentemente se nos desaparece. Entonces el estudio aquí parece que vuelvo a discernimientos que ya había tenido. El Rab dice, tú dices que cada vez aparece como algo nuevo. Pero cuando tú examinas, las palabras aparecen viejas, antiguas. Aprendemos que toda la realidad son 10 sefirot, eso es todo. Como decimos, no hay nada más que eso. Todos los mundos están, las almas están incluidas, 10 sefirot. Eso es, ¿cuál es la diferencia? La diferencia está en sentir esas 10 sefirot, la profundidad de cómo sentimos, la profundidad del sentimiento son 125 grados. Estamos en el grado cero de alcance. Y hay alcances, hay estados en esos antes de que empezamos a alcanzar las 10 sefirot antes de la barrera de Maxon. Pero hablando de manera general, es la misma imagen. Como aprendemos que todos los mundos se construyen basados en la misma plantilla. 5 parsufim, 10 sefirot. Repetimos, incluso un niño de 4 o 5 años que se le enseña a leer los 5 libros de la Torah, o como un hombre viejo, un cabalista como Rabba Shimon, que lee la misma Torah, la pregunta es, ¿qué entiende el uno, qué entiende el otro? ¿Qué dice un niño? Mira, mamá, Abraham quería matar a Isaac. Eso es lo que él ve en la Torah. Los niños que crecen, digamos. Y el cabalista sabe dónde, de qué habla la corrección de la Torah. Lo alcanza, ve las fuerzas espirituales, la eternidad, cuando está más allá incluso de este mundo. Son las mismas palabras, las mismas letras. Tú empiezas a estudiar ahora y ya descubres discernimientos nuevos en el estudio. Y así es como funciona. Digamos, tú estás sentado aquí y leemos un artículo y tú me preguntas, ¿puedes decirme algo? ¿Dónde te estoy diciendo más de lo que tú sabes? Porque yo estoy leyendo y porque yo veo más profundo de lo que tú ves. Te digo, hay palabras diferentes. También puedo transmitirte lo que yo siento usando palabras diferentes. Entonces, para ti, tienes una visión hasta cierta profundidad. Para mí, me parece más profundo y hay aquellos que no ven nada y que lo van a leer como si no tuviera ninguna reacción en el corazón. Ellos no tienen vasijas espirituales. Así funciona. ¿Cuál es la diferencia aquí? La diferencia es lo que te estoy diciendo acerca de lo que te estoy hablando. Te doy iluminación de la profundidad en la que yo estoy comparado en la que tú estás. Lo que significa que yo le adiciono a la luz circundante en la que tú estás cuando estudias, también de mi estado personal. Pero el grupo te puede adicionar, donde cada uno entiende una profundidad diferente. Todos aquí entendemos, no hay nadie aquí que es como una persona como de la calle. Todos y cada uno aquí tenemos un nivel de entendimiento emocional. Por lo tanto, cuando estudiamos juntos, porque yo intento en la explicación pasarlo o transmitirlo a ustedes, y ustedes así ves lo hacen, esto es lo que significa estudiar juntos. Por lo tanto, la luz circundante opera en todos. Y ustedes entienden qué clase de amplificación tenemos aquí.

aun cuando ustedes son 001 comparado con el estado en el que tenga uno seguido de varios ceros. No importa. Cada uno es único en el estudio y trae algo único, adiciona algo único. Dice que la resistencia, el Rab dice, es lo mismo contigo. También tengo algún beneficio de ti, no lo creas, incluso de ti. Pregunta, parece que específicamente la resistencia revela más. Usted dice que debemos ver incluso lo que viene sin resistencia y aceptarlo como algo que viene del Creador y aprenderlo. Pero el estudio causa resistencia. El Rab dice, primero, ¿no? Yo lo que significo es lo que está escrito, lo que venga, venga. Yo lo acepto como está. Yo lo veo y quiero monitorearlo y examinarlo sin pensar cuán bueno o malo es para mí. Esto es como lo hacemos, de acuerdo a lo que el Señor hizo, es para bien. Esa es la manera en que yo me relaciono a esto. Todo vino para corregir, eso es. Incluso si una espada está en el cuello, no podemos negar la misericordia. Digamos que no trabaja para nosotros todo el tiempo, es obvio, pero después del punto en que nos relacionamos al evento de esta manera, en la primera momento no lo podemos hacer, al principio hay resistencia, queremos destruir, reformar, pero con un segundo pensamiento empezamos a relacionarnos de manera correcta al evento o a la situación. Ahora, ¿qué estás preguntando después de esto? Después de sentir, la vasija siente resistencia, dice el amigo. El Rab dice, tú no sientes la resistencia. Si tú recuerdas que esto viene para corregirte, tú ya te has acercado al primer estado, que es none else besides him, no hay nada más que él. Y ahí empiezas a descubrir la dulzura, el endulzamiento del juicio. Pregunta, yo pensé que usted hablaba después de esto. Después de esto, la vasija siente alguna resistencia. Crece, se desarrolla. Resistencia es parte del proceso. El Rab dice, tú no borras la resistencia del cuerpo al querer que es para bien. Tú simplemente organizas de tal manera que es como si a través de eso haces una restricción. No solo quieres recibirlo para que así estén las cualidades del Creador, que yo y Él estamos juntos y ahí puedo extraer beneficio de cualquier estado. Si yo solo entro en la resistencia y lo malo y no hay nada que se oponga, a través de esto yo no alcanzo nada. En la medida en que me parezca que yo siento sufrimiento y que después con este dolor que sufro, eso es incorrecto. No hay precepto para sufrir, ni siquiera un segundo. Este es el problema del guf, de las klipot, que constantemente nos confunden y nos muestran que a través del sufrimiento alcancemos nada. No, no es así. Simplemente escríbanlo, que hay un gran precepto que es disfrutar. La persona, el momento en que la persona pueda cambiar a una actitud de deleite constante, que esta es la creación, la inclinación al mal, que nosotros no alcanzamos nada de la inclinación al mal. Cambiemos al deleite. Si del sufrimiento cambiamos a la alegría, eso no es levedad. Y si aprovechamos esto, necesitamos hacer salidas.
salimos del sufrimiento y la Torah emerge.

0: כן.
1: השתכח כאילו מציאות הבורא.
0: הזכיר ציון, או זיון. Cuando nos olvidamos de la existencia del Creador, si la existencia del Creador es más importante de lo que yo siento, entonces la preocupación es que nos vamos a olvidar de la existencia del Creador. No es que el estado emocional va a cambiar. El Rab dice, tú quieres decir lo siguiente. El estado que para mí es sufrimiento, me trae a pensar al Creador. ¿Eso es lo que tú dices? Sí, le pregunto. Sí, algunas veces. Esta es la razón por la que el Creador te da esto. Ok, digamos que hasta ahora tú estás solo jugando cartas o volando. Es como si estuvieras sentado en el océano y te olvida todo y todos alrededor tuyo, y ahora te envía un sufrimiento. Significa que te despierta, está despertando. Entonces, ¿qué preguntas? Ese es el instrumento que el Creador tiene para despertarte. Pregunta, ¿cómo constantemente preferir la conexión con el Creador sobre lo que Él te da? Porque también hay un precepto que usted dice, es disfrutar. El Rab dice, como siempre, entender que además de la conexión con Él, sentirse bien, mal, eventos buenos, sanados, todo lo que sucede es para fortalecer la conexión con Él. Lo que significa que en el nivel más alto debo tener en mi conciencia, en mi corazón, buscar la conexión con Él y volver a ese lado. Y todo lo que sucede es para adicionar más a la conexión que yo tengo con Él. ¿Cómo hacerlo? ¿Cómo aferrarme a este estado, a esta actitud, a esta intención? Construir un sistema de manera interno y externo. ¿Qué significa cuando la persona está en una forma de sufrimiento pequeño? No importa. Es claro que no es una conexión correcta con Él, porque la conexión siente este placer, y por otro lado es como sacarlo de su ocultamiento doble. ¿Por qué vencerse a esto? Es mejor estar desconectado. ¿Cómo reconciliar estas dos? Eso es lo que dije antes, dice el Rab. ¿Qué te parece que a través del sufrimiento al menos recuerdas al Creador, correcto? Nuevamente, démonos cuenta que este sufrimiento que ahora sientes, y que a través de este sufrimiento te parece a ti que tú piensas en el Creador, Él te envió ese sufrimiento, y debido a ese sufrimiento tú sientes al Creador dentro del sufrimiento. Por lo tanto, por supuesto, viene con un propósito esta situación, pero esto no es determinístico, este no es el propósito. El propósito es no sentirlo a través del sufrimiento, lo ideal es sentirlo a través de la adhesión. Ciertamente te están recordando a través del sufrimiento, pero después tú dices, bien, yo digo, oh, voy a permanecer en el sufrimiento. No, es mejor estar en alegría. Hay una preocupación nuevamente. Las capas te dicen esto, le dicen esto a la persona, o mantengamos a la persona en el sufrimiento, pero la pregunta es, imaginémonos este estado, el hecho de que el Creador te recuerda su naturaleza a través del sufrimiento. El sufrimiento es un medio, es un instrumento. Al despertarte, a estremecerte como una espina que te chuza, tú recuerdas. Una vez el Creador ha hecho eso, ¿qué pasa? Tú piensas acerca de Él, que Él te chuzó con esta espina y que te hizo algo malo. ¿Entiendes esto? ¿Finalmente qué es? ¿Tú quieres permanecer en este tipo de conexión con el Creador? No, por supuesto. ¿Qué significa? Ahora tú estás en un sistema de la cáscara que absorbe la abundancia. Porque ella, la clipot chupa toda la abundancia que hay. Esto es lo opuesto a lo que se necesita. Ahora, ¿cómo puedo yo convencerme que estoy en el dominio de las cáscaras y que debo cambiar y hacer lo opuesto, sentir al Creador desde el bien y el deleite y el placer? Y no es que yo y él y que recibí este mal de él, sino hacerlo de tal manera de que yo estoy en equivalencia de forma con el Creador, en adhesión, a través de que los dos disfrutamos esta alegría. El dolor no se comparte. Es como la Shejina que está en el polvo. Yo también estoy en el polvo y quiero elevarla. En resumen, busca por el tipo de conexión que es de acuerdo a la cualidad. Y de acuerdo a las cualidades no puede ser que tú te sientas mal, que tú sufras. Pregunta, ¿en este estado qué debe hacer la persona? Pregunta al amigo. El Rab dice, ¿qué hace? Él busca cómo yo puedo deleitar al Creador. ¿Cómo? En el sentimiento de pena no estoy disfrutando, no deleito al Creador. Eso es. Mientras que en la alegría sí. Entonces, la persona trata de liberarse de este sentimiento y la clipot trata nuevamente de tomar control. Y tú estás fluctuando de un lugar al otro. Pregunta, usted dice que debemos construir dos sistemas, uno interno y uno externo. ¿Qué significa construir un sistema interno? El Rab dice, debemos construir un sistema interno y externo de tal manera de que el pensamiento más importante debe ser que yo estoy conectado con él, con el Creador, en cada acto, en cada pensamiento, en cada deseo. Estoy conectado con el Creador juntos en adhesión a través de acá. A través del pensamiento, del deseo en el que yo estoy ahora. Que yo actúo de tal manera, no sé de qué nivel, y a través de esta acción estamos juntos. El acto puede ser un pensamiento, un deseo, una obligación. ¿Cómo yo constantemente estoy en mal? Es solamente después de que el Creador brilla ante ti. Pero intentar estar siempre, a esto se considera hacer un esfuerzo para que Él te abra la idea y que tú estés con Él todo el tiempo. ¿Cómo hacer constantemente ejecutar estos ejercicios con una frecuencia más grande? Porque cada vez se borra, y después se borra, y después se borra. ¿Y cómo no desperdiciar estos momentos? Él dice que tú debes ejecutar una preparación interna y que debes pensar constantemente en esta preparación. Tú haces este trabajo interno, este ejercicio interno, constantemente en la intención. De manera externa, cada vez vas a tener señales que te recuerdan. Cada 5 minutos tú escuchas un golpe, gong, un sonido, y tú te estremeces y recuerdas algo. Si lo escuchas cada 5 minutos, tú paras de escucharlo, sabes eso, ¿no? Estamos construidos de esa manera. En vez de esto, de que tú necesitas algo que te cachetee cada 5 minutos, tú te pones bravo con él y te olvidas de la razón. Leímos un artículo y continuemos. Uno se olvida de la razón por la que él envió esto, de qué se trata. Por lo tanto, la persona debe constantemente, a esto también se le llama la suma del esfuerzo que tú constantemente generas para ti mismo. Tú buscas soporte. ¿Quién? ¿Qué te puede encarrilar en la conexión con el Creador nuevamente? Son signos externos. Por lo tanto, los ejercicios internos y externos que realmente permiten que la persona alcance esta suma de esfuerzos, estas entradas a retornar a la conexión con el Creador, en ese punto, al entrar más y más y más y más en estos pensamientos, actos, deseos, hasta que constantemente te chuza constantemente. A esto se llama en la página 17 que tú quieres en el mismo sitio, insistes hasta que se abre el punto. Este es el método que él usa aquí. Esto es lo que está escrito, que nosotros rodeamos ese punto y quiero tener una conexión contigo, con una pasión, con amor, y que no hay nada más, que no veo al mundo, no veo nada de lo que me rodea, sino solo que no puedo ni dormir. Esos son los ejemplos que nos da Balasulam del nivel animal, porque eso existe en nosotros. Pregunta, por un lado, ¿significa que es como debemos hacerlo como un hábito? No, dice el Rebbe, no es un hábito. Si fuera un hábito, también hay un elemento de hábito, pero el hábito se hace de un grado previo y cada vez se te da un grado más alto para ejecutar este punto de conexión con el Creador, donde no debe haber hábito. Decimos que al relacionarnos incorrectamente con la realidad, la persona puede imaginar sus propias cualidades y también imaginar las cualidades del Creador. ¿Cómo la persona imagina esto? Si es algo negativo en relación a figuras, a imágenes, tú te sientes a sí mismo, pero el Creador es algo diferente. ¿Cómo podemos imaginar su imagen, sus cualidades verdaderas? ¿Cómo podemos imaginar las cualidades verdaderas del Creador? Pregunta el amigo. El Rab dice, tú no necesitas imaginar una idea del Creador. Cuando tú dices una imagen del Creador, ¿qué significa? ¿Es una imagen humana con barba blanca? No, las cualidades del Creador. ¿Cómo me imagino estas cualidades del Creador? Tal vez empiezo a imaginarlas. ¿Cómo pienso que no es mi imaginación? ¿Cómo te imaginas las cualidades? El amigo dice, yo imagino que son, ¿qué? Eternas, buenas. El Rab dice, ok, ¿cómo puedes imaginarte algo eterno? ¿Algo largo o what? ¿Qué es eterno para ti? No sé. En verdad, con el Creador no tenemos una imagen. En nuestro trabajo una imagen no se crea, porque buscar por el punto de conexión con el Creador es que hay un punto interno donde tú sientes gradualmente y en ese punto tú quieres conectar. ¿Y cuál es este punto? No lo podemos explicar porque es realmente un punto y no sentimos volumen en él para poderlo explicar. Es un punto. Con ese punto que me parece que es como el Creador en mí, ahí yo quiero conectar y eso es lo que es. Pregunta, finalmente va a creer en volumen, pero en esencia, el Rab dice, después cuando crezca, tú vas a sentir las 10 sefirot y ese va a ser tu kli, tu vasija. El alma es la partícula divina desde arriba. Y cuando se incremente, ahí vas a sentir al Creador, ahí. Y tú vas a sentirlo como tu actitud hacia Él. Lo que significa que el trabajo o todo va a ser es la actitud hacia Él, como una bola. La bola es el creador y las paredes son la relación, la actitud tuya hacia él. No sé, es una manera de explicarlo. Dice el rabo. Sí, pregunta mucho. Dice, padre, en página 116, en el tercer párrafo, que la persona le pide, le pregunta al creador reconocer la inclinación al mal. ¿Desde cuándo pedimos esto? Siempre pedimos la importancia al creador. Pero aquí pido reconocer mi naturaleza del mal. Pienso que es lo opuesto. Ok, dice, está escrito aquí, dice el Rab. Es el tercer parágrafo. Sucede que el principio del trabajo es el reconocimiento del mal. Cuando se le pregunta, cuando la persona le pide al creador cuán malo es su deseo, recibiría este conocimiento del deseo de la naturaleza del mal, solo el creador le puede dar. Y es el reconocimiento del mal, que significa reconocer cuán mal es el deseo de recibir, y después podemos pedir reemplazar este deseo de recibir con el otorgamiento. Hemos hablado de cómo saltarnos al mal, del mal al bien, y aquí se dice que la persona debe pedirle al creador sentir el mal, no el mal, sino el reconocimiento de lo que es el mal. Estos son dos cosas totalmente diferentes. Bien sea que yo siento que me está golpeando y me siento mal de él, o con mi conocimiento, con el entendimiento, entiendo que en esos golpes, tribulaciones, no sobre mí, porque yo me identifico con otro punto. Estos tribulaciones son el reconocimiento del mal. Cuando yo me siento mal, es como un bebé que se me da algo malo, lo que sea, que me quitan una chupeta. Entonces él se identifica con esto y lo identifica como mal, la persona. Entonces decimos que si nos sentimos mal del creador, necesitamos salir de ese sentimiento, escapar. ¿Por qué? Necesitamos salir de ese mal y verlo desde otro punto, desde otra perspectiva, que es como hacer una restricción. Yo me siento mal, pero ¿quién siente el mal? Mi ojo siente el mal. Entonces hay dos contradicciones. ¿De dónde recibo esto? Recibo esto del creador. Lo que significa que coloco mi ojo fuera del creador y fuera de mi cuerpo que se siente mal. Y esto se llama reconocimiento del mal. De otra manera, no simplemente siento. De una manera precisa, que este es el reconocimiento del mal y no sentirme mal, es reconocer el mal. Si tú ves desde una perspectiva externa de este mal, tú entiendes de qué está hecho, qué necesito hacer con esto, y el reconocimiento del mal te lleva a la corrección. Vale la pena cuando tu reconocimiento del mal preguntas y pides conocerlo incluso más profundo para poder salir de él, para pedir la corrección. Pero tú no pides sentirte más mal, tú simplemente pides reconocer esa naturaleza del mal. Digamos, yo amo amar, amo el furmar. ¿Quién me puede dar el reconocimiento del mal en esto? Les voy a pagar. Entonces yo continúo fumando y disfrutando, y con eso yo quiero un odio hacia esta actitud. Gradualmente yo empiezo a sentir que esto es malo para mí, más y más. ¿Cuán mal es para mí? Hasta que se convierte en algo tan malo que estoy asustado, que estoy cansado y estoy deseoso incluso de huir de esto. Estos son dos cosas totalmente diferentes. Tal vez alguien pueda adicionar, pueda que yo encuentre las pruebas. Pero el reconocimiento del mal no es sentirse mal. El reconocimiento es la persona que hace un trabajo espiritual y empieza a distinguir que esto es malo de acuerdo a la distancia y el acercamiento al Creador. No es que yo sienta una tribulación, un golpe de un momento a otro. No siento quién me da la tribulación. Siento al que me da esta tribulación y no me deja conocimiento. El mal no es porque yo siente mal, sino por el contrario, el mal es que al reconocer esta cualidad donde siento el dolor, yo me alejo del Creador. El reconocimiento del mal es el reconocimiento del distanciamiento con el Creador y no el sentir dolor en algún órgano.
2: No.
0: ¿Está esto claro? Está bien, se entiende. Ok. Pregunta. Decimos que no debemos pedir el reconocimiento del mal. El resultado es, de ahí obtenemos el resultado, que es el reconocimiento del mal. Lo que tú dices que siempre decimos que necesitamos pedir la revelación del Creador, la grandeza del Creador, y que de ahí todo viene. Pero si yo estoy en el mal, en el dolor, ¿cómo voy a pedir la grandeza del Creador? No soy capaz, estoy inmerso en el mal, en el dolor. Pero si tú sales de este dolor, de este mal, en la medida en que yo me salgo, reconozco el mal en él en relación al Creador, en la medida en que yo salgo del mal, de la naturaleza del mal, en esa misma medida reconozco cuánto mal está en oposición al Creador. ¿En qué manera yo salgo del mal, de la naturaleza del mal? En que mi yo, al acercarse al Creador, y que mi cuerpo se permanezca en el mismo lugar. Entonces, al salir de mi cuerpo hacia el Creador y acercarme, en ese punto mi ojo, mi parte consciente, empiezo a ver cuán alejado estoy del Creador. Es como si de todo el concepto de que yo soy yo con mi cuerpo, con este dolor, cierto punto emerge llamado el punto de mi conciencia que se acerca al Creador y al acercarse al Creador me permite observar a mi cuerpo que está muy lejano del Creador y de acuerdo a cuando yo vea es al Creador. Yo solo puedo ver la distancia desde el lugar de mi cuerpo hacia el Creador, una vez yo salgo de él. Así vas a ver este mundo no tiene ningún medio de comunicación. Ok, el Creador nos da todo. Y por otro lado hablamos de las clipot, de las cáscaras, que son una fuerza que nos confunden. ¿Cómo podemos asignar todo al Creador? ¿Cómo el Creador actúa? ¿Cuál es la conexión entre todo esto? ¿Cómo funciona el sistema? ¿Cómo el Creador opera a través de las cáscaras de las clipot? Las clipot son tus deseos no corregidos. Además, otra cosa que tú y el Creador no hay nada más. ¿Has aprendido que exista otra cosa además del deseo de recibir que el Creador creó? No. Eso es, solo existen estas dos cosas. Entonces, ¿qué estás buscando? ¿Cuáles cáscaras? ¿Cuáles clipot? Todo está en la vasija que el Creador creó. Todos nuestros deseos, los deseos después del rompimiento, que no pueden ser corregidos hasta la corrección final, y en su cualidad para recibir. Estos deseos se llaman Klipot. ¿De quién son? Tuyos. ¿Tú piensas que está muy alejado, que no me debo acercar? Está escrito, no te acerques. Sí, porque están... no te acerques significa no los uses. Ahora el Creador coloca estas pantallas para mí, el contacto en mi vasija le da vuelta a este estado. ¿Cómo sucede esto? ¿Cómo este estado se crea? Está escrito que la luz reverbera la vasija. No hay otra manera. Porque si es más o menos, de acuerdo, la vasija levanta. No hay otra fuerza más que la luz que influencia la vasija. Ahora, la luz influencia la vasija de manera selectiva. No es como que una linterna brilla, sino que de acuerdo a cómo la vasija puede avanzar, de esa manera la luz ilumina. La luz es una luz abstracta, simple, y solo ilumina la vasija, como una, digamos que una linterna, pero ha creado un sistema especial entre la luz y la vasija, llamada los mundos. Y la luz que atraviesa los mundos e ilumina en las vasijas, toma una forma especial que cuando atraviesa ese kli, ilumina la parte del kli que necesita entrar en acción, en una manera, de una manera especial en que ese órgano necesita ejecutar una acción para corregirse. Entonces vas a sentir exactamente estos mundos que están entre la luz y la vasija, organizan la luz precisamente en adaptación a cada vasija específicamente, y cada vasija recibe lo que necesita. Y de acuerdo, responde a lo que está escrito. Todo este es el hecho de los mundos. Esta es la razón por la cual nosotros decimos los mundos es un sistema de control, de providencia, de gobernancia. Simplemente la luz que atraviesa esos mundos. ¿Por qué? ¿Qué son los mundos? Los mundos están construidos de acuerdo a las vasijas, solo de una manera opuesta. Significa que precisamente entiendan cuáles son las carencias en la vasija. En los mundos es de una manera positiva. Y cuando aprendemos hacia el mundo de Atzilut, no como lo que estamos aprendiendo ahora, como cuando él escribe de manera formal, sino que empezamos a ver cómo el mundo de Atzilut prepara su otorgamiento para las almas en una manera sabia, y precisamente cada alma recibe el otorgamiento de esta luz. Es una imagen, no sé cómo expresarlo, lo que significa que esto es algo que estudiamos de una manera simple, como una reflexión del rompimiento del mundo de Nekudim, y de ese rompimiento los mundos se crean. Por lo tanto, empezamos a contar del mundo de Atzilut todos los mundos, y el mundo de Adán Kadmon es la luz que ilumina de Ein Sof. Ein Sof es una luz abstracta, y el mundo de Adakamón, esta luz está organizada de acuerdo a cinco luces originales, de acuerdo a cinco partes en la vasija, en el vasijo original, las cuatro fases de la luz directa. Entonces tenemos cinco luces originales, y el mundo de Atzilut, que emerge de lo que queda del rompimiento, entonces es precisamente lo que transfiesa a través de eso la luz a los almas que están en el mundo de Vía, y lo organiza estas luces de acuerdo para que otorguen a cada parte de cada alma de acuerdo a las correcciones que necesita cada alma. Por eso aprendemos mayormente al mundo de Atzilut. Esto explica todo lo que sucede. Y del mundo de Atzilut estudiamos las almas, porque se adapta absolutamente a lo que necesita esa alma. Por lo tanto, no aprendemos de las almas, porque necesitamos aprender de tus acciones, te conocerán acerca de nosotros, sino del mundo de Atzilut, si aprendemos. Porque es verdaderamente el uno en contra de lo es casi lo mismo. Pero estoy diciendo esto como un estudio que es fascinante, realmente maravilloso. Cuando tú entiendes cómo se construye y cada detalle y parte de la luz, de los descensos, que cambia, que recibe, de que quiere corregir, que está dentro del el alma, que se despierta, cómo responde de manera consciente, inconsciente, cómo despierta de la criatura, de completamente no ser una criatura, y cómo empieza una figura maravillosa. Adelante.
3: ¿Cómo puedo distinguir entre la cáscara y el reconocimiento del mal? Rab, en base a cómo la luz brilla a la persona, así la persona puede distinguir. Bien, vamos a hacer un taller activo, resumen de la clase, taller activo en la decena. Pasamos a la ronda. Lo que tomo para la implementación en la decena es que también en el estudio, durante el estudio, la persona tiene que sentirse a sí misma con todo el grupo conectado al Creador, con el material de estudio. Esto es lo único que debemos anhelar. Y después de esto, también nos dio algunos consejos de cómo como grupo debemos de estudiar juntos. Y lo llamó de cómo nosotros intensificamos este punto de nuestro estudio común y cómo nos da este generador de fuerzas que nos levanta. Dice otro amigo, sí. Rab nos dio estas dos acciones en el estado de ascenso y descenso. Nos dio discernimientos con respecto a qué son estos ascensos y descensos, porque no es como yo lo siento, sino que es con respecto a cómo me relaciono con la espiritualidad, si es importante o no. Y nos dijo que específicamente en estos ascensos es que la persona se siente bien, siente la importancia y tiene que reforzarse a sí mismo con artículos y con cosas para reforzarse en esto, para que salga de este estado de descenso, que se pueda reforzar tanto como sea posible. Sí, una clase tan rica que no recuerdo nada, siento que me sobrepasó. Dice otro amigo, sí, cada clase, a pesar de que no nos acordemos de lo que escuchamos, nos deja una impresión. La guía y el consejo de qué hacer en un estado de descenso, en un estado de conciencia. A veces la persona no puede hacer nada, pero su intención, su mente y corazón, pero si es capaz de hacer algo en ese momento con sus manos y pies, algo mecánico, tal vez trabajar en la cocina, entonces esto se considera como una acción espiritual y tiene una importancia muy grande. Y nuestro trabajo es siempre intercambiarnos a la felicidad, porque en el sufrimiento no estamos en equivalencia de forma con el Creador. No hay ningún mérito de sufrir, y en cada ocasión del estado negativo de la cáscara debemos de pasar hacia la alegría. Y ahí encontramos nuestra equivalencia de forma, nuestra adhesión. Y también hablamos de cómo la persona tiene que estructurar el apoyo para sí mismo, externos e internos, para entonces poder guiarse correctamente de un estado de estar inmerso en la cáscara a un estado de felicidad. Dice, sí, a mí también me impresionó mucho la purificación de lo que mencionó, de no profundizar en el sufrimiento. Y en adición, había un hilo que me quedó a mí de como decía Sheyovitz, que es la misma Torah cada día, pero nuevos discernimientos. Entonces, a pesar de que Rabbi Shimon u otro estudiante puede leer la misma parte de la Torah, puede ver algo distinto cada vez. Es el reconocimiento del mal y no el sentirse mal, y debemos de reconocer estas cosas desde un punto de discernimiento para mí mismo.
4: Y
3: también estuvo el asunto de los caminos hacia el Creador, que hay un punto de discernimientos, que la persona, a pesar de que no hace nada, no determina nada, no tiene ningún control de nada. También esto fue al inicio de la clase, pero de hecho en este punto que observa el proceso de lo que le sucede y define la correcta actitud con respecto a las cosas. Esto es esta nube. Dice, sí, yo no tengo nada más que añadir. De discernimientos de la clase. Yo necesito principalmente estar atento a lo que el Creador me está haciendo. Entonces, ¿por qué puedo comprender qué es lo que quiere? ¿Por qué hace las cosas? ¿Por qué me acomoda las cosas de tal forma? Y cómo se comporta con respecto a mí, y así puedo llegar a conocer la naturaleza. Tengo siempre que estar consciente de esto, de estar buscando esta conexión que siempre hay que acomodar para nosotros mismos, cosas que nos apoyen, que nos puede traer de vuelta la conexión con el Creador. Dice, sí, también de la clase, cada quien va en base a su cualidad, en base a las distintas partes del alma. Hay cosas que sin ustedes no puedo comprender, y sin él, a pesar de que realmente soy 0.01 con respecto al 1, y aquí es la importancia de la preparación de la clase, donde construimos la intención. Sí, Zohar escribe que todas las cáscaras son lugares dentro de nosotros que no están corregidas. Tenemos que llegar al reconocimiento del mal, que es la medida de estado remoto del Creador. Tenemos que hacer lo que sea para acercarnos. El reconocimiento del mal nos traerá más lugares para revelación, donde podemos hacer correcciones. Bien, vamos a pasar a la próxima parte de la clase, pero antes cantamos una canción juntos.

0: Shalom Haverim, אנחנו ממשיכים לראות את הקורס.
1: Hola amigos, vamos a continuar viendo la serie del prefacio de la sabiduría de la Kabbalah del 2001. Hoy vamos a ver la tercera parte que está totalmente dedicada a la estructura del mundo de Atzilut, que leímos de la clase que acabamos de ver. Entonces vamos a pasar a la clase grabada ahora y después pasaremos a preguntas y respuestas. Tomen anotaciones de la clase. Bien, entonces nosotros ahora vamos a entrar al mundo de Atzilut. No tenemos mucho tiempo restante, así que en general vamos a hablar de lo que es el mundo de Atzilut. Y en la próxima ocasión vamos a estudiarlo por sí mismo.
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1: Por ahora voy a escribir simplemente sin explicar acerca de la estructura del mundo de Atzilut. El primer parsuf es Galgalta. Tabur, Pe, Tabur y Sium. Y ahora el segundo parsuf, Ab. El tercer parsuf, Sag. Nekudot de Sag, los puntos de Sag, etc. Después de Nekudot de Sag, tenemos la segunda restricción. El Parsa. Y Katnut del mundo de Nikudim, pequeñez del mundo de Nikudim, y Gatlut, grandeza o adultez del mundo de Nikudim. Después el rompimiento. Y después todos los registros vuelven a subir al Rosh de Sag. En Rosh de Sag, mientras lleva a cabo un acoplamiento de golpe, un Sibug de Haká, en Bet Aleph, 2 sobre 1, y tiene la segunda restricción para bajar hacia los mundos de Nikudim. Ahora lleva a cabo un acoplamiento con Aleph Shoresh, 1 sobre 0, más la segunda restricción. Y entonces extiende el mundo de Atzilut después del rompimiento de las vasijas. El mundo de Atzilut. El estudiante dice sí, es después de Bon. Rab dice sí. Pero no lo mencionamos. No mencionamos al Ma y al Bon superior generalmente porque estos son Parsufim que van a surgir automáticamente y están ahí. El mundo de Atzilut emerge aquí, surge. Incluye los Parsufim de inicio hasta su fin. El primer Parsuf se llama Atik. Atik Simsum Aleph, primera restricción. Y también tenemos Atik de Simsum Bet, de segunda restricción. Vamos a escribirlo de forma distinta. Sin Sum Aleph, primera restricción, y Sin Sum Bet, segunda restricción, de Atik. Desde el P de Atik, como es su forma usual, desde el P del Rosh de Galgalta, y hacia abajo, se extiende el Parsuf Arehampin.
2: Atik Ze Keter. Arihampin, Chokhmah.
1: עתיק הסקטר, ירחם פינס חוכמה.
2: עד הפרסה, זה פרסה.
1: Se extiende hasta el Parsá. Este es el Parsá.
2: Mi P de Arihampin.
1: Desde el P de Arihampin, de la boca de Arihampin, a través del Hasé, se extiende el Parsuf de Abba Veima, padre y madre. Su jase, pecho, es Bina. Bina, digamos. Digamos que es Gar de Bina. Las primeras tres de Bina. De jase hasta el tabur, del pecho hasta el ombligo. Se extiende. De Arehampin se extiende el Parsuf llamado Yeshut, que es Sat de Bina, las siete sefirot inferiores de Bina, hasta el Tabur. Del Tabur hasta el Sium, hasta el final del Parsuf, se expande Serampin. Y del Hasé de Serampin hasta el Sium, se extiende el Parsuf de Malchut. Así que todo esto está en el mundo de Atzilut.

0: לפעמים אתם תראו מספרים שאבא ואמא מתפשטים עד החפרסות.
1: A veces podemos ver en los libros que Abba ve Ima se extienden hasta el Parsá y Yetsu también, hasta el Parsá. Si es necesario, lo hacen. Cualquier Parsuf que esté en algún grado superior claramente puede esparcirse hacia abajo para corregir a los inferiores, para ayudarlos. Así que tal vez podemos encontrar esto de esta manera en los libros y ver que Abba ve Ima y Yetsut son un solo Parsuf, una sola fase. Gar de Vina y Sat de Vina simplemente se conectan juntos en un solo Parsuf. Y este Parsuf, entonces, se llama después de su parte superior de Abba ve Ima, porque incluye Abba ve Ima y Yetsut. Esto sucede cuando necesita dar la luz de Jojma a Serampin y Malhut, porque juntos se llaman Son. Serampin y Nukba, Son. Entonces, cuando Abba ve Ima y Yetsut necesitan dar la luz de Jojma hacia abajo, conectan a Gar de Binah juntos y con Son y le proveen esta luz de Jojma a Serampin. Y lo que se recibe en Son de Atzilut se recibe a través de los mundos de Bia. Más adelante aprenderemos cómo se hacen aquí, Yetzirah y Asiya. Y acá tenemos Olam Hase, nuestro mundo. Entonces todo esto se recibe a través de todo este trayecto hasta nuestro mundo. Desde Malhut pasa a través de todos estos. Lo más importante para nosotros son estos Parsufim. Son de Atzilut. Lo que hay dentro de ellos llega hacia nosotros. Los mundos de Briya, Yetzirah y Asiya no son de importancia. No tienen una función activa aquí. Lo principal para nosotros es Son de Atzilut. Si nosotros generamos que la luz llegue a Son de Atzilut, esta se derrama sobre nosotros. Consideramos todas nuestras acciones, todas aquellas que se denominan elevar el man, aquí. ¿Cómo podemos elevar el man hacia arriba? ¿Qué es man? Main Nukvin, aguas femeninas. Esta carencia en el mundo, en el Parsuf Son de Atzilut, que es el recibir la luz de Jojma. Si podemos entonces generar aquí esta carencia, él pide a este Parsuf y exige de Abba ve Ima y Yetsut la luz de Jojma. Y entonces ellos reciben esta luz de Jojma del Parsuf de Arehampin. El Parsuf de Jojma siempre tiene esta Jojma y entonces desciende hasta nuestro mundo esta abundancia y entonces nos encontramos verdaderamente en un buen estado. Si no somos capaces de despertar esta carencia por la luz de Jojma, de Son de Atzilut, esto se cierra, nos limita hasta el punto en el cual recibimos incluso menos de lo que necesitamos para vivir. Siempre debe haber una cierta cantidad de peticiones que se despierten desde nuestro mundo hacia el superior. Suficientes peticiones para por lo menos dar para nuestra subsistencia en este mundo. Que tengamos existencia en este mundo. El estudiante dice, ¿a esto se le llama una oración? ¿Es esto? Rab. El elevar el man se llama una plegaria, una oración. ¿Sabes? Pero no es que aprendas, sino que es una acción espiritual, especial, que se llama plegaria, una oración. Eso es. Esta es la estructura de Atzilut, su estructura. Entonces, vamos a continuar más allá con la estructura del mundo de Atzilut. El Parsuf de Arehampin está construido de tal forma que, aunque es un Parsuf de Jojma, tiene Jojma solamente hasta aquí, solo en el Rosh, en su cabeza, hasta el P, hasta la boca. Y por debajo del P, solo tiene Hasadim. Solo Hasadim. Por lo tanto, Abba ve Ima, padre y madre, que se visten en esta parte, desde aquí, desde el P hasta el Hasé del Parsuf de Arehampin, ahí fluye Hasadim y no necesitan Jojma. Por lo tanto, esta parte de Abba ve Ima se llama Hafetz Hesed, deleite en misericordia. porque recibe este suministro, esta corrección de Arehampin. Y Yetzut está en un estado donde realmente desea Jochma. Yetzut. Yetzut desea Jochma. Desea Jochma en la misma medida de la petición que le llega de Son. Como Sat Devina. Porque ella por sí misma no quiere Jochma, pero si Son lo pide, inmediatamente le exige a Bina, y entonces de aquí Jochma brota y pasa hacia abajo. Más aún, hemos escrito aquí lo que en realidad es una plegaria, una petición. Esta petición viene de este mundo, pero desde nuestro mundo, quien sea que se encuentra en este mundo, su petición no es una petición consciente. Nosotros gritamos, pedimos en el corazón o con la boca, y no tiene tanto efecto, sino que principalmente la petición viene de aquellos que ya han cruzado el maxom, la barrera. ¿Sí? Esta es la barrera. Que ya cruzaron la barrera de nuestro mundo y ya se encuentran en los mundos de brillo.

Son vasijas quebradas. Entonces, ¿cómo despiertan estas para buscar y a tener una petición de espiritualidad? Se despiertan a través del Parsuf de Atik. Geset Geburah Tiferet. No, esto es un momento. Okma, Bina, Dat, Geset Geburah Tiferet, Netzachot Yesod y Malchut. Estas son las sefirot del Parsuf de Atik. Geset y Hod se llaman Dedei Behema, los pechos de la bestia, porque Netzach y Hod se llaman Raglaim, piernas. Entonces hay una parte especial en ellas llamadas Dedei Behema, entre las piernas de un animal. Así que tienes la ubre o los pechos entre las piernas de un animal. Entonces de aquí proviene la iluminación especial para las almas de los justos. Y esta iluminación los despierta para elevar man. Y pedir correcciones para que haya más luz en Son de Atzilut y para todo el mundo. Dedei Behema, los pechos del animal o de la bestia. Esto es algo muy, muy importante. Todas las vasijas rotas que están en las cáscaras pueden despertar solo de esta forma. Los registros en nosotros no son suficientes para despertar estos registros, estos Rashimot, que es requerido, y Dedei Behema despiertan estos Rashimot. Las luces de Dedei Behema. Entonces estos son los cinco Parsufim del mundo de Atzilut. Ahora, lo que existe en los mundos de la creación y la acción no lo aprendemos. De Briya Yetzirah Yetziah no lo aprendemos. Esas son simplemente vasijas que llevan a cabo acciones y es todo. No hay nada especial en ellas. Es solo el sistema de Atzilut que necesitamos estudiar. Solo este mundo. Ahora, Atik, en la primera restricción, ves que este Parsuf llegó a un estado especial, un estado de la primera restricción, sin su Malef. ¿Y para qué? Para extender la luz por debajo del Parsá y para estar conectado con las vasijas rotas que están debajo del Parsá, para despertarlos y que puedan tener un despertar, una petición, y así ser reparados, con que pidan man y ser corregidos. Todo comienza desde Atik de la primera restricción, pero el Atik de la segunda restricción existe solo con respecto a todo el resto de los Parsufim de Atzilut para llevar a cabo correcciones. Les da las luces de Jochma, también la luz de Hasadim, a todos los demás Parsufim. Es por esto que se llama Keter. Y después de esto, cada Parsuf tiene su propio rol. Arehampin, Jochma, Arehampin de Vina, Gar de Vina, Ensof, Sad de Vina, Serampin. Si observas en base a los dibujos, pueden ver cuántas clases o estados para cada uno de los Parsuf del mundo de Atzilut. A veces descienden, a veces Arehampin solamente desciende, y Atik es considerado como nada, Ababeim y Yetzut se dividen en varios otros más Parsufim, Serampin y Malchut se dividen en dos pares, y tienes el son en adultez y pequeñez. En resumen, el mundo de Atzilut es muy, muy flexible. Así que no hay que tomar estas cosas de forma rígida. Más bien,

0: universales.
1: Esto puede presentar todo tipo de formas según las almas que necesitan corrección. Es verdaderamente universal. Lo que necesita ser cambiado por debajo para ser corregido, este mundo adopta esa forma, se adapta a ellas, entra en contacto con ellas, les otorga, las ayuda y actúa, todo. Por lo tanto, en este mundo existen todo tipo de posibilidades para moverse y adoptar todo tipo de formas en relación con las almas. Así que no lo miren así simplemente que a veces así, porque es así, porque es asá. Puede moverse como quiera. Nosotros solo vemos y aprendemos en qué situaciones adopta estas distintas formas y cómo es capaz de hacerlo y cómo necesitamos nosotros poder influenciarlo para pedir estas formas especiales para nuestro beneficio. Y este es nuestro estudio en el sistema. Esto es lo que estudiamos en el sistema que nos gobierna, que nos otorga y que construye en nosotros nuestro futuro. Y así sucesivamente. Quien está en contacto con el mundo de Atzilut puede ver lo que sucederá mañana. Él tiene ya la capacidad de influir y determinar realmente lo que sucederá mañana. Muy simple. Así que todo nuestro aprendizaje aquí, en el mundo de Atzilut, aquí es el teclado, digamos, donde uno puede ingresar datos en el sistema y los recibe después. Es así de simple. El estudiante dice, ¿y cuántas horas toma? Rab dice, esto también ustedes invitan. Ustedes lo piden. Dice el estudiante, después de Jochma y Dat, Rab, Jochma y Dat, ya aprenderemos de esto. Dat no es una sefirá por sí misma, sino que es de la segunda restricción. Es una combinación de Jochma y Binah que se hace por los inferiores. Pregunta el estudiante, ¿y dónde desapareció Keter? Rab, Keter, Dat está en el lugar de Keter. Solo que Keter no pertenece a la expansión de los Parsufim, sino que más bien solo en la medida en la que Jochma y Binah en conjunto se unen para otorgarle a los inferiores, a esto se llama Dat, conocimiento. Así que todo el mundo de Dat está en el lugar de Keter, ¿entiendes? Sí, dice el estudiante. Y el estudiante, ok, entonces, ¿para quien tiene una pantalla realmente sabe lo que está sucediendo en cada situación? Rab, según la pantalla la persona lo sabe todo, pero según la magnitud y el tamaño de la pantalla sabe cómo otorgar, según la pantalla ve. ¿Por qué no ves nada ahora? Porque tú no tienes una pantalla. Cuando tengas una pantalla, digamos de 10 gramos, serás capaz de ver 10 centímetros lejos de ti. Si tienes un kilo de pantalla, entonces podrás ver un metro lejos de ti. ¿Qué es una pantalla? Una pantalla hace que genera la luz reflejante. Y entonces, ¿entiendes? Es por rechazo. Así como tienes el tambor de tu oído y genera un rechazo, y tenemos una respuesta también del ojo, de la luz. Todos nuestros sentidos son una reacción, una respuesta. ¿De dónde siento ahora esta presión que me empuja y de vuelta? Yo estoy presionando con algo, si hace algún tipo de presión, sí, y la respuesta es lo que me impresiona a mí. Así es con cada sentido. Es así lo mismo con la pantalla. La luz viene a mí en la medida en la que yo estoy ya listo y dispuesto a rechazarla por mí mismo. Y de esta forma yo genero la luz reflejante. Yo en esta medida que genero la luz reflejante y rechazo la luz de mí mismo, en este espacio intervalo de la luz reflejante, veo dentro de la divinidad. ¿Comprendes? Entonces hay cosas buenas y malas que puedo ver a un metro de distancia de mí, y más allá de esto ya no puedo ver y me confundo, está nebuloso y no sé qué pasa. Y hay cosas que puedo ver, digamos, a 100 metros, a un kilómetro de mí. Y en consecuencia también puedo entonces otorgar, influenciar las cosas, defenderme a mí mismo, cambiar cosas, cambiarlo todo, ¿entiendes? Y ahora, ¿en qué situación te encuentras? Tú no sabes lo que te va a suceder en cada momento, no sabes lo que te pasa, ¿sí? Dice el estudiante, estoy aquí. Rab dice, no te estoy culpando, solo te digo que debes de saber que no puedes influir sin una pantalla. Ahora entiendes lo necesaria que es esta sabiduría para una persona. Sin ella, la persona está literalmente ciega. El estudiante, usted dijo que yo rechazo la luz. ¿Cómo puedo rechazar la luz? Solo quiero recibirla. Intento aprender lo máximo posible y quiero aceptarla aún más. ¿Cómo llegará a este estado de rechazo? Rab, ya llegará. Poco a poco. Esto resulta poco a poco. Dice el estudiante, ¿qué significa usted de que lo vemos? Porque no lo vemos con nuestros ojos. Rab, tú ves fuerzas que operan la realidad, dice el amigo. De hecho, ¿lo ves con tu ojo? Rab dice, ¿qué quieres decir ver? Si tú ves a un niño y lo agarras para que no haga algo, el niño no ve lo que podría suceder, qué daño podría causar a sí mismo. No lo ve. ¿Entiendes? Pero tú lo ves, ¿sí? Tú lo ves, porque tú ves el futuro, tú ves las causas, consecuencias, ves las leyes, conoces las leyes, y en base a esto ves lo que puede originarse de sus acciones. Él no lo ve. ¿Qué se llama ver? Es lo mismo en la espiritualidad. Tú sientes las fuerzas espirituales y entonces comprendes cómo se conectan en base a influir en nuestro mundo, hacia abajo. Y cómo tú puedes hacer cambios para mejor a través del alcance. Esto es lo que sucede. En base al alcance mismo, tú puedes ver y puedes otorgar, influir y cambiar cosas. Estudiante, ¿qué pasa? Rab, bueno, el estudiante construye una pantalla. Rab, no escucho. Dice el estudiante, ¿cómo se construye la pantalla? Rab. Este es el trabajo práctico que hacemos en el grupo. Por favor, únete. Por favor, únete. Bien, eres bienvenido. Esta es realmente nuestra meta. Esto es lo que queremos hacer. Esto es por lo que estamos aquí. Todos nosotros. Y esto tú lo puedes hacer solo si estás en un grupo. Desde el grupo tú recibes más fuerza para seguir adelante. En el grupo se despierta en ti. Cuando tú no tienes ganas, no lo quieres hacer, del grupo recibe los deseos de todos, el despertar de todos. Porque sin un grupo, tenemos artículos que tú puedes leer, tú puedes encontrar el mismo libro en tu casa, pero sin un grupo es imposible. En cada uno de nosotros tiene una pequeña fuerza. ¿Por qué? Porque de antemano vinimos conectados juntos cuando pertenecíamos a una misma vasija. Y en la forma corregida debemos estar también juntos. En la forma fragmentada, estamos rotos, separados el uno del otro. Así que si tú quieres sanar y facilitar tu conexión, te debes de conectar con el resto de las almas, ¿entiendes? Y entonces esta fuerza general con la que te conectas, una vez que ya te conectaste con ellos, esta actuará a tu favor. Porque cada nivel superior es aún mayor conexión, está aún más conectado. Y esto proviene de la estructura de las almas, que todas las almas son una sola vasija. Y entonces por eso está escrito, ama a tu prójimo como a ti mismo, que esta es la gran regla de la Torah. Es una gran regla porque significa que es la más general, donde todas las almas ya están interconectadas juntas. Por lo tanto, sin un grupo, cuando nos conectamos por lo menos, digamos, en deseos externos, en deseos de alcanzar la divinidad, de hacer esfuerzos juntos, estudiar juntos, sin un grupo no hay posibilidad alguna de alcanzar ningún tipo de ascenso. El estudiante pregunta, ¿un grupo implica cercanía física o un grupo también puede ser ¿qué es cercanía física? El estudiante dice, ¿como si estar sentados en el mismo cuarto o algo así? Rab, ¿el estar sentados juntos? El estudiante, ¿esto tiene algún significado adicional o algo? Rab, ¿sentarse juntos, comer juntos, dormir juntos durante la clase? Sí. Y digamos que ayer salimos a trabajar juntos. Y hicimos una actividad y en Shabbat estamos aquí juntos por 15 horas. Sí, es todo esto, no hay otra forma. El estudiante dice, todavía no entiendo. Digamos, si cada uno de nosotros se sienta en la computadora y nos conectamos entre nosotros y nos comunicamos entre nosotros. Rab, no. Yo te diré la experiencia. Llevamos 5 o 6 años utilizando el Internet. Tengo estudiantes con los que les escribo, algunos los he visto en este año o hace un año atrás. Hay estudiantes con los que tengo correspondencia. Es realmente increíble cuánto la persona gana, quien está aquí en un mes solamente, en comparación con alguien que está lejos allá por varios años conectado. Es como si al hablar de espiritualidad se puede decir qué efecto puede tener la distancia o el contacto físico. Pero nosotros existimos dentro del cuerpo. Recibimos del cuerpo llenado, una plenitud. no se puede hacer nada con respecto a esto. Si no estuviera cerca del Ravash, de no lo bañara, no lo cuidara, no recibiría nada de él. Si solo hubiera llegado a estudiar con él, e incluso si no estuviera en el mismo cuarto, que tal vez yo estudiara a distancia, que lo viera nada más, es una pena, ¿qué puedo decir? Una vergüenza. Pero lo que sí puedo decir es que una persona de esta manera recibe mucho conocimiento y mucha fuerza, que luego se revelará. Es decir, lo guiarán por el camino correcto y entonces se revelará muy rápidamente todo para él. Digamos que después de varios años que he estado estudiando en algún lugar, invirtiendo, deseando y todo, y de pronto llega aquí, aunque al momento que llega al principio no haya nada, pero después, en unos meses, tú verás que está confundido ahí, que entendía mal y en general entendía cosas incorrectamente, pero después de algunos meses llega al punto en que toda la inversión que había hecho da frutos. ¿Por qué? Porque se conecta con el grupo, pero hasta que no se conecta, no hay absolutamente ninguna esperanza. No te preocupes, te acercaremos a esto. El estudiante pregunta, ¿pantalla? ¿Rabé? El estudiante dice, ¿hay un plan para...? Sí, sí lo hay, no te preocupes. Bien, chicos. Dice Gilad, muy bien, tratemos de comprender dónde nos encontramos nosotros en la explicación que acabamos de recibir. Como Rab dijo, es la tercer parte de la clase 7. Así que vamos aquí a hacer en breve el dibujo y explicar el proceso. Y vamos a tomar preguntas. Así que después de la primera restricción, el mundo de Adam Katmon emerge. ¿Qué es el mundo de Ak, Adam Katmon? Son 5 parsufim. Galgalta, Absak, Ma y Bon. Todo esto está por encima del tabur. Recuerden que el primer parsuf que emerge, emerge aquí. En esta parte que está entre el P y el T se llama Toj. Y aquí está el Sof, el final, la parte final del parsuf. Y luego el Nekudot de Sag pasa por la purificación, una oportunidad de descender por debajo del tabur, hacia Galgalta. Av y Sag salen solo hasta tabur. Hay una oportunidad de bajar por debajo del tabur y hay dos tipos de Rishimot, de registros, 2-1 que estaban restringidos, el mundo de Nikudim en Katnut emerge, que tiene Keter, Abaveima y Son. Es, que son los tres parsufim del mundo de Nikudim en Katnut, en pequeñez. Y después hay grados más grandes, registros más grandes, que ya son bajo la fase 4, donde el mundo de Nikudim en Gadlut, en adultez, emerge y luego pasa la ruptura. Y estas partes rotas ahora están por debajo del Parsa. Este aquí es el Parsa, esta línea entre medio. Todos estos registros ascienden al Rosh de Sag. ¿Por qué Sag? Porque Sag es Ima, la madre, es Binah, que le dio nacimiento al mundo de Nikudim porque se ocupa de él, y el mundo de Sag le da nacimiento al mundo de la corrección. Y para corregir la ruptura, da nacimiento a un mundo llamado el mundo de Asilut o Lama Tzilut. Después tenemos el mundo de Briya, Yetzirá, Asiyá, y luego nuestro mundo. Y todo esto se encuentra por debajo del tabur, ¿sí? Debajo del tabur, en base a este orden. Tenemos Atzilut, que es su lugar, es de desde el tabur hasta el parsa, y luego por debajo del parsa tenemos Briya, Yetzirá y Asiyá, que no estudiamos tanto, no es tan importante estudiar el orden acá. ¿Qué es el mundo de Atzilut? Es el mundo de corrección. ¿Y para qué opera? Para corregir la vasija rota, los registros rotos. ¿Y cómo se construye? También consiste de 5 parsufim. El primer parsuf se llama Apik. Es el parsuf de Keter del mundo de Atzilut. Tiene una parte que va en base a la segunda restricción, que quiere decir que es desde el tabur hasta la parsa. Y tiene otra parte, ya que nació de Sag. Sag no está limitada, que le permite descender por debajo del parsa hasta Siyum Raglim. Y Rab lo explicó como la Dei Behema, el pecho del animal, de la bestia, que es aquí que puede descender por debajo del tabur. y del Parsá. ¿Por qué? Para tomar estas partes rotas que estaban acá, por debajo del Parsá, y elevar todas estas al mundo de Atzilut. Primero hablamos de estas partes de la vasija rota, el mundo de Nikudim que está roto, y después este mismo mecanismo que existe se ocupa de todas las partes del alma rota, porque la ruptura de las almas sucedió de la misma forma también. Entonces, ¿cuál es el rol de este Behei Behemá, de estos pechos del animal? Es darle una oportunidad a las vasijas rotas, nuestros mundos rotos, de entrar a la corrección en Atzilut. Entonces, esto es Atik. El siguiente parsuf es Arehampin, que es en paralelo a Ab. Si Atik es como Keter de Galgalta, en relación a Ab, aquí tenemos Arehampin. Después de Arehampin, que es el siguiente mundo de Atzilut, el siguiente parsuf se viste aquí. Abba Beima, padre y madre. Luego tenemos Yetzut, que es como la parte inferior de Binah. Y luego tenemos Son, que consiste de Serampin y Malhut. Serampin y Malhut juntos. Y esto es en general la estructura del mundo de Atzilut. Cinco parsufim. Atikari Hampin. Sobre esto se viste Abba Beima, Yetzut y Son. Esta es la estructura del mundo de Atzilut, que nació o emergió con el fin de corregir las partes rotas del mundo roto y también de la ruptura de las almas. ¿Y dónde se encuentra esto? Se encuentra entre Parsá y Siyum Raglim. Más o menos la explicación que nos dio Rav es esto en general. Ahora pasamos a preguntas. Tomemos preguntas. Francia.
0: Ken, בהתחלה, כשאנחנו דיברנו על
1: פרצופים באדם קדמון, היה פרצופים כאילו... Cuando hablamos de פרצופים באדם קדמון,
0: ועכשיו, כאילו אנחנו...
1: Tenemos פרצופים, y opuestos a estos פרצופים, aparentemente está el creador. Y ahora hablamos de cómo tenemos los פרצופים de Atik, Arehampin, que a través de las luces hacen correcciones para las almas, por debajo.
2: Ilel, itnatakta lanu.
0: Ah, ¿quién, quién?
1: Gilel, ¿te desconectaste la mitad de la pregunta? Sí, entonces la pregunta es, Arehampin y Atin también son parsufim. Los parsufim son parte de la estructura de las vasijas, entonces, ¿cómo puede ser? ¿Es la vasija que lleva a cabo la corrección para una distinta vasija? Dice, la pregunta es acerca de los parsufim del mundo de Atzilut. ¿Están en las vasijas y cómo puede ser que las vasijas llevan, unas vasijas llevan a cabo corrección para otras vasijas? Esta es la pregunta, ¿correcto? Dice, sí. El principio que debemos de comprender aquí es muy simple, que hubo un rompimiento en el mundo de Nikudim. Y las vasijas se rompieron. Que es de hecho el son de Nikudim. Y todo desde son de Nikudim al Sium se rompió. Si recuerdas la última clase de la semana pasada, teníamos un principio similar que Rav explicó, que el beneficio del rompimiento es que hubo una entremezcla entre Malhut y las primeras nueve. De hecho, dos distintas cualidades que antes del rompimiento no podían entremezclarse. Las primeras nueve son las relaciones del creador con el ser creado, y Malhut es la forma en la que el ser creado se relaciona con el creador. Estas se entremezclan, y el mundo de Atzilut, tú lo puedes llamar una vasija para la corrección, es el mundo de la corrección. Y de hecho aquí hay parsufim que están corrigiendo las vasijas rotas. Así nos debemos de relacionar con esto. Dice Gilad, y posiblemente podemos añadir a esto que no hay ninguna diferencia aquí en esto con respecto a lo que teníamos antes, porque el mundo siempre emerge sobre algún cierto grosor. Este emergió sobre Galgalta, que se purifica. Entonces tenemos Parsufab, que nace aquí. sobre el grosor de 3, después se purifica y sale Sag sobre el grosor de nivel 2. Y lo mismo aquí, cuando el mundo de Nikudim en Katnut emerge con el grosor de 1, se rompe y más adelante el siguiente en línea que tiene que emerger tiene Alef Shoresh de grosor de 1 sobre 0. Y no hay ninguna diferencia, sino que aquí simplemente es que en vez de la purificación de la pantalla, lo que sucede aquí es la ruptura. Y la ruptura tiene todos estos registros de Beta Aleph. Entonces el mundo de Atzilut emerge en el grado de Aleph Shoresh, de 1 sobre 0. ¿Cuál es la diferencia? Que aquí tiene registros del mundo de Nikudim, del mundo de Nikudim roto. Y estos los necesita elevar para corregirlos. Pero los Parsufim emergen con Reshimot más purificados y corrigen lo que ve antes. Entonces no hay ninguna diferencia aquí, solo es un distinto grado de grosor que corresponde con respecto a las correcciones, porque hay muchas vasijas rotas. Y entonces aquí primero salen Shores, después sale Bet Gimel Dalet hasta corregir todos los registros y vasijas rotas. Pero no quiere decir que esto no es una vasija o una luz, sino que simplemente son vasijas con distinto grosor o purificación. Sí, una frase más. El que puede corregir las vasijas es solamente la luz. Este orden de cascada hacia abajo nos muestra de alguna forma cómo las vasijas se acomodan antes de la corrección y entonces eventualmente en base a distintas carencias que también se despiertan desde arriba del superior, como escuchamos, Beibeit, PMA, que Atik se despierta con la forma en la que están conectados con a través de una luz superior, pero es a través del mundo de Atzilut. Pero la luz genera esta carencia que se revela después en todos los estados posteriores. Mujeres de China.
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1: ¿Cómo nos podemos conectar con las almas de los justos que ya cruzaron el Maxom, la barrera?
4: ¿Puedo
1: repetir la pregunta, dicen? Sí, ¿cómo nos conectamos con las almas de los justos que están más allá del Maxón, de la barrera? Para conectarnos con las almas de los justos. Sí, nosotros acabamos de escuchar del Rab una explicación que las almas de los justos son aquellas vasijas que ya cruzaron la barrera y estas son las que pueden elevar Man a Son de Atzilut y recibir correcciones desde allí. ¿Cómo conectarnos con ellas? Para esto estudiamos. Es el propósito de nuestro estudio. Hacemos un esfuerzo de conectarnos con estas almas y elevamos el Man. Y nos explican que así elevamos Man de este mundo y que si es solo desde este mundo, es un escrutinio, una petición que no tiene un escrutinio aún. Solo los justos tienen ya un escrutinio en su petición, en su plegaria. Entonces queremos conectarnos con ellos para poder elevar la plegaria juntos. Dice Gilad, sí, entonces nos conectamos a través de nuestro Rab y por eso tomamos lo que él nos enseña desde el grado superior y anhelar en base a lo que él quiere llegar a la conexión entre nosotros para conectarnos con él y de él recibir toda la luz y abundancia.

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1: No los escuchamos, Salt Lake City.
2: Shalom, Haverim. Thank you for taking my question. We learned that...
1: Hola amigos, gracias por tomar mi pregunta. Aprendemos que Som tiene que hacer la petición para que Abba Behima permita que la luz baje. Y luego escuché que Rab dijo que esto se tiene que despertar a través de Atik.
2: What will motivate Atik to make Zon that request for the light? And what is...
1: Así que, ¿de qué forma influenciamos a Atik para que Zon haga esta petición? ¿Y cuál es nuestro rol en este sistema?
0: כן, זה אפשר להתחבר גם לחלק הראשון של השיעור, ששם הרב דיבר על איך אנחנו צריכים לבקר.
1: Podemos conectarnos con la primera parte de la clase para esto, donde Rab habló que cómo necesitamos pedir correctamente, lo que significa pedir, hacer una plegaria, detectar dónde nos encontramos y dónde se encuentra el próximo grado al que queremos llegar. Entonces no nos encontramos aún en este sistema. En este sistema no hay un yo. Yo no estoy aquí. Todo nuestro mundo está acá por debajo de todo este sistema. Así que lo que nosotros necesitamos, primero, antes que nada, es querer pertenecer a este sistema, al sistema de otorgamiento. ¿Cómo llegar a esta petición? Este no es el tema de esta clase. Esto lo estudiamos en los artículos de Rabash y distintas partes de la clase. Aquí hablamos más acerca de cómo el sistema está constituido, de lo que habrá aquí por encima del maxón, de la barrera, lo que llamamos las almas de los justos. Entonces de aquí pediremos de Son, de Arhampin, Abba Behima, todo esto, pero esto se revelará ante nosotros después, ya cuando estemos en el sistema. Antes de esto, la petición es simplemente el querer estar corregido dentro de la decena para llegar a tal amor entre nosotros que sea equivalente al amor del Creador, para nosotros conectarnos con Rab y las almas de los justos para poder pedir correctamente.
3: Всех приветствуем, дорогие товарищи и подруги из Владивостока. У нас большое собрание по поводу Дня Единства.
1: Hola a todos, queridos amigos. Les mandamos bendiciones de Vladivostok. Tenemos una reunión especial aquí para el Día de Unidad. Les mandamos nuestros saludos y nuestra pregunta. En el mundo de Nikudim y el mundo de Atzilut son Parsufim con nombres similares como Abba Behima, son... ¿Acaso hay una conexión entre ellos? ¿Y cómo es que esta conexión se expresa?
4: Dice,
1: muy bien. Si se dieron cuenta, hay una algo equivalente con todos estos parsufim y no es por ninguna razón. Que, ¿cuál es el propósito del mundo de Atzilut? El corregir el rompimiento del mundo de Nikudim. Y aprendemos en el futuro cuando hablamos del TES. Cuando estudiamos el TES, aprendemos exactamente de qué toma cada parsuf para corregirse y dividir los parsufim que corresponden a Abba Behima. Atzilut se ocupa de Abba Behima, de Nikudim, por ejemplo, sus partes rotas, etc.
5: Gracias, amigos. ¿Qué es lo que Son le pide a Abba Behima? ¿Es luz de Hasadim? Porque escuché que ahí solo hay luz de Hasadim.
0: כן, זון מבקשים מאבא ואמא אור דחסדים כדי שהם יוכלו לעבוד.
1: Sí. Son le pide a Abba Behima la luz de Hasadim para trabajar con sus deseos y eventualmente recibir la luz de Jochma. La petición siempre es lo que precede a la corrección de esta intención y con la pantalla es la luz de Hasadim y luego dentro de esta luz de Hasadim es que la luz de Jochma puede vestirse. Pregunta, ¿sí puede explicar acaso por qué Rab dijo que Yetzut y Son son los más importantes?
4: No, ליתר דיוק רב אמר שזון דאצילות זה הכי חשוב כי באמת הם מקבלים את כל
1: Bueno, para ser más precisos, Rab dijo que Son de Atzilut es lo más importante porque recibe todo el man de las almas de los justos. Y aquí es lo que Rab dijo en la clase, que debemos aprender cómo opera Son de Atzilut. Si supiéramos esto, ya conoceríamos todo el sistema en la medida en la cual incluso podríamos ver el futuro. Entonces, aquí escuchamos que Yetzut es el Parsuf, que se llama Sat de Binah, los siete inferiores de Binah. Y esto también es único, que se reciben estas carencias del Parsuk de Son que transmite Abba Veima. Y entonces aquí, sobre ellas, lleva a cabo la corrección. Muchas gracias por la oportunidad de preguntar esta clase maravillosa. Yo creo que comprendo qué funciones se encuentran en el P, en el Tabur, en Parsá y en Siyum. Pero también está el concepto de Hasé. ¿Cuál es la función del Hasé, del pecho? Gilad, Hasé es un grosor inferior a P, a la boca. Es mayor que el P y menos que el Tabur, que el ombligo. Entonces cada parsuf es un poco distinto. Aquí dice que purifica del Tabur el Hasé. ¿Dónde exactamente está el Hasé? Es una pregunta que se hace muchas veces. Y la respuesta es distinta en base a qué parsuf, de qué parsuf hablamos. El concepto de Hasé se refiere a que no está ni en el Tabur ni en el P, sino que en algún lugar entre medio, entre el Tabur y el P, entre el ombligo y la boca. Mujeres Chile 1.
6: Gracias, amigos. Si en garganta entró mucho más luz que en Nekudim, ¿por qué la ruptura ocurre precisamente en Nekudim y no antes?

0: כן, היית הרבבות בין כלים דה גלגלתא, כשנקודות דה סאג.
1: Sí, la entremezcla entre las vasijas de Galgalta, cuando Nekudot de Sag desciende por debajo del tabur y se entremezcla con ellas, este grosor de la fase 4, esta fue la razón del rompimiento.
2: Sí, sí.
1: Estamos cerca del final de la clase, así que antes que nada, muchas gracias por todas las preguntas. Como vemos, Rav solamente comenzó con esta explicación del mundo de Atzilut. En las próximas clases nos conectaremos más con esto y posiblemente poder absorber más de la luz de la cual estamos aprendiendo, porque finalmente, sea que hayamos comprendido o no comprendido la explicación de hoy durante la clase, todo esto es simplemente para que nosotros queramos acercarnos más a las almas de los justos y conectarnos con ellas. Canción.

0: חברים יקרים, בחלק הראשון נלמד שיעור של הרב מתאריך ה-17.
1: Queridos amigos, en la primera parte de la lección vamos a aprender de una lección pregrabada de junio 17, 2002, basada en el artículo de Rabash 28, que son la santidad y la pureza en el trabajo. Pueden encontrar el material en las escrituras de Rabash, volumen 2. Leemos el artículo juntos en la en las decenas, tenemos 33 minutos.
0: מהו קדושה וטוהרה בעבודה? זוהר הקדוש אומר וזו לשון.
1: ¿Qué son la santidad y la pureza en el trabajo? Artículo de Rabash. Está escrito en el Zohar. La Torá es llamada santa. Está escrito, porque yo, el Señor, soy santo. Esta es la Torá, la cual es el nombre superior. Por lo tanto, aquel que se dedica a ella se purifica y luego es santificado. Como está escrito, serán santos. No dice, fueron santos, sino serán santos. Lo serán ciertamente. Es decir, se trata de una promesa que a través de la Torá serán santos. Debemos entender, es decir, cuando dice que a través de la Torá serán santos y luego dice, por lo tanto, aquel que se dedica a ella se purifica y luego se santifica. Por lo tanto, debemos entender por qué él comienza diciendo que a través de la Torá será santo y luego dice que a través de la Torá tendrá la pureza y solo después de la Torá le traerá Kedusha. Además, debemos entender cuáles son las promesas que él ciertamente logrará la Kedusha. Es decir, cuál es el motivo y la causa de la certeza que esto lo llevará a la Kedusha. Se sabe que el propósito de la creación es hacer el bien a sus creaciones. En consecuencia, los seres creados deben recibir el deleite y el placer. Sin embargo, hay que entender que el deleite y el placer que el Creador desea dar a los creados no es el mismo deleite y placer apropiado para las bestias, sino lo que es apropiado para los seres humanos. Debemos creer lo que dice el Ari, que todos los placeres corporales se extienden únicamente de lo que cayó a través de la ruptura de las vasijas que estaban en el mundo de Nekudim. Cuando cayeron desde allí las chispas santas a las klipot, cáscaras. Pero los principales placeres están en la Kedushá y se llaman los nombres sagrados. A fin de que las criaturas sean capaces de recibir el deleite y el placer, y con el fin de no tener vergüenza al recibir el placer, se estableció una corrección sobre esto. La corrección fue un zinzum, restricción y la ocultación, el ocultamiento de la luz superior. Es decir, antes de que uno reciba la corrección de el deseo de recibir, que es con el fin de otorgar, no hay revelación de la luz superior. Las misbot, preceptos que observamos, donde deberíamos probar el sabor del deleite y placer, no podemos sentir ese sabor por la razón antes mencionada, para que no haya vergüenza al recibir placer, para lo cual no hubo una corrección que cuando recibamos el placer debemos dirigir con el fin de otorgar. De lo contrario, hay ocultamiento y encubrimiento sobre las acciones. Por lo tanto, debemos observar la Torah en las Mitzvot para que nos traiga pureza, donde pureza significa la purificación de los Kelim del deseo recibir para sí mismo, que se llama suciedad, ya que está en disparidad de forma con el Creador, que es Él, es todo otorgamiento. Por esa razón, antes de limpiar los Kelim, es imposible colocar dentro de ellos nada bueno. porque cualquier cosa que pueda colocarse en las vasijas sucias será echado a perder. Por lo tanto, necesitamos buenos consejos para cosas que purifiquen nuestros kelim, lo que se llama capacitar y preparar, para que podamos recibir el deleite y el placer. Debido a esto, nos dieron 613 misbot, preceptos, que el Zohar llama 300 consejos, es decir, consejos sobre cómo purificarnos de la suciedad de las vasijas de recepción. Esto es como está escrito en la introducción al libro del Zohar. Las misbot en la Torah se llaman pekudim, en arameo depósitos, así como 613 eitin, arameo por consejos. La diferencia entre ellos es que en todas las cosas hay panim, cara o rostro, y ahor, paste posterior, espalda. La preparación para algo se llama ahor, y el logro del asunto se llama panim. Del mismo modo, en la Torah y las mitzvot hay haremos y escucharemos. Cuando observamos la Torah y las mitzvot como hacedores de su palabra. Antes de ser recompensados con escucharemos, las mitzvot son llamadas 613 eitin, que son consideradas como ahor. Cuando somos recompensados con escuchar la voz de su palabra, las 613 mitzvot se convierten en pekudim, depósitos de la palabra pikadom, hebreo por depósito. Debemos interpretar sus palabras que para que uno sea capaz de recibir el deleite, el placer de que estos estén en forma de debekut, lo cual es equivalencia de forma, ya que el hombre fue creado con el deseo de recibir para sí mismo, el hombre debe limpiarse de la recepción para uno mismo, o de la recepción para sí mismo. Pero esto no está en manos del hombre, ya que va en contra de su naturaleza. Por lo tanto, necesitamos su ayuda para que nos dé este poder llamado deseo de otorgar. ¿Y cómo recibimos este deseo? Esto se hace a través de la Torah. Como dijeron nuestros sabios, el Creador dijo: he creado la inclinación al mal, he creado la Torah como condimento. De ello se desprende que el hecho de que observamos Torah y Mitzvot en el propósito de la Torah y de que la Torah y las Mitzvot nos traigan pureza, esto se llama 613 consejos. Los 613 consejos son consejos relativos a las dos o a dos cosas, la luz y el kli, llamado carencia. En otras palabras, es imposible recibir algo a menos que no haya una carencia para esto. Por lo tanto, la persona debe aprender Torah con el fin de sentir el mal y de entender que el deseo de recibir para uno mismo es malo. Dicho de otra manera, uno debe pedir al Creador que le dé la necesidad de tener el deseo de otorgar, ya que el hecho de entender que uno debe obtener el deseo de otorgar aún no se considera una necesidad, porque el hombre primero debe saber para qué necesita el deseo de otorgar, es decir, que se está perdiendo por no tener el deseo de otorgar. Si no ve la gran pérdida de no tener este deseo, ciertamente no puede pedir desde el fondo de su corazón que el Creador le dé el deseo de otorgar. Por otra parte, a veces la persona no quiere que el Creador le dé este deseo. ¿Y cómo puede uno orar por algo que está en duda si lo necesita? Y la evidencia que él no lo necesita tanto es que muchas veces ni siquiera quiere que le den el deseo, ese deseo. De ello se deduce que uno debe orar al Creador para que le haga sentir la necesidad de este deseo, es decir, anhelar que el Creador le dé este deseo, ya que no siempre entiende que este deseo es necesario. Con esto podemos interpretar lo que se dice en la oración suplementaria para Rosh Hashanah, al principio del año en Yom Kippur, y estar en la boca de tu pueblo, la casa de Israel, quienes están de pie pidiendo. Diles qué pedir. En otras palabras, el Creador debe darle a los enviados de su pueblo. Es decir, cada persona es una comunidad en sí misma y tiene un enviado del público, es decir, una persona que rezará para sí misma. Es sabido que el hombre llamado un pequeño mundo en sí mismo. Por lo tanto, primero debe pedir al Creador que le envíe, que pedir. Es decir, uno primero puede sentir, o uno debe primero sentir la necesidad del deseo de otorgar, y solo el Creador puede darle esta necesidad. De ello se desprende que el principio de su trabajo es el reconocimiento del mal. Es decir, la persona pide al Creador sentir el mal, que es el deseo de recibir. Esta conciencia que el deseo de recibir es llamado malo, solo el Creador puede hacer que se sienta. Esto se considera

0: que a través de la Torá la persona puede lograr el reconocimiento del mal. Es decir, para entender lo mucho que su deseo de recibir es malo, y entonces él podrá pedir que reemplacen este deseo de recibir y que le dé el deseo de otorgar. Sin embargo, si no tiene una carencia, es decir, tormentos del hecho que él está sucio y sumergido en la inmundicia del deseo de recibir para sí mismo, entonces pedirá al Creador que satisfaga otros deseos para él, aquello que le causa dolor, es decir, aquello que siente que carece. Quiere que el Creador satisfaga todo lo que su corazón desea, aunque la persona no dice verbalmente al Creador que satisfaga sus deseos. Es como dijimos en el artículo anterior, que la solicitud no es lo que se dice con la boca, porque una petición para el Creador es solo una carencia, y la carencia es reconocida en el corazón y no en la boca. Por lo tanto, debemos saber que no necesitamos decir en voz alta lo que estamos pidiendo al Creador, porque solo lo que está en el corazón es considerado una solicitud. Entonces, si uno no le dice al Creador, satisface todos los deseos de mi corazón, la demanda dentro del corazón ya es considerada una solicitud.
1: והיות שהאדם אי אפשר לחיות בלי תענוג, מטעם שרצונו להיטיב. לכן אם אין האדם יכול לקבל תענוג מקדושה, אז הגוף מוכרח לקבל...
0: Por lo tanto, uno debe saber que el Creador tiene una consideración solo, o tiene en consideración solo lo que está en su corazón. Y puesto que el hombre no puede vivir sin placer, porque su deseo es hacer el bien, si la persona no puede recibir placer de la Kedushá, el cuerpo debe recibir placer de los deseos corporales. Y si la persona está acostumbrada a recibir a veces el placer de la Torah y las Mitzvot, entonces durante el descenso, cuando él siente la falta de espiritualidad, debe trabajar para lograr esta carencia. Así él sufrirá al no tener la necesidad de la espiritualidad. Entonces la persona recibe una mayor necesidad de deseos corporales. Para complementar lo que está acostumbrado a recibir de vez en cuando de la Torah y Mitzvot. Por lo tanto, durante el deseo uno debe estar consciente al dedicarse a la Torah y a las Mitzvot, para que la luz de la Torah brille para él y sienta esta ausencia. Es decir, la persona sufrirá por no tener amor y temor al Creador. Para que uno sienta el sufrimiento en el corazón de estar lejos de la Kedushá. Podemos recibir este sentimiento al dedicarnos a la Torah y a las Mitzvot. Y esto nos lleva a sentir la verdad de lo que necesitamos. Por eso será capaz de alcanzar la plenitud. En este momento la persona recibe esto a través de la Torah y a esto se le llama que ha recibido la necesidad desde arriba. Es decir, a través del poder de la Torah. Después la persona recibe el llenado, que es la luz, es decir, el poder del deseo de otorgar, que es la segunda naturaleza. Esto es considerado como recibir pureza, donde el deseo de otorgar que recibió. Él ahora se encuentra en un estado de purificación de los Kelim.
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0: De acuerdo con lo anterior, debemos interpretar la pregunta acerca de lo que dice el Zohar, que a través de la Torah serán santos, y después dice, por lo tanto, aquel que se dedica a ella es purificado y luego santificado. La respuesta es que la Torah hace dos cosas. Purifica, es decir, da el kli, la carencia, y segundo después la Torah da la luz. Hay una regla que cuando una persona se le dice te daré algo bueno, primero se le dice qué es lo bueno y después se le dan los detalles. Esto significa que en primer lugar a uno le dicen, abre comillas, será recompensado con la kedusha, cierra comillas, y después se le dan los detalles, es decir, tú no puedes disfrutar de la kedusha, porque debes saber que esto es algo muy importante. Por lo tanto, en primer lugar, la Torah debe darle la vasija para recibir la kedusha. Antes de que la persona tenga el kli, no puede recibir el llenado. De esto se desprende que la Torah da tanto la luz así como el kli o vasija. Pero al principio no hablamos de vasija. Sin embargo, si hablamos de luz, y luego se habla de la vasija también. Es por eso que está escrito, serán santos. Ahora podemos entender lo que preguntamos. ¿Cuál es la garantía de que serán santos? Se dice, ciertamente serán santos. Es decir, a través de la Torah va a ser santo. Debemos interpretar que dado que su deseo es hacer el bien a sus creaciones, pero debido a la disparidad de forma hay una corrección de sinsum, restricción y ocultamiento, donde la luz no ilumina a los inferiores antes de que tengan kelim capacitados para recibir. Es decir, los kelim tengan la corrección con el fin de otorgar llamada pureza, ya que a través de la Torah recibirán la purificación, como dijeron nuestros sabios, he creado la inclinación al mal, he creado la Torah como condimento. De ello se desprende que los kelim se pueden purificar a través de la Torah, ya que la luz en ella lo reforma. Por lo tanto, si tienen kelim puros, sin duda serán recompensados con la luz, y la luz es llamada kedusha. No hay escasez de luces, solo falta de kelim. Por lo tanto, la pureza se llama kli, es decir, la corrección de recibir con el fin de otorgar. Y el trabajo de los kelim tienen un orden en sí mismo. Es decir, todo el trabajo que uno tiene que hacer es solamente en los kelim que estén en condiciones de recibir. Eso es como se dijo, más de lo que el ternero quiere mamar, la vaca quiere amamantar. Resulta que lo más importante es la purificación de las vasijas. Por esta razón, una vez que la persona se dedica a la Torah y la Torah lo lleva a la pureza, como está escrito, he creado la inclinación al mal, he creado la Torah como condimento, sin duda, él será recompensado con la Kedusha, lo cual es llamado luz, que es el nombre del Creador. Por eso se dice que la Torah se llama Kedusha, como está escrito, porque yo, el Señor, soy santo. Por esta razón, una vez la persona se dedica a la Torah y la Torah lo lleva a la pureza, este es el significado del escrito, no fueron santos, sino ciertamente serán santos, es decir, que se trata de una promesa que a través de la Torah serán. Y en ese momento uno es recompensado con la plenitud y podrá observar y amarás al Señor tu Dios con todo tu corazón, es decir, con sus dos inclinaciones, la inclinación al bien y la inclinación al mal, debido a la Kedushá que recibió desde arriba. En este momento, todo el cuerpo se anula ante la Kedushá. De ello se desprende que la inclinación al mal también se compromete a trabajar en nombre de los cielos. Por ello, hay que interpretar lo que dijeron nuestros sabios, cuando Israel hace la voluntad del Creador, su trabajo es realizado por otros. Es decir, cuando uno ha sido recompensado con hacer la voluntad del Creador, es decir, que así como el Creador quiere otorgar, entonces el hombre quiere otorgar al Creador. En ese momento su trabajo, es decir, uno quiere que su trabajo, su labor esté en plenitud, el cual viene de trabajar con la inclinación al bien, una vez ha sido recompensado con el deseo de otorgar.

0: que hacen la voluntad del Creador. La inclinación al bien tampoco es capaz de trabajar, ya que la inclinación al mal la controla. Por esta razón, la inclinación al mal se llama un rey viejo y necio. Se llama rey, ya que controla a la persona y cada vez pensamientos y deseos de todo tipo en el mundo vienen a esta persona. Por lo tanto, cuando un buen pensamiento o deseo viene a la persona, él debe creer que le vienen a él desde arriba. Y él debe estar agradecido al Creador por esto, ya que dando las gracias al Creador por ello, la espiritualidad se vuelve más importante para él cada vez. La persona debe saber que la espiritualidad, el exilio, que en la espiritualidad el exilio significa que la importancia por la que Dusha ha partido de él. A esto se llama Shejina en el polvo. De ello se desprende que dando gracias al Creador por una pequeña cosa en Kedusha, independientemente de la cantidad, ya que esto le da un poco de ayuda en la espiritualidad, él debería estar agradecido con el Creador. De acuerdo con lo anterior, debemos interpretar lo que dicen nuestros sabios. Recibe a cada persona con un rostro cordial.
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0: debido a que siempre le llegan hombres al hombre pensamientos y deseos, ya sea bestiales o humanos, es decir, pensamientos y deseos que no pertenecen al nivel bestial, normalmente la persona mide su conveniencia, es decir, uno mide cuál es preferible a cuál. En otras palabras, la persona puede repeler los deseos bestiales con el fin de recibir los deseos que son adecuados para el nivel humano. Pero la persona dice, quiero renunciar a los deseos bestiales, pero a cambio obtener el estado de una persona grande e importante. Es decir, si al renunciar a la corporalidad sentiré un buen sabor en la Torah y la plegaria, vale la pena para mí renunciar. Pero en el nivel de una persona pequeña, es decir, no tiene ningún sabor en Torah y por eso debo renunciar a las necesidades corporales y ser más feliz con las bestiales. Acerca de eso, la persona dice que no vale la pena renunciar. Nuestros sabios dijeron acerca de esto, recibe a cada persona con un rostro cordial. Es decir, cuando pensamientos y deseos de hombre llegan a una persona, el cual se considera uno debe decir primero, quiero ver la vergüenza de esta persona y lo que me promete. La respuesta a esto es cada persona, es decir, que no debe distinguir entre una persona grande e importante o una persona sencilla. Cada significa que toda persona sin distensión, siempre y cuando él esté en la cualidad de hombre, es decir, si los pensamientos y deseos pertenecen al ser humano, debemos dar la bienvenida a un rostro cordial, es decir, ser feliz con los pensamientos y deseos como si él sintiera como un gran hombre. La persona tiene que estar agradecido con el Creador por haberle enviado este deseo. Y al darle gracias al Creador, no es porque él necesite gratitud, más bien es porque concentrándose en el pensamiento de uno, cuando da las gracias al Creador, la persona tiene algo de devekut o adhesión con el Creador, ya que es imposible agradecer a alguien a menos que ames a esa persona.
1: היות שמקובל למי שנותנים תודה למי שעשה לו טובה.

0: Realmente agradecemos a alguien que ha hecho algo bueno por nosotros, por naturaleza. El que recibe el beneficio lo ama. De ello se desprende que esto provoca el amor al Creador. Cuando la persona piensa acerca de la gratitud que le da al Creador. Por lo tanto, la medida y la importancia de la cualidad del hombre que recibió no es importante. Pero debemos recordar que la cualidad del hombre significa lo que nuestros sabios dijeron: ustedes son llamados hombres y no las naciones del mundo. Por el contrario, un rostro cordial expresa la alegría que tiene al recibir la cualidad del hombre. Esto significa que se debe reforzar o esforzar para poder tener la fuerza necesaria para agrandar la importancia del asunto. Él debe creer que el Creador le envió este deseo, por lo que debe figurar en su mente como si el Creador le hablara y dijera: hijo mío, compórtate como yo te digo.
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0: Ya dijimos que Bala Sulam dijo que uno debe creer que, de acuerdo al punto de vista del hombre que sabe que un acto lishma es una gran cosa de arriba, él debe creer que un acto lishma es aún mayor y más importante por encima de lo que piensa de que es Lishma, que es grande e importante. Por lo tanto, debemos esforzarnos y creer en los sabios, en que todo lo que hacemos, que somos recompensados con regresos a los actos de Kedusha. Ahora nos movemos a una lección de junio 17 de 2002. Escuchamos el artículo que son la santidad y la pureza en el trabajo, porción de Kedushim, escalones de la escalera, página
2: 114. דברים ככה בסקירה ונוגע בהרבה נקודות שבעבודה.
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2: שיש עבודה בזמן נעלי.
0: לא מס אימפורטנטי. אסקי טראבה durante el tiempo de ascenso y trabajo durante el tiempo de descenso, y la persona debe intentar encontrar para sí misma lo que es más cercana durante estos dos estados. Principalmente obliga a la persona a trabajar durante el ascenso, porque durante el descenso no hay obligación. Puede estar en un estado en el que no puede escuchar nada, que no se puede mover, a veces de manera interna y externa. Pero durante el ascenso, cuando la persona tiene un sentimiento de elevación, que disfruta el estado donde se siente bien, que parece que está en un estado perfecto, que entiende que se le dio este estado desde arriba, que no lo merece, pero se lo dieron desde arriba. Como se le dio el descenso desde arriba para avanzar ambos estados, no hay recompensa y castigo por sufrir. Antes, donde se coloca un sufrimiento y después un reconocimiento, no es la actitud correcta al proceso que atravesamos aquí. Por el contrario, se nos da un estado que llamamos descenso para sentir nuestras cualidades. Se nos da un estado de ascenso para sentir las cualidades del Creador. Y en este contraste de sentir nuestras cualidades durante el descenso y las cualidades del Creador durante el ascenso, trabajamos en esos estados y extraemos el beneficio mayor que podamos para avanzar. Si vamos a través de estos estados sin relacionarnos de manera beneficiosa al propósito de la creación, entonces estos ascensos y descensos pasan miles de veces y van a parar de suceder. Y los años van a pasar. Entonces todo depende de cómo la persona se relaciona de manera con un propósito a estos eventos, a estos ascensos y descensos, y no piensa acerca del estado por sí mismo de que está recibiendo, que si viene como recompensa o castigo. No es ni lo uno ni lo otro, simplemente es un estado de trabajo donde se nos da una iluminación desde arriba y la persona siente plenitud y lo llama un ascenso. Y no es que necesariamente lo haya ganado, sino que es para que la persona se sienta bien, para que sienta un buen sentimiento de la cualidad del Creador. ¿Cuál es la espiritualidad? Y de ahí tú vas a involucrarte en el estudio, en los artículos, en el material, donde antes ni siquiera podía entender, pero ahora debe estudiar y tomar algo para sí mismo, usarlo bien. y extraer lo que más pueda. Durante el ascenso, el Creador lo acerca para que la persona agarre lo que más pueda de este conocimiento, discernimiento. Y después, cuando hay un descenso, la persona debe entender que se le dio un estado opuesto al ascenso, que le da un sentimiento de estar lejos del Creador, para que sienta que es él sin la iluminación. Pero no obstante, la luz circundante siempre brilla, para que vea que la persona siente que no siente nada, que está en la oscuridad, que está alejada. Esta es la iluminación de la luz circundante, pero en el estado de Ahoraim, de posterior. Y la persona debe hacer un trabajo durante el descenso, que entre más pueda, no debe involucrarse tanto en el estado del descenso, no estudiar las vacías, no hay nada que estudiar. Solo se puede estudiar la vasija cuando choca con la luz. Pero en la medida en que la persona trate de salir del descenso, de este estado, que ejecuta acciones que tal vez no pueda estudiar, aprender, la persona debe hacer un trabajo físico en el trabajo, con el grupo, con la cocina. Y en estas acciones, si las hace incluso con sus manos y piernas, y si no puede activar su corazón y mente, se consideran como acciones espirituales, vacías espirituales, porque la persona está haciendo el esfuerzo, porque este es la expresión máxima de lo que es capaz de hacer. Aún acciones físicas, acciones mecánicas, sin ninguna intención, sin su mente, sin su corazón, se considerará como que están ejecutando acciones espirituales, y de ahí entendemos cuáles son las cualidades, cuáles son sus cualidades en las que él cae durante el descenso. Sus propias cualidades. Estos son los dos estados que se nos da. Y después, ¿qué pasa el tiempo de del descenso? Y la luz empieza a brillar para la persona. No debe pensar que es resultado de su trabajo, que se sobrepuso, que lo hizo, sino que por el contrario se le da desde arriba otro estado donde tiene que trabajar, que se puede llamar un ascenso. No sabemos realmente qué es un ascenso, qué es un descenso. Ascensos y descensos debemos calcularlos o hacer un cálculo de acuerdo a no cuán cercano o lejano estamos, de acuerdo, sino por el contrario, de acuerdo al despertar desde abajo, anhelamos estar acercados o lejanos. Es posible que la persona tenga un anhelo por el Creador más durante el descenso que durante el ascenso. Entonces, un descenso es un tiempo de ascenso en este caso. ¿Qué sucede durante un ascenso? Un ascenso no es algo no placentero. El descenso puede ser un momento donde la persona se sienta bien, pero estar lejos del Creador, ¿correcto? El Rav dice, descenso, ascenso es lo que la persona determina de acuerdo a la realidad de la situación o de acuerdo a su actitud hacia la situación. Yo me olvido que estoy aquí y empiezo a divagar. Como ayer jugué cartas con los amigos, me tomé una cerveza. Y en este momento se puede llamar un ascenso para mí, me siento bien. Después despierto y pienso, ¿qué estoy pensando? ¿Dónde estoy? ¿En dónde estoy inmerso? Y empiezo a sentir que realmente es un descenso. En otras palabras, podemos calcular un ascenso y un descenso de acuerdo a la equivalencia con la luz circundante. Esto es, solo de acuerdo a esto. Si queremos, tenemos tener un discernimiento verdadero, es de acuerdo a esto. Pregunta, ¿qué la persona puede hacer en ese estado, incluso sentado aquí en la lección? El Rab dice, la persona se puede sentar con su cuerpo en una mesa, en una silla, y puede viajar a través del mundo. Se dice, la persona es donde está en su corazón. Digamos que la persona está estudiando, pero se atormenta. Entonces no es lo mismo. O que está pensando en acciones, en el grupo o algo. Pero no es durante el estudio. En el estudio la persona debe sentirse conectado con el grupo, con el creador, a través del material que estudia. Esto es lo único por lo que deberíamos anhelar. Pero ¿cómo podemos recordar esto? ¿Cómo podemos recordar esto? Una preparación. Ciertamente durante el estudio no lo podemos recordar, a menos que la persona se dirija antes del estudio y durante el estudio a través de la intención. Y ya que preocuparse que hoy y también mañana voy a levantarme sin ningún beneficio. Entonces la persona empieza a sentir antes del estudio, ¿qué voy a obtener del estudio? Con esta preocupación antes del estudio, prepara a la persona a preparar correctamente durante el estudio. Y esto es posible. La persona tiene que entonarse a sí misma, trabaja y sucede. Hay muchas cosas que necesitamos, no de manera sofisticada, como el buey al yugo y el asno a la carga. Pregunta, usted dice que ahora se nos dieron estos estados para entender los descensos y ascensos, para entender la diferencia, el espacio entre las cualidades del creador y la criatura. Pero si no lo entiende, él lo entiende a través de trabajos, y lo que él entiende se le olvida. El Rab dice, no sabemos por qué, en qué orden nos trae todos estos estados. No sabemos, yo realmente no sé cómo existo. Es como un bebé, miremos un bebé. Él no sabe por qué se existe. Se le da lo uno o lo otro, él quiere lo uno o lo otro. Se le dan todo tipo de deseos, de impulsos, cualidades que cambian, condiciones ambientales. Y esa es la manera en que existe un bebé. Y es la manera en que nosotros existimos también. Nos parece que determinamos algo, que controlamos algo, pero no, es una mentira. Lo que realmente necesitamos examinar es por qué se nos dio la mente, los pensamientos, para buscar solo una cosa, el estudio, para aprender qué pasa con nosotros, que nos lleve a esta resolución, que es el reconocimiento del mal, de la naturaleza del mal. No tenemos que resistir nada, no tenemos que hacer algo por la fuerza, no ayuda para nada. Solo necesito un poco de atención. Poner atención a qué hace el Creador conmigo. Y de ahí empiezo a entender quién soy yo, quién es Él, qué Él quiere, por qué Él organiza las cosas y los eventos de esta manera. ¿Qué trucos ejerce Él sobre mí? Y ahí empiezo a conocer mi naturaleza. La Kabbalah es el estudio de la naturaleza. La naturaleza en el sentido amplio de la palabra. Las causas, cómo todo se prepara, se cocina, que incluye nuestra naturaleza, nosotros, el entorno.
3: Dar derech atzmeinu, limud atzmi,
0: A través de nosotros, de nuestro autoestudio, el estudio de nosotros mismos, un autoestudio. Sí, por tus acciones te conocerán. De nuestra propia carne recibimos al Creador y de ahí sabemos, conocemos la naturaleza superior. La pregunta es, ¿conocemos algo? Lo vemos desde la preparación. A veces aprendemos algo nuevo, hablamos con los amigos y creemos saber, creemos entender. Y aparentemente se nos desaparece. Entonces el estudio aquí parece que vuelvo a discernimientos que ya había tenido. El Rab dice, tú dices que cada vez aparece como algo nuevo. Pero cuando tú examinas, las palabras aparecen viejas, antiguas. Aprendemos que toda la realidad son 10 sefirot, eso es todo. Como decimos, no hay nada más que eso. Todos los mundos están, las almas están incluidas, 10 sefirot. Eso es. ¿Cuál es la diferencia? La diferencia está en sentir esas 10 sefirot, la profundidad de cómo sentimos. La profundidad del sentimiento son 125 grados. Estamos en el grado cero de alcance. Y hay alcances, hay estados en esos antes de que empezamos a alcanzar las 10 sefirot antes de la barrera de Maxon. Pero hablando de manera general, es la misma imagen. Como aprendemos que todos los mundos se construyen basados en la misma plantilla, 5 parsufim, 10 sefirot. Repetimos, incluso un niño de 4 o 5 años que se le enseña a leer los 5 libros de la Torah, o como un hombre viejo, un cabalista como Rabba Shimon, que lee la misma Torah, la pregunta es, ¿qué entiende el uno, qué entiende el otro? ¿Qué dice un niño? Mira, mamá, Abraham quería matar a Isaac. Eso es lo que él ve en la Torah. Los niños que crecen, digamos. Y el cabalista sabe dónde, de qué habla la corrección de la Torah, lo alcanza, ve las fuerzas espirituales, la eternidad, cuando está más allá incluso de este mundo. Son las mismas palabras, las mismas letras. Tú empiezas a estudiar ahora y ya descubres discernimientos nuevos en el estudio. Y así es como funciona. Digamos, tú estás sentado aquí y leemos un artículo y tú me preguntas, ¿puedes decirme algo? ¿Dónde te estoy diciendo más de lo que tú sabes? Porque yo estoy leyendo y porque yo veo más profundo de lo que tú ves. Te digo, hay palabras diferentes. También puedo transmitirte lo que yo siento usando palabras diferentes. Entonces, para ti, tienes una visión hasta cierta profundidad. Para mí, me parece más profundo y hay aquellos que no ven nada y que lo van a leer como si no tuviera ninguna reacción en el corazón. Ellos no tienen vasijas espirituales. Así funciona. ¿Cuál es la diferencia aquí? La diferencia es lo que te estoy diciendo acerca de lo que te estoy hablando. Te doy iluminación de la profundidad en la que yo estoy comparada en la que tú estás. Lo que significa que yo le adiciono a la luz circundante en la que tú estás cuando estudias, también de mi estado personal. Pero el grupo te puede adicionar, donde cada uno entiende una profundidad diferente. Todos aquí entendemos, no hay nadie aquí que es como una persona como de la calle. Todos y cada uno aquí tenemos un nivel de entendimiento emocional. Por lo tanto, cuando estudiamos juntos, porque yo intento en la explicación pasarlo o transmitirlo a ustedes, y ustedes así ves lo hacen, esto es lo que significa estudiar juntos. Por lo tanto, la luz circundante opera en todos. Y ustedes entienden qué clase de amplificación tenemos aquí, una amplificación de la fuerza espiritual entre todos a través de nuestra conexión. No importa si tú sabes un poquito, más o menos, aún si yo estoy aquí y ustedes saben menos que yo, cada uno con su carácter diferente, porque cada uno tiene una raíz diferente del alma. Entonces yo disfruto de eso, yo recibo una adición de esta incorporación, donde hay cosas que no entendería sin ustedes, aun cuando ustedes son 001 comparado con el estado en el que tenga uno seguido de varios ceros. No importa. Cada uno es único en el estudio y trae algo único, adiciona algo único. Dice que la resistencia, el Rab dice, es lo mismo contigo. También tengo algún beneficio de ti, no lo creas, incluso de ti. Pregunta, parece que específicamente la resistencia revela más. Usted dice que debemos ver incluso lo que viene sin resistencia y aceptarlo como algo que viene del Creador y aprenderlo. Pero el estudio causa resistencia. El Rab dice, primero, ¿no? Yo lo que significo es lo que está escrito, lo que venga, venga. Yo lo acepto como está. Yo lo veo y quiero monitorearlo y examinarlo sin pensar cuán bueno o malo es para mí. Esto es como lo hacemos. De acuerdo a lo que el Señor hizo, es para bien. Esa es la manera en que yo me relaciono a esto. Todo vino para corregir. Eso es. Incluso si una espada está en el cuello, no podemos negar la misericordia. Digamos que no trabaja para nosotros todo el tiempo, es obvio, pero después del punto en que nos relacionamos al evento de esta manera, en la primera momento no lo podemos hacer, al principio hay resistencia, queremos destruir, reformar, pero con un segundo pensamiento empezamos a relacionarnos de manera correcta al evento o a la situación. Ahora, ¿qué estás preguntando después de esto? Después de sentir, la vasija siente resistencia, dice el amigo. El Rab dice, tú no sientes la resistencia. Si tú recuerdas que esto viene para corregirte, tú ya te has acercado al primer estado, que es none else besides him, no hay nada más que él. Y ahí empiezas a descubrir la dulzura, el endulzamiento del juicio. Pregunta, yo pensé que usted hablaba después de esto. Después de esto, la vasija siente alguna resistencia, crece, se desarrolla. Resistencia es parte del proceso. El Rab dice, tú no borras la resistencia al cuerpo al querer que es para bien. Tú simplemente organizas de tal manera que es como si a través de eso haces una restricción. No solo quieres recibirlo para que así estén las cualidades del Creador, que yo y él estamos juntos y ahí puedo extraer beneficio de cualquier estado. Si yo solo entro en la resistencia y lo malo y no hay nada que se oponga, a través de esto yo no alcanzo nada. En la medida en que me parezca que yo siento sufrimiento, y que después con este dolor que sufro, eso es incorrecto. No hay precepto para sufrir, ni siquiera un segundo. Este es el problema del guf, de las klipot, que constantemente nos confunden y nos muestran que a través del sufrimiento alcancemos nada. No, no es así. Simplemente escríbanlo. Que hay un gran precepto que es disfrutar. La persona, el momento en que la persona pueda cambiar a una actitud de deleite constante, que esta es la creación, la inclinación al mal, que nosotros no alcanzamos nada de la inclinación al mal. Cambiemos al deleite. Si del sufrimiento cambiamos a la alegría, eso no es levedad. Y si aprovechamos esto, necesitamos hacer salidas. Salimos del sufrimiento y la Torah emerge. Escriba Sion o Zion. Cuando nos olvidamos de la existencia del Creador, si la existencia del Creador es más importante de lo que yo siento, entonces la preocupación es que nos vamos a olvidar de la existencia del Creador. No es que el estado emocional va a cambiar. El Rab dice, tú quieres decir lo siguiente. El estado que para mí es sufrimiento me trae a pensar al Creador. ¿Eso es lo que tú dices? Sí, le pregunto. Sí, algunas veces. Esta es la razón por la que el Creador te da esto. Ok, digamos que hasta ahora tú estás solo jugando cartas o volando. Es como si estuvieras sentado en el océano y te olvida todo y todos alrededor tuyo, y ahora te envía un sufrimiento. Significa que te despierta, está despertando. Entonces, ¿qué preguntas? Ese es el instrumento que el Creador tiene para despertarte. Pregunta, ¿cómo constantemente preferir la conexión con el Creador sobre lo que Él te da? Porque también hay un precepto que usted dice es disfrutar. El Rab dice, como siempre, entender que además de la conexión con él, sentirse bien, mal, eventos buenos, sanados, todo lo que sucede es para fortalecer la conexión con él. Lo que significa que en el nivel más alto debo tener en mi conciencia, en mi corazón, buscar la conexión con él y volver a ese lado. Y todo lo que sucede es para adicionar más a la conexión que yo tengo con él. ¿Cómo hacerlo? ¿Cómo aferrarme a este estado, a esta actitud, a esta intención? Construir un sistema de manera interno y externo. ¿Qué significa cuando la persona está en una forma de sufrimiento pequeño? No importa. Es claro que no es una conexión correcta con él, porque la conexión siente este placer, y por otro lado es como sacarlo de su ocultamiento doble. ¿Por qué vencerse a esto? Es mejor estar desconectado. ¿Cómo reconciliar estas dos? Eso es lo que dije antes, dice el Rab. Que te parece que a través del sufrimiento al menos recuerdas al Creador, ¿correcto? Nuevamente, démonos cuenta que este sufrimiento que ahora sientes, y que a través de este sufrimiento te parece a ti que tú piensas en el Creador, Él te envió ese sufrimiento, y debido a ese sufrimiento tú sientes al Creador dentro del sufrimiento. Por lo tanto, por supuesto, viene con un propósito esta situación, pero esto no es determinístico, este no es el propósito. El propósito es no sentirlo a través del sufrimiento, sentirlo, lo ideal es sentirlo a través de la adhesión. ciertamente te están recordando a través del sufrimiento. Pero después tú dices, bien, yo digo, oh, voy a permanecer en el sufrimiento. No. Es mejor estar en alegría. Hay una preocupación nuevamente. Las capas te dicen esto, le dicen esto a la persona, o mantengamos a la persona en el sufrimiento, pero la pregunta es, imaginémonos este estado, el hecho de que el Creador te recuerda su naturaleza a través del sufrimiento. El sufrimiento es un medio, es un instrumento. Al despertarte, a estremecerte como una espina que te chuza, tú recuerdas. Una vez el Creador ha hecho eso, ¿qué pasa? Tú piensas acerca de Él, que Él te chuzó con esta espina y que te hizo algo malo. ¿Entiendes esto? ¿Finalmente qué es? ¿Tú quieres permanecer en este tipo de conexión con el Creador? No, por supuesto. ¿Qué significa? Ahora tú estás en un sistema de la cáscara que absorbe la abundancia. Porque ella, la clipot chupa toda la abundancia que hay. Esto es lo opuesto a lo que se necesita. Ahora, ¿cómo puedo yo convencerme que estoy en el dominio de las cáscaras y que debo cambiar y hacer lo opuesto, sentir al Creador desde el bien y el deleite y el placer? Y no es que yo y Él y que recibí este mal de Él, sino hacerlo de tal manera de que yo estoy en equivalencia de forma con el Creador, en adhesión, a través de que los dos disfrutamos esta alegría. El dolor no se comparte. Es como la Shejina que está en el polvo. Yo también estoy en el polvo y quiero elevarla. En resumen, busca por el tipo de conexión que es de acuerdo a la cualidad. Y de acuerdo a las cualidades no puede ser que tú te sientas mal, que tú sufras. Pregunta, ¿en este estado qué debe hacer la persona? Pregúntale, amigo. El Rab dice, ¿qué hace? Él busca cómo yo puedo deleitar al Creador. ¿Cómo? En el sentimiento de pena. No estoy disfrutando, no deleito al Creador. Eso es. Mientras que en la alegría sí. Entonces, la persona trata de liberarse de este sentimiento y la clipot trata nuevamente de tomar control. Y tú estás fluctuando de un lugar al otro. Pregunta, usted dice que debemos construir dos sistemas, uno interno y uno externo. ¿Qué significa construir un sistema interno? El Rab dice, debemos construir un sistema interno y externo de tal manera de que el pensamiento más importante debe ser que yo estoy conectado con Él, con el Creador, en cada acto, en cada pensamiento, en cada deseo. Estoy conectado con el Creador juntos en adhesión a través de acá. A través del pensamiento, del deseo en el que yo estoy ahora. Que yo actúo de tal manera, no sé de qué nivel, y a través de esta acción estamos juntos. El acto puede ser un pensamiento, un deseo, una obligación. ¿Cómo yo constantemente estoy en mal? Es solamente después de que el Creador brilla ante ti. Pero intentar estar siempre, a esto se considera hacer un esfuerzo para que Él te abra la idea y que tú estés con Él todo el tiempo. ¿Cómo hacer constantemente ejecutar estos ejercicios con una frecuencia más grande? Porque cada vez se borra y después se borra, y después se borra. ¿Y cómo no desperdiciar estos momentos? Él dice que tú debes ejecutar una preparación interna y que debes pensar constantemente en esta preparación. Tú haces este trabajo interno, este ejercicio interno, constantemente en la intención. De manera externa, cada vez vas a tener señales que te recuerdan. Cada 5 minutos tú escuchas un golpe, gong, un sonido, y tú te estremeces y recuerdas algo. Si lo escuchas cada 5 minutos, tú paras de escucharlo, sabes eso, ¿no? Estamos construidos de esa manera. En vez de esto, de que tú necesitas algo que te cachetee cada 5 minutos, tú te pones bravo con él y te olvidas de la razón. Leímos un artículo y continuemos. Uno se olvida de la razón por la que él envió esto, de qué se trata. Por lo tanto, la persona debe constantemente, a esto también se le llama la suma del esfuerzo que tú constantemente generas para ti mismo, tú buscas soporte. ¿Quién? ¿Qué te puede encarrilar en la conexión con el Creador nuevamente? Son signos externos. Por lo tanto, los ejercicios internos y externos que realmente permiten que la persona alcance esta suma de esfuerzos, estas entradas a retornar a la conexión con el Creador, en ese punto, al entrar más y más y más y más en estos pensamientos, actos, deseos, hasta que constantemente te chuza constantemente. A esto se llama en la página 17 que tú quieres, en el mismo sitio, insistes hasta que se abre el punto. Este es el método que él usa aquí. Esto es lo que está escrito, que nosotros rodeamos ese punto y quiero tener una conexión contigo, con una pasión, con amor, y que no hay nada más, que no veo al mundo, no veo nada de lo que me rodea, sino solo que no puedo ni dormir. Esos son los ejemplos que nos da Bala Sulam del nivel animal, porque eso existe en nosotros. Pregunta, por un lado, ¿significa que es como debemos hacerlo como un hábito? No, dice el Rebbe, no es un hábito. Si fuera un hábito, también hay un elemento de hábito, pero el hábito se hace de un grado previo y cada vez se te da un grado más alto para ejecutar este punto de conexión con el Creador, donde no debe haber hábito. Decimos que al relacionarnos incorrectamente con la realidad, la persona puede imaginar sus propias cualidades y también imaginar las cualidades del Creador. ¿Cómo la persona imagina esto? Si es algo negativo en relación a figuras, a imágenes, tú te sientes a sí mismo, pero el Creador es algo diferente. ¿Cómo podemos imaginar su imagen, sus cualidades verdaderas? ¿Cómo podemos imaginar las cualidades verdaderas del Creador? Pregunta el amigo. El Rab dice, tú no necesitas imaginar una idea del Creador. Cuando tú dices una imagen del Creador, ¿qué significa? ¿Es una imagen humana con barba blanca? No, las cualidades del Creador. ¿Cómo me imagino estas cualidades del Creador? Tal vez empiezo a imaginarlas. ¿Cómo pienso que no es mi imaginación? ¿Cómo te imaginas las cualidades? El amigo dice, yo imagino que son, ¿qué? Eternas, buenas. El Rab dice, ok, ¿cómo puedes imaginarte algo eterno? ¿Algo largo o algo? ¿Qué es eterno para ti? No sé. En verdad, con el Creador no tenemos una imagen. En nuestro trabajo una imagen no se crea, porque buscar por el punto de conexión con el Creador es que hay un punto interno donde tú sientes gradualmente y en ese punto tú quieres conectar. ¿Y cuál es este punto? No lo podemos explicar porque es realmente un punto y no sentimos volumen en él para poderlo explicar. Es un punto. Con ese punto que me parece que es como el Creador en mí, ahí yo quiero conectar y eso es lo que es. Pregunta, finalmente va a creer en volumen, pero en esencia, el Rab dice, después cuando crezca, tú vas a sentir las 10 sefirot y ese va a ser tu kli, tu vasija. El alma es la partícula divina desde arriba. Y cuando se incremente, ahí vas a sentir al Creador, ahí. Y tú vas a sentirlo como tu actitud hacia Él. Lo que significa que el trabajo o todo va a ser es la actitud hacia Él, como una bola. La bola es el Creador y las paredes son la relación, la actitud tuya hacia Él. No sé, es una manera de explicarlo. Dice el Rab. Sí, pregunta mucho. Dice, Padre, en página 116, en el tercer párrafo, que la persona le pregunta al Creador reconocer la inclinación al mal. ¿Desde cuándo pedimos esto? Siempre pedimos la importancia al Creador. Pero aquí pido reconocer mi naturaleza del mal. Pienso que es lo opuesto. Ok, dice, está escrito aquí, dice el Rab. Es el tercer parágrafo. Sucede que el principio del trabajo es el reconocimiento del mal. Cuando se le pregunta, cuando la persona le pide al Creador cuán malo es su deseo recibir, y este conocimiento del deseo de la naturaleza del mal, solo el Creador le puede dar. Y es el reconocimiento del mal que significa reconocer cuán mal es el deseo recibir y después podemos pedir reemplazar este deseo recibir con el otorgamiento. Hemos hablado de cómo saltarnos al mal, del mal al bien, y aquí se dice que la persona debe pedirle al Creador sentir el mal, no el mal, sino el reconocimiento de lo que es el mal. Estos son dos cosas totalmente diferentes. Piense a que yo siento que me está golpeando y me siento mal de él, o con mi conocimiento, con el entendimiento, entiendo que en esos golpes, tribulaciones, no sobre mí, porque yo me identifico con otro punto. Estos tribulaciones son el reconocimiento del mal. Cuando yo me siento mal, es como un bebé que se me da algo malo, lo que sea, que me quitan una chupeta. Entonces él se identifica con esto y lo identifica como mal, la persona. Entonces decimos que si nos sentimos mal del Creador, necesitamos salir de ese sentimiento, escapar. ¿Por qué? Necesitamos salir de ese mal y verlo desde otro punto, desde otra perspectiva, que es como hacer una restricción. Yo me siento mal, pero ¿quién siente el mal? Mi ojo siente el mal. Entonces hay dos contradicciones. ¿De dónde recibo esto? Recibo esto del Creador. Lo que significa que coloco mi ojo fuera del Creador y fuera de mi cuerpo que se siente mal. Y esto se llama reconocimiento del mal. De otra manera, no simplemente siento. De una manera precisa, que este es el reconocimiento del mal y no sentirme mal, es reconocer el mal. Si tú ves desde una perspectiva externa de este mal, tú entiendes de qué está hecho, qué necesito hacer con esto, y el reconocimiento del mal te lleva a la corrección. Vale la pena cuando tu reconocimiento del mal preguntas y pides conocerlo incluso más profundo para poder salir de él, para pedir la corrección. Pero tú no pides sentirte más mal, tú simplemente pides reconocer esa naturaleza del mal. Digamos, yo amo amar, amo el furmar. ¿Quién me puede dar el reconocimiento del mal en esto? Les voy a pagar. Entonces yo continúo fumando y disfrutando. Y con eso, yo quiero un odio hacia esta actitud. Gradualmente yo empiezo a sentir que esto es malo para mí, más y más. ¿Cuán mal es para mí? Hasta que se convierte en algo tan malo que estoy asustado, que estoy cansado y estoy deseoso incluso de huir de esto. Estos son dos cosas totalmente diferentes. Tal vez alguien pueda adicionar, pueda que yo encuentre las palabras. Pero el reconocimiento del mal no es sentirse mal. El reconocimiento es la persona que hace un trabajo espiritual y empieza a distinguir que esto es malo de acuerdo a la distancia y el acercamiento al Creador. No es que yo sienta una tribulación, un golpe de un momento a otro. No siento quien me da la tribulación. Siento al que me da esta tribulación y no me deja conocimiento. El mal no es porque yo siente mal, sino por el contrario, el mal es que al reconocer esta cualidad donde siento el dolor, yo me alejo del Creador. El reconocimiento del mal es el reconocimiento del distanciamiento con el Creador y no el sentir dolor en algún órgano. ¿Está esto claro? Está bien, se entiende. Ok, pregunta. Decimos que no debemos pedir el reconocimiento del mal. El resultado es, de ahí obtenemos el resultado, que es el reconocimiento del mal. Lo que tú dices, que siempre decimos que necesitamos pedir la revelación del Creador, la grandeza del Creador, y que de ahí todo viene. Pero si yo estoy en el mal, en el dolor, ¿cómo voy a pedir la grandeza del Creador? No soy capaz, estoy inmerso en el mal, en el dolor. Pero si tú sales de este dolor, de este mal, en la medida en que yo me salgo, reconozco el mal en él en relación al Creador, en la medida en que yo salgo del mal, de la naturaleza del mal, en esa misma medida reconozco cuánto mal está en oposición al Creador. ¿En qué manera yo salgo del mal, de la naturaleza del mal? En que mi yo, al acercarse al Creador, y que mi cuerpo se permanezca en el mismo lugar. Entonces, al salir de mi cuerpo hacia el Creador y acercarme, en ese punto mi ojo, mi parte consciente, empiezo a ver cuán alejado estoy del Creador. Es como si de todo el concepto de que yo soy yo con mi cuerpo, con este dolor, cierto punto emerge llamado el punto de mi conciencia que se acerca al Creador, y al acercarse al Creador me permite observar a mi cuerpo que está muy lejano del Creador, y de acuerdo a cuando yo vea, es al Creador. Yo solo puedo ver la distancia desde el lugar de mi cuerpo hacia el Creador, una vez yo salgo de él. Así vas a ver este mundo que este mundo no tiene ningún medio de comunicación. Ok, el creador nos da todo. Y por otro lado hablamos de las clipot, de las cáscaras, que son una fuerza que nos confunden. ¿Cómo podemos asignar todo al creador? ¿Cómo el creador actúa? ¿Cuál es la conexión entre todo esto? ¿Cómo funciona el sistema? ¿Cómo el creador opera a través de las cáscaras, de las clipot? Las clipot son...

ser corregidos hasta la corrección final y en su cualidad para recibir. Estos deseos se llaman Klipot. ¿De quién son? Tuyos. Tú piensas que está muy alejado, que no me debo acercar. Está escrito, no te acerques. Sí, porque están... no te acerques significa no los uses. Ahora el Creador coloca estas pantallas para mí, el contacto en mi vasija le da vuelta a este estado. ¿Cómo sucede esto? ¿Cómo este estado se crea? Está escrito que la luz reverbera la vasija. No hay otra manera. Porque si es más o menos, de acuerdo, la vasija levanta. No hay otra fuerza más que la luz que influencia la vasija. Ahora, la luz influencia la vasija de manera selectiva. No es como que una linterna brilla, sino que de acuerdo a cómo la vasija puede avanzar, de esa manera la luz ilumina. La luz es una luz abstracta, simple, y solo ilumina la vasija, como una, digamos que una linterna, pero ha creado un sistema especial entre la luz y la vasija, llamada los mundos. Y la luz que atraviesa los mundos e ilumina en las vasijas toma una forma especial que cuando atraviesa ese kli, ilumina la parte del kli que necesita entrar en acción, en una manera, de una manera especial en que ese órgano necesita ejecutar una acción para corregirse. Entonces vas a sentir exactamente estos mundos que están entre la luz y la vasija, organizan la luz precisamente en adaptación a cada vasija específicamente, y cada vasija recibe lo que necesita. Y de acuerdo, responde a lo que está escrito. Todo este es el hecho de los mundos. Esta es la razón por la cual nosotros decimos los mundos es un sistema de control, de providencia, de gobernancia. Simplemente la luz que atraviesa esos mundos. ¿Por qué? ¿Qué son los mundos? Los mundos están construidos de acuerdo a las vasijas, solo de una manera opuesta. Significa que precisamente entiendan cuáles son las carencias en la vasija. En los mundos es de una manera positiva. Y cuando aprendemos hacia el mundo de Atzilut, no como lo que estamos aprendiendo ahora, como cuando él escribe de manera formal, sino que empezamos a ver cómo el mundo de Atzilut prepara su otorgamiento para las almas en una manera sabia, y precisamente cada alma recibe el otorgamiento de esta luz. Es una imagen, no sé cómo expresarlo, lo que significa que esto es algo que estudiamos de una manera simple, como una reflexión del rompimiento del mundo de Nekudim, y de ese rompimiento los mundos se crean. Por lo tanto, empezamos a contar del mundo de Atzilut todos los mundos, y el mundo de Adán Kadmon es la luz que ilumina de Ein Sof. Ein Sof es una luz abstracta, y el mundo de Adán Kadmon, esta luz está organizada de acuerdo a cinco luces originales, de acuerdo a cinco partes en la vasija, en el vasijo original, las cuatro fases de la luz directa. Entonces tenemos cinco luces originales, y el mundo de Atzilut que emerge de lo que queda del rompimiento. Entonces es precisamente lo que transfiesa a través de eso la luz a los almas que están en el mundo de vía, y lo organiza estas luces de acuerdo para que otorguen

0: a cada parte de cada alma, de acuerdo a las correcciones que necesita cada alma. Por eso aprendemos mayormente al mundo de Atzilut. Esto explica todo lo que sucede. Y del mundo de Atzilut estudiamos las almas, porque se adapta absolutamente a lo que necesita esa alma. Por lo tanto, no aprendemos de las almas, porque necesitamos aprender de tus acciones, te conocerán acerca de nosotros, sino del mundo de Atzilut si aprendemos. Porque es verdaderamente el uno en contra de lo otro, es casi lo mismo. Pero estoy diciendo esto como un estudio que es fascinante, realmente maravilloso. Cuando tú entiendes cómo se construye y cada detalle y parte de la luz, de los descensos, que cambia, que recibe, de que quiere corregir, que está dentro del el alma, que se despierta, cómo responde de manera consciente, inconsciente, cómo despierta de la criatura, de completamente no ser una criatura, y cómo empieza una figura maravillosa. Adelante.
1: ¿Cómo puedo distinguir entre la cáscara y el reconocimiento del mal? Rab, en base a cómo la luz brilla a la persona, así la persona puede distinguir. Bien, vamos a hacer un taller activo, resumen de la clase, taller activo en la decena. Pasamos a la ronda. Lo que tomo para la implementación en la decena es que también en el estudio, durante el estudio, la persona tiene que sentirse a sí misma con todo el grupo conectado al Creador, con el material de estudio. Esto es lo único que debemos anhelar. Y después de esto, también nos dio algunos consejos de cómo como grupo debemos de estudiar juntos. Y lo llamó de cómo nosotros intensificamos este punto de nuestro estudio común y cómo nos da este generador de fuerzas que nos levanta. Dice otro amigo, sí. Rab nos dio estas dos acciones en el estado de ascenso y descenso. Nos dio discernimientos con respecto a qué son estos ascensos y descensos, porque no es como yo lo siento, sino que es con respecto a cómo me relaciono con la espiritualidad, si es importante o no. Y nos dijo que específicamente en estos ascensos es que la persona se siente bien, siente la importancia y tiene que reforzarse a sí mismo con artículos y con cosas para reforzarse en esto, para que salga de este estado de descenso, que se pueda reforzar tanto como sea posible. Sí, una clase tan rica que no recuerdo nada, siento que me sobrepasó. Dice otro amigo, sí, cada clase, a pesar de que no nos acordemos de lo que escuchamos, nos deja una impresión. La guía y el consejo de qué hacer en un estado de descenso, en un estado de conciencia. A veces la persona no puede hacer nada, pero su intención, su mente y corazón, pero si es capaz de hacer algo en ese momento con sus manos y pies, algo mecánico, tal vez trabajar en la cocina, entonces esto se considera como una acción espiritual y tiene una importancia muy grande. Y nuestro trabajo es siempre intercambiarnos a la felicidad, porque en el sufrimiento no estamos en equivalencia de forma con el Creador. No hay ningún mérito de sufrir, y en cada ocasión del estado negativo de la cáscara debemos de pasar hacia la alegría. Y ahí encontramos nuestra equivalencia de forma, nuestra adhesión. Y también hablamos de cómo la persona tiene que estructurar el apoyo para sí mismo, externos e internos, para entonces poder guiarse correctamente de un estado de estar inmerso en la cáscara a un estado de felicidad. Dice, sí, a mí también me impresionó mucho la purificación de lo que mencionó, de no profundizar en el sufrimiento. Y en adición, había un hilo que me quedó a mí de como decía Sheyovitz, que es la misma Torah cada día, pero nuevos discernimientos. Entonces, a pesar de que Rabbi Shimon u otro estudiante puede leer la misma parte de la Torah, puede ver algo distinto cada vez. Es el reconocimiento del mal y no el sentirse mal, y debemos de reconocer estas cosas desde un punto de discernimiento para mí mismo.
2: Y
1: también estuvo el asunto de los caminos hacia el Creador, que hay un punto de discernimientos, que la persona, a pesar de que no hace nada, no determina nada, no tiene ningún control de nada. También esto fue al inicio de la clase, pero de hecho en este punto que observa el proceso de lo que le sucede y define la correcta actitud con respecto a las cosas. Esto es esta nube. Dice, sí, yo no tengo nada más que añadir de discernimientos de la clase. Yo necesito principalmente estar atento a lo que el Creador me está haciendo. Entonces, ¿por qué puedo comprender qué es lo que quiere? ¿Por qué hace las cosas? ¿Por qué me acomoda las cosas de tal forma? Y cómo se comporta con respecto a mí, y así puedo llegar a conocer la naturaleza. Tengo siempre que estar consciente de esto, de estar buscando esta conexión que siempre hay que acomodar para nosotros mismos, cosas que nos apoyen, que nos puede traer de vuelta la conexión con el Creador. Dice, sí, también de la clase, cada quien va en base a su cualidad, en base a las distintas partes del alma. Hay cosas que sin ustedes no puedo comprender, y sin él, y sin él, a pesar de que realmente soy 0.01 con respecto al 1, y aquí es la importancia de la preparación de la clase, donde construimos la intención. Sí, Sor escribe que todas las cáscaras son lugares dentro de nosotros que no están corregidas. Tenemos que llegar al reconocimiento del mal, que es la medida de estado remoto del Creador. Tenemos que hacer lo que sea para acercarnos. El reconocimiento del mal nos traerá más lugares para revelación, donde podemos hacer correcciones. Bien, vamos a pasar a la próxima parte de la clase, pero antes cantamos una canción juntos.

0: Shalom Haverim, אנחנו ממשיכים לראות את הקורס
1: של... Hola amigos, vamos a continuar viendo la serie del prefacio de la sabiduría de la Kabbalah del 2001. Hoy vamos a ver la tercera parte que está totalmente dedicada a la estructura del mundo de Atzilut, que leímos de la clase que acabamos de ver. Entonces vamos a pasar a la clase grabada ahora y después pasaremos a preguntas y respuestas. Tomen anotaciones de la clase. Bien, entonces nosotros ahora vamos a entrar al mundo de Atzilut. No tenemos mucho tiempo restante, así que en general vamos a hablar de lo que es el mundo de Atzilut. Y en la próxima ocasión vamos a estudiarlo por sí mismo.
2: Ani benatayim kotev bli lasbir ma.
1: Por ahora voy a escribir simplemente sin explicar acerca de la estructura del mundo de Atzilut. El primer parsuf es Galgalta, Tabur, Pe, Tabur y Sium, y ahora el segundo parsuf, Ab. El tercer parsuf, Sag. Nekudot de Sag, los puntos de Sag, etc. Después de Nekudot de Sag, tenemos la segunda restricción. El Parsa. Y Katnut del mundo de Nikudim. Pequeñez del mundo de Nikudim. Y Gatlut, grandeza o adultez del mundo de Nikudim. Después el rompimiento. Y después todos los registros vuelven a subir al Rosh de Sag. En Rosh de Sag, mientras lleva a cabo un acoplamiento de golpe, un Sibug de Haká, en Bet Aleph, 2/1, y tiene la segunda restricción para bajar hacia los mundos de Nikudim. Ahora lleva a cabo un acoplamiento con Aleph Shoresh, 1/0, más la segunda restricción, y entonces extiende el mundo de Atzilut después del rompimiento de las vasijas. El mundo de Atzilut. El estudiante dice si es después de Bon. Rab dice sí. Pero no lo mencionamos. No mencionamos al Ma y al Bon superior generalmente porque estos son Parsufim que van a surgir automáticamente y están ahí. El mundo de Atzilut emerge aquí, surge. Incluye los parsufim de inicio hasta su fin. El primer parsuf se llama Atik. Atik Simsum Alef, primera restricción. Y también tenemos Atik de Simsum Bet, de segunda restricción. Vamos a escribirlo de forma distinta. Sin Sum Alef, primera restricción, y Sin Sum Bet, segunda restricción, de Atik. Desde el P de Atik, como es su forma usual, desde el P del Rosh de Galgalta y hacia abajo, se extiende el Parsuf Arehampin.
2: Arehampin, Jochma.
1: Atikes Keter. Yerechan Pines Hochma.
2: Ada Parsa, de Parsa.
1: Y se extiende hasta el Parsa. Este es el Parsa.
2: Mi P de Arihampin.
1: Desde el P de Arihampin, de la boca de Arihampin, a través del Hase, se extiende el Parsuf de Abba Veima, padre y madre. Su Hase, pecho, es Bina. Bina, digamos. Digamos que es Gar de Bina. Las primeras tres de Bina. De Hase hasta el Tabur, del pecho hasta el ombligo. Se extiende de Arehampin, se extiende el Parsuf llamado Yeshut, que es Sat de Bina. Las siete sefirot inferiores de Bina hasta el Tabur. Del Tabur hasta el Sium, hasta el final del Parsuf, se expande Serampin. Y del Hase de Serampin hasta el Sium, se extiende el Parsuf de Malhut. Así que todo esto está en el mundo de Atzilut.

0: לפעמים אתם תראו מספרים שאבא ואמא מתפשטים עד החפרסות.
1: A veces podemos ver en los libros que Abba y Emma se extienden hasta el Parsá y Yetsu también, hasta el Parsá. Si es necesario, lo hacen. Cualquier Parsuf que esté en algún grado superior claramente puede esparcirse hacia abajo para corregir a los inferiores, para ayudarlos. Así que tal vez podemos encontrar esto de esta manera en los libros y ver que Abba y Emma y Yetsut son un solo Parsuf, una sola fase. Gar de Biná y Sat de Biná simplemente se conectan juntos en un solo Parsuf. Y este Parsuf, entonces, se llama después de su parte superior de Abba y Emma, porque incluye Abba y Emma y Yetsut. Esto sucede cuando necesita dar la luz de Jojma a Serampin y Malhut, porque juntos se llaman Son. Serampin y Nukba, Son. Entonces, cuando Abba y Emma y Yetsut necesitan dar la luz de Jojma hacia abajo, conectan a Gar de Biná juntos y con Son y le proveen esta luz de Jojma a Serampin. Y lo que se recibe en Son de Atzilut se recibe a través de los mundos de Bia. Más adelante aprenderemos cómo se hacen aquí, Yetzirá y Asiya. Y acá tenemos Olam Hase, nuestro mundo. Entonces todo esto se recibe a través de todo este trayecto hasta nuestro mundo. Desde Malhut pasa a través de todos estos. Lo más importante para nosotros son estos Parsufim. Son de Atzilut. Lo que hay dentro de ellos llega hacia nosotros. Los mundos de Briya, Yetzirá y Asiya no son de importancia. No tienen una función activa aquí. Lo principal para nosotros es Son de Atzilut. Si nosotros generamos que la luz llegue a Son de Atzilut, esta se derrama sobre nosotros. Consideramos todas nuestras acciones, todas aquellas que se denominan elevar el man, aquí. ¿Cómo podemos elevar el man hacia arriba? ¿Qué es man? Main Nukvin, aguas femeninas. Esta carencia en el mundo, en el Parsuf Son de Atzilut, que es el recibir la luz de Jojma. Si podemos entonces generar aquí esta carencia, él pide a este Parsuf y exige de Abba y Emma y Yetzut la luz de Jojma. Y entonces ellos reciben esta luz de Jojma del Parsuf de Arehampin. El Parsuf de Jojma siempre tiene esta Jojma y entonces desciende hasta nuestro mundo esta abundancia y entonces nos encontramos verdaderamente en un buen estado. Si no somos capaces de despertar esta carencia por la luz de Jojma, de Son de Atzilut, esto se cierra, nos limita hasta el punto en el cual recibimos incluso menos de lo que necesitamos para vivir. Siempre debe haber una cierta cantidad de peticiones que se despierten desde nuestro mundo hacia el superior. Suficientes peticiones para por lo menos dar para nuestra subsistencia en este mundo. Que tengamos existencia en este mundo. El estudiante dice, ¿a esto se le llama una oración? ¿Es esto? Rab. El elevar el man se llama una plegaria, una oración. ¿Sabes? Pero no es que aprendas, sino que es una acción espiritual, especial, que se llama plegaria, una oración. Eso es. Esta es la estructura de Atzilut, su estructura. Entonces, vamos a continuar más allá con la estructura del mundo de Atzilut. El Parsuf de Arehampin está construido de tal forma que, aunque es un Parsuf de Jojma, tiene Jojma solamente hasta aquí, solo en el Rosh, en su cabeza, hasta el P, hasta la boca. Y por debajo del P, solo tiene Hasadim. Solo Hasadim. Por lo tanto, Abba y Emma, padre y madre, que se visten en esta parte, desde aquí, desde el P hasta el Hasé del Parsuf de Arehampin, ahí fluye Hasadim y no necesitan Jojma. Por lo tanto, esta parte de Abba y Emma se llama Hafetz Hesed, deleite en misericordia. porque recibe este suministro, esta corrección de Arehampin. Y Yetzut está en un estado donde realmente desea Jochma. Yetzut. Yetzut desea Jochma. Desea Jochma en la misma medida de la petición que le llega de Son. Como Sat Devina. Porque ella por sí misma no quiere Jochma, pero si Son lo pide, inmediatamente le exige a Bina, y entonces de aquí Jochma brota y pasa hacia abajo. Más aún, hemos escrito aquí lo que en realidad es una plegaria, una petición. Esta petición viene de este mundo. Pero desde nuestro mundo, quien sea que se encuentra en este mundo, su petición no es una petición consciente. Nosotros gritamos, pedimos en el corazón o con la boca, y no tiene tanto efecto. Sino que principalmente la petición viene de aquellos que ya han cruzado el maxom, la barrera. ¿Sí? Esta es la barrera. Que ya cruzaron la barrera de nuestro mundo y ya se encuentran en los mundos de Briyá, Yetzirá y Asiá. En los mundos de Bia. ¿Sí? En los mundos de Bia. Quienes se encuentran ya en los mundos de Bia son llamadas las almas de los justos. Y ellos sin duda pueden despertar a Son de Atzilut. Para que derramen la luz de Jochma hacia abajo. ¿Cómo? Estas almas de los justos son en realidad vasijas quebradas desde la ruptura de las vasijas. Son vasijas quebradas. Entonces, ¿cómo despiertan estas para buscar y tener una petición de espiritualidad? Se despiertan a través del Parsuf de Atik. Geset, Geburah, Tiferet. No, esto es un momento. Jochma, Bina, Dat, Geset, Geburah, Tiferet, Netzachot, Yesod y Malchut. Estas son las sefirot del Parsuf de Atik. Geset y Hod. Se llaman Dedei Behema.
2: Veremos a la segunda parte de la lección, Soar para todos.

Estamos leyendo el libro Zohar para todos, Korach, punto 44, artículo Valores de la Casa. Esto se encuentra en la página 8, en el libro de texto que ustedes pueden descargar desde cap.tv, el documento Zohar 17, página 8, artículo Valores de la Casa, número 44. También se pueden realizar preguntas en cap.tv. Punto 44. La siguiente misma es para tratar de los valores de la casa y la sabiduría. La casa del hombre es su esposa. Si ella es una mujer de bien y mal, y él desea cambiar una mala esposa por una buena, debe redimirla a ella del mal y pagar su valor. Pero una esposa del árbol de la vida, Malhut, se dice acerca de ella. Estamos hablando acerca de una persona aquí, quien revela la realidad para estar presente en él, así como aprendemos en la percepción de la realidad. Nuestra vasija, nuestro deseo de recibir es llamado una mujer o una casa. Adam es llamado el deseo de otorgar, lo cual determina hasta cierto punto la forma que está utilizando esa misma vasija. Y esta es la manera como avanza. Por lo tanto, todos estos discernimientos de los que estamos hablando ahora, tenemos que tratar de revelarlos, sentirlos dentro de nosotros, dentro de mi sentimiento, dentro de mis sentidos y dentro de mis atributos y discernimientos, pero dentro de mí. Por favor, avancen. Proceda. Pero una esposa del árbol de la vida, Malhut, se dice acerca de ella: no la igualan el oro ni el vidrio, ni se puede cambiar por artículos de oro puro. Ella no tiene precio. Está escrito: una mujer virtuosa es la corona de su marido. Y una mujer de valor, ¿quién la encontrará? Esta es la divinidad. Y quien le haga el bien a ella, su recompensa es inconmensurable. Pero quien peque en contra de ella, su castigo es inconmensurable. Sí. Porque este es el deseo correcto, que es la totalidad del hombre, puesto que el Zerampin es el creador, es la parte otorgante. Y nosotros tenemos que ser la parte de recibir con el fin de otorgar, tal como él. Esta es la actitud correcta dentro de nosotros, que es llamada la divinidad. Ítem 45. Ella tiene muchas sirvientas que la sirven, y cada una tiene su propio valor, y cada una necesita redención para ser redimida del aferramiento de Sitra Ahra. Pero alguien que hereda de Shama o Ruach o Nefesh de la divinidad no necesita redención. Pues acerca de la divinidad se dice: yo soy el Señor, ese es mi nombre, no le daré mi gloria a otro. Esto es porque su redención depende del Creador, ya que Israel lo atrae a él, hacia ella, con el nudo de los teflín, con la señal del sábado, con la señal del día festivo, y con la señal del pacto y la Torá, y con varias mitzvot. Eso es porque su redención depende del Creador, tal como está escrito: pero actué sobre mi por mi nombre, y para ella también. Así las personas realizan diversas mitzvot para recibir una recompensa, y diversas transgresiones también. Cada mitzvah tiene su mérito en aquel mundo, pero el castigo para aquellos que las transgreden es inmesurable. Todo depende de cómo nosotros, o hasta qué punto nosotros preparamos este Malhut para recibir la abundancia de Serampin, y toda esta preparación es en correspondencia con el punto en el que la luz
es, la esposa es apropiada para su esposo. Malhut es mal apropiado para Zerampi. Todas las correcciones, todos los bisbot y todas las transgresiones son hacia este emparejamiento donde el Zerampin tiene que convertirse en similar, igual en cada grado, y el Malhut tiene que convertirse en la vasija para que la abundancia pueda caber en ella. Es decir, que tiene que crecer constantemente y tomar en sí mismo formas que sean apropiadas para el Zerampin. Y entonces cada vez alcanzarán una copulación en atributos similares, atributos apropiados uno en contra del otro, y así es como una persona avanza. Esto significa que los valores de su casa constantemente crecen, y entonces el Malhut debería ser realmente llamado virtuoso. Debería ser llamado una mujer que es una corona para su esposo. Siguiente artículo. Consagrar sus bienes a un sacerdote, ítem 46. La siguiente misma es para discutir sobre aquel que consagra sus posesiones a un sacerdote. Tal como está escrito, cualquier cosa consagrada a Israel será para ti. También está escrito, todo lo que abre el útero de toda carne, el cual ellos ofrecen al Señor, tanto del hombre como de la bestia. Cuando reemplazas las palabras útero, es Reish Mem Het, el número 248 de los 200 órganos del hombre. Sobre ello se ha dicho, aún en la ira, acuérdate de tener compasión. Después de que un hombre se encoleriza y consagra a esa bestia a sí mismo, otro dios, una serpiente, se halla en eso, y se ha dicho acerca de ella, maldita seas de entre todo el ganado, y ella está a la izquierda del hombre. Por eso es que el Creador ordenó darla al sacerdote, quien es misericordia y bendición, para dominar la ira, porque esa amargura se ha despertado en ese hombre, que es la espada del ángel de la muerte. Pero es que la derecha se despertó hacia él con misericordia, y la ira de la izquierda se rindió, tal como está escrito, aún en la ira, acuérdate de tener compasión. El útero es un signo para el Ramá 248, porque nosotros sabemos que el hombre en sus etapas primordiales de desarrollo toma sobre sí el atributo de Binah. Eso significa que él crece en sí el Gargata Genayim en el grado de la raíz, que es llamado un embrión. Y esto es lo que se llama el Ramá. 248 atributos es el deseo de recibir. Ellos toman sobre sí el atributo de Binah, del otorgamiento. No es que es únicamente el ramaje, el atributo. Estos son todos sus atributos, porque los deseos del hombre los dividimos en Keter, Jochma, Binah, Zerampin y Malhut. Y aquí es llamado Keter, Jochma, Binah, Zerampin y Malhut. Así que decimos nosotros que una persona tiene únicamente que corregir la raíz. Aleph, Bet, Gimet, Dalet. Estos son los grados de la aspereza, de la viud. Shoresh, Aleph, Bet, Gimel y Dalet. Y también aquí, Shoresh, Aleph, Bet, Gimel y Dalet. Así que el Gargat en Enayem pudiera ser únicamente el Shoresh, Aleph y Bet hasta aquí. Pudiera ser el Gargat en Enayem. Y también podríamos contarlos a la inversa. Podríamos contar haciendo de esta manera el Gargat en Enayem.
y todos nuestros kelim. Lo mismo que nosotros comprendemos que un embrión, a pesar de que es un embrión, tiene piernas, manos, diferentes órganos que no necesita, es como un recién nacido, es decir, empieza a caminar en un año. Sin embargo, tiene piernas. Estamos hablando acerca del grado en que él las utiliza. Así que tú tienes todos los días sefirot de aquí, pero la medida de su uso es pequeño. Por lo tanto, los órganos ramaj no son el número de los órganos que nosotros desarrollamos durante el tiempo del ibur, de la concepción, donde nosotros únicamente hacemos crecer el shoresh, pero sino la intensidad con la que crecemos, porque 10 y no 9, 10 y no 11. Incluso en una gota de semen tenemos 10 sefirot. La pregunta es, ¿qué intensidad de la pantalla tenemos que utilizar en correspondencia a la intensidad de la pantalla? Podemos utilizarla para revelar la vida y revelar la realidad en la que nosotros nos hallamos. Y así, Ramaj es únicamente la intensidad. Ramado es llamado rejem, útero, donde estamos en la más intensidad más baja de shores, nos desarrollamos a nosotros mismos en el inicio. Y esa es la etapa primordial del desarrollo. Primigenia. Mediante podemos estar adscribiendo a nosotros mismos al grado del sacerdote, que es la línea derecha, Hasadim. Ítem número 47. Aquel que está enojado tiene la poción de la muerte en su enojo. Está escrito acerca de él. Todos los que tienen ira es como si estuvieran cometiendo idolatría. Ya que el Sitra Ahra quema al hombre, y esa bestia que él entrega al sacerdote, el útero se aparta de él. Sam es otro dios, es el decomiso, y su Nukba es una maldición, incluida en todas las maldiciones de Mishneh Torah. Y el Creador bendijo con toda la Torah, y todas las bendiciones son de la derecha. De donde el sacerdote se aferra. Esta es la razón por la cual toda cosa consagrada debe entregarse al sacerdote, quien la quema en el fuego y se consume del mundo. Y el fuego de la izquierda se calma en la derecha. En el agua y en ello, la ira del rey se calma. La izquierda, la derecha, como el fuego llega de este lado, a pesar de que este es el Gesed, pero el Gesed, cuando se encuentra en contra de la izquierda, realmente despierta el fuego. Por lo tanto, todos los quemados, todas las incineraciones de los sacrificios vienen de esto. 2 de entre un ciento, ítem 48. La siguiente mitzvah es para hacer una donación importante. 2 de entre un ciento. Esta donación para dar 2 de entre un ciento implica que alguien que desea probar de esto y es forastero, se le dará la muerte. Esto se refiere a un dios forastero, Sam. El Creador dijo que reserven ofrendas para mí, 2 de entre un ciento, es decir, unirse con él 2 veces al día. 2 de entre un ciento, que son las 42 letras de la Shema. Y bendito sea el nombre de la gloria de su reino por siempre, jamás. De la oración matinal en hebreo. Aquí hay 2 menos del ciento completo, lo cual
Los son la divinidad superior, Bina, y la divinidad inferior, Malhut, ya que ambas combinadas necesitan ser unidas con el Creador. Esto es Amma, de ambas. Es un cúbito, una unidad de medida de ambas. La medida de ambas. Y junto con ellas es 100 cúbitos. Amma tiene las letras de Me'a, en hebreo, 100. Y cuando estas letras se cambian, la forma Ha'em, la madre, que alude a Binah. 49. Y cuando coman el pan del país, elevarán primero la porción para la ofrenda del Señor. Elevar, como en alto eleva sus manos, significa los 10 dedos de las manos. Y son 10 dedos conforme a lo que está escrito. Eleven sus manos hacia el santuario, hacia los 10 sefirot, Yud, Kei, Vav, Kei, que suman Ma. Y cuando las letras del Aleph Bet se cambian, Aleph, Tab, Bet, Shin, entonces Ma es un ciento. Esto es porque la Mem de Ma es reemplazada con una Yud por la combinación de Yud, Mem, de Aleph, Tab, Bet, Shin. Y la Hei, Atbash. Es el intercambio de letras. Es decir, ustedes intercambian entre la primera y la última, la segunda y la cuarta, y así sucesivamente. Y la Hei de Ma es reemplazada con Tzadik, de acuerdo a la combinación del Hei Tzadik de Aleph de Atbash. Y Tzadik más Yud dan 100 en gematría. Está escrito: y ahora Israel, ¿qué te pide el Señor tu Dios? No se lea como Ma, ¿qué?, sino como Me'a, 100, que corresponde a las 100 bendiciones con las que un hombre debe decir a su amo cada día. Y eso es lo que una persona debe probar cada día para su amo. Y eso es por esto que está escrito, que reserven ofrendas para mí. Y así está escrito, que ellos tomen de mí una donación, para mi nombre. Está hablando aquí

de la corrección que el hombre debe realizar cada vez luego de que va a dormir e invita a la luz. Eso es lo que está descrito aquí. ¿Cómo podemos conocer el número de correcciones que necesitamos realizar en la luz que nos ilumina? Bueno, cuando es lo opuesto. ¿Qué correcciones debemos realizar a fin de ver la luz que nos ilumina? Ok. No estoy en cierto de que este intercambio de las letras, cómo esto aparentemente se conectan unas con otras, todo se refiere a esto de que el hombre cada vez llega a unos atributos nuevos. Que lo que antes, lo que estaba antes ya no es más. Lo que es menos de antes es menos de lo posterior. Estas cartas están, las letras están intercambiadas, las palabras están intercambiadas. La gematria es el valor numérico de las letras. Esto todo está describiendo nuestras vasijas y sus cambios. Esto debe ser sentido, cada letra, cada cambio, tiene cambios por nosotros. Yo quiero también anotar que debiéramos tratar de sentir más unidos, tratemos de pensar en esto. Aquí gente que está sentada alrededor del mundo, tratemos de concentrarnos en un solo sentimiento o conjunto. Letra número 50. ¿Cuántas donaciones hay? Hay una donación de la Torah, ya que tenemos Torah, donación. Tiene las letras de la Torah y Mem. Esta es una donación, que es la Torah que se da en 40 días. Y si tú dices, y yo comí de eso durante 40 días, también está escrito, y Moisés estuvo allí en el monte 40 días y 40 noches, sin comer pan ni comer agua. Fue guardada hasta entonces, hasta el tabernáculo. Esta era una donación al Creador. Y ya que el rey no comía, es decir, no hubo zibug de serampin y malhut, llamada a comer, ¿cómo es que sus sirvientes comían? Esto es porque después, cuando el tabernáculo fue erigido, él dijo: yo he tomado mi mirra con mi especia. Es decir, que hubo un zibug de serampin y malhut. Y después de eso, coman, amigos. Es decir, que sus sirvientes comerán. Esto es, recibirán de la iluminación del zibug. La carencia de Hasadim, es decir, las vasijas no estaban preparadas para empatar el malhut de serampin, ser capaces de otorgar del llenado desde Serampin a Malhut. Continuemos. 51, el título, reservar un diezmo, 10%. 51, la siguiente misma es para reservar un diezmo para el levita, que es la divinidad. Del lado derecho, Gesed, se entrega una donación grande, se entrega al sacerdote, quien es Gesed. Del lado izquierdo, que fuera la donación del diezmo, se entrega al levita, quien es la divinidad del lado izquierdo. 52. Javayá es el número Sag, 63. Yud, Hei, Bak, Hei, Esima, que es la izquierda de Abba, que es Javayá en el número Abba, 72. Ya que Absag son derecha e izquierda. Esto es tres décimas por cada toro. Las tres yud del llenado de Sag, que son denominados tres décimas. Y dice,
por cada toro, porque acerca de esto se ha dicho: el rostro de un buey en la izquierda, Geburá, línea izquierda, y una décima para el becerro. Es la Yud Kei Vav Kei, que son 10 letras. Y este es el décimo, las 10 letras en el número Ma, que es Mea, un ciento. 53. Sin embargo, tres décimos alude a la donación Halá, que se aplica a la masa de 43 huevos y la quinta parte de un huevo. 43 huevos. Vamos al 53. Sin embargo, tres décimos alude a la donación Halá, que se aplica a la masa de 43 huevos y la quinta parte de un huevo. Esto es porque la Yud, Yud, Yud en Javayá de Sag son tres letras que suman 30. Por eso hay, continúen, por eso hay 33. Y con las 10 sefirot en ellas, en las 3 yuds, son 43, 43 huevos. Y todo es 10, ya que el número 43 se extiende de la letra yud. Las letras yud con el llenado del Javayá de Sag, que suman 10 sefirot. Y hay la quinta parte de un huevo, además de los 43 huevos del lado de Hei, ya que Malhut tiene 10 discernimientos en ella, así como un discernimiento de 5. Así es el diezmo. El precepto respecto a que Israel debe reservar un diezmo proviene de la letra Yud en Malhut, una décima del décimo, ya que Malhut es una de las 10 sefirot y las 9 sefirot están incluidas en ella. Por lo tanto, es 10. Y ella es una de las 5 sefirot con resto a la letra Hei. En cualquier lugar donde dice 10, proviene de la letra Yud, que es la divinidad, una de las 10. Y una de 5 es del lado de Tiferet. En relación a Tiferet, es la quinta desde Keter, Hub Hagat. Cuando calculas desde Malhut hasta Tiferet, encontrarás que Tiferet es la quinta de abajo hacia arriba. Malhut, Yesod, Hod, Netzach y Tiferet. Y la divinidad es la quinta hasta Tiferet. Y todas esas cuatro, Tanji, iluminan en ella, porque ella es Hei. Y debido a esta Hei, se agrega la quinta parte de un huevo. 54. ¿Cuánto podemos cortar de Malhut, sí? De manera que sería correcta para la copulación con Serampín. Este es el cálculo aquí. Los cálculos son únicamente relacionados a esto. 54. Del lado de Malhut, ella es dos décimas por un carnero. Dos décimas son dos yuds. Y ella consiste de 10 shekels por cada uno. Después del shekel para el santuario. 10 shekels por cada uno es yud de la derecha. La Hei completa de la izquierda en gematria por un carnero es Bab, el shekel del santuario, la línea media que los pesa, shokel, y los determina. Esto es 10 shekel por cada uno. Y el platillo es Malhut, que contiene 10 en el derecho y 10 en el izquierdo.
Después del shekel para el santuario, se refiere a la línea media, la BAP, dos décimas por un carnero.

Combinación, hay una ayuda arriba, una ayuda abajo y Baba, seis letras en el medio. Como la figura de un Aleph, que contiene una ayuda arriba, una ayuda abajo y una Baba en el medio. La primera ayuda es para añadir Jojma superior. La última ayuda es para añadir Jojma inferior. Y las seis letras de en medio se extienden de Jojma superior a la Jojma inferior. Así que aquí hemos pasado por una representación de cómo tenemos que incrementar las vasijas, acomodarlas. Y finalmente traerlas, ¿cómo se puede decir? Al correcto uso bajo la pantalla, donde la letra Aleph empieza ya a organizar la formación de la correcta de nosotros. Y entonces está el agradecimiento. Así que ahora, punto 55, dar las gracias. Tres décimas son tres veces yud, yud, yud. Ya se encuentran en Javayá con llenado de Sag. Son la misbat siguiente. Dar gracias. Las gracias es 20 décimas, que se dividen en 10 décimas por la levadura y 10 décimas por la matzá. 30 matzot, plural de matzá, están hechas de las 10 matzá y 10 halak, que están hechas de 10 de levadura. Estos son los panes ácimos de harina fina amasados con aceite, o panes sin levadura untados con aceite. De las 10 décimas, que son las 10 letras de Javayá, con llenado de Sag, que son Yud Hei Bahei, se hacen 30 matzot, que son Yod Yod Yod, en Javayá de Sag, lo cual es 30 en Gematria. Esto es 3 décimas. El nombre Javayá, con llenado de Sag, una vez a la derecha, Hesed, y una vez a la izquierda, Gvra, y una vez en el medio, Rahamim, misericordia, de cada lado, a la derecha y a la izquierda, ya que la línea media incluye derecha e izquierda. Así que tenemos que tener matzá y jalá para esto. Es decir, que no importa si está en el grado de Biná o en el grado de Malhut. De todas maneras, tienes que alcanzar un estado donde tenemos la línea en medio en ambos, ya sea en el Katnut o en Gadlut. Ítem 56. A veces la Yud, Malhut, está en la derecha y está escrito que no hay menos de 10 Malhut en ella. Algunas veces la Yud, Malhut, está en la izquierda, tal como está escrito, que no hay menos de 10 shofars, cuernos, en ella, ya que entonces ella es llamada un shofar, como Ima, que está en la izquierda. Y algunas veces la Yud, Malhut, está en el medio, entre la derecha y la izquierda. En ese momento, ella es llamada remembranza por Zerampi, que es la línea media, tal como está escrito. No hay menos de 10 remembranzas en ella. Depende de cómo se puede utilizar. Un estudiante de Petah Tikva pregunta, ¿cuál es el significado espiritual del pago de Maser? Estas son como las contribuciones del Malhud, es como el Jalá, que todo, que hay muchos. Es como facturas, digamos, pero es como impuestos, pero no como nosotros. Aquí yo me gano algo, el Estado viene y me dice, dame la mitad. ¿Eh? Son piratas, ladrones. De acuerdo a la Torah, yo tengo que donar
escuchar.

aquello que yo no puedo utilizar con el propósito de otorgar directamente, sino únicamente a través del público. Todo mi cálculo es en relación con el creador a fin de otorgar. Así que lo que él se llama taxes diferentes, diferentes tipos de maser, hay muchos artículos que hablan acerca de esto, pero el principio en general es que, puesto que yo por mí mismo no puedo llevar acciones de otorgamiento con lo que tengo, con los deseos y las luces que llegan a mí, por lo tanto yo lo paso en general, al Gili general, y entonces al Gili general, a través de la mayoría, yo puedo llevar a cabo esto a través de las masas. Voy a tratar de dar un ejemplo. No puedo. Ejemplo como esto en este mundo. Vamos a ponerlo de esta forma. Mi kli es solamente parcial. Está en el masaj, es simplemente, es meramente por el momento. Está dispersado únicamente en parte de mis deseos, en aquellos en los que yo estoy listo para llevar a cabo una acción de recepción por propósito de otorgar. Y parte de ellos. No puedo. ¿Cómo puedo obtener una corrección sobre esa parte? Aquella parte de la que no estoy listo para recibir con el propósito de otorgar. De manera que yo pueda recibir una luz. Y entonces yo tomo ese deseo de recibir con la luz que yo tengo, que yo he obtenido sobre ella, y la tomo, la llevo hasta la corrección. Pongámoslo de esta manera. No utilizando más ser el 10% del Mahut, es una parte que no puedes corregir. Yo preparo esta parte para la corrección a través de las masas, a través del público. Es como lo que aprendemos, que tenemos vasijas de Lebush y de Ijal. Estos kelim son corregidos. Ahora se aparecen ante mí como externos. Convierto en kelim interno. Es lo mismo con el maser. Apareciera como una utilización externa, pero más tarde me doy cuenta de que es una utilización interna. Así que cuando yo siento que estoy recibiendo con el propósito de otorgar, no puedo utilizar. Pregúntame, entonces podemos dar más del 10%. No, en correspondencia a lo que dice aquí. ¿Por qué más del 10%? No obtendrás ninguna corrección como resultado, no más ni menos. Y también dice, ni siquiera los ricos, ni los pobres, ni los grandes, ni los pequeños. En breve, nada, 10 y eso es todo. Sin eso, gira el kli, porque en cada kli hay un 10% que uno tiene que mover, corregirlo a través de los kelim externos, y no más ni menos. Y no importa, hay gente para la cual este 10% es extremadamente importante, y gente para la cual no es, no lo siente casi, y hay aquel que el 10% puede parecer millones, no hay diferencia. 10% es en contra de esa parte del Malhut, sin la cual el otro 90% no son corregidos. Y ese es el problema. Sí, por favor.
Ítem 57. A la orden del Señor acampaban. A la orden del Señor acampaban. Y a la orden del Señor campamento. Ellos guardaban el ordenamiento del Señor. Hay tres nombres, Javayá, correspondientes a las tres yuds. Y cada yud tiene cuatro caras. Las cuatro letras Javayá. Estas son las doce fronteras en donde se encuentra la perfección entera, que son las cuatro letras Javayá. En cada una de las cuales hay tres yuds, tres líneas, y son doce. Tres animales corresponden a las tres yuds. Tres líneas, león, buey, águila, y las cuatro caras de cada animal por cada línea corresponden a las cuatro caras de Javayá, correspondiendo a las cuatro Javayá, Hug, Tum, que son doce fronteras. A la orden del Señor acampaba y se ponían en marcha por la perfección de las doce fronteras. 58. Después de tres Javayá, a la orden del Señor acampaba, a la orden del Señor movían el campamento, y ellos guardaban el ordenamiento del Señor. Está escrito guardaban. Esta es la divinidad que recibe de esas tres líneas, que son las doce fronteras. Ella está implicada en la palabra guardaba, debido a que ella guardaba los sábados y los días festivos para aquellos que los guardan. Esta es la razón por la cual la divinidad nos aparta de Israel durante los sábados y los días festivos, e incluso en sábados seculares. Más bien, ella cierra y está cerrada durante estos. Es decir, ella no les da a los inferiores. Sin embargo, en los sábados y los días festivos, su abundancia es incrementada y en gran abundancia. Gar de Nukva son llamados sábados. Ciertamente, hay también Gar en Mojín de Ajoraim de la Nukva, y ellos también son llamados sábados, pero sábado secular. Incluso en sábado secular significa cuando esos gar de Ajoraim se cierra y se congelado y no puede partir a los inferiores cuando ella cierra y está cerrada durante estos. Esto es cuando ella no puede otorgar. En cada plegaria, Malhut asciende a Javayá, Zerampin, hasta que ella llega a la Merkabá de los patriarcas superiores, Hagat, quien tiene 12 rostros opuestos a las 12 tribus, ya que cada uno de los Hagat consiste de 4 rostros, Hug, y ellos son 12. Y ya que Malhut aboga por ellos que rezan, y aquellos que tienen mérito en cada mitzvah en la Torah, así ellos acamparán en sus méritos, y ellos moverán el campamento hacia los méritos. Así es como el guardar llega hasta ellos. Quiere decir que en cualquier corrección, la más pequeña de las correcciones, es decir, en cualquier conversión del Malhut hacia Serantin, en tanto como ella recibe de él, estas son las virtudes, los méritos. Así es como ella se purifica y obtiene el masaj. Nosotros estamos juntos dirigiéndonos a nosotros mismos
luego de la formulación. Ítem 60. Para aquellos que realizan obras meritorias por un premio para recibir recompensa, el creador desciende a la Merkabá del sirviente Matat y sus cuatro guardias, Mijael, Gabriel, Uriel y Rafael. Y para aquellos que realizan obras de mérito para recibir una recompensa, él desciende en su propia Merkabá. Y con respecto a los malvados, él desciende sobre ellos en sus acciones, con esos demonios y dañadores, y en su Merkabá para tomar venganza de ellos. Dice que los demonios, cosas dañinas, los ángeles del sabotaje y así sucesivamente, aparentemente. ¿Preguntas o no hay preguntas? No hay nada que preguntar, eso es bueno. Es como un bebé en nuestro mundo. Traga todo lo que tiene, que puede, y entonces gradualmente empieza a llenar sus sentidos, no para llenar su mente, sino estar inspirado y no para y para crecer de esta manera desde el interior. Esta es la forma en la que nosotros crecemos en espiritualidad. La luz tiene que trabajar y no la mente. Una pregunta de los Estados Unidos. ¿Cómo sabemos cuál es la intensidad de la luz que trabaja sobre nosotros y cuál es la... Nadie lo sabe. Nadie puede saberlo por adelantado. Una vez más, un ejemplo. Tomamos el ejemplo de un bebé. ¿Acaso él sabe lo que hace? Ni siquiera nosotros sabemos cómo se desarrolla un bebé. Una vez, cada vez que lo vemos, ¡oh! Hay algo nuevo. Y luego algo nuevo surgió. Y él dijo algo, hizo algo. Nosotros no sabemos. Y también, debido a la misma luz, nosotros nos desarrollamos en espiritualidad. Aparte de eso, la luz, aparte de la luz y la vasija, no hay nada más. Únicamente para ver que nosotros deseamos ser, ir, pasar por el mismo proceso como el bebé. Esta es la única manera como nos podemos desarrollar nosotros mismos. De otra manera, nosotros nos sellamos. Alguien que estudia con el propósito de saber, simplemente se sella a sí mismo, se llena con conocimiento y no con el propósito de desarrollar ningún kelim nuevo, ningún atributo. ¿Qué es lo que significa todos nosotros juntos? Todos nosotros juntos, deseando ser como el Malhut en relación al Serampin. El Malhut es la colección de las almas de Israel en relación al Serampin, al punto en el que nosotros tratamos de estar juntos como uno. Nos construimos el Kli, y el punto en el que nosotros anticipamos la luz, a ese punto nos elevamos al Serampin, al Creador, y entonces esta luz opera en nosotros, en nosotros, dentro de nuestro deseo mutuo. La acción es simple. Juntos significa divinidad. Y nosotros deseamos por este deseo mutuo que se ha corregido. Esto significa que estamos en una anticipación de la luz circundante. La representación es muy simple. No hay más que esto. Nosotros, las partes de Malhut, deseamos conectarnos, y esto dará una gran fortaleza al Malhut general, el deseo mutuo. Malhut no existe por sí solo, existe únicamente como un punto. En el que nos deseamos incorporar en ella, esto es lo que se llama que nosotros la construimos como un resultado de nuestro deseo de conectar, de conexión. Y más allá de nuestro deseo de conexión, nosotros tenemos que estar en la expectativa de la luz para que nos influencie y para que realmente, en verdad, nos conecte. Porque entre nosotros únicamente puede haber odio y repulsión. Así que
Tú deseas que ir por encima de la repulsión, la luz debiera llegar y conectarnos y cambiar del odio entre nosotros a ser revelada en el odio y el amor. ¿Qué significa el masaj, la conexión entre nosotros? Así que tú tienes la esperanza de la viud y el masaj, que es la intención de otorgar, que puedes sentir la espiritualidad. ¿Qué vacía? Todos por la conexión. Eso es todo. No hay ningún intelecto aquí para nada, nada. Únicamente la luz que reforma. El hombre sabio es aquel que aprende. Y ese es el problema. Tenía un amigo junto a mí ayer, se acercó a mí, lo veo una vez cada ciertos años. No puede pasar sobre sí mismo para alcanzar algún tipo de conexión con los demás. Ni siquiera estoy hablando aquí, simplemente un pequeño grupo, algo. No. Él desea estudiar por sí solo. Pero le pregunté, ¿cómo así? No, estoy por mi cuenta, me dice. Yo le digo, tú sabes, míranos en la pantalla de televisión junto con nosotros, como si estuvieras con nosotros. Quizás es difícil estar para ti físicamente. Esto está cerca de gente, pero sentirse juntos al menos en el espíritu, en la misma meta, no lo puede hacer, simplemente no puede. Es una pena. Si él fuera capaz de sobreponerse, él tendría un gran éxito. Y si no, bueno, su reencarnación actual irá al desperdicio. Sí. Algunos días atrás aprendimos acerca de un esclavo. Y aquí también hay cosas distintas que una persona tiene que hacer. Puede ampliar un poco este asunto de anularse ante el grupo, de servir el grupo. Esto es lo que yo siento de ese artículo acá. ¿De qué se trata ese tópico de la incorporación del que usted acaba de tocar el tema acá? Incluso de acuerdo con lo que se preguntó anteriormente. ¿Cuál es esa nulificación de servicio al grupo como un medio para el avance? Pues usted dijo que una persona puede encontrarse 15 años en medio del grupo y no alcanzar nada. Así que la pregunta es, de hecho, ¿qué es un grupo? ¿Cuándo uno trabaja en el grupo? ¿Puede acaso ampliar en este asunto? De anulinarse, dar al grupo. Tú mencionaste el hecho de que una persona puede estudiar aquí eso 15 años y no alcanzar nada. Durante este proceso de la historia, desde el desarrollo de la generación a generación y durante todas estas reencarnaciones, hasta que nosotros alcanzamos, obligados a conectarnos. Todos nosotros, nuestra historia de hecho empieza desde la ruptura, en donde la vasija general se quebrantó. Y estas piezas se encuentran ahora en contradicción y en odio mutuo y en ocultamiento de una de otra. ¿Y de quiénes son en realidad? ¿Por qué son? ¿Cuál es el punto? El asunto aquí es la contradicción entre ellas, la repulsión. Tenemos que comprender lentamente, gradualmente, que nosotros perdemos de este odio. Nosotros perdemos de nuestro odio. ¿Por qué? Porque está revelado que nosotros estamos conectados, y ese es el problema. Que lentamente en nuestro desarrollo, por el cual atravesamos, nosotros revelamos que nos encontramos conectados. Así que, ya sea que nos matamos o vivimos, de alguna manera. Así que ese es el proceso en el que estamos. Pero esas personas, quienes reciben una urgencia por el desarrollo espiritual, ellos tienen un problema.
El mundo entero está avanzando hacia la conexión en la forma que es llamada por la obligación, por el tiempo, en su debido tiempo. Por lógica, no veo ninguna opción y por eso debo conectarme. Por otro lado, yo veo que somos incapaces y así es como todo el mundo lo ve. Aquellos, sin embargo, que reciben este pinchazo del punto en el corazón, a escuchar, nosotros debemos conectarnos, debemos hallarnos juntos por medio de la conexión. Solamente a través de esto podemos alcanzar la espiritualidad. Pero ellos no revelan una necesidad para esto. Así que ves, en este mundo, aquellos que están revelando una necesidad para conectar no tienen un medio. Y estos que tienen el punto del corazón tienen un medio, pero no tienen una necesidad. De lo interno, esta necesidad interna, como lo ves normalmente en el mundo. Y ellos necesitan ver algún tipo de conexión entre ellos para complementarse unos a otros. Y eso es lo que me parece a mí, hasta al menos. Desde mi sitio yo estoy viéndolo claramente, que no veo esto en la fuente, yo no lo he visto. Así que esto es lo que me aparece a mí. Parece haber algún tipo de completación entre lo interno y lo externo, donde nosotros presentamos el método de la conexión y ellos traen el déficit por la conexión. Tal como nosotros vemos que los bebés traen a los padres los déficits y los padres van y logran, alcanzan lo que los niños necesitan, sus déficits. Así que tú puedes ver la audiencia externa tiene esta forma de déficit por la conexión y lo llevan dentro de ellos. Nosotros somos como los anfitriones del método de la conexión. Así que yo veo una completación, una compenetración de uno en otro. En grupo nosotros debemos tratar de llevar a cabo esto por un despertar entre nosotros. Y esa es la dificultad. Tal como los cabalistas nos explican, nosotros tenemos que alcanzar esto de manera artificial, simplemente de manera artificial, donde cada uno le dirá al otro que es como si acaso es importante para él, le dirá uno al otro y el otro lo recibirá como es realmente importante para él. Y así, esto traerá toda la falsedad de la media, de los medios, y todos vivirán de acuerdo a esto, de acuerdo a las ideas ideales del público. Vemos ahora que es medio tonto, no podemos deshacernos de esto. Es lo mismo en el grupo, nosotros debemos mentirnos a nosotros mismos, de que la conexión es importante. Entonces cada uno será impresionado de la sociedad, por la sociedad, y se volverá una verdadera impresión. Es este ideal por la conexión entre nosotros. Es como si nosotros fuera una fuente, no lo tomamos de los medios. No lo tomando de un profesor, lo estamos tomando de los escritos de los cabalistas, que ellos dicen, chicos, ustedes tienen que lavarse el cerebro uno a otro para convencerse de este punto. Tomen esto de ellos, sin ninguna opción, ¿sí? Para mí es aún una mentira, yo no la siento, pero lo tomo por encima de la razón y trato de realmente penetrar en mi entorno, y por este medio cada uno allí puede ser incorporado en esto y ser hipnotizado, como ver las cosas como vemos desde la media en la televisión. Cosa aquí se vuelve importante para la gente. No puedo alcanzar la importancia desde algo por encima de mí de otra manera. No la tengo.
No tengo esto. Yo simplemente enfatizo el entorno ahora. Y es claro en mí que algo realista, no es realístico para mí, pero yo escucho, yo deseo escuchar. Yo deseo que esto sea importante para mí. Pero en el entorno me puede elevar a ese grado por la fuerza. Si estamos hablando en una manera racional y lógica, entonces esto es verdaderamente una lógica aquí. ¿Cómo más puede uno elevarse? Entonces se te ha dado un entorno, construyes un entorno que es mucho más alto que el tuyo y que te influenciará, lo cual es un ideal más alto en el que te encuentras ahora. Y entonces tú te elevas por medio de eso, por medio del entorno. Hay tal tipo de máquinas que hay máquinas que son como dentadas que se elevan a sí mismo, que pueden elevarse al presionar hacia los lados. Así que realmente puedes elevarte de esa manera. No podemos avanzar sin el entorno. Pero tú avanzas al punto en el que tú trabajas con el entorno y cada vez te trae mayores ideales y tú, por fuera fuerza, puesto que todo está incorporado con ellos, tú tienes un lugar en tu intelecto

0: חברים יקרים, בחלק הראשון נלמד שיעור של הרב מתאריך ה-17.
1: Queridos amigos, en la primera parte de la lección vamos a aprender de una lección pregrabada de junio 17, 2002, basada en el artículo de Rabash 28, que son la santidad y la pureza en el trabajo. Pueden encontrar el material en las escrituras de Rabash, volumen 2. Leemos el artículo juntos en la lección, en las decenas tenemos 33 minutos.
0: מהו קדושה ותוהרה בעבודה? זוהר הקדוש אומר וזו לשון.
1: ¿Qué son la santidad y la pureza en el trabajo? Artículo de Rabash. Está escrito en el Zohar. La Torah es llamada santa. Está escrito, porque yo, el Señor, soy santo. Esta es la Torah, la cual es el nombre superior. Por lo tanto, aquel que se dedica a ella se purifica y luego es santificado. Como está escrito, serán santos. No dice fueron santos, sino serán santos. Lo serán ciertamente. Es decir, se trata de una promesa que a través de la Torah serán santos. Debemos entender, es decir, cuando dice que a través de la Torah serán santos y luego dice, por lo tanto, aquel que se dedica a ella se purifica y luego se santifica. Por lo tanto, debemos entender por qué él comienza diciendo que a través de la Torah será santo y luego dice que a través de la Torah tendrá la pureza y solo después de la Torah le traerá Kedusha. Además, debemos entender cuáles son las promesas que él ciertamente logrará la Kedusha. Es decir, cuál es el motivo y la causa de la certeza que esto lo llevará a la Kedusha. Se sabe que el propósito de la creación es hacer el bien a sus creaciones. En consecuencia, los seres creados deben recibir el deleite y el placer. Sin embargo, hay que entender que el deleite y el placer que el Creador desea dar a los creados no es el mismo deleite y placer apropiado para las bestias, sino lo que es apropiado para los seres humanos. Debemos creer lo que dice el Ari, que todos los placeres corporeales se extienden únicamente de lo que cayó a través de la ruptura de las vasijas que estaban en el mundo de Nekudim. Cuando cayeron desde allí las chispas santas a las klipot, cáscaras. Pero los principales placeres están en la Kedushá y se llaman los nombres sagrados. A fin de que las criaturas sean capaces de recibir el deleite y el placer y con el fin de no tener vergüenza al recibir el placer, se estableció una corrección sobre esto. La corrección fue un sinsum, restricción y la ocultación, el ocultamiento de la luz superior. Es decir, antes de que uno reciba la corrección de el deseo de recibir, que es con el fin de otorgar, no hay revelación de la luz superior. Las misbot, preceptos que observamos, donde deberíamos probar el sabor del deleite y placer, no podemos sentir ese sabor por la razón antes mencionada, para que no haya vergüenza al recibir placer, para lo cual no hubo una corrección que cuando recibamos el placer debemos dirigir con el fin de otorgar. De lo contrario, hay ocultamiento y encubrimiento sobre las acciones. Por lo tanto, debemos observar la Torah de las Misbot para que nos traiga pureza, donde pureza significa la purificación de los Kelim, del deseo recibir para sí mismo, que se llama suciedad, ya que está en disparidad de forma con el Creador, que es Él, es todo otorgamiento. Por esa razón, antes de limpiar los Kelim, es imposible colocar dentro de ellos nada bueno, porque cualquier cosa que pueda colocarse en las vasijas sucias será echado a perder. Por lo tanto, necesitamos buenos consejos para cosas que purifiquen nuestros kelim, lo que se llama capacitar y preparar, para que podamos recibir el deleite y el placer. Debido a esto, nos dieron 613 mitzvot, preceptos, que el Zohar llama 600-300 consejos, es decir, consejos sobre cómo purificarnos de la suciedad de las vasijas de recepción. Esto es como está escrito en la introducción al libro del Zohar. Las mitzvot en la Torah se llaman pekudim, en arameo depósitos, así como 613 eitin, arameo por consejos. La diferencia entre ellos es que en todas las cosas hay panim, cara o rostro, y ahor, paste posterior, espalda. La preparación para algo se llama ahor, y el logro del asunto se llama panim. Del mismo modo, en la Torah y las mitzvot hay haremos y escucharemos. Cuando observamos la Torah y las mitzvot como hacedores de su palabra. Antes de ser recompensados con escucharemos, las mitzvot son llamadas 613 eitin, que son consideradas como ahor. Cuando somos recompensados con escuchar la voz de su palabra, las 613 mitzvot se convierten en pekudim, depósitos de la palabra pikadom, hebreo por depósito. Debemos interpretar sus palabras que para que uno sea capaz de recibir el deleite, el placer de que estos estén en forma de Debekut, lo cual es equivalencia de forma, ya que el hombre fue creado con el deseo de recibir para sí mismo, el hombre debe limpiarse de la recepción para uno mismo, o de la recepción para sí mismo. Pero esto no está en manos del hombre, ya que va en contra de su naturaleza. Por lo tanto, necesitamos su ayuda para que nos dé este poder llamado deseo de otorgar. ¿Y cómo recibimos este deseo? Esto se hace a través de la Torah. Como dijeron nuestros sabios, el Creador dijo: he creado la inclinación al mal, he creado la Torah como condimento. De ello se desprende que el hecho de que observamos Torah y Mitzvot en el propósito de la Torah y de que la Torah y las Mitzvot nos traigan pureza, esto se llama 613 consejos. Los 613 consejos son consejos relativos a las dos o a dos cosas, la luz y el kli, llamado carencia. En otras palabras, es imposible recibir algo a menos que no haya una carencia para esto. Por lo tanto, la persona debe aprender Torah con el fin de sentir el mal y de entender que el deseo de recibir para uno mismo es malo. Dicho de otra manera, uno debe pedir al Creador que le dé la necesidad de tener el deseo de otorgar, ya que el hecho de entender que uno debe obtener el deseo de otorgar aún no se considera una necesidad, porque el hombre primero debe saber para qué necesita el deseo de otorgar, es decir, que se está perdiendo por no tener el deseo de otorgar. Si no ve la gran pérdida de no tener este deseo, ciertamente no puede pedir desde el fondo de su corazón que el Creador le dé el deseo de otorgar. Por otra parte, a veces la persona no quiere que el Creador le dé este deseo. ¿Y cómo puede uno orar por algo que está en duda si lo necesita? Y la evidencia que él no lo necesita tanto es que muchas veces ni siquiera quiere que le den el deseo, ese deseo. De ello se deduce que uno debe orar al Creador para que le haga sentir la necesidad de este deseo, es decir, anhelar que el Creador le dé este deseo, ya que no siempre entiende que este deseo es necesario. Con esto podemos interpretar lo que se dice en la oración suplementaria para Rosh Hashanah, al principio del año en Yom Kippur, y estar en la boca de tu pueblo, la casa de Israel, quienes están de pie pidiendo. Diles qué pedir. En otras palabras, el Creador debe darle a los enviados de su pueblo, es decir, cada persona es una comunidad en sí misma y tiene un enviado del público, es decir, una persona que rezará para sí misma. Es sabido que el hombre llamado un pequeño mundo en sí mismo. Por lo tanto, primero debe pedir al Creador que le envíe, que pedir. Es decir, uno primero puede sentir, o uno debe primero sentir la necesidad del deseo de otorgar, y solo el Creador puede darle esta necesidad. De ello se desprende que el principio de su trabajo es el reconocimiento del mal. Es decir, la persona pide al Creador sentir el mal, que es el deseo de recibir. Esta conciencia que el deseo de recibir es llamado malo, solo el Creador puede hacer que se sienta. Esto se considera que a través de la Torá la persona puede lograr el reconocimiento del mal. Es decir, para entender lo mucho que su deseo de recibir es malo, y entonces él podrá pedir que reemplacen este deseo de recibir y que le dé el deseo de otorgar. Sin embargo, si no tiene una carencia, es decir, tormentos del hecho que él está sucio y sumergido en la inmundicia del deseo de recibir para sí mismo, entonces pedirá al Creador que satisfaga otros deseos para él, aquello que le causa dolor, es decir, aquello que siente que carece. Quiere que el Creador satisfaga todo lo que su corazón desea, aunque la persona no dice verbalmente al Creador que satisfaga sus deseos. Es como dijimos en el artículo anterior, que la solicitud no es lo que se dice con la boca, porque una petición para el Creador es solo una carencia, y la carencia es reconocida en el corazón y no en la boca. Por lo tanto, debemos saber que no necesitamos decir en voz alta lo que estamos pidiendo al Creador, porque solo lo que está en el corazón es considerado una solicitud. Entonces, si uno no le dice al Creador, satisface todos los deseos de mi corazón, la demanda dentro del corazón ya es considerada una solicitud.
0: לכן על האדם לדעת שהשם מתחשב רק במה שיש בליבו של אדם. והיות שהאדם אי אפשר לחיות בלי תענוג, מטעם שרצונו להיטיב. לכן אם אין האדם יכול לקבל תענוג מקדושה, אז הגוף מוכרח לקבל...
1: Por lo tanto, uno debe saber que el Creador tiene una consideración solo, o tiene en consideración solo lo que está en su corazón. Y puesto que el hombre no puede vivir sin placer, porque su deseo es hacer el bien, si la persona no puede recibir placer de la Kedushá, el cuerpo debe recibir placer de los deseos corporales. Y si la persona está acostumbrada a recibir a veces el placer de la Torá y las Mitzvot, entonces durante el descenso, cuando él siente la falta de espiritualidad, debe trabajar para lograr esta carencia. Así él sufrirá al no tener la necesidad de la espiritualidad. Entonces la persona recibe una mayor necesidad de deseos corporales. Para complementar lo que está acostumbrado a recibir de vez en cuando de la Torah y Mitzvot. Por lo tanto, durante el deseo uno debe estar consciente al dedicarse a la Torah y a las Mitzvot, para que la luz de la Torah brille para él y sienta esta ausencia. Es decir, la persona sufrirá por no tener amor y temor al Creador. Para que uno sienta el sufrimiento en el corazón de estar lejos de la Kedushá. Podemos recibir este sentimiento al dedicarnos a la Torah y a las Mitzvot. Y esto nos lleva a sentir la verdad de lo que necesitamos. Por eso será capaz de alcanzar la plenitud. En este momento la persona recibe esto a través de la Torah y a esto se le llama que ha recibido la necesidad desde arriba. Es decir, a través del poder de la Torah. Después la persona recibe el llenado, que es la luz, es decir, el poder del deseo de otorgar, que es la segunda naturaleza. Esto es considerado como recibir pureza, donde el deseo de otorgar que recibió. Él ahora se encuentra en un estado de purificación de los Kelim.
0: ובהאמור יש לפרש מה ששאלנו בעניין מה שאומר הזוהר הקדוש, שעל ידי התורה תהיו קדושים, ואחר כך אומר, ועל כן מי שעוסק בה נטהר ואחר כך מתקדש. התשובה היא שהתורה עושה...
1: De acuerdo con lo anterior, debemos interpretar la pregunta acerca de lo que dice el Zohar, que a través de la Torah serán santos, y después dice, por lo tanto, aquel que se dedica a ella es purificado y luego santificado. La respuesta es que la Torah hace dos cosas. Purifica, es decir, da el kli, la carencia, y segundo, después la Torah da la luz. Hay una regla que cuando una persona se le dice te daré algo bueno, primero se le dice qué es lo bueno y después se le dan los detalles. Esto significa que en primer lugar a uno le dicen, abre comillas, será recompensado con la kedusha, cierra comillas, y después se le dan los detalles, es decir, tú no puedes disfrutar de la kedusha. Porque debes saber que esto es algo muy importante. Por lo tanto, en primer lugar, la Torah debe darle la vasija para recibir la Kedusha. Antes de que la persona tenga el Kli, no puede recibir el llenado. De esto se desprende que la Torah da tanto la luz, así como el Kli o vasija. Pero al principio no hablamos de vasija. Sin embargo, si hablamos de luz, y luego se habla de la vasija también. Es por eso que está escrito, serán santos. Ahora podemos entender lo que preguntamos. ¿Cuál es la garantía de que serán santos? Se dice, ciertamente serán santos. Es decir, a través de la Torah va a ser santo. Debemos interpretar que dado que su deseo es hacer el bien a sus creaciones, pero debido a la disparidad de forma hay una corrección de sinsum, restricción y ocultamiento, donde la luz no ilumina a los inferiores antes de que tengan kelim capacitados para recibir. Es decir, los kelim tengan la corrección con el fin de otorgar llamada pureza, ya que a través de la Torah recibirán la purificación, como dijeron nuestros sabios, he creado la inclinación al mal.

0: he creado la Torah como condimento. De ello se desprende que los kelim se pueden purificar a través de la Torah, ya que la luz en ella lo reforma. Por lo tanto, si tienen kelim puros, sin duda serán recompensados con la luz, y la luz es llamada Kedusha. No hay escasez de luces, solo falta de kelim. Por lo tanto, la pureza se llama kli, es decir, la corrección de recibir con el fin de otorgar. Y el trabajo de los kelim tienen un orden en sí mismo. Es decir, todo el trabajo que uno tiene que hacer es solamente en los kelim que estén en condiciones de recibir. Eso es como se dijo, más de lo que el ternero quiere mamar, la vaca quiere amamantar. Resulta que lo más importante es la purificación de las vasijas. Por esa razón, una vez que la persona se dedica a la Torah y la Torah lo lleva a la pureza, como está escrito, he creado la inclinación al mal, he creado la Torah como condimento, sin duda, él será recompensado con la Kedusha, lo cual es llamado luz, que es el nombre del Creador. Por eso se dice que la Torah se llama Kedusha, como está escrito, porque yo, el Señor, soy santo. Por esta razón, una vez la persona se dedica a la Torah y la Torah lo lleva a la pureza, este es el significado del escrito, no fueron santos, sino ciertamente serán santos, es decir, que se trata de una promesa que a través de la Torah serán. Y en ese momento uno es recompensado con la plenitud y podrá observar y amarás al Señor tu Dios con todo tu corazón, es decir, con sus dos inclinaciones, la inclinación al bien y la inclinación al mal, debido a la Kedushá que recibió desde arriba. En este momento todo el cuerpo se anula ante la Kedushá. De ello se desprende que la inclinación al mal también se compromete a trabajar en nombre de los cielos. Por ello hay que interpretar lo que dijeron nuestros sabios: cuando Israel hace la voluntad del Creador, su trabajo es realizado por otros. Es decir, cuando uno ha sido recompensado con hacer la voluntad del Creador, es decir, que así como el Creador quiere otorgar, entonces el hombre quiere otorgar al Creador. En ese momento su trabajo, es decir, uno quiere que su trabajo, su labor esté en plenitud, el cual viene de trabajar con la inclinación al bien. Una vez ha sido recompensado con el deseo de otorgar, la labor de los cielos la hacen otros. ¿Quiénes son los otros? Es la inclinación al mal, que es el otro, diferente a la Kedushá, es decir, el otro lado que está en contra de la Kedushá. Sin embargo, cuando uno trabaja para la voluntad del Creador, el cual es el deseo de otorgar, también el otro, la inclinación al mal, también hace el trabajo del Creador. Sin embargo, antes de que uno sea recompensado con estar entre las personas que hacen la voluntad del Creador, la inclinación al bien tampoco es capaz de trabajar, ya que la inclinación al mal la controla. Por esta razón, la inclinación al mal se llama un rey viejo y necio. Se llama rey, ya que controla a la persona y cada vez pensamientos y deseos de todo tipo en el mundo vienen a esta persona. Por lo tanto, cuando un buen pensamiento o deseo viene a la persona, él debe creer que le vienen a él desde arriba. Y él debe estar agradecido al Creador por esto, ya que dando las gracias al Creador por ello, la espiritualidad se vuelve más importante para él cada vez. La persona debe saber que la espiritualidad, el exilio, que en la espiritualidad el exilio significa que la importancia por la Kedushá ha partido de él. A esto se llama Shekhinah en el polvo. De ello se desprende que dando gracias al Creador por una pequeña cosa en Kedushá, independientemente de la cantidad, ya que esto le da un poco de ayuda en la espiritualidad, él debería estar agradecido con el Creador. De acuerdo con lo anterior, debemos interpretar lo que dicen nuestros sabios. Recibe a cada persona con un rostro cordial.
1: בין בהמיות ובין של בחינת אדם. כלומר, מחשבה ורצון, מה שלא שייך בחינת בהמה. מדרך העולם שהאדם שוקל את הכדאיות שבדבר. כלומר, ששוקלין מי נדחה בפני מי. כלומר, האדם מסוגל לדחות תאוות בהמיות עבור לקבל תאוות שמתאימים לבחינת אדם. אולם האדם אומר,
0: debido a que siempre le llegan hombres al hombre pensamientos y deseos, ya sea bestiales o humanos, es decir, pensamientos y deseos que no pertenecen al nivel bestial, normalmente la persona mide su conveniencia, es decir, uno mide cuál es preferible a cuál. En otras palabras, la persona puede repeler los deseos bestiales con el fin de recibir los deseos que son adecuados para el nivel humano. Pero la persona dice, quiero renunciar a los deseos bestiales, pero a cambio obtener el estado de una persona grande e importante. Es decir, si al renunciar a la corporalidad sentiré un buen sabor en la Torah y la plegaria, vale la pena para mí renunciar. Pero en el nivel de una persona pequeña, es decir, no tiene ningún sabor en Torah y por eso debo renunciar a las necesidades corporales y ser más feliz con las bestiales. Acerca de esto, la persona dice que no vale la pena renunciar. Nuestros sabios dijeron acerca de esto, recibe a cada persona con un rostro cordial. Es decir, cuando pensamientos y deseos de hombre llegan a una persona, el cual se considera uno debe decir primero, quiero ver la vergüenza de esta persona y lo que me promete. La respuesta a esto es cada persona, es decir, que no debe distinguir entre una persona grande e importante o una persona sencilla. Cada significa que toda persona sin distensión, siempre y cuando él esté en la cualidad de hombre, es decir, si los pensamientos y deseos pertenecen al ser humano, debemos dar la bienvenida a un rostro cordial, es decir, ser feliz con los pensamientos y deseos como si él sintiera como un gran hombre. La persona tiene que estar agradecido con el Creador por haberle enviado este deseo. Y al darle gracias al Creador, no es porque él necesite gratitud, más bien es porque concentrándose en el pensamiento de uno, cuando da las gracias al Creador, la persona tiene algo de devekut o adhesión con el Creador, ya que es imposible agradecer a alguien a menos que ames a esa persona.
1: היות שמקובל למי שנותנים תודה למי שעשה לו טובה.
0: Ya que normalmente agradecemos a alguien que ha hecho algo bueno por nosotros, por naturaleza, el que recibe el beneficio lo ama. De ello se desprende que esto provoca el amor al Creador. Cuando la persona piensa acerca de la gratitud que le da al Creador. Por lo tanto, la medida y la importancia de la cualidad del hombre que recibió no es importante. Pero debemos recordar que la cualidad del hombre significa lo que nuestros sabios dijeron. Ustedes son llamados hombres y no las naciones del mundo. Por el contrario, un rostro cordial expresa la alegría que tiene al recibir la cualidad del hombre. Esto significa que se debe reforzar o esforzar para poder tener la fuerza necesaria para agrandar la importancia del asunto. Él debe creer que el Creador le envió este deseo, por lo que debe figurar en su mente como si el Creador le hablara y dijera, hijo mío, compórtate como yo te digo.
1: כאילו הבורא מדבר אליו ואומר לו, בני, תתנהג כך כמו שאני אומר לך.

veces de manera interna y externa. Pero durante el ascenso, cuando la persona tiene un sentimiento de elevación, que disfruta el estado donde se siente bien, que parece que está en un estado perfecto, que entiende que se le dio este estado desde arriba, que no lo merece, pero se lo dieron desde arriba. Como se le dio el descenso desde arriba para avanzar ambos estados, no hay recompensa y castigo por sufrir antes. Donde se coloca un sufrimiento y después un reconocimiento. No es la actitud correcta al proceso que atravesamos aquí. Por el contrario, se nos da un estado que llamamos descenso para sentir nuestras cualidades. Se nos da un estado de ascenso para sentir las cualidades del Creador. Y en este contraste de sentir nuestras cualidades durante el descenso y las cualidades del Creador durante el ascenso, trabajamos en esos estados y extraemos el beneficio mayor que podamos para avanzar. Si vamos a través de estos estados sin relacionarnos de manera beneficiosa al propósito de la creación, entonces estos ascensos y descensos pasan miles de veces y van a parar de suceder. Y los años van a pasar. Entonces todo depende de cómo la persona se relaciona de manera con un propósito a estos eventos, a estos ascensos y descensos, y no piensa acerca del estado por sí mismo de que está recibiendo, que si viene como recompensa o castigo. No es ni lo uno ni lo otro, simplemente es un estado de trabajo donde se nos da una iluminación desde arriba y la persona siente plenitud y lo llama un ascenso. Y no es que necesariamente lo haya ganado, sino que es para que la persona se sienta bien, para que sienta un buen sentimiento de la cualidad del Creador. ¿Cuál es la espiritualidad? Y de ahí tú vas a involucrarte en el estudio, en los artículos, en el material, donde antes ni siquiera podía entender, pero ahora debe estudiar y tomar algo para sí mismo, usarlo bien y extraer lo que más pueda. Durante el ascenso, el Creador lo acerca para que la persona agarre lo que más pueda de este conocimiento, discernimiento, y después, cuando hay un descenso, la persona debe entender que se le dio un estado opuesto al ascenso, que le da un sentimiento de estar lejos del Creador, para que sienta que es él sin la iluminación. Pero no obstante, la luz circundante siempre brilla, para que vea que la persona siente que no siente nada, que está en la oscuridad, que está alejada. Esta es la iluminación de la luz circundante, pero en el estado de Ahoraim, de posterior. Y la persona debe hacer un trabajo durante el descenso, que entre más pueda, no debe involucrarse tanto en el estado del descenso, no estudiar las vacías, no hay nada que estudiar. Solo se puede estudiar la vasija cuando choca con la luz. Pero en la medida en que la persona trate de salir del descenso de este estado, que ejecuta acciones que tal vez no pueda estudiar, aprender, la persona debe hacer un trabajo físico en el trabajo, con el grupo, con la cocina. Y en estas acciones, si las hace incluso con sus manos y piernas, y si no puede activar su corazón y mente, se consideran como acciones espirituales, vacías espirituales, porque la persona está haciendo el esfuerzo, porque este es la expresión máxima de lo que es capaz de hacer aún.
acciones físicas, acciones mecánicas, sin ninguna intención, sin su mente, sin su corazón, se considerará como que están ejecutando acciones espirituales y de ahí entendemos cuáles son las cualidades, cuáles son sus cualidades en las que él cae durante el descenso. Sus propias cualidades. Estos son los dos estados que se nos da. Y después que pasa el tiempo de del descenso y la luz empieza a brillar para la persona. No debe pensar que es resultado de su trabajo, que se sobrepuso y que lo hizo, sino que por el contrario se le da desde arriba otro estado donde tiene que trabajar, que se puede llamar un ascenso. No sabemos realmente qué es un ascenso, qué es un descenso. Ascensos y descensos debemos calcularlos o hacer un cálculo de acuerdo a no cuán cercano o lejano estamos, de acuerdo, sino por el contrario, de acuerdo al despertar desde abajo, anhelamos estar acercados o lejanos. Es posible que la persona tenga un anhelo por el Creador más durante el descenso que durante el ascenso. Entonces, un descenso es un tiempo de ascenso en este caso. ¿Qué sucede durante un ascenso? Un ascenso no es algo no placentero. El descenso puede ser un momento donde la persona se sienta bien, pero estar lejos del Creador, ¿correcto? El Rav dice, descenso, ascenso es lo que la persona determina de acuerdo a la realidad de la situación o de acuerdo a su actitud hacia la situación. Yo me olvido que estoy aquí y empiezo a divagar como ayer. Jugué cartas con los amigos, me tomé una cerveza. Y en este momento se puede llamar un ascenso para mí, me siento bien. Después despierto y pienso, ¿qué estoy pensando? ¿Dónde estoy? ¿En dónde estoy inmerso? Y empiezo a sentir que realmente es un descenso. En otras palabras, podemos calcular un ascenso y un descenso de acuerdo a la equivalencia con la luz circundante. Esto es, solo de acuerdo a esto. Si queremos, tenemos que tener un discernimiento verdadero. Es de acuerdo a esto. Pregunta, ¿qué la persona puede hacer en ese estado, incluso sentado aquí en la lección? El Rab dice, la persona se puede sentar con su cuerpo en una mesa, en una silla. Y puede viajar a través del mundo. Se dice, la persona es donde está en su corazón. Digamos que la persona está estudiando, pero se atormenta. Entonces no es lo mismo. O que está pensando en acciones, en el grupo o algo. Pero no es durante el estudio. En el estudio la persona debe sentirse conectado con el grupo, con el Creador, a través del material que estudia. Esto es lo único por lo que deberíamos anhelar. Pero ¿cómo podemos recordar esto? ¿Cómo podemos recordar esto? Una preparación. Ciertamente durante el estudio no lo podemos recordar, a menos que la persona se dirija antes del estudio y durante el estudio a través de la intención y tiene que preocuparse que hoy y también mañana voy a levantarme sin ningún beneficio. Entonces la persona empieza a sentir antes del estudio, ¿qué voy a obtener del estudio? Con esta preocupación antes del estudio prepara a la persona a preparar correctamente durante el estudio y esto es posible. La persona tiene que entonarse a sí misma
trabaja y sucede. Hay muchas cosas que necesitamos, no de manera sofisticada, como el buey al yugo y el asno a la carga. Pregunta, usted dice que ahora se nos dieron estos estados para entender los descensos y ascensos, para entender la diferencia, el espacio entre las cualidades del creador y la criatura. Pero si no lo entiende, él lo entiende a través de trabajos, y lo que él entiende se le olvida. El Rab dice, no sabemos por qué, en qué orden nos trae todos estos estados. No sabemos, yo realmente no sé cómo existo. Es como un bebé, miremos un bebé. Él no sabe por qué se existe. Se le da lo uno o lo otro, él quiere lo uno o lo otro. Se le dan todo tipo de deseos, de impulsos, cualidades que cambian, condiciones ambientales. Y esa es la manera en que existe un bebé. Y es la manera en que nosotros existimos también. Nos parece que determinamos algo, que controlamos algo, pero no, es una mentira. Lo que realmente necesitamos examinar es por qué se nos dio la mente, los pensamientos, para buscar solo una cosa, el estudio, para aprender qué pasa con nosotros, que nos lleve a esta resolución, que es el reconocimiento del mal, de la naturaleza del mal. No tenemos que resistir nada, no tenemos que hacer algo por la fuerza, no ayuda para nada. Solo necesito un poco de atención. Poner atención a qué hace el Creador conmigo. Y de ahí empiezo a entender quién soy yo, quién es Él, qué Él quiere, por qué Él organiza las cosas y los eventos de esta manera. ¿Qué trucos ejerce Él sobre mí? Y ahí empiezo a conocer mi naturaleza. La Kabbalah es el estudio de la naturaleza. La naturaleza en el sentido amplio de la palabra. Las causas, cómo todo se prepara, se cocina, que incluye nuestra naturaleza, nosotros, el entorno. A través de nosotros, de nuestro autoestudio, el estudio de nosotros mismos, un autoestudio. Sí, por tus acciones te conocerán. De nuestra propia carne recibimos al Creador y ahí sabemos, conocemos la naturaleza superior. La pregunta es, ¿conocemos algo? Lo vemos desde la preparación. A veces aprendemos algo nuevo, hablamos con los amigos y creemos saber, creemos entender. Y aparentemente se nos desaparece. Entonces el estudio aquí parece que vuelvo a discernimientos que ya había tenido. El Rab dice, tú dices que cada vez aparece como algo nuevo. Pero cuando tú examinas, las palabras aparecen viejas, antiguas. Aprendemos que toda la realidad son 10 sefirot, eso es todo. Como decimos, no hay nada más que eso. Todos los mundos están, las almas están incluidas, 10 sefirot. Eso es, ¿cuál es la diferencia? La diferencia está en sentir esas 10 sefirot. La profundidad de cómo sentimos, la profundidad del sentimiento son 125 grados. Estamos en el grado cero de alcance.
y hay alcances, hay estados en esos antes de que empezamos a alcanzar las 10 sefirot antes de la barrera de Maxon. Pero hablando de manera general, es la misma imagen, como aprendemos que todos los mundos se construyen basados en la misma plantilla, 5 parsufim, 10 sefirot. Repetimos, incluso un niño de 4 o 5 años que se le enseña a leer los 5 libros de la Torah, o como un hombre viejo, un cabalista como Rabba Shimon, que lee la misma Torah. La pregunta es, ¿qué entiende el uno, qué entiende el otro? ¿Qué dice un niño? Mira, mamá, Abraham quería matar a Isaac. Eso es lo que él ve en la Torah. Los niños que crecen, digamos, y el cabalista sabe dónde, de qué habla la corrección de la Torah, lo alcanza, ve las fuerzas espirituales, la eternidad, cuando está más allá incluso de este mundo. Son las mismas palabras, las mismas letras. Tú empiezas a estudiar ahora y ya descubres discernimientos nuevos en el estudio. Y así es como funciona. Digamos, tú estás sentado aquí y leemos un artículo y tú me preguntas, ¿puedes decirme algo? ¿Dónde te estoy diciendo más de lo que tú sabes? Porque yo estoy leyendo y porque yo veo más profundo de lo que tú ves. Te digo, hay palabras diferentes. También puedo transmitirte lo que yo siento, usando palabras diferentes. Entonces, para ti, tienes una visión hasta cierta profundidad. Para mí, me parece más profundo, y hay aquellos que no ven nada y que lo van a leer como si no tuviera ninguna reacción en el corazón. Ellos no tienen vasijas espirituales. Así funciona. ¿Cuál es la diferencia aquí? La diferencia es lo que te estoy diciendo acerca de lo que te estoy hablando. Te doy iluminación de la profundidad en la que yo estoy comparada en la que tú estás, lo que significa que yo le adiciono a la luz circundante en la que tú estás cuando estudias, también de mi estado personal. Pero el grupo te puede adicionar, donde cada uno entiende una profundidad diferente. Todos aquí entendemos, no hay nadie aquí que es como una persona como de la calle. Todos y cada uno aquí tenemos un nivel de entendimiento emocional. Por lo tanto, cuando estudiamos juntos, porque yo intento en la explicación pasarlo o transmitirlo a ustedes, y ustedes así ves lo hacen. Esto es lo que significa estudiar juntos. Por lo tanto, la luz circundante opera en todos. Y ustedes entienden qué clase de amplificación tenemos aquí, una amplificación de la fuerza espiritual entre todos a través de nuestra conexión. No importa si tú sabes un poquito, más o menos, aún si yo estoy aquí y ustedes saben menos que yo, cada uno con su carácter diferente, porque cada uno tiene una raíz diferente del alma. Entonces yo disfruto de eso, yo recibo una adición de esta incorporación, donde hay cosas que no entendería sin ustedes, aun cuando ustedes son 001 comparado con el estado en el que tenga uno seguido de varios ceros. No importa. Cada uno es único en el estudio y trae algo único, adiciona algo único. Dice que la resistencia, el Rab dice, es lo mismo contigo.
también tengo algún beneficio de ti, no lo creas, incluso de ti. Pregunta, parece que específicamente la resistencia revela más. Usted dice que debemos ver incluso lo que viene sin resistencia y aceptarlo como algo que viene del Creador y aprenderlo. Pero el estudio causa resistencia. El Rab dice, primero, ¿no? Yo lo que significo es lo que está escrito, lo que venga, venga. Yo lo acepto como está. Yo lo veo y quiero monitorearlo y examinarlo sin pensar cuán bueno o malo es para mí. Esto es como lo hacemos, de acuerdo a lo que el Señor hizo, es para bien. Esa es la manera en que yo me relaciono a esto. Todo vino para corregir, eso es. Incluso si una espada está en el cuello, no podemos negar la misericordia. Digamos que no trabaja para nosotros todo el tiempo, es obvio, pero después del punto en que nos relacionamos al evento de esta manera, en la primera momento no lo podemos hacer, al principio hay resistencia, queremos destruir, reformar, pero con un segundo pensamiento empezamos a relacionarnos de manera correcta al evento o a la situación. Ahora, ¿qué estás preguntando después de esto? Después de sentir, la vasija siente resistencia, dice el amigo. El Rab dice, tú no sientes la resistencia. Si tú recuerdas que esto viene para corregirte, tú ya te has acercado al primer estado, que es none else besides him, no hay nada más que él. Y ahí empiezas a descubrir la dulzura, el endulzamiento del juicio. Pregunta, yo pensé que usted hablaba después de esto. Después de esto, la vasija siente alguna resistencia. Crece, se desarrolla. Resistencia es parte del proceso. El Rab dice, tú no borras la resistencia del cuerpo al querer que es para bien. Tú simplemente organizas de tal manera que es como si a través de eso haces una restricción. No solo quieres recibirlo para que así estén las cualidades del Creador, que yo y Él estamos juntos y ahí puedo extraer beneficio de cualquier estado. Si yo solo entro en la resistencia y lo malo y no hay nada que se oponga, a través de esto yo no alcanzo nada. En la medida en que me parezca que yo siento sufrimiento y que después con este dolor que sufro, eso es incorrecto. No hay precepto para sufrir, ni siquiera un segundo. Este es el problema del guf, de las klipot, que constantemente nos confunden y nos muestran que a través del sufrimiento alcancemos nada. No, no es así. Simplemente escríbanlo. Que hay un gran precepto que es disfrutar. La persona, el momento en que la persona pueda cambiar a una actitud de deleite constante, que esta es la creación, la inclinación al mal, que nosotros no alcanzamos nada de la inclinación al mal. Cambiemos al deleite. Si del sufrimiento cambiamos a la alegría, eso no es levedad. Y si aprovechamos esto, necesitamos hacer salidas. Salimos del sufrimiento y la Torah emerge. Escriba Sion o Zion. Cuando nos olvidamos de la existencia del Creador, si la existencia del Creador es más importante de lo que yo siento, entonces la preocupación es que nos vamos a olvidar de la existencia del Creador. No es que el estado emocional va a cambiar. El Rab dice, tú quieres decir lo siguiente.
el estado que para mí es sufrimiento me tiene, me trae a pensar al Creador. ¿Eso es lo que tú dices? Sí, le pregunto. Sí, algunas veces. Esta es la razón por la que el Creador te da esto. Ok, digamos que hasta ahora tú estás solo jugando cartas o volando. Es como si estuvieras sentado en el océano y te olvida todo y todos alrededor tuyo. Y ahora te envía un sufrimiento. Significa que te despierta, está despertando. Entonces, ¿qué preguntas? Ese es el instrumento que el Creador tiene para despertarte. Pregunta, ¿cómo constantemente preferir la conexión con el Creador sobre lo que Él te da? Porque también hay un precepto que usted dice, es disfrutar. El Rab dice, ¿cómo siempre entender que además de la conexión con Él, sentirse bien, mal, eventos buenos, sanados, todo lo que sucede es para fortalecer la conexión con Él? Lo que significa que en el nivel más alto debo tener en mi conciencia, en mi corazón, buscar la conexión con Él y volver a ese lado. Y todo lo que sucede es para adicionar más a la conexión que yo tengo con Él. ¿Cómo hacerlo? ¿Cómo aferrarme a este estado, a esta actitud, a esta intención? Construir un sistema de manera interno y externo. ¿Qué significa cuando la persona está en una forma de sufrimiento pequeño? No importa. Es claro que no es una conexión correcta con Él, porque la conexión siente este placer. Y por otro lado, es como sacarlo de su ocultamiento doble. ¿Por qué vencerse a esto? Es mejor estar desconectado. ¿Cómo reconciliar estas dos? Eso es lo que dije antes, dice el Rab. Que te parece que a través del sufrimiento al menos recuerdas al Creador, ¿correcto? Nuevamente, démonos cuenta que este sufrimiento que ahora sientes y que a través de este sufrimiento te parece a ti que tú piensas en el Creador, Él te envió ese sufrimiento y debido a ese sufrimiento tú sientes al Creador dentro del sufrimiento. Por lo tanto, por supuesto, viene con un propósito esta situación, pero esto no es determinístico, este no es el propósito. El propósito es no sentirlo a través del sufrimiento, sentirlo, lo ideal es sentirlo a través de la adhesión. Ciertamente te están recordando a través del sufrimiento, pero después tú dices, bien, yo digo, oh, voy a permanecer en el sufrimiento. No, es mejor estar en alegría. Hay una preocupación nuevamente. Las capas te dicen esto, le dicen esto a la persona, o mantengamos a la persona en el sufrimiento, pero la pregunta es, imaginemos este estado, el hecho de que el Creador te recuerda su naturaleza a través del sufrimiento. El sufrimiento es un medio, es un instrumento. Al despertarte, a estremecerte como una espina que te chuza, tú recuerdas. Una vez el Creador ha hecho eso, ¿qué pasa? Tú piensas acerca de Él, que Él te chuzó con esta espina y que te hizo algo malo. ¿Entiendes esto? ¿Finalmente qué es? ¿Tú quieres permanecer en este tipo de conexión con el Creador? No, por supuesto. ¿Qué significa? Ahora tú estás en un sistema de la cáscara que absorbe la abundancia. Porque ella, la clipot chupa toda la abundancia que hay. Esto es lo opuesto a lo que se necesita. Ahora, ¿cómo puedo yo convencerme que estoy en el dominio de las cáscaras y que debo cambiar y hacer lo opuesto, sentir al Creador desde el bien y el deleite y el placer?
y no es que yo y él y que recibí este mal de él, sino hacerlo de tal manera de que yo estoy en equivalencia de forma con el Creador, en adhesión, a través de que los dos disfrutamos esta alegría. El dolor no se comparte. Es como la Shejina que está en el polvo. Yo también estoy en el polvo y quiero elevarla. En resumen, busca por el tipo de conexión que es de acuerdo a la cualidad. Y de acuerdo a las cualidades no puede ser que tú te sientas mal, que tú sufras. Pregunta, ¿en este estado qué debe hacer la persona? Pregunta al amigo. El Rab dice, ¿qué hace? Él busca cómo yo puedo deleitar al Creador. ¿Cómo? En el sentimiento de pena no estoy disfrutando, no deleito al Creador. Eso es. Mientras que en la alegría sí. Entonces, la persona trata de liberarse de este sentimiento y la clipot trata nuevamente de tomar control. Y tú estás fluctuando de un lugar al otro. Pregunta, usted dice que debemos construir dos sistemas, uno interno y uno externo. ¿Qué significa construir un sistema interno? El Rab dice, debemos construir un sistema interno y externo de tal manera de que el pensamiento más importante debe ser que yo estoy conectado con Él, con el Creador, en cada acto, en cada pensamiento, en cada deseo. Estoy conectado con el Creador juntos en adhesión a través de acá. A través del pensamiento, del deseo en el que yo estoy ahora. Que yo actúo de tal manera, no sé de qué nivel, y a través de esta acción estamos juntos. El acto puede ser un pensamiento, un deseo, una obligación. ¿Cómo yo constantemente estoy en mal? Es solamente después de que el Creador brilla ante ti. Pero intentar estar siempre, a esto se considera hacer un esfuerzo para que Él te abra la idea y que tú estés con Él todo el tiempo. ¿Cómo hacer constantemente ejecutar estos ejercicios con una frecuencia más grande? Porque cada vez se borra, y después se borra, y después se borra. ¿Y cómo no desperdiciar estos momentos? Él dice que tú debes ejecutar una preparación interna y que debes pensar constantemente en esta preparación. Tú haces este trabajo interno, este ejercicio interno, constantemente en la intención. De manera externa, cada vez vas a tener señales que te recuerdan. Cada 5 minutos tú escuchas un golpe, gong, un sonido, y tú te estremeces y recuerdas algo. Si lo escuchas cada 5 minutos, tú paras de escucharlo, sabes eso, ¿no? Estamos construidos de esa manera. En vez de esto, de que tú necesitas algo que te cachetee cada 5 minutos, tú te pones bravo con él y te olvidas de la razón. Leímos un artículo y continuemos. Uno se olvida de la razón por la que él envió esto, de qué se trata. Por lo tanto, la persona debe constantemente, a esto también se le llama la suma del esfuerzo que tú constantemente generas para ti mismo. Tú buscas soporte. ¿Quién? ¿Qué te puede encarrilar en la conexión con el Creador nuevamente? Son signos externos. Por lo tanto,
los ejercicios internos y externos que realmente permiten que la persona alcance esta suma de esfuerzos, estas entradas a retornar a la conexión con el Creador. En ese punto, al entrar más y más y más y más en estos pensamientos, actos, deseos, hasta que constantemente te chuza constantemente. A esto se llama en la página 17 que tú quieres, en el mismo sitio, insistes hasta que se abre el punto. Este es el método que él usa aquí. Esto es lo que está escrito, que nosotros rodeamos ese punto y quiero tener una conexión contigo, con una pasión, con amor, y que no hay nada más, que no veo al mundo, no veo nada de lo que me rodea, sino solo que no puedo ni dormir. Esos son los ejemplos que nos da Bala Sulam del nivel animal, porque eso existe en nosotros. Pregunta por un lado, ¿significa que es como debemos hacerlo como un hábito? No, dice el Rebbe, no es un hábito. Si fuera un hábito, también hay un elemento de hábito, pero el hábito se hace de un grado previo y cada vez se te da un grado más alto para ejecutar este punto de conexión con el Creador, donde no debe haber hábito. Decimos que al relacionarnos incorrectamente con la realidad, la persona puede imaginar sus propias cualidades y también imaginar las cualidades del Creador. ¿Cómo la persona imagina esto? Si es algo negativo en relación a figuras, a imágenes, tú te sientes a sí mismo, pero el Creador es algo diferente. ¿Cómo podemos imaginar su imagen, sus cualidades verdaderas? ¿Cómo podemos imaginar las cualidades verdaderas del Creador? Pregunta el amigo. El Rab dice, tú no necesitas imaginar una idea del Creador. Cuando tú dices una imagen del Creador, ¿qué significa? ¿Es una imagen humana con barba blanca? No, las cualidades del Creador. ¿Cómo me imagino estas cualidades del Creador? Tal vez empiezo a imaginarlas. ¿Cómo pienso que no es mi imaginación? ¿Cómo te imaginas las cualidades? El amigo dice, yo imagino que son, ¿qué? Eternas, buenas. El Rab dice, ok, ¿cómo puedes imaginarte algo eterno? ¿Algo largo o what? ¿Qué es eterno para ti? No sé. En verdad, con el Creador no tenemos una imagen. En nuestro trabajo una imagen no se crea, porque buscar por el punto de conexión con el Creador es que hay un punto interno donde tú sientes gradualmente, y en ese punto tú quieres conectar. ¿Y cuál es este punto? No lo podemos explicar, porque es realmente un punto y no sentimos volumen en él para poderlo explicar. Es un punto. Con ese punto que me parece que es como el Creador en mí, ahí yo quiero conectar, y eso es lo que es. Pregunta, finalmente va a creer en volumen, pero en esencia, el Rab dice, después cuando crezca, tú vas a sentir las 10 sefirot, y ese va a ser tu kli, tu vasija. El alma es la partícula divina desde arriba, y cuando se incremente, ahí vas a sentir al Creador, ahí, y tú vas a sentirlo como tu actitud hacia Él. Lo que significa que el trabajo o todo va a ser es la actitud hacia Él, como una bola. La bola es el Creador y las paredes son la relación, la actitud tuya hacia Él. No sé, es una manera de explicarlo, dice el Rab. Sí, pregunta mucho.
Dice, padre, en página 116, en el tercer parágrafo, que la persona le pide, le pregunta al Creador, reconocer la inclinación al mal. ¿Desde cuándo pedimos esto? Siempre pedimos la importancia al Creador. Pero aquí pido reconocer mi naturaleza del mal. Pienso que es lo opuesto. Ok, dice, está escrito aquí, dice el Rab. Es el tercer parágrafo. Sucede que el principio del trabajo es el reconocimiento del mal. Cuando se le pregunta, cuando la persona le pide al Creador cuán malo es su deseo, recibiría este conocimiento del deseo de la naturaleza del mal, solo el Creador le puede dar. Y es el reconocimiento del mal que significa reconocer cuán mal es el deseo recibir. Y después podemos pedir, reemplazar este deseo recibir con el otorgamiento. Hemos hablado de cómo saltarnos al mal, del mal al bien. Y aquí se dice que la persona debe pedirle al Creador sentir el mal. No el mal, sino el reconocimiento de lo que es el mal. Estos son dos cosas totalmente diferentes. Piensa que yo siento que me está golpeando y me siento mal de él, o con mi conocimiento, con el entendimiento, entiendo que en esos golpes, tribulaciones, no sobre mí, porque yo me identifico con otro punto. Estos tribulaciones son el reconocimiento del mal. Cuando yo me siento mal, es como un bebé que se me da algo malo, lo que sea, que me quitan una chupeta. Entonces él se identifica con esto y lo identifica como mal, la persona. Entonces decimos que si nos sentimos mal del Creador, necesitamos salir de ese sentimiento, escapar. ¿Por qué? Necesitamos salir de ese mal y verlo desde otro punto, desde otra perspectiva, que es como hacer una restricción. Yo me siento mal, pero ¿quién siente el mal? Mi ojo siente el mal. Entonces hay dos contradicciones. ¿De dónde recibo esto? Recibo esto del Creador. Lo que significa que coloco mi ojo fuera del Creador y fuera de mi cuerpo que se siente mal. Y esto se llama reconocimiento del mal. De otra manera, no simplemente siento. De una manera precisa, que este es el reconocimiento del mal y no sentirme mal, es reconocer el mal. Si tú ves desde una perspectiva externa de este mal, tú entiendes de qué está hecho, qué necesito hacer con esto, y el reconocimiento del mal te lleva a la corrección. Vale la pena cuando tu reconocimiento del mal preguntas y pides conocerlo incluso más profundo para poder salir de él, para pedir la corrección. Pero tú no pides sentirte más mal, tú simplemente pides reconocer esa naturaleza del mal. Digamos, yo amo amar, amo el furmar. ¿Quién me puede dar el reconocimiento del mal en esto? Les voy a pagar. Entonces yo continúo fumando y disfrutando. Y con eso, yo quiero un odio hacia esta actitud. Gradualmente yo empiezo a sentir que esto es malo para mí, más y más. ¿Cuán mal es para mí? Hasta que se convierte en algo tan malo que estoy asustado, que estoy cansado y estoy deseoso incluso de huir de esto. Estos son dos cosas totalmente diferentes. Tal vez alguien pueda adicionar. Pueda que yo encuentre las palabras. Pero el reconocimiento del mal no es sentirse mal. El reconocimiento es la persona que hace un trabajo espiritual y empieza a distinguir que esto es malo de acuerdo
a la distancia y el acercamiento al Creador. No es que yo sienta una tribulación, un golpe de un momento a otro. No siento quién me da la tribulación. Siento al que me da esta tribulación y no me deja conocimiento. El mal no es porque yo siente mal, sino por el contrario, el mal es que al reconocer esta cualidad donde siento el dolor, yo me alejo del Creador. El reconocimiento del mal es el reconocimiento del distanciamiento con el Creador y no el sentir dolor en algún órgano. ¿Está esto claro? Está bien, se entiende. Ok, pregunta. Decimos que no debemos pedir el reconocimiento del mal. El resultado es, de ahí obtenemos el resultado, que es el reconocimiento del mal. Lo que tú dices que siempre decimos que necesitamos pedir la revelación del Creador, la grandeza del Creador, y que de ahí todo viene. Pero si yo estoy en el mal, en el dolor, ¿cómo voy a pedir la grandeza del Creador? No soy capaz, estoy inmerso en el mal, en el dolor. Pero si tú sales de este dolor, de este mal, en la medida en que yo me salgo, reconozco el mal en él en relación al Creador, en la medida en que yo salgo del mal, de la naturaleza del mal, en esa misma medida reconozco cuánto mal está en oposición al Creador. ¿En qué manera yo salgo del mal, de la naturaleza del mal? En que mi yo, al acercarse al Creador, y que mi cuerpo se permanezca en el mismo lugar. Entonces, al salir de mi cuerpo hacia el Creador y acercarme, en ese punto mi ojo, mi parte consciente, empiezo a ver cuán alejado estoy del Creador. Es como si de todo el concepto de que yo soy yo con mi cuerpo, con este dolor, cierto punto emerge llamado el punto de mi conciencia que se acerca al Creador y al acercarse al Creador me permite observar a mi cuerpo que está muy lejano del Creador y de acuerdo a cuando yo vea es al Creador. Yo solo puedo ver la distancia desde el lugar de mi cuerpo hacia el Creador, una vez yo salgo de él. Así vas a ver este mundo, que este mundo no tiene ningún medio de comunicación. Ok, el Creador nos da todo. Y por otro lado hablamos de las clipot, de las cáscaras, que son una fuerza que nos confunden. ¿Cómo podemos asignar todo al Creador? ¿Cómo el Creador actúa? ¿Cuál es la conexión entre todo esto? ¿Cómo funciona el sistema? ¿Cómo el Creador opera a través de las cáscaras, de las clipot? Las clipot son tus deseos no corregidos. Además, otra cosa que tú y el Creador no hay nada más. ¿Has aprendido que exista otra cosa además del deseo de recibir que el Creador creó? No. Eso es, solo existen estas dos cosas. Entonces, ¿qué estás buscando? ¿Cuáles cáscaras? ¿Cuáles clipot? Todo está en la vasija que el Creador creó. Todos nuestros deseos, los deseos después del rompimiento, que no pueden ser corregidos hasta la corrección final, y en su cualidad para recibir, estos deseos se llaman clipot. ¿De quién son? Tuyos. ¿Tú piensas que está muy alejado, que no me debo acercar? Está escrito, no te acerques. Sí, porque están
no te acerques significa no los uses. Ahora el creador coloca estas pantallas para mí, el contacto en mi vasija le da vuelta a este estado. ¿Cómo sucede esto? ¿Cómo este estado se crea? Está escrito que la luz reverbera la vasija. No hay otra manera, porque si es más o menos de acuerdo, la vasija levanta. No hay otra fuerza más que la luz que influencia la vasija. Ahora, la luz influencia la vasija de manera selectiva. No es como que una linterna brilla, sino que de acuerdo a cómo la vasija puede avanzar, de esa manera la luz ilumina. La luz es una luz abstracta, simple, y solo ilumina la vasija, como una, digamos que una linterna, pero ha creado un sistema especial entre la luz y la vasija, llamada los mundos. Y la luz que atraviesa los mundos e ilumina en las vasijas, toma una forma especial que cuando atraviesa ese kli, ilumina la parte del kli que necesita entrar en acción, en una manera, de una manera especial en que ese órgano necesita ejecutar una acción para corregirse. Entonces vas a sentir exactamente estos mundos que están entre la luz y la vasija, organizan la luz precisamente en adaptación a cada vasija específicamente, y cada vasija recibe lo que necesita y de acuerdo responde a lo que está ocurriendo. Todo este es el hecho de los mundos. Esta es la razón por la cual nosotros decimos los mundos es un sistema de control, de providencia, de gobernancia. Simplemente la luz que atraviesa esos mundos. ¿Por qué? ¿Qué son los mundos? Los mundos están construidos de acuerdo a las vasijas, solo de una manera opuesta. Significa que precisamente entiendan cuáles son las carencias en la vasija. En los mundos es de una manera positiva. Y cuando aprendemos hacia el mundo de Atzilut, no como lo que estamos aprendiendo ahora, como cuando él escribe de manera formal, sino que empezamos a ver cómo el mundo de Atzilut prepara su otorgamiento para las almas en una manera sabia y precisamente cada alma recibe el otorgamiento de esta luz. Es una imagen, no sé cómo expresarlo, lo que significa que esto es algo que estudiamos de una manera simple, como una reflexión del rompimiento del mundo de Nekudim, y de ese rompimiento los mundos se crean. Por lo tanto, empezamos a contar del mundo de Atzilut todos los mundos, y el mundo de Adán Kadmon es la luz que ilumina de Ein Sof. Ein Sof es una luz abstracta, y el mundo de Adakamon, esta luz está organizada de acuerdo a cinco luces originales, de acuerdo a cinco partes en la vasija, en el vasijo original, las cuatro fases de la luz directa. Entonces tenemos cinco luces originales, y el mundo de Atzilut que emerge de lo que queda del rompimiento. Entonces es precisamente lo que transfiesa a través de eso la luz a los almas que están en el mundo de Vía, y lo organiza estas luces de acuerdo para que otorguen a cada parte de cada alma de acuerdo a las correcciones que necesita cada alma. Por eso aprendemos mayormente al mundo de Atzilut. Esto explica todo lo que sucede. Y del mundo de Atzilut estudiamos las almas, porque se adapta absolutamente a lo que necesita esa alma. Por lo tanto, no aprendemos de las almas,
porque necesitamos aprender de tus acciones, te conocerán acerca de nosotros, sino del mundo de Atzilut, si aprendemos. Porque es verdaderamente el uno en contra de lo, es casi lo mismo. Pero estoy diciendo esto como un estudio que es fascinante, realmente maravilloso. Cuando tú entiendes cómo se construye y cada detalle y parte de la luz de los descensos que cambia, que recibe, de que quiere corregir, que está dentro del el alma que se despierta como

conectado al Creador con el material de estudio. Esto es lo único que debemos anhelar. Y después de esto, también nos dio algunos consejos de cómo como grupo debemos de estudiar juntos. Y lo llamó de cómo nosotros intensificamos este punto de nuestro estudio común y cómo nos da este generador de fuerzas que nos levanta. Dice otro amigo, sí. Rab nos dio estas dos acciones en el estado de ascenso y descenso. Nos dio discernimientos con respecto a qué son estos ascensos y descensos, porque no es como yo lo siento, sino que es con respecto a cómo me relaciono con la espiritualidad, si es importante o no. Y nos dijo que específicamente en estos ascensos es que la persona se siente bien, siente la importancia y tiene que reforzarse a sí mismo con artículos y con cosas para reforzarse en esto, para que salga de este estado de descenso, que se pueda reforzar tanto como sea posible. Sí, una clase tan rica que no recuerdo nada, siento que me sobrepasó. Dice otro amigo, sí, cada clase, a pesar de que no nos acordemos de lo que escuchamos, nos deja una impresión. La guía y el consejo de qué hacer en un estado de descenso, en un estado de conciencia. A veces la persona no puede hacer nada, pero su intención, su mente y corazón, pero si es capaz de hacer algo en ese momento con sus manos y pies, algo mecánico, tal vez trabajar en la cocina, entonces esto se considera como una acción espiritual y tiene una importancia muy grande. Y nuestro trabajo es siempre intercambiarnos a la felicidad, porque en el sufrimiento no estamos en equivalencia de forma con el Creador. No hay ningún mérito de sufrir, y en cada ocasión del estado negativo de la cáscara debemos de pasar hacia la alegría. Y ahí encontramos nuestra equivalencia de forma, nuestra adhesión. Y también hablamos de cómo la persona tiene que estructurar el apoyo para sí mismo, externos e internos, para entonces poder guiarse correctamente de un estado de estar inmerso en la cáscara a un estado de felicidad. Dice, sí, a mí también me impresionó mucho la purificación de lo que mencionó, de no profundizar en el sufrimiento. Y en adición, había un hilo que me quedó a mí de, como decía Sheyowitz, que es la misma Torah cada día, pero nuevos discernimientos. Entonces, a pesar de que Rabbi Shimon u otro estudiante puede leer la misma parte de la Torah, puede ver algo distinto cada vez. Es el reconocimiento del mal y no el sentirse mal, y debemos de reconocer estas cosas desde un punto de discernimiento para mí mismo.

hace el creador, que hay un punto de discernimientos. Que la persona, a pesar de que no hace nada, no determina nada, no tiene ningún control de nada. También esto fue al inicio de la clase, pero de hecho en este punto que observa el proceso de lo que le sucede y define la correcta actitud con respecto a las cosas. Esto es esta nube. Dice, sí, yo no tengo nada más que añadir. De discernimientos de la clase. Yo necesito principalmente estar atento a lo que el Creador me está haciendo. Entonces, ¿por qué puedo comprender qué es lo que quiere? ¿Por qué hace las cosas? ¿Por qué me acomoda las cosas de tal forma? Y cómo se comporta con respecto a mí, y así puedo llegar a conocer la naturaleza. Tengo siempre que estar consciente de esto, de estar buscando esta conexión, que

puntos 0-1 con respecto al 1. Y aquí es la importancia de la preparación de la clase donde construimos la intención.

0: Shalom Haverim, אנחנו ממשיכים לראות את הקורס.
1: Hola amigos, vamos a continuar viendo la serie del prefacio de la sabiduría de la Kabbalah del 2001. Hoy vamos a ver la tercera parte que está totalmente dedicada a la estructura del mundo de Atzilut, que leímos de la clase que acabamos de ver. Entonces vamos a pasar a la clase grabada ahora y

0: ואז עולים כל הרשימות שוב לראש מוסד.
1: Y después todos los regimos, todos los registros vuelven a subir al Rosh de Sag. En Rosh de Sag, mientras lleva a cabo un acoplamiento de golpe, un Sibug de Haká, en Bet Aleph, 2/1, y tiene la segunda restricción para bajar hacia los mundos de Nikudim. Ahora lleva a cabo un acoplamiento con Aleph Shoresh, 1/0.

Desde el P de Arihampin, de la boca de Arihampin, a través del Hasé, se extiende el Parsuf de Abba Veima, padre y madre. Su Hasé, pecho, es Bina. Bina, digamos. Digamos que es Gar de Bina. Las primeras tres de Bina. De Hasé hasta el Tabur, del pecho hasta el ombligo. Se extiende de Arihampin, se extiende el Parsuf llamado Yeshut, que es Sat de Bina. Las siete sefirot inferiores de Bina hasta el Tabur. Del Tabur hasta el Sium, hasta el final del Parsuf, se expande Serampin. Y del Hasé de Serampin hasta el Sium, se extiende el Parsuf de Malhut. Así que todo esto está en el mundo de Atzilut. Thank you.

0: לפעמים אתם תראו מספרים שאבא ואמא מתפשטים עד החפרסות.
1: A veces podemos ver en los libros que Abba y Emma se extienden hasta el Parsá, y Yetsu también, hasta el Parsá. Si es necesario, lo hacen. Cualquier Parsuf que esté en algún grado superior, claramente puede esparcirse hacia abajo para corregir a los inferiores, para ayudarlos. Así que tal vez podemos encontrar esto de esta manera en los libros y ver que Abba y Emma y Yetsut son un solo Parsuf, una sola fase. Gar de Vina y Sat de Vina simplemente se conectan juntos en un solo Parsuf. Y este Parsuf, entonces, se llama después de su parte superior de Abba Ve'ima, porque incluye Abba Ve'ima y Yetsut. Esto sucede cuando necesita dar la luz de Jochma a Serampin y Malhut, porque juntos se llaman Son. Serampin y Nukba son. Entonces, cuando Abba Ve'ima y Yetsut necesitan dar la luz de Jochma hacia abajo, conectan a Gar de Binah juntos y con Son y le proveen esta luz de Jochma a Serampin. Y lo que se recibe en Son de Atzilut se recibe a través de los mundos de Bia. Más adelante aprenderemos cómo se hacen aquí, Yetzirah y Asiya. Y acá tenemos Olam Hase, nuestro mundo. Entonces todo esto se recibe a través de todo este trayecto hasta nuestro mundo. Desde Malhut pasa a través de todos estos. Lo más importante para nosotros son estos Parsufim. Son de Atzilut. Lo que hay dentro de ellos llega hacia nosotros. Los mundos de Briyá, Yetzirá y Asiyá no son de importancia. No tienen una función activa aquí. Lo principal para nosotros es Son de Atzilut. Si nosotros generamos que la luz llegue a Son de Atzilut, esta se derrama sobre nosotros. Consideramos todas nuestras acciones, todas aquellas que se denominan elevar el man, aquí. ¿Cómo podemos elevar el man hacia arriba? ¿Qué es man? Main Nukvin, aguas femeninas. Esta carencia en el mundo, en el Parsuf Son de Atzilut, que es el recibir la luz de Jochma. Si podemos entonces generar aquí esta carencia, él pide a este Parsuf,

si exige de Babeima y Yetzut la luz de Jochma. Y entonces ellos reciben esta luz de Jochma del Parsuk de Arehampin. El Parsuk de Jochma siempre tiene esta Jochma y entonces desciende hasta nuestro mundo esta abundancia. Y entonces nos encontramos verdaderamente en un buen estado. Si no somos capaces de despertar esta carencia por la luz de Jochma, de Son de Atzilut, esto se cierra, nos limita hasta el punto en el cual recibimos incluso menos de lo que necesitamos para vivir. Siempre debe haber una cierta cantidad de peticiones que se despierten desde nuestro mundo hacia el superior. Suficientes peticiones para por lo menos dar para nuestra subsistencia en este mundo. Que tengamos existencia en este mundo. El estudiante dice, ¿a esto se le llama una oración? ¿Es esto? Rab. El elevar el man se llama una plegaria, una oración. ¿Sabes? Pero no es que aprenda, sino que es una acción espiritual, especial, que se llama plegaria, una oración. Eso es. Esta es la estructura de Atzilut, su estructura. Entonces, vamos a continuar más allá con la estructura del mundo de Atzilut. El Parsuk de Arehampin está construido de tal forma que aunque es un Parsuk de Jochma, tiene Jochma solamente hasta aquí, solo en el Rosh, en su cabeza, hasta el P, hasta la boca. Y por debajo del P, solo tiene Hasadim. Solo Hasadim. Por lo tanto, Abba Ve'ima, padre y madre, que se visten en esta parte, desde aquí, desde el P hasta el Hasé del Parsuf de Arehampin, ahí fluye Hasadim y no necesitan Jochma. Por lo tanto, esta parte de Abba Ve'ima se llama Hafetz Hesed, deleite en misericordia, porque recibe este suministro, esta corrección de Arehampin. Y Yetzut está en un estado donde realmente desea Jochma. Yetzut. Yetzut desea Jochma. Desea Jochma en la misma medida de la petición que le llega de Son. Como Sat Devina, porque ella por sí misma no quiere Jochma, pero si Son lo pide, inmediatamente le exige a Bina, y entonces de aquí Jochma brota y pasa hacia abajo. Más aún, hemos escrito aquí lo que en realidad es una plegaria, una petición. Esta petición viene de este mundo, pero desde nuestro mundo, quien sea que se encuentra en este mundo, su petición no es una petición consciente. Nosotros gritamos, pedimos en el corazón o con la boca, y no tiene tanto efecto, sino que principalmente la petición viene de aquellos que ya han cruzado el maxom, la barrera. Sí, esta es la barrera, que ya cruzaron la barrera de nuestro mundo y ya se encuentran en los mundos de Briya, Yetzirá y Asiya, en los mundos de Bia. Sí, en los mundos de Bia. Quienes se encuentran ya en los mundos de Bia son llamadas las almas de los justos.

Gesed y Jod. Se llaman Detei Behema. Los pechos de la bestia, porque Netzach y Hod se llaman Raglaim, piernas. Entonces hay una parte especial en ellas llamada Dedi Behema, entre las piernas de un animal. Así que tienes la ubre o los pechos entre las piernas de un animal. Entonces de aquí proviene la iluminación especial para las almas de los justos. Y esta iluminación los despierta para elevar man y pedir correcciones para que haya más luz en Son de Atzilut y para todo el mundo. Dedi Behema, los pechos del animal o de la bestia. Esto es algo muy, muy importante. Todas las vasijas rotas que están en las cáscaras pueden despertar solo de esta forma. Los registros en nosotros no son suficientes para despertar estos registros, estos Rechimot, que es requerido, y de Dedi Behema despiertan estos Rechimot. Las luces de Dedi Behema. Entonces estos son los cinco Parsufim del mundo de Atzilut. Ahora, lo que existe en los mundos de la creación y la acción no lo aprendemos. De Briya, Yetzirah, Yetzia, no lo aprendemos. Esas son simplemente vasijas que llevan a cabo acciones y es todo. No hay nada especial en ellas. Es solo el sistema de Atzilut que necesitamos estudiar. Solo este mundo. Ahora, Atik, en la primera restricción, ves que este Parsuf llegó a un estado especial. Un estado de la primera restricción, sin Sumalef. ¿Y para qué? Para extender la luz por debajo del Parsá y para estar conectado con las vasijas rotas que están debajo del Parsá, para despertarlos y que puedan tener un despertar, una petición, y así ser reparados, con que pidan man y ser corregidos. Todo comienza desde Atik de la primera restricción, pero el Atik de la segunda restricción existe solo con respecto a todo el resto de los Parsufim de Atzilut para llevar a cabo correcciones. Les da las luces de Jochma, también la luz de Hasadim, a todos los demás Parsufim. Es por esto que se llama Keter. Y después de esto, cada Parsuf tiene su propio rol. Arehampin, Jochma, Arehampin de Binah, Gar de Binah, Ensof, Sad de Binah, Serampin. Si observas en base a los dibujos, pueden ver cuántas clases o estados para cada uno de los Parsuf del mundo de Atzilut. A veces descienden, a veces Arehampin solamente desciende, y Atik es considerado como nada. Abaveim y Yetzut se dividen en varios otros más Parsufim. Serampin y Malhut se dividen en dos pares. Y tienes el son en adultez y pequeñez. En resumen, el mundo de Atzilut es muy, muy flexible. Así que no hay que tomar estas cosas de forma rígida. Más bien, esto puede presentar todo tipo de formas según las almas que necesitan corrección. Es verdaderamente universal. Lo que necesita ser cambiado por debajo para ser corregido, este mundo adopta esa forma, se adapta a ellas, entra en contacto con ellas, les otorga, las ayuda y actúa, todo. Por lo tanto, en este mundo existen todo tipo de posibilidades para moverse y adoptar todo tipo de formas en relación con las almas. Así que no lo miren así simplemente que a veces así, porque es así, porque es asá. Puede moverse como quiera. Nosotros solo vemos y aprendemos en qué situaciones adopta

las distintas formas y cómo es capaz de hacerlo y cómo necesitamos nosotros poder influenciarlo para pedir estas formas especiales para nuestro beneficio. Y este es nuestro estudio en el sistema. Esto es lo que estudiamos en el sistema que nos gobierna, que nos otorga y que construye en nosotros nuestro futuro. Y así sucesivamente. Quien está en contacto con el mundo de Atzilut puede ver lo que sucederá mañana. Él tiene ya la capacidad de influir y determinar realmente lo que sucederá mañana. Muy simple. Así que todo nuestro aprendizaje aquí en el mundo de Atzilut, aquí es el teclado, digamos, donde uno puede ingresar datos en el sistema y los recibe después. Es así de simple. El estudiante dice, ¿y cuántas horas toma? Rab dice, esto también ustedes invitan. Ustedes lo piden. Dice el estudiante, después de Jojma y Dat, Rab, Jojma y Dat, ya aprenderemos de esto. Dat no es una sefirá por sí misma, sino que es de la segunda restricción. Es una combinación de Jojma y Biná que se hace por los inferiores. Pregunta el estudiante, ¿y dónde desapareció Keter? Rab, Keter, Dat está en el lugar de Keter. Solo que Keter no pertenece a la expansión de los Parsufim, sino que más bien solo en la medida en la que Jojma y Biná en conjunto se unen para otorgarle a los inferiores, a esto se llama Dat, conocimiento. Así que todo el mundo de Dat está en el lugar de Keter, ¿entiendes? Sí, dice el estudiante. Y el estudiante, ok, entonces, ¿para quien tiene una pantalla realmente sabe lo que está sucediendo en cada situación? Rab, según la pantalla, la persona lo sabe todo, pero según la magnitud y el tamaño de la pantalla, sabe cómo otorgar. Según la pantalla ve. ¿Por qué no ves nada ahora? Porque tú no tienes una pantalla. Cuando tengas una pantalla, digamos de 10 gramos, serás capaz de ver 10 centímetros lejos de ti. Si tienes un kilo de pantalla, entonces podrás ver un metro lejos de ti. ¿Qué es una pantalla? Una pantalla hace que genera la luz reflejante. Y entonces, ¿entiendes? Es por rechazo. Así como tienes el tambor de tu

respuesta. ¿De dónde siento ahora esta presión que me empuja y de vuelta? Yo estoy presionando con algo, se hace algún tipo de presión, sí, y la respuesta es lo que me impresiona a mí. Así es con cada sentido. Es así lo mismo con la pantalla. La luz viene a mí en la medida en la que yo estoy ya listo y dispuesto a rechazarla por mí mismo. Y de esta forma yo genero la luz reflejante. Yo en esta medida que genero la luz reflejante y rechazo la luz de mí mismo, en este espacio intervalo de la luz reflejante, veo dentro de la divinidad. ¿Comprendes? Entonces hay cosas buenas y malas que puedo ver a un metro de distancia de mí, y más allá de esto ya no puedo ver y me confundo, está nebuloso y no sé qué pasa. Y hay cosas que puedo ver, digamos, a 100 metros, a un kilómetro de mí. Y en consecuencia también puedo entonces otorgar, influenciar las cosas, defenderme a mí mismo, cambiar cosas, cambiarlo todo, ¿entiendes? Y ahora, ¿en qué situación te encuentras? Tú no sabes lo que te va a suceder en cada momento, no sabes lo que te pasa, ¿sí? Dice el estudiante. Estoy aquí. Rabbi dice, no te estoy culpando, solo te digo que debes de saber que no puedes influir sin una pantalla. Ahora entiendes lo necesaria que es esta sabiduría para una persona. Sin ella, la persona está literalmente ciega. El estudiante. Usted dijo que yo rechazo la luz. ¿Cómo puedo rechazar la luz? Solo quiero recibirla. Intento aprender lo máximo posible y quiero aceptarla aún más. ¿Cómo llegaré a este estado de rechazo? Rab, ya llegará. Poco a poco. Esto resulta poco a poco. Dice el estudiante. ¿Qué significa usted de que lo vemos? Porque no lo vemos con nuestros ojos. Rab, tú ves fuerzas que operan la realidad, dice el amigo. De hecho, ¿lo ves con tu ojo? Rab dice, ¿qué quieres decir ver? Si tú ves a un niño y lo agarras para que no haga algo, el niño no ve lo que podría suceder, qué daño podría causar a sí mismo. No lo ve. ¿Entiendes? Pero tú lo ves, ¿sí? Tú lo ves, porque tú ves el futuro, tú ves las causas, consecuencias, ves las leyes, conoces las leyes. Y en base a esto ves lo que puede originarse de sus acciones. Él no lo ve. ¿Qué se llama ver? Es lo mismo en la espiritualidad. Tú sientes las fuerzas espirituales y entonces comprendes cómo se conectan en base a influir en nuestro mundo hacia abajo. Y cómo tú puedes hacer cambios para mejor a través del alcance. Esto es lo que sucede. En base al alcance mismo, tú puedes ver y puedes otorgar, influir y cambiar cosas. Estudiante, ¿qué pasa? Rab, bueno, el estudiante construye una pantalla. Rab, no escucho. Dice el estudiante, ¿cómo se construye la pantalla? Rab, este es el trabajo práctico que hacemos en el grupo. Por favor, únete. Por favor, únete. Bien, eres bienvenido. Esta es realmente nuestra meta. Esto es lo que queremos hacer. Esto es por lo que estamos aquí. Todos nosotros. Y esto tú lo puedes hacer solo si estás en un grupo. Desde el grupo tú recibes más fuerza para seguir adelante. En el grupo se despierta en ti. Cuando tú no tienes ganas, no lo quieres hacer, del grupo recibe los deseos de todos, el despertar de todos. Porque sin un grupo, tenemos artículos que tú puedes leer, tú puedes encontrar el mismo libro en tu casa, pero sin un grupo es imposible. En cada uno de nosotros tiene una pequeña fuerza. ¿Por qué? Porque de antemano vinimos conectados juntos cuando pertenecíamos a una misma vasija. Y en la forma corregida debemos estar también juntos. En la forma fragmentada, estamos rotos, separados el uno del otro. Así que si tú quieres sanar y facilitar tu conexión, te debes de conectar con el resto de las almas, ¿entiendes? Y entonces esta fuerza general con la que te conectas, una vez que ya te conectaste con ellos, esta actuará a tu favor. Porque cada nivel superior es aún mayor conexión, está aún más conectado. Y esto proviene de la estructura de las almas, que todas las almas son una sola vasija. Y entonces por esto está escrito, ama a tu prójimo como a ti mismo, que esta es la gran regla de la Torah. Es una gran regla porque significa que es la más general, donde todas las almas ya están interconectadas juntas. Por lo tanto, sin un grupo, cuando nos conectamos por lo menos, digamos, en deseos externos, en deseos de alcanzar la divinidad, de hacer esfuerzos juntos, estudiar juntos. Sin un grupo no hay posibilidad alguna de alcanzar ningún tipo de ascenso. El estudiante.
pregunta. ¿Un grupo implica cercanía física? ¿Un grupo también puede ser ¿qué es cercanía física? El estudiante dice, ¿como si estar sentados en el mismo cuarto o algo así? Rab, ¿el estar sentados juntos? El estudiante, ¿esto tiene algún significado adicional o algo? Rab, ¿sentarse juntos, comer juntos, dormir juntos durante la clase? Sí. Y digamos que ayer salimos a trabajar juntos. Y hicimos una actividad y en Shabbat estamos aquí juntos por 15 horas. Sí, es todo esto, no hay otra forma. El estudiante dice, todavía no entiendo. Digamos, si cada uno de nosotros se siente en la computadora y nos conectamos entre nosotros y nos comunicamos entre nosotros. Rap, no. Yo te diré la experiencia. Llevamos 5 o 6 años utilizando el Internet. Tengo estudiantes con los que les escribo, algunos los he visto en este año o hace un año atrás. Hay estudiantes con los que tengo correspondencia. Es realmente increíble cuánto la persona gana, quien está aquí en un mes solamente, en comparación con alguien que está lejos allá por varios años conectado. Es como si, al hablar de espiritualidad, se puede decir qué efecto puede tener la distancia o el contacto físico. Pero nosotros existimos dentro del cuerpo. Recibimos del cuerpo llenado, una plenitud. No se puede hacer nada con respecto a esto. Si no estuviera cerca del Rabash, de no lo bañara, no lo cuidara, no recibiría nada de él. Si solo hubiera llegado a estudiar con él, e incluso si no estuviera en el mismo cuarto, que tal vez yo estudiara a distancia, que lo viera nada más. Es una pena, ¿qué puedo decir? Una vergüenza. Pero lo que sí puedo decir es que una persona de esta manera recibe mucho conocimiento y mucha fuerza, que luego se revelará. Es decir, lo guiarán por el camino correcto y entonces se revelará muy rápidamente todo para él. Digamos que después de varios años que he estado estudiando en algún lugar, invirtiendo, deseando y todo, y de pronto llega aquí, aunque al momento que llega al principio no haya nada, pero después, en unos meses, tú verás que está confundido ahí, que entendía mal y en general entendía cosas incorrectamente, pero después de algunos meses llega al punto en que toda la inversión que había hecho da frutos. ¿Por qué? Porque se conecta con el grupo, pero hasta que no se conecta no hay absolutamente ninguna esperanza. No te preocupes, te acercaremos a esto. El estudiante pregunta, ¿pantalla? Rab, ¿eh? El estudiante dice, ¿hay un plan para...? Rab, sí, sí lo hay, no te preocupes. Bien, chicos. Dice Gilad, muy bien, tratemos de comprender dónde nos encontramos nosotros en la explicación que acabamos de recibir. Como Rab dijo, es la tercera parte de la clase 7. Así que vamos aquí a hacer en breve el dibujo y explicar el proceso y vamos a tomar preguntas. Así que después de la primera restricción, el mundo de Adam Katmon emerge. ¿Qué es el mundo de Ak, Adam Katmon? Son 5 parsufim: Galgalta, Abzak, Ma y Bon. Todo esto está por encima del Tabur. Recuerden que el primer parsuf que emerge aquí, en esta parte que está entre el P y el Tabur. Se llama Toch, y aquí está el Sof, el fin.

Este aquí es el Parsa, esta línea entre medio. Todos estos registros ascienden al Rosh de Sag. ¿Por qué Sag? Porque Sag es Ima, la madre.

cómo se construye? También consiste de cinco parsufim. El primer parsuf se llama Atik. Es el parsuf de Keter del mundo de Atzilut. Tiene una parte que va en base a la segunda restricción, que quiere decir que es desde el Tabur hasta la Parsá. Y tiene otra parte, ya que nació de Sag. Sag no está limitada, que le permite descender por debajo del Parsá hasta Siyum Raglim. Y Rab lo explicó como la Dei Behema, el pecho del animal, de la bestia, que es aquí que puede descender por debajo del Tabur y del Parsá. ¿Por qué? Para tomar estas partes rotas que estaban acá, por debajo del Parsá, y elevar todas estas al mundo de Atzilut. Primero hablamos de estas partes de la vasija rota, el mundo de Nikudim, que está roto. Y después este mismo mecanismo que existe se ocupa

Los sufim son parte de la estructura de las vasijas. Entonces, ¿cómo puede ser? ¿Es la vasija que lleva a cabo la corrección para una distinta vasija? Dice, la pregunta es acerca de los parsufim del mundo de Atzilut. ¿Están en las vasijas y cómo puede ser que las vasijas llevan, unas vasijas llevan a cabo corrección para otras vasijas? Esta es la pregunta, ¿correcto? Dice, sí. El principio que debemos de comprender aquí es muy simple, que hubo un rompimiento en el mundo de Nikudim. Y las vasijas se rompieron. Que es de hecho el son de Nikudim. Y todo desde son de Nikudim al Sium se rompió. Si recuerdas la última clase de la semana pasada, teníamos un principio similar que Rav explicó que el beneficio del rompimiento es que hubo una entremezcla entre Malchut y las primeras nueve. De hecho, dos distintas cualidades que antes del rompimiento no podían entremezclarse. Las primeras nueve son las relaciones del creador con el ser creado, y Malchut es la forma en la que el ser creado se relaciona con el creador. Estas se entremezclan, y el mundo de Atzilut, tú lo puedes llamar una vasija para la corrección. Es el mundo de la corrección. Y de hecho aquí hay Parsufim que están corrigiendo las vasijas rotas. Así nos debemos de relacionar con esto. Dice Gilad, y posiblemente podemos añadir a esto que no hay ninguna diferencia aquí en esto con respecto a lo que teníamos antes, porque el mundo siempre emerge sobre algún cierto grosor. Este emergió sobre Galgalta, que se purifica. Entonces tenemos Parsufab, que nace aquí, sobre el grosor de 3, después se purifica y sale Sag sobre el grosor de nivel 2, y lo mismo aquí.

0: inferiores, mujeres de China.
1: Okay,
0: ¿cómo nos podemos conectar con los, las almas de los justos que ya cruzaron el Maxom, la barrera?
2: ¿Puedo
0: repetir la pregunta, dicen? Sí, ¿cómo nos conectamos con las almas de los justos que están más allá del Maxom, de la barrera? Para conectarnos con las almas de los justos. Sí, nosotros acabamos de escuchar del Rab una explicación que las almas de los justos son aquellas vasijas que ya cruzaron la barrera. Y estas son las que pueden elevar man a son de Atzilut y recibir correcciones desde allí. ¿Cómo conectarnos con ellas? Para esto estudiamos. Es el propósito de nuestro estudio. Hacemos un esfuerzo de conectarnos con estas almas y elevamos el man. Y nos explican que así elevamos man de este mundo y que si es solo desde este mundo es un escrutinio, una petición que no tiene un escrutinio aún. Solo los justos tienen ya un escrutinio en su petición, en su plegaria. Entonces queremos conectarnos con ellos para poder elevar la plegaria juntos. Dice Gilad, sí, entonces nos conectamos a través de nuestro Rab y por eso tomamos lo que él nos enseña desde el grado superior y anhelar en base a lo que él quiere llegar a la conexión entre nosotros para conectarnos con él y de él recibir toda la luz y abundancia.

0: condenada a Behima, a Tzilut se ocupa de Abba Behima, de Nikudim, por ejemplo, sus partes rotas, etc.
1: Gracias, amigos. ¿Qué es lo que Son le pide a Abba Behima? ¿Es luz de Hasadim? Porque escuché que ahí solo hay luz de Hasadim.
2: כן, זון מבקשים מאבא ואמא אור דחסדים כדי שהם יוכלו לעבוד.
0: Sí. Son le pide a Abba Behima la luz de Hasadim para trabajar con sus deseos y eventualmente recibir la luz de Jochma. La petición siempre es lo que precede a la corrección. Esta intención y con la pantalla es la luz de Hasadim y luego dentro de esta luz de Hasadim es que la luz de Jochma puede vestirse. Pregunta. ¿Sí puede explicar acaso por qué Rav dijo que Yetzut y Son son los más importantes?
3: נו ליתר הדיוק רב אמר שזון דאצילות זה הכי חשוב כי באמת הם מקבלים את כל
0: bueno, para ser más precisos Rav dijo que son de Atzilut es lo más importante porque recibe todo el man de las almas de los justos y aquí es lo que Rav dijo en la clase que debemos aprender cómo opera son de Atzilut. Si supiéramos esto ya conoceríamos todo el sistema en la medida en la cual incluso podríamos ver el futuro. Entonces, aquí escuchamos que Yetzut es el Parsuf, que se llama Sat de Binah, los siete inferiores de Binah. Y esto también es único, que se reciben estas carencias del Parsuf de Son, que transmite a Abba Behima, y entonces aquí, sobre ellas, lleva a cabo la corrección. Muchas gracias por la oportunidad de preguntar esta clase maravillosa. Yo creo que comprendo qué funciones se encuentran en el P, en el Tabur, en Parsá y en Siyum. Pero también está el concepto de Hasé. ¿Cuál es la función del Hasé, del pecho? Gilad, Hasé es un grosor inferior a P, a la boca. Es mayor que el P y menos que el Tabur, que el ombligo. Entonces cada parsuf es un poco distinto. Aquí dice que purifica del Tabur el Hasé. ¿Dónde exactamente está el Hasé? Es una pregunta que se hace muchas veces. Y la respuesta es distinta en base a qué parsuf, de qué parsuf hablamos. El concepto de Hasé se refiere a que no está ni en el Tabur ni en el P, sino que en algún lugar entre medio, entre el Tabur y el P, entre el ombligo y la boca. Mujeres Chile 1.
4: Gracias, amigos. Si en garganta entró mucho más luz que en Nekudim, ¿por qué la ruptura ocurre precisamente en Nekudim y no antes?

0: כן, היית הרבבות בין כלים דגלגלתה, כשנקודות דסאג.
1: Sí, la entremezcla entre las vasijas de Galgalta, cuando Nekudot Desag desciende por debajo del tabur y se entremezcla con ellas, este grosor de la fase 4, esta fue la razón del rompimiento.
2: Sí, sí.

0: חברים יקרים, בחלק הראשון נלמד שיעור של הרב מתאריך ה-17.
1: Queridos amigos, en la primera parte de la lección vamos a aprender de una lección pregrabada de junio 17, 2002, basada en el artículo de Rabash 28, que son la santidad y la pureza en el trabajo. Pueden encontrar el material en las escrituras de Rabash, volumen 2. Leemos el artículo juntos en la lección, en las decenas, tenemos 33 minutos.
0: מהו קדושה ותוהרה בעבודה? זוהר הקדוש אומר וזו לשון.
1: ¿Qué son la santidad y la pureza en el trabajo? Artículo de Rabash. Está escrito en el Zohar. La Torá es llamada santa. Está escrito, porque yo, el Señor, soy santo. Esta es la Torá, la cual es el nombre superior. Por lo tanto, aquel que se dedica a ella se purifica y luego es santificado. Como está escrito, serán santos. No dice, fueron santos, sino serán santos. Lo serán ciertamente. Es decir, se trata de una promesa que a través de la Torá serán santos. Debemos entender, es decir, cuando dice que a través de la Torá serán santos y luego dice, por lo tanto, aquel que se dedica a ella se purifica y luego se santifica. Por lo tanto, debemos entender por qué él comienza diciendo que a través de la Torá será santo y luego dice que a través de la Torá tendrá la pureza y solo después de la Torá le traerá Kedusha. Además, debemos entender cuáles son las promesas que él ciertamente logrará la Kedusha. Es decir, cuál es el motivo y la causa de la certeza que esto lo llevará a la Kedusha. Se sabe que el propósito de la creación es hacer el bien a sus creaciones. En consecuencia, los seres creados deben recibir el deleite y el placer. Sin embargo, hay que entender que el deleite y el placer que el Creador desea dar a los creados no es el mismo deleite y placer apropiado para las bestias, sino lo que es apropiado para los seres humanos. Debemos creer lo que dice el Ari, que todos los placeres corporeales se extienden únicamente de lo que cayó a través de la ruptura de las vasijas que estaban en el mundo de Nekudim. Cuando cayeron desde allí las chispas santas a las klipot, cáscaras. Pero los principales placeres están en la Kedushá y se llaman los nombres sagrados. A fin

de que las criaturas sean capaces de recibir el deleite y el placer, y con el fin de no tener vergüenza al recibir el placer, se estableció una corrección sobre esto. La corrección fue un sinsum, restricción y la ocultación, el ocultamiento de la luz superior. Es decir, antes de que uno reciba la corrección de el deseo de recibir, que es con el fin de otorgar, no hay revelación de la luz superior. Las misbot, preceptos que observamos, donde deberíamos probar el sabor del deleite y placer, no podemos sentir ese sabor por la razón antes mencionada, para que no haya vergüenza al recibir placer, para lo cual no hubo una corrección que cuando recibamos el placer debemos dirigir con el fin de otorgar. De lo contrario, hay ocultamiento y encubrimiento sobre las acciones. Por lo tanto, debemos observar la Torah y la

la Torah y de que la Torah y las Mitzvot nos traigan pureza. Esto se llama 613 consejos. Los 613 consejos son consejos relativos a las dos o a dos cosas, la luz y el kli, llamado carencia. En otras palabras, es imposible recibir algo a menos que no haya una carencia para esto. Por lo tanto, la persona debe aprender Torah con el fin de sentir el mal y de entender que el deseo de recibir para uno mismo es malo. Dicho de otra manera, uno debe pedir al Creador que le dé la necesidad de tener el deseo de otorgar, ya que el hecho de entender que uno debe obtener el deseo de otorgar aún no se considera.

metido en la inmundicia del deseo de recibir para sí mismo, entonces pedirá al Creador que satisfaga otros deseos para él, aquello que le causa dolor, es decir, aquello que siente que carece. Quiere que el Creador satisfaga todo lo que su corazón desea.

en el corazón de estar lejos de la Kedushá. Podemos recibir este sentimiento al dedicarnos a la Torah y a las Mitzvot. Y esto nos lleva a sentir la verdad de lo que necesitamos. Por eso será capaz de alcanzar la plenitud. En este momento la persona recibe esto a través de la Torah y a esto se le llama que ha recibido la necesidad desde arriba. Es decir, a través del poder de la Torah. Después la

Una vez ha sido recompensado con el deseo de otorgar. La labor de los cielos la hacen otros. ¿Quiénes son los otros? Es la inclinación al mal, que es el otro, diferente a la Kedushá, es decir, el otro lado, que está en contra de la Kedushá. Sin embargo, cuando uno trabaja para la voluntad del Creador, el cual es el deseo de otorgar, también el otro, la inclinación al mal, también hace el trabajo del Creador. Sin embargo, antes de que uno sea recompensado con estar entre las personas que hacen la voluntad del Creador, la inclinación al bien tampoco es capaz de trabajar, ya que la inclinación al mal la controla. Por esta razón, la inclinación al mal se llama un rey viejo y necio. Se llama rey, ya que controla a la persona y cada vez pensamientos y deseos de todo tipo en el mundo vienen a esta persona. Por lo tanto, cuando un buen pensamiento o deseo viene a la persona, él debe creer que le vienen a él desde arriba. Y él debe estar agradecido al Creador por esto, ya que dando las gracias al Creador por ello, la espiritualidad se vuelve más importante para él cada vez. La persona debe saber que la espiritualidad, el exilio, que en la espiritualidad el exilio significa que la importancia por la Kedushá ha partido de él. A esto se llama Shejina en el polvo. De ello se desprende que dando gracias al Creador por una pequeña cosa en Kedushá, independientemente de la cantidad, ya que esto le da un

Cuando pensamientos y deseos de hombre llegan a una persona, el cual se considera uno, debe decir primero: quiero ver la vergüenza de esta persona y lo que me promete. La respuesta a esto es cada persona, es decir, que no debe distinguir entre una persona grande e importante o una persona sencilla. Cada significa que toda persona sin distensión, siempre y cuando él esté en la cualidad de hombre, es decir, si los pensamientos y deseos pertenecen al ser humano, debemos dar la bienvenida a un rostro cordial, es decir, ser feliz con los pensamientos y deseos como si él sintiera como un gran hombre.

senso cuando la persona tiene un sentimiento de elevación, que disfruta el estado donde se siente bien, que parece que está en un estado perfecto, que entiende que se le dio este estado desde arriba, que no lo merece, pero se lo dieron desde arriba. Como se le dio el descenso desde arriba para avanzar ambos estados, no hay recompensa y castigo por sufrir antes. Donde se coloca un sufrimiento y después un reconocimiento. No es la actitud correcta al proceso que atravesamos aquí. Por el contrario, se nos da un estado que llamamos descenso para sentir nuestras cualidades. Se nos da un estado de ascenso para sentir las cualidades del Creador. Y en este contraste de sentir nuestras cualidades durante el descenso y las cualidades del Creador durante el ascenso, trabajamos en esos estados y extraemos el beneficio mayor que podamos para avanzar. Si vamos a través de estos estados sin relacionarnos de manera beneficiosa al propósito de la creación, entonces estos ascensos y descensos pasan miles de veces y van a parar de suceder. Y los años van a pasar. Entonces todo depende de cómo la persona se relaciona de manera con un propósito a estos eventos, a estos ascensos y descensos, y no piensa acerca del estado por sí mismo de que está recibiendo, que si viene como recompensa o castigo. No es ni lo uno ni lo otro, simplemente es un estado de trabajo donde se nos da una iluminación desde arriba y la persona siente plenitud y lo llama un ascenso. Y no es que necesariamente lo haya ganado, sino que es para que la persona se sienta bien, para que sienta un buen sentimiento de la cualidad del Creador. ¿Cuál es la espiritualidad? Y de ahí tú vas a involucrarte en el estudio, en los artículos, en el material, donde antes ni siquiera podía entender, pero ahora debe estudiar y tomar algo para sí mismo, usarlo bien y extraer lo que más pueda. Durante el ascenso, el Creador lo acerca para que la persona agarre lo que más pueda este conocimiento, discernimiento, y después, cuando hay un descenso, la persona debe entender que se le dio un estado opuesto al ascenso, que le da un sentimiento de estar lejos del Creador, para que sienta que es él sin la iluminación. Pero no obstante, la luz circundante siempre brilla para que vea que la persona siente que no siente nada, que

Cartas con los amigos, me tomé una cerveza. Y en este momento se puede llamar un ascenso para mí, me siento bien. Después despierto y pienso, ¿qué estoy pensando? ¿Dónde estoy? ¿En dónde estoy inmerso? Y empiezo a sentir que realmente es un descenso. En otras palabras, podemos calcular un ascenso y un descenso de acuerdo a la equivalencia con la luz circundante, esto es, solo de acuerdo a esto. Si queremos, tenemos tener un discernimiento verdadero, es de acuerdo a esto. Pregunta, ¿qué la persona puede hacer en ese estado, incluso sentado aquí en la lección? El Rab dice, la persona se puede sentar con su cuerpo en una mesa, en una silla, y puede viajar a través del mundo. Se dice, la persona es donde está en su corazón. Digamos que la persona está estudiando, pero se atormenta. Entonces no es lo mismo. O que está pensando en acciones, en el grupo o algo.

0: Él es...
1: Y es la manera en que nosotros existimos también. Nos parece que determinamos algo, que controlamos algo, pero no, es una mentira. Lo que realmente necesitamos examinar es por qué se nos dio la mente, los pensamientos, para buscar solo una cosa, el estudio, para aprender qué pasa con nosotros que nos lleve a esta resolución, que es el reconocimiento del mal, de la naturaleza del mal. No tenemos que resistir nada, no tenemos que hacer algo por la fuerza, no ayuda para nada. Solo necesito un poco de atención. Poner atención a qué hace el Creador conmigo. Y de ahí empiezo a entender quién soy yo, quién es Él, qué Él quiere, porque Él organiza las cosas y los eventos de esta manera. ¿Qué trucos ejerce Él sobre mí? Y ahí empiezo a conocer mi naturaleza. La Kabbalah es el estudio de la naturaleza. La naturaleza en el sentido amplio de la palabra. Las causas, cómo todo se prepara, se cocina, que incluye nuestra naturaleza, nosotros, el entorno. A través de nosotros, de nuestro autoestudio, el estudio de nosotros mismos, un autoestudio. Sí, por tus acciones te conocerán. De nuestra propia carne recibimos al Creador y ahí sabemos, conocemos la naturaleza superior. La pregunta es, ¿conocemos algo? Lo vemos desde la preparación. A veces aprendemos algo nuevo, hablamos con los amigos y creemos saber, creemos entender. Y aparentemente se nos desaparece.

son las mismas palabras, las mismas letras. Tú empiezas a estudiar ahora y ya descubres discernimientos nuevos en el estudio. Y así es como funciona. Digamos, tú estás sentado aquí y leemos un artículo y tú me preguntas, ¿puedes decirme algo? ¿Dónde te estoy diciendo más de lo que tú sabes? Porque yo estoy leyendo y porque yo veo más profundo de lo que tú ves, te digo, hay palabras diferentes. También puedo transmitirte lo que yo siento usando palabras diferentes. Entonces, para ti, tienes una visión hasta cierta profundidad. Para mí, me parece más profundo y hay aquellos que no ven nada y que lo van a leer como si no tuviera ninguna reacción en el corazón. Ellos no tienen vasijas espirituales. Así funciona. ¿Cuál es la diferencia aquí? La diferencia es lo que te estoy diciendo acerca de lo que te estoy hablando. Te doy iluminación de la profundidad en la que yo estoy comparada en la que tú estás. Lo que significa que yo le adiciono a la luz circundante en la que tú estás cuando estudias, también de mi estado personal. Pero el grupo te puede adicionar.

segundo pensamiento empezamos a relacionarnos de manera correcta al evento o a la situación. Ahora, ¿qué estás preguntando después de esto? Después de sentir la vasija, siente resistencia, dice el amigo. El Rab dice, tú no sientes la resistencia. Si tú recuerdas que esto viene para corregirte, tú ya te has acercado al primer estado, que es none else besides him, no hay nada más que él. Y ahí empiezas a descubrir la dulzura, el endulzamiento del juicio. Pregunta, yo pensé que usted hablaba después de esto. Después de esto, ¿la vasija siente alguna resistencia? ¿Crece, se desarrolla? Resistencia es parte del proceso. El Rab dice, tú no borras la resistencia al cuerpo al querer que es para bien. Tú simplemente organizas de tal manera que es como si a través de eso haces una restricción. No solo quieres recibirlo para que así estén las cualidades del Creador, que yo y Él estamos juntos, y ahí puedo extraer beneficio de cualquier estado. Si yo solo entro en la resistencia y lo malo y no hay nada que se oponga, a través de esto yo no alcanzo nada. En la medida en que me parezca que yo siento sufrimiento y que después con este dolor que sufro, eso es incorrecto. No hay precepto para sufrir, ni siquiera un segundo. Este es el problema del guf, de las klipot, que constantemente nos confunden y nos muestran que a través del sufrimiento alcancemos nada. No es así. Simplemente escríbanlo, que hay un gran precepto que es disfrutar. La persona, el momento en que la persona pueda cambiar a una actitud de deleite constante, que esta es la creación, la inclinación al mal, que nosotros no alcanzamos nada de la inclinación al mal. Cambiemos al deleite. Si del sufrimiento cambiamos a la alegría, eso no es levedad.

lo que tú dices? Sí, le pregunto. Sí, algunas veces. Esta es la razón por la que el Creador te da esto. Ok, digamos que hasta ahora tú estás solo jugando cartas o volando. Es como si estuvieras sentado en el océano y se te olvida todo y todos alrededor tuyo, y ahora te envía un sufrimiento. Significa que te despierta, está despertando. Entonces, ¿qué preguntas? Ese es el instrumento que el Creador tiene para despertarte. Pregunta, ¿cómo constantemente preferir la conexión con el Creador sobre lo que Él te da? Porque también hay un precepto que usted dice, es disfrutar. El Rab dice, como siempre, entender que además de la conexión con Él, sentirse bien, mal, eventos buenos, ¿no? Todo lo que sucede es para fortalecer la conexión con Él, lo que significa que en el nivel más alto debo tener en mi conciencia, en mi corazón, buscar la conexión con Él y volver a ese lado. Y todo lo que sucede es para adicionar más a la conexión que yo tengo con Él. ¿Cómo hacerlo? ¿Cómo aferrarme a este estado, a esta actitud, a esta intención? Construir un sistema de manera interno y externo. ¿Qué significa cuando la persona está en una forma de sufrimiento pequeño? No importa. Es claro que no es una conexión correcta con Él, porque la conexión siente este placer, y por otro lado es como sacarlo de su ocultamiento doble. ¿Por qué vencerse a esto? Es mejor estar desconectado. ¿Cómo reconciliar estas dos? Eso es lo que dije antes, dice el Rab. Que te parece que a través del sufrimiento al menos recuerdas al Creador, ¿correcto? Nuevamente, démonos cuenta que este sufrimiento que ahora sientes, y que a través de este sufrimiento te parece a ti que tú piensas en el Creador, Él te envió ese sufrimiento, y debido a ese sufrimiento tú sientes al Creador dentro del sufrimiento. Por lo tanto, por supuesto, viene con un propósito esta situación, pero esto no es determinístico, este no es el propósito. El propósito es no sentirlo a través del sufrimiento, lo ideal es sentirlo a través de la adhesión. Ciertamente te están recordando a través del sufrimiento, pero después tú dices, bien, yo digo, oh, voy a permanecer en el sufrimiento. No, es mejor estar en alegría. Hay una preocupación nuevamente. Las capas te dicen esto, le dicen esto a la persona, o mantengamos a la persona en el sufrimiento, pero la pregunta es, imaginemos este estado, el hecho de que el Creador te recuerda su naturaleza a través del sufrimiento. El sufrimiento es un medio, es un instrumento. Al despertarte, a estremecerte como una espina que te chuza, tú recuerdas. Una vez el Creador ha hecho eso, ¿qué pasa? Tú piensas acerca de Él, que Él te chuzó con esta espina y que te hizo algo malo. ¿Entiendes esto? ¿Finalmente qué es? ¿Tú quieres permanecer en este tipo de conexión con el Creador? No, por supuesto. ¿Qué significa? Ahora tú estás en un sistema de la cáscara que absorbe la abundancia. Porque ella, la clipot chupa toda la abundancia que hay. Esto es lo opuesto a lo que se necesita. Ahora, ¿cómo puedo yo convencerme que estoy en el dominio de las cáscaras y que debo cambiar y hacer lo opuesto, sentir al Creador desde el bien y el deleite y el placer? Y no es que yo y Él y que recibí este mal de Él, sino hacerlo de tal manera que

de que yo estoy en equivalencia de forma con el Creador en adhesión, a través de que los dos disfrutamos esta alegría. El dolor no se comparte. Es como la Shejina que está en el polvo. Yo también estoy en el polvo y quiero elevarla. En resumen, busca por el tipo de conexión que es de acuerdo a la cualidad. Y de acuerdo a las cualidades no puede ser que tú te sientas mal, que tú sufras. Pregunta, ¿en este estado qué debe hacer la persona? Pregunta el amigo. El Rab dice, ¿qué hace? Él busca cómo yo puedo deleitar al Creador. ¿Cómo? En el sentimiento de pena no estoy disfrutando, no deleito al Creador. Eso es. Mientras que en la alegría sí. Entonces, la persona trata de liberarse de este sentimiento y la Klipot trata nuevamente de tomar control. Y tú estás fluctuando de un lugar al otro. Pregunta, usted dice que debemos construir dos sistemas, uno interno y uno externo. ¿Qué significa construir un sistema interno?

pero intentar estar siempre, a esto se considera hacer un esfuerzo para que Él te abra la idea y que tú estés con Él todo el tiempo. ¿Cómo hacer constantemente ejecutar estos ejercicios con una frecuencia más grande? Porque cada vez se borra. Y después se borra, y después se borra. ¿Y cómo no desperdiciar estos momentos? Él dice que tú debes ejecutar una preparación interna y que debes pensar constantemente en esta preparación. Tú haces este trabajo interno, este ejercicio interno, constantemente en la intención. De manera externa, cada vez vas a tener señales que te recuerdan. Cada 5 minutos tú escuchas un golpe, gong, un sonido, y tú te estremeces y recuerdas algo. Si lo escuchas cada 5 minutos, tú paras de escucharlo, sabes eso, ¿no? Estamos construidos de esa manera. En vez de esto, de que tú necesitas algo que te cachetee cada 5 minutos, tú te pones bravo con él y te olvidas de la razón. Leímos un artículo.

sitio, insistes hasta que se abre el punto. Este es el método que él usa aquí. Esto es lo que está escrito, que nosotros rodeamos ese punto y quiero tener una conexión contigo, con una pasión, con amor, y que no hay nada más, que no veo al mundo, no veo nada de lo que me rodea, sino solo que no puedo ni dormir. Esos son los ejemplos que nos da Bala Sulam del nivel animal, porque eso existe en nosotros. Pregunta por un lado significa que es como, debemos hacerlo como un hábito. No, dice el Rebbe, no es un hábito. Si fuera un hábito, también hay un elemento de hábito, pero el hábito se hace de un grado previo y cada vez se te da un grado más alto para ejecutar este punto de conexión con el Creador, donde no debe haber hábito. Decimos que al relacionar

siente el mal, mi ojo siente el mal. Entonces hay dos contradicciones. ¿De dónde recibo esto? Recibo esto del Creador. Lo que significa que coloco mi ojo fuera del Creador y fuera de mi cuerpo que se siente mal. Y esto se llama reconocimiento del mal. De otra manera, no simplemente siento. De una manera precisa, que este es el reconocimiento del mal y no sentirme mal, es reconocer el mal. Si tú ves desde una perspectiva externa de este mal, tú entiendes de qué está hecho, qué necesito hacer con esto, y el reconocimiento del mal te lleva a la corrección. Vale la pena cuando tu reconocimiento del mal preguntas y pides conocerlo incluso más profundo para poder salir de él, para pedir la corrección. Pero tú no pides sentirte más mal, tú simplemente pides reconocer esa naturaleza del mal. Digamos, yo amo amar, amo el furmar. ¿Quién me puede dar el reconocimiento del mal en esto? Les voy a pagar. Entonces yo continúo fumando y disfrutando. Y con eso, yo quiero un odio hacia esta actitud. Gradualmente yo empiezo a sentir que esto es malo para mí, más y más. ¿Cuán mal es para mí? Hasta que se convierte en algo tan malo que

saber este mundo, que este mundo no tiene ningún medio de comunicación. Ok, el creador nos da todo. Y por otro lado hablamos de las clipot, de las cáscaras, que son una fuerza que nos confunden. ¿Cómo podemos asignar todo al creador? ¿Cómo el creador actúa? ¿Cuál es la conexión entre todo esto? ¿Cómo funciona el sistema? ¿Cómo el creador opera a través de las cáscaras, de las clipot? Las clipot son tus deseos no corregidos. Además, otra cosa que tú y el creador, no hay nada más. ¿Has aprendido que exista otra cosa además del deseo de recibir que el creador creó? No. Eso es, solo existen estas dos cosas. Entonces, ¿qué estás buscando? ¿Cuáles cáscaras? ¿Cuáles clipot? Todo está en la vasija que el creador creó. Todos nuestros deseos, los deseos después del rompimiento, que no pueden ser corregidos hasta la corrección final, y en su cualidad para recibir. Estos deseos se llaman clipot. ¿De quién son? Tuyos. ¿Tú piensas que está muy alejado, que no me debo acercar? Está escrito, no te acerques. Sí, porque están... no te acerques significa no los uses. Ahora el creador coloca estas pantallas para mí, el contacto en mi vasija le da vuelta a este estado. ¿Cómo sucede esto? ¿Cómo este estado se crea? Está escrito que la luz reverbera la vasija. No hay otra manera.

Ein Sof es una luz abstracta y el mundo de Acamón, esta luz está organizada de acuerdo a cinco luces originales, de acuerdo a cinco partes en la vasija, en el vasijo original, las cuatro fases de la luz directa. Entonces tenemos cinco luces originales y el mundo de Atzilut que emerge de lo que queda del rompimiento. Entonces es precisamente lo que transfiesa a través de eso la luz a los almas.

respecto a las cosas. Esto es esta nube. Dice, sí, yo no tengo nada más que añadir de discernimientos de la clase. Yo necesito principalmente estar atento a lo que el Creador me está haciendo. Entonces, ¿por qué puedo comprender qué es lo que quiere? ¿Por qué hace las cosas? ¿Por qué me acomoda las cosas de tal forma? Y cómo se comporta con respecto a mí, y así puedo llegar a conocer la naturaleza. Tengo siempre que estar consciente de esto, de estar buscando esta conexión que siempre hay que acomodar para nosotros mismos, cosas que nos apoyen. ¿Qué nos puede traer de vuelta a la conexión con el Creador? Dice, sí, también de la clase, cada quien va en base a su cualidad, en base a las distintas partes del alma. Hay cosas que sin ustedes no puedo comprender, y sin él, y sin él, a pesar de que realmente soy 0.01 con respecto al 1, y aquí es la importancia de la preparación de la clase, donde construimos la intención. Sí, Zohar escribe que todas las cáscaras son lugares dentro de nosotros que no están corregidas. Tenemos que llegar al reconocimiento del mal, que es la medida de estado remoto del Creador. Tenemos que hacer lo que sea para acercarnos. El reconocimiento del mal nos traerá más lugares para revelación, donde podemos hacer correcciones.

0: en estas preocupaciones, en esta preocupación común, en este amor común de los unos a los otros, para que exista una vasija que sea merecedora, para que el Creador la llene. Siguiente. Y que seamos merecedores entonces todos juntos. Así como está escrito, lo que odias que se te haga a ti, no se lo hagas a los demás. Y que alcancemos entonces la adhesión con el Creador a través de estos, de esta mitzvah. Sí. Todo el tiempo, desde el inicio, tenemos que estar en esa plegaria al Creador para que nos ayude, porque al final, Él es el que lleva a cabo la acción. Él es el que hace estos cambios, estas maravillas con nosotros, que nos cambian para que nos cambia para que de repente nos podamos amar los unos a los otros. Así que tenemos que pedirle en cada momento.
1: Segundo extracto. Rabash, artículo número 17, 1986. La agenda para la reunión. En la medida en que el grupo considere la grandeza del Creador con sus pensamientos durante la reunión, cada cual conforme a su grado, genera la importancia del Creador dentro de sí. Por consiguiente, puede transitar todo el día por el mundo de la alegría y el regocijo. Adelante, amigo Freddy.
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0: שלום חברים יקרים, בחלק הראשון נלמד שיעור של הרב מתאריך 11 לפברואר 2002.
1: השיעור... Hola queridos amigos, para la primera parte de la lección vamos a tener una clase grabada del Rav del 11 de febrero de 2002 acerca de la importancia de la fe que siempre está presente. Artículo 6 de 1987. Vamos a leer el artículo juntos en las decenas. Durante 24 minutos. Lectura. La importancia de la fe que siempre está presente. Artículo número 6. El Zohar pregunta. Rabí Yehudá dijo, dado que el Creador le prometió, he aquí, estoy contigo y te mantendré donde quiera que vayas, ¿por qué no creyó sino que dijo, si Dios está conmigo? Él responde, Jacob dijo, soñé un sueño, y en cuanto

a los sueños, algunos son ciertos y otros no. Si se hace realidad, sabré que el sueño fue verdadero. Es por eso, por lo que dijo, si Dios está conmigo, como soñé, y entonces el Señor será mi Dios. Necesitamos entender la pregunta anterior, así como la respuesta en el trabajo, en lo que nos concierne. Además, ¿qué es un sueño y cuál es la promesa que hizo el Creador? ¿Y cuál es la condición de que Jacob dijo, si Dios está conmigo, entonces Él será mi Dios? Entonces Él mantendrá el voto. Para explicar todo esto en el trabajo, debemos comenzar con el propósito de la creación, que el Creador creó para hacer el bien a sus creaciones. Se considera que el Creador prometió dar abundancia a las criaturas. Ciertamente deberíamos entender esto, que Él prometió abundancia a las criaturas, ciertamente significa que Él le daría a la gente solo la abundancia adecuada para las personas. Por ejemplo, vemos lo que es bueno para los gatos. Cuando atrapan ratones y se los comen, esto es su abundancia. No podemos decir que esta abundancia, que Él da a bichos e insectos, debería darla a las personas. Lo mismo se aplica al hablante llamado humano. En ellos también están aquellos que no saben nada más que lo que el inanimado, vegetal y animado conocen como bueno. Ciertamente, a los animales, por ejemplo, se les dio la abundancia que es buena para ellos. Y si les damos otra abundancia, sería malo, porque no tienen los kelim para sentir algo de sabor en ellos. Es lo mismo con el vegetal y con el inanimado. Es decir, dentro de la arte deberíamos discernir lo inanimado, lo vegetal y lo animado. Esto es como está escrito en la introducción al libro del Zohar, y debemos saber que cualquier satisfacción de nuestro Hacedor de otorgar a sus creaciones depende de la medida en que las criaturas sientan que Él es el dador y el que los deleita. Entonces, Él disfruta mucho de ellos, como un padre jugando con su hijo amado, en la medida en que el hijo siente y reconoce la grandeza y exaltación de su padre,

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1: En consecuencia, podemos ver que el propósito de la creación, de hacer el bien a sus creaciones, es que alcanzará la revelación de la divinidad. No hubo intención de que los placeres corporales, porque todos los placeres corporales de los que se nutren las criaturas, antes de obtener vasijas de otorgamiento, son solo, como está escrito en el Zohar, una luz frágil de chispas de Kedusha que salieron entre las Klipot. Esto es toda su vitalidad. Pero los principales placeres están vestidos en Torah y Mitzvot.

sea completo, tuvo lugar la corrección del Tzimtzum, es decir, la ocultación del deleite y el placer que existen en la Torah y las mitzvot. Es para que el mundo exista, para que puedan recibir el placer y disfrutar, mientras tanto, de la frágil iluminación que cayó entre las klipot y sobre la cual se alimenta el mundo. A través de la ocultación, hay lugar para que el hombre se acostumbre a sí mismo a que todo lo que haga será para el Creador, porque quiere servir al Rey sin nada a cambio, ya que realiza la Torah y las mitzvot sin ninguna revelación de luz, lo que se llama el verdadero deleite y placer. Una vez que él se haya acostumbrado a mantener su intención solo para otorgar, entonces cuando él reza,

que Él puede llevar a cabo su objetivo, es decir, que las criaturas recibirán de Él, porque por esta razón Él ahora recibe la abundancia para complacer al Creador, para que el Creador pueda recibir solo esto de los inferiores, que recibirán de Él deleite y placer. Y dado que el Creador

un nuevo kli llamado deseo de otorgar, por lo que no todas las personas son recompensadas con la posibilidad de adquirir estos kelim, que son aptos para contener la luz superior. Para que uno tenga el deseo de otorgar, nuestros sabios dijeron, he creado la inclinación al mal, he creado para ella el condimento de la Torah. Así, precisamente, por la Torah, él puede lograr vasijas de otorgamiento. Además, hay un dicho de nuestros sabios. Rabbi Shimon ben Levi dijo, la inclinación del hombre lo vence todos los días y busca matarlo. Como se dijo, el malvado